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2: Es la hora 21, 20 minutos.
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2: Es la hora 21:33 minutos.
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2: Es la hora 22, 4 minutos.
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2: Es la hora 22:32 minutos.
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2: Es la hora 23. 2 minutos.
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Es la hora 23:20.

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2: Es la hora 23:33 minutos.
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2: Es la hora 23:36 minutos.

0: lo sabe. Gracias.
1: Es la hora 23:55 minutos.

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2: Es la hora 03 minutos.
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Es la hora 0, 18 minutos. La temperatura 0 grado, 2 décimas.

0: Muchas gracias.
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3: Es la hora 0:31 minutos.
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3: La temperatura, 0 grado, 2 décimas. Es la hora 0:35 minutos.

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2: Es la hora 1:05.
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2: Es la hora 1:35 minutos.
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2: Es la hora 2:04.
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3: La temperatura, 0 grados, 2 décimas. Es la hora 2, 23 minutos.

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2: Es la hora 2:32 minutos.
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2: Es la hora 3:03 minutos.
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0: Y para que vea que estamos satisfechos de la labor de usted, pienso presentarla en toda la red de mis cabarets de la costa. ¿Le gusta a usted viajar?
1: Sola, no mucho.
0: Pero para una mujer como usted no es nada difícil encontrar una compañía.
1: No se equivoca usted. Pero no acepto cualquiera.
0: 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Por eso le hablo así. Me interesa usted.
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2: Es la hora 3:33 minutos.
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La temperatura, 0 grado, 2 décimas. Es la hora 3:58 minutos.

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2: Es la hora 4:03.
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9: Es la hora 4, 7 minutos. La temperatura, 0 grado, 2 décimas.

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2: Es la hora 4:34 minutos.
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2: Es la hora 5:02.
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2: Es la hora 5:33 minutos.
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2: Es la hora 6:02.
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2: Es la hora 6, 28 minutos.
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0: Hola, hola, ¿qué tal? ¿Cómo les va? Qué placer saludarlos. Muy buenos días, bienvenidos a Primera Mañana en esta jornada de lunes, julio 6:36, de este arranque de lunes 21. 21, ¿entramos o no con la primavera hoy? ¿Entramos? ¿Entra hoy? Bueno, vamos a ver, ¿no? Porque está bastante nublada la cosa, ¿no? Llovió anoche un rato y bastante, ¿no? En algunos lados también. Cayó una piedra también, ¿no? Un granizo, ¿no? En la jornada de ayer sobre las 8 o 9 de la noche en algunos lugares de la ciudad. Una temperatura hoy, julio, la máxima va a andar en el Zócalo, tengo bien arriba de la, ahí va, 21 de máxima, 14 de mínima. Martes con 16 de máxima, 5 de mínima. Algún frío todavía queda en el camino, ¿no? Hasta el miércoles, por lo pronto, 26 de máxima el jueves y 32 el viernes. En una semana de vacaciones, donde anda mucha gente en la vuelta, donde la verdad disfrutamos de un gran fin de semana, con movimientos y movidas en todos lados, en las Termas Aldeimar, esa fiesta de la empanada, finalmente, ¿no? Sobre todo el sábado, que convocó a centenares de personas de allí, paseando, disfrutando, bueno, con buena gastronomía, espectáculos. La verdad que estuvo bárbaro la primera edición de la fiesta de la empanada. Bueno, lo que significan las termas, semana de vacaciones, mucho para compartir en este arranque de semana. Y bueno, vamos a ver con qué nos sorprende, ¿no? ¿Alguna visita está agendada, Julio? ¿Alguna visita a nivel nacional? ¿De autoridades? ¿Cómo vienen los ministros, Odone estuvo en un mano a mano otra vez con Leo Sarro. Después pasó con el ministro Negro, que le están pidiendo la renuncia de todos lados. Bueno, y ayer pasó con el ministro de Ganadería, Frati, que fue silbado, abucheado en el cierre de la Expo Prado. Pero mucho para conversar esta mañana y, por supuesto, todo lo que está pasando a nivel del plano local. Y, por supuesto, todo el deporte del fin de semana a través de todoenvivo.com.uy. ¿Cómo te va, Martín? Buen día, placer saludarte.
1: ¿Qué tal, Marcelo? Para vos, para toda la audiencia, para el amigo Julio Núñez. Estamos a través de 10minutos.com.uy, la aplicación que está para ver el streaming de Primera Mañana. Bueno, actividad con mucho deporte. Hoy show de goles en Todo en Vivo, mañana fútbol nuestro, pero pasamos la placa del fin de semana, lo que pasó en el departamento de Salto. La U perdió con Ferro 2-1 los resultados del fin de semana.
0: Una
1: Ferro,
0: muy buena convocatoria el sábado por la noche en el estadio, la verdad. Salto Nuevo que le ganó a Libertad
1: 1-0,
0: Ferrocarril que le ganó a la U 2-1. Y en la jornada de ayer, cuatro partidos con una transmisión histórica, ¿no? De lo que fue todo en vivo.com.uy, con el empate de Salto Uruguay Almagro 1-1, con la victoria de River 3-0 sobre el conjunto del Parque Solari. Arsenal que volvió a hacer 4 goles, 4-3 sobre el conjunto de Nacional, y la victoria de Ceibal, la primera del campeonato, salió del menos 2-0 sobre el conjunto de Gladiador. Y Ferro Calés que está liderando y se va escapando 4 puntos por encima de sus inmediatos perseguidores, Arsenal y Salto Nuevo, 16 tiene Ferro, 12 para Arsenal y el conjunto de la República.
1: Después viene Gladiador con 11, después tenemos la placa de lo que se viene entre semana.
0: Hay fútbol entre semana, ¿no?
1: Miércoles y jueves, Marcelo. No, esos son los resultados. Miércoles y jueves, la plaquita oficial de la Liga, esa, la que tiene el programa de la Liga.
0: Hay promedios.
1: Programa de la Liga.
0: Resultados.
1: Esa hojita blanca. Mirá, Marcelo.
0: Miércoles.
1: El miércoles está confirmado. Nacional Ceibal y jugaría Ferro Uruguay a segunda hora.
0: Nacional
1: Ceibal y Ferro Uruguay.
0: Linda doble jornada.
1: Y después, en el Merasi estaría jugando Gladiador, Parque Solari a primera hora y Libertad Almagro. Serían los dos partidos del Merasi. Y el jueves estaría jugando Salto Nuevo, Arsenal en el estadio. River está la posibilidad de que juegue el miércoles de noche en la cancha River. Eso sería como viene manejado.
0: Bien.
1: Bueno, después.
0: Esto se va a confirmar en la noche de hoy.

0: Vende. Muchísima gente. Te pasé por ahí el tema del granizo ayer, Julio. Tenemos el videito de Tiempo de Noticias. Esto es una zona del departamento de Salto.
1: Sí.
0: En la jornada de ayer, concretamente, ¿verdad? Parada Herrería.
1: Sube la hora 20, ¿no, Julio? Comenzó a llover allí. Cayó un chaparrón fuerte, ¿eh? Cayó un chaparrón fuerte, la verdad. En la jornada de ayer están anunciadas por algunos lados, algunos informes meteorológicos marcan lluvia en la semana. Digo, por lo que repasamos nosotros, por lo pronto no aparece incluso el viernes con 30 grados de máxima, ¿no? El viernes es un día prácticamente de verano, ¿no? Tranquilamente, ¿no?
0: Bien, ayer le dedicaron el aura al amigo Holguín.
1: ¿A quién?
0: Al Holguín. Esto de la brújula, sí, tan atrevido, ¿no? Un saludo a Juan Carlos Gómez, a Levín.
1: Sí, lo vi, sí.
0: No sé si vio, ahí te pasé, Julito, lo de el aura.
1: Sí, lo vi. Sí, lo vi.
0: Qué momento, ¿no?
1: ¿Cómo está tremendo el muchacho de la brújula?
0: Tan bravo.
1: Tan bravo, ¿no?
0: No, no lo tenía en ese.
1: Vamos a llamar
0: en
1: a
0: ese nivel. A ver qué dice. ¿Tenemos por ahí?
2: Porque vos de afuera. Y hablando de temperatura del agua, ¿no? Y no me quiero ir con esto porque me queda una última.
3: Sí.
2: ¿A qué temperatura habrán hervido los fideos de Robert Holguín cuando archivaron la causa de Alvarenque?
4: Ah, este es malo, ¿no? ¿Eh? Con amigos como no, lo que tiene Holguín, ¿para qué necesitan enemigos, no? Pobre
2: pregunto, sí, porque lo escuché hablar mucho, decir, sí. Está todo vinculado al tránsito y a la devolución de libreta y a la pérdida, vamos a decir, la
4: condolencia. Qué amigo que tiene Holguín, ¿no? Y aparte tiene a su amigo Molina en jurídica ahora, y entró Molina y plácate archivo.
2: Yo poniendo el ejemplo de los fideos, me lo imagino así, tipo haciendo aura.
4: Robert Holguín. Qué amigo que tiene Holguín en el gobierno.
2: Un saludo al amigo Robert ahí.
0: Sí. Claro, como que la estaba Santiago, haciendo ahora, ¿no?
1: Six-Seven,
0: ¿no?
1: Santiago Blamig junto con Víctor Pacín.
0: Pero dedicado de Six-Seven a
1: Holguín. Qué viaje, ¿no?
0: Que anduvo por el interior haciendo gira fue
1: Juan Carlos Gómez, ¿no?
0: El diputado.
1: Bueno, lo dijo acá, Santo, ¿no? Horacio de Brón.
0: Horacio recorrió la campaña al interior.
1: El fin de semana estuvo. Me quedé con un.
0: Le pregunto.
1: Donde puso el celular a buscar señal.
0: Bien.
1: El salteño allá en el interior.
0: Mire, de Brun estaba en el interior haciendo política y mandándonos videos, ¿no?
1: Sí, estaba constantemente.
0: A ver, tiene un video ahí de Brun.
5: ¿Qué es lo que dice? Y vos que andás comprando ropa campera de 300 o $500 allá, en el sur, en el Prado, venía Pueblo Cayetano, mirá las botas que tenemos acá. ¿Ah? Esto es industria salteña, mano de obra de Salto. Todo esto, pero no, claro. Usted va al Prado y se deja robar y gasta $1,000, $1,500 en ropa campera. Acá, buen precio, hasta en 6 cuotas sin recargo. ¿Vio? ¡Vamos arriba!
0: Diputado de Brun, parece el Techele, ¿te acordás del Techele que aparecía?
1: Claro, en 18 frente a la universidad y tiraba los zapatos para atrás.
0: Está bravo, ¿no? Quedó bravo.
1: Anduvo Pueblo Cayetano, no sé por dónde más anduvo el fin de semana, la verdad, ¿no?
0: Horacio está nervioso, ¿no? Aparece que vuelve para la quina, está ahí en la vuelta.
1: Y bueno,
0: varios colorados nerviosos.
1: Casi te dormís, ¿sabes cómo es, no?
0: Le digo, una gira hizo, parece la vuelta ciclista, tiene ahí.
1: Sí, salió.
0: Mira los pueblos que recorrió. Bajamos un poquito, viernes 18,
1: puede ampliar. Rincón de Valentín, Biasini,
0: Sí.
1: Pueblo Celeste, Cuchilla de Guavillú, Colina de Tapeví, Pueblo Ruso, Pueblo a la Bolsa.
0: Eso el viernes.
1: El sábado, Sarandí, Pueblo Fernández. Pueblo Fernández queda como a 3 horas acá, ¿no?
0: Conoce todo, vamos acá de vuelta. No, Itapeví conoce. Oliva,
1: sí,
0: conoce.
1: Itapeví, sí.
0: Yo no conozco.
1: Hay unos cuantos que no.
0: Rincón de Valentín conozco. Biasini,
1: sí, claro.
0: Conoce.
1: También.
0: Celeste.
1: Pueblo Celeste también. Cuchilla de Guavillú también.
0: Conoce.
1: Itapeví también. Pueblo Ruso no. A la Bolsa.
0: Pueblo sí. A la Bolsa, ¿dónde queda Pueblo a la Bolsa?
1: Acá a la vuelta.
0: ¿A la vuelta de qué? Después Sarandí, sí.
1: No, porque después me escucha Galeazzi y dice, no conoces nada. Yo no
0: te Pueblo Fernández, ¿dónde te queda?
1: ¿Te acordás?
0: Pueblo Fernández, sí,
1: Quintana también. Toro Negro no conozco. Sí. Cerro Chato, sí. Paso Cementerio también. Paso Potrero también. Paso La Piedra también. Cerro de Vera, ya lo tengo al corresponsal Gonzalo Rivas, gran hincha de la U, que
0: se queda. ¿Punta de Caña dónde queda?
1: Punta de Caña no. Punta Ventil, sí. Paso del Parque, así nomás. Paso del Parque también, Laurel también y Campo de Todo también.
0: Campo de Todo está más famoso el último tiempo por el tema de la tormenta, ¿no?
1: Sí, pero
0: fue la gira de Brun.
1: El flyer, ¿no? Horacio de Brun.
0: Sí, una gira.
1: Recorrida por el interior con el señor diputado, ¿no? Diputado.
0: Anduvieron con un edil del Frente Amplio.
1: No dice SR, nada. Dice el señor textual, lo estamos leyendo. Sí.
0: ¿Ah? Se fue.
1: Textual, Julio, tengo una de último momento, Julio.
0: Se ve que estaba complicado.
1: Tenemos una de último momento, ¿eh? Y vamos a llamar al jefe de policía Ernesto Cosio. Esto no puede estar pasando.
0: Bueno, pero esto es la verdad.
1: Esto, la verdad, la sacamos del estadio con esta, ¿no, Julio?
0: Es verdad.
1: Esto no pudo haber pasado. Si sí. pasó, la verdad.

0: perdimos todos los códigos, ¿no?
1: Sí,
0: todos los códigos. Y verdad, uno solo no sé si puede con todo eso. La verdad, decime que mentira.
1: Es la gran duda.
0: Llamando a Chiquito, Horacio Pérez.
1: La gran duda que tengo si es real
0: el
1: o no.
0: El TDN, eso, ¿no? Si es real. Llamar a Horacio, Julio. ¿Robaron un dinosaurio? ¿Vos me estás jodiendo?
1: Es la noticia que salió. Pasa que hay tanto portal la vuelta ahí.
0: ¿Robaron un dinosaurio? ¿Es cierto, verdad?
1: ¿Tiene ahí la noticia o no, Julito?
0: ¿Lo tenés ahí, Julio?
1: Te la tiro ahí, ya. Robaron un dinosaurio aparentemente.
0: Se puede creer, ¿no?
1: El que anda paseando por las diferentes zonas de la ciudad, es lo que largaron al aire, ¿no?
0: Yo te puedo creer que
1: podemos confirmar o no, esto
0: está todo
1: increíble,
0: bien,
1: ¿no?
0: Lo vimos en la calle los dinosaurios, ¿no? En la promo y eso. Que andan en la vuelta. Pero ¿qué se han robado los muchachos? ¿Un dinosaurio?
1: Después, habló en el Prado el ministro Frati.
0: Ahí está el dinosaurio, mirá.
1: ¿Qué dice? Robaron.
0: Este es de la gente de
1: Radar
0: Salto, que no sé quiénes son. Ahora acaban de robar el dinosaurio gigante. Ahora acaban de robar el dinosaurio gigante que se encuentra en Salto, el que circulaba en el automóvil paseando.
1: Debe ser joda, ¿no? Sabés que yo no pude chequear
0: 28
1: todavía.
0: 28 de diciembre falta todavía, ¿no? Para recorrer. La verdad, si robaron al tiranosaurio Rex.
1: Ahora pregunto, ¿no?
0: Me quiero matar.
1: ¿Para qué robaron eso? Porque vos te pones a decir, ¿dónde lo van a esconder? Mide como 4 metros de altura. ¿Qué van a hacer con un dinosaurio? A ver, no debe ser fácil ocultar, porque vos decís, bueno, se llevaron la una verdad, bicicleta, no, la repintaron, sí, le cambiaron, yo qué sé.
0: Una moto,
1: algo,
0: la típica, ¿no?
1: Una moto, le liman el número de abajo, le cambian la pintura, le cambian algún espejo.
0: Le liman el motor.
1: Pero
0: ahí,
1: robarse un dinosaurio. Estamos todos locos, ¿no?
0: La verdad. ¿A quién es que llamamos, Julio? Llamamos a Cosi y le decimos, mirá,
1: habló.
0: ¿Qué nos dice?
1: Habló Frati.
0: ¿Qué le
1: bueno,
0: pasa a
1: Frati? Dice que está trancado el tema de la maquinita de la plata, ¿no?
0: ¿Qué pasa? ¿Nos llega la plata?
1: Sí, aparente, mirá, escuchen.
2: Y en este caso, no nos olvidamos tampoco de la granja, que ha sido afectada en algunas zonas, particularmente por acontecimientos climáticos, que hemos atendido con refuerzos presupuestales y que llevamos un total de subsidio a hoy de 8 millones y medio de dólares, porque no empezó en Salto, empezó en Canelones cuando recién subimos, más un par de situaciones más esta última, que fue la más grande. También ahí, también quiero disculparme con los productores de Salto, porque estuvimos la semana pasada, por cuestiones administrativas que no me saco en Salto, que probablemente tienen que ver con nuestro ministerio. Tenemos el dinero en el banco para pagarle, no podemos efectivizar porque nos falta alguna aprobación de los organismos que tiene el Estado, como el Tribunal de Cuentas y demás, y la firma. Entonces, por cuestiones administrativas, no estará esta semana que viene, pero la otra está. Pero lo más importante es que el dinero ya lo tiene la granja para pagarle a los productores afectados en una escala y en un trabajo de hormiga que también quiero felicitar a los funcionarios, porque de 306 productores se dieron el trabajo de estudiar uno por uno. ¿Qué hicimos nosotros? No necesitamos cátedra. Le pedimos a los productores que me dijeran cuál era el grado de afectación y tomamos como válido lo que nos dieron los productores. Mandamos persiguiendo a los productores a ver si nos mintieron o no. En la granja tomamos como válido los daños, porque además la gran mayoría está registrada. Lo que sí es, de 306, había solo 80 con seguro. Por lo tanto, lo que dijimos es, el ministerio subsidia el 75% para que te hagas el seguro. Por lo tanto, en el futuro, si no hay seguro, difícilmente va a haber mucho de gusto.
1: Julio, si podemos volver para atrás, varias cosas de lo que dijo el ministro. Lo primero, que la plata teóricamente está y que por un tema burocrático no se pagó.
0: Pero es gobierno, ¿no?
1: Lo más grave de lo que dijo el ministro ahí, lo más grave para mí de lo que dijo el ministro, es la parte que dice que tomaron como válido las
0: 306 reclamos de productores.
1: Sí, pero no. ¿Qué pasó? No hubo una inspección. Tenía razón De Brun cuando dijo que el ministerio no inspeccionó.
0: Pero se lo dije.
1: No. Tenía razón.
0: No.
1: De Brun lo que dijo que no habían inspeccionado las chacras, que le habían dado un formulario a los chacreros.
0: Es el formulario que entregó el Ministerio de Agricultura.
1: Y bueno,
0: claro,
1: y que no hubo una inspección. O sea que.
0: Pero yo le dije a Horacio,
1: sí,
0: incluso.
1: Pero eso está mal. Está mal del ministerio.
0: ¿Cómo vas a pagar? ¿Vas a pagar recién enero, febrero? ¿Cuánto tiempo te lleva a controlar?
1: Pero seguime el razonamiento. Lo grave, pero tenían que haber inspeccionado uno a uno con la gente que tiene el ministerio. ¿Sabes por qué? ¿Cómo el Estado va Julio Núñez y dice, no, mirá, a mí se me volaron 20 invernáculos?
0: 12.000.
1: Siempre los 300 debe haber 290 que son reales y 15 que son vivos, ¿no? Entonces, ¿qué es lo que pasa? El ministerio tomó como válido, dice ahí, ahí, mirá, ahí, mirá, un poquito para
2: atrás. ¿Cuál era el grado de afectación? También quiero felicitar a los funcionarios porque de 306 productores se dieron el trabajo de estudiar uno por uno. ¿Qué hicimos nosotros? No necesitamos cátedra.
1: No vamos cátedra.
2: Le pedimos a los productores que me dijeran cuál era el grado de afectación.
1: Le pidieron a los productores.
0: Claro,
1: y lo tomaron como válido. Una cosa increíble. A ver, es la plata del Estado, sí, Frati, bueno, está todo bien, sí, pero en esta no lo llevo, ¿no?
0: Sí, se repartió un formulario. Y incluso le dijimos sí, acá sí, al propio diputado Verón, que no da el tiempo. ¿Cómo hacemos?
1: Pero Marcelo, vamos, lo mismo
0: que bien,
1: la misma crítica que le hicimos a Secoe. A ver, si viene un productor o una persona que le volvió el techo, ¿no?
0: Y nadie va.
1: Y se anota, tiene que ir alguien a chequear.
0: Sí.
1: Decir, fue lo que pasó, empiezan a repartir chapa y esto y lo otro sin chequear. Tienen que ir al lugar y decir, bueno, a este muchacho le faltan cuatro chapas, apuntar, una visitadora social, en el caso de Secoed, y en este caso tiene que ir alguien del ministerio y chequear, decir, mirá, a este productor realmente sí, se le volaron cinco.
0: Creo que decíamos, Bruno, ¿da tiempo?
1: Sellado el papelito.
0: Claro,
1: ahora,
0: ¿cuándo termina? Si en acaso, el 18 de julio fue la tormenta.
1: Pero con 300, Marcelo, productores, ¿cómo el Estado va a desparramar plata sin chequear? Dan como válido el formulario.
0: Y sí,
1: esto es una barbaridad lo que digo.
0: El formulario pasa a ser un documento.
1: Y lo otro, la burocracia del país. La plata está, pero no
0: por
1: está.
0: Eso, por eso
1: el 18
0: mensaje,
1: de julio a pues, hoy ya hace más de dos
0: claro,
1: meses.
0: Claro, por eso los mensajes de los productores que me mandaron la semana pasada, que fueron a preguntar al ministerio y la plata no estaba.
1: Sí, la plata está en la
0: razón,
1: granja, aparentemente.
0: Hay razón, ¿eh?
1: Lo que dice que está en la granja, pero que todavía no está habilitada. ¿Por
0: está
1: qué?
0: Bien.
1: Porque estoy seguro que el Tribunal de Cuentas trancó. Porque dice ahí más adelante,
0: pero,
1: ¿no?
0: Sí.
1: Mirá, a ver, cuestiones ahí. Mira, ahí ponemos audio.
2: Por cuestiones administrativas que no me saco el salto, que probablemente tienen que ver con nuestro ministerio, tenemos el dinero en el banco para pagarle, no podemos efectivizar porque nos falta alguna aprobación de los organismos que tiene el Estado, pero, como el Tribunal de Cuentas y demás.
1: Tribunal de Cuentas, felicitaciones al Tribunal de Cuentas. ¿Por qué falta el Tribunal de Cuentas?
0: Claro, sí, te entiendo.
1: Porque tranca. Ah, sí, el Tribunal de Cuentas cuando es algo que no está bien.
0: Cuando va a hacer este movimiento, el Ministerio de Ganadería, en este caso, va a hacer un trámite, vos llevas todo el papeleo y vos te registrás para que te den la plata en definitiva.
1: Sí, pero tiene que haber alguien que registre.
0: Está bien, pero el Ministerio en este caso tiene que hacer todo para que en definitiva el LUNA arranque a pagar, por ejemplo. ¿Tá? No es lo mismo la plata que se generó para la educación a través de la OELAR, que durante un tiempo, Salto Grande en este caso, estuvo manejando y cuando tuvo todo en condiciones, ahí fue hecho
1: el
0: trámite y le destina la plata a la OELAR en este caso. Pero me llama la atención el Ministerio de Ganadería, que no haya hecho lo mismo.
1: Sí, tenían que haber, cuando vino la tormenta, cuando vino el SINAE, tenían que haber evaluado o con técnico del ministerio.
0: No tenían tiempo, ¿no?
1: Pero Marcelo, son 300, no son un millón.
0: También,
1: estamos hablando que son.
0: Pero Marcelo,
1: a ver,
0: son 300.
1: Pero Marcelo, pone
0: ¿no?
1: cuatro camionetas, en tres días te recorren toda la chacra de Salto.
0: No, Martín,
1: Marcelo,
0: no,
1: a ver, te tienen que ir y decir, bueno, usted, Oliva, chacrero,
0: mostrame.
1: Dijo que se le voló 20 y me recorren. Muéstrame cuáles son los 20. Pum. Un sello ministerio aprobado,
0: no.
1: Realmente sí, se le borró.
0: Pero es un laburo que Martín seguramente no te ha dado.
1: Pero claro,
0: no,
1: pero el Estado no puede estar dando plata, tomando como vale un papel No estoy hablando de la mala fe de los chacreos.
0: Te
1: que
0: mando
1: estoy
0: el formulario.
1: Que
0: me llegó el formulario y lo mando.
1: Claro, el chacreo te ponía, se me volaron 50 invernáculos y válido. Damos como válido. Mira qué generoso. Quiero ver si Frati. A ver, quiero ver si era con la de él, si no chequeaba.
0: Sí, bueno.
1: Claro, la del Estado va para arriba. Total, la paga Juan Pueblo.
0: Sí,
1: ahora
0: es una realidad también.
1: Claro,
0: pero
1: si es con la de él.
0: Pero,
1: si es un privado
0: cosa,
1: que tiene que pagar.
0: Cada productor está registrado en el Ministerio de Ganadería.
1: Y, que tiene
0: y
1: que
0: seguramente, ver. Che, Giovannoni no tenés cuatro invernáculos. Sabemos bien que tenés dos. Tampoco, ¿no?
1: Sí, pero la rotura, ¿cómo la,
0: bueno,
1: la evalúa?
0: Bueno, no, está bien, pero tampoco que te pongan cuatro invernáculos cuando en realidad tenés dos.
1: Sí, pero lo que puede pasar que diga que tengo 10 invernáculos, ¿no? Y no es lo mismo que diga, de los 10 invernáculos se me volaron 8, que se te volaron 4.
0: Bueno, está, por eso.
1: Alguien pero tiene que cotejar.
0: Por eso hay un registro también de por parte del ministerio con los productores que están bueno, afiliados.
1: Lo que veo mal de todo lo que dijo, dos cosas. Primero, que hayan pasado dos meses y no hayan apagado.
0: Bueno, no dijo un productor, acá no mandó.
1: Eso es lo primero. Y lo segundo, que tomen como válido un registro, me parece un disparate.
0: Claro.
1: ¿Por qué? Porque,
0: Julio, ahí no podíamos subir el carro nosotros.
1: No hablo. No hablo de la mala fe, ¿no? Y lo mismo habíamos cuestionado ese cohete. ¿Te acordás cuando dijimos que la gente iba y se quejaba y había que tomar un registro y ir a visitar?
0: Y sí.
1: Claro, hay que ir a visitar y hacer el trámite administrativo. Tiene que haber un administrativo que diga, bueno, fue Oliva, reclamó, le tomo la denuncia.
0: El tema es que no iban.
1: Claro, número de cédula, pum, lo hago firmar y le doy un ticket.
0: Y eso que fue acá en la vuelta,
1: y
0: ¿no?
1: Y claro, y después tenés que ir al lugar, de decir, bueno, vamos a contactar a ver si realmente se le volaron la chapa o no, darle una mano a la gente, tratar de tener cercanía. Bueno, esto es algo similar. Fíjate que del 18 de julio a la fecha, la cantidad de tiempo que ha pasado, y esto sigue igual, ¿no? Pero bueno, habló el ministro, lo importante es que la plata aparentemente está, va a quedar preso de sus palabras, porque según lo dicho el ministro, la semana que viene aparece, ¿no? Aparece. Sí. Y si no aparece, ¿sabes lo que tenés que hacer?
0: La están esperando.
1: Si no aparece, golpea que te van a abrir, que algún día sí. Te van a pagar. Si no ya aparece, van dos meses para tres, ¿no?
0: Yo te digo una cosa, si no aparece, de cualquier manera, Julio, te paso el dato, ¿no? Los impuestos que hay que seguir pagándolo, ¿no? Más allá de lo que te rompió o no te rompió la tormenta, los impuestos vos tenés que seguir pagándolo, bien. ¿No? Por eso a veces vos decís, a la plata no hay que perder el respeto, no hay que perder el valor. Sí, pero yo los impuestos los sigo pagando. ¿Me entendés? No solamente la estructura, del invernáculo, la cosecha, los trabajadores, lo que se perdió. Sí. Eso es todo un tema, la cura, la tierra, un montón
1: yo
0: de cosas.
1: Yo creo que digo que hay que hacer la cosa bien, Marcelo. Hay que hacer la cosa bien.
0: Sí, eso compartimos.
1: Mira que.
0: Obviamente.
1: Lo que no comparto con el tema, cuando nos cruzamos con el diputado la semana pasada, que le hablaba que la plata no está, bueno, en eso le damos la razón, que la plata todavía no llegó. Uh-huh. Terminó dando la razón a Brun. Ahora, lo que sí no comparto, que él dice que 4,5 millones para lo que es la parte productiva es poco,
0: sí.
1: ¿No?
0: Sí, claro.
1: Que habían evaluado 15. Para mí 4 millones es un montón. Porque no es reembolsable esto.
0: Está bien, eso sí. No, es plata, sí que bueno devuelve.
1: Claro, que no devuelven.
0: Está bien.
1: Ahora, plata que no devuelven a gente que no fue inspeccionada para decir, bueno, esto claro, es real también, o no. Esto es un...
0: También eso, ¿no?
1: Bien. Te digo, viste que hay manera de hacer catarsis, ¿no, Julio?
0: ¿Quién hizo catarsis?
1: En la vida.
0: ¿Quién hizo catarsis?
1: Hay gente que...
0: ¿Apareció el dinosaurio?
1: Abre. Qué bravo que son.
0: No, es malo.
1: La buena historia también son se comparta con amigos. ¿Esto quién le largó? ¿Producto de quién es? Porque después yo ganó ni el malo, ¿no? Me dan a mí, ¿no?
0: Está bravo.
1: Le digo más. Tiene el.
0: ¿Qué querés?
1: No, el fin de semana fue un fin de semana complicado donde la gente descarga la energía a través del tambor. ¿Tenemos por ahí?
0: Ah, no.
1: Esa es la imagen. Y después tenemos audio ahí. El otro, el ave.
0: Plaza Estigarribia.
1: ¿Qué pasa? No tenía nada que hacer.
0: ¿Y vamos con la campeona, con la Yango? Yango Candombe.
1: La verdad, teníamos como 25 transmisiones. Usted pidió libre el domingo y se fue a tocar tambor. Andá a la plaza a tocar tambor, como decía el tiempo de antes, ¿no? Es así que la propia.
0: Es verdad, sí. Así estamos con Yango Candombe en la Plaza Estigarribia, la campeona de salteña en materia de comparsa de Nero y Lugolo.
1: ¿Tiene corto, no? El corte, ¿cómo el corte que hace tac, tac, tac? A ver si tiene corte.
0: Con la barra, con Yamandú Carballo. Viste el busito, ¿no? La copa atrás, ¿no? Claro, la campeona regional. Linda jornada, ¿eh? Tres comparsas. Estaba la gente de Surumbé, de Ceibal. Estaba Tronar también de Tambores, creo que era la otra que estaba. La verdad, una linda jornada y una actividad que hubo allí con el escenario. En Plaza Tigarriba, en el marco también las actividades de la juventud, ¿no? Me curo con tambor. Fui a llevar la pierna y me fui a curar con tambor. ¿Qué crees?
1: Le digo algo, lo sencillo a veces, viste, que cuando se habló de la fiesta de la empanada, muchos se reían, sí. Que la fiesta de la empanada, sí, no, que la empanada, esto.
0: Hubo algunos memes en la vuelta.
1: La sacaron, ¿no? Del estadio con la empanada, te digo la verdad, no hay que subestimar la vida. Sí. ¿Vio?
0: Contento lo.
1: No hay que subestimar, no hay que subestimar. No es que haya venido gente a salto por el tema de la fiesta de la empanada. Pero que le dieron motivo al turista. No sé a quién.
0: La gente de 360 fue.
1: Hoy vamos a ver si hablamos con Walker Vargas ahí de la tarde.
0: ¿Andaba Sanguinete ahí o no?
1: No tengo ni idea. Lo que te digo que fue un éxito, ¿no? Reventó de gente, ¿no?
0: Lleno de gente, escenario.
1: Muy bien.
0: Mucha gente comiendo empanada.
1: Mucha gente. Jamón y queso, carne, aceituna.
0: Mucha gente que apareció en la jornada de ayer y no aparecía antes por la terma.
1: Sí, pero muy lindo.
0: Vi unos cuantos, ¿eh? Y sí, claro. Porque cuando donde va prensa, donde va fotito.
1: Después hace una
0: pero pregunta. La terma a veces, ¿sabe qué? No sabe ni dónde queda.
1: ¿Qué nombre?
0: ¿Eh?
1: Dígame nombre.
0: ¿Te gusta, no? Me atacó. ¿Tú pasa que sí? Tiene razón.
1: Claro, dígame nombre.
0: Tiene razón. Tiene razón, vos sabés.
1: ¿Quién no apareció?
0: Tiene razón.
1: Yo no fui a la terma porque estaba tapado de trabajo ayer.
0: Yo no, tuve actividad ayer, que no podía faltar, y el sábado fútbol. Y el sábado fútbol, además, el cumpleaños viejo, fin de semana.
1: Estoy quedando como Pedro Sánchez, ¿no? Un amigo del estadio, ¿no? Sí. Tengo una chinche barra, ¿no? Me hablan de ir al estadio y agarro para otro lado.
0: Me agarró Pedro el sábado, ¿sabes qué? ¿No?
1: ¿Qué cantidad
0: para que tenga, que guarde y que lleve?
1: De todo vivo, qué cantidad, ¿no?
0: Sí, ahora, verdad, espectacular.
1: Te voy a decir, los hinchas de Ferro se pellizcan, ¿no? Qué semana la de Ferro, ¿no?
0: Para Ferro es normal esto, ¿no?
1: Le pegó una paliza barra. Ustedes me promocionaron el Vasco, claro, que iba a ser un partido apasionante en Ferro Uruguay. Le ganó Ferro por 50 en Vasco.
0: 89-49.
1: Si me promocionaron la película del fin de semana. Un color le dieron al partido Ferro a la U. Lo limpió Ferro al minuto. Le hizo un gol. Me la aburrió.
0: Al minuto hizo Ferro.
1: Y bueno. Y el partido Vasco.
0: No lo dejó ni masticar. Y la U. La U viene de dos derrotas de fútbol, sí, y de dos derrotas del Vasco consecutivo. Si mal no me acuerdo.
1: Sí.
0: La verdad es que la Casablanca
1: arrancó viene... Ferro Uruguay en Vasco, el primer cuarto sacó 20.
0: La Casablanca, Julio, ¿sabes cómo viene?
1: No sé qué, pero están. ¿Con, no, qué, bravo, ¿no? ¿Con qué vitamina están los jugadores de Ferro Vasco y fútbol? Algo está pasando
0: los
1: ahí.
0: ¿Los hinchas coperos de Ofi? Ninguno.
1: Desaparecieron. ¿No?
0: Desaparecieron todos.
1: Se buscan,
0: ¿no? Julio, los hinchas coperos que llevamos a la Ofi. No hay ninguno.
1: ¿Qué momento?
0: No, nos cruzamos ahora de mañana con dos que siempre van y tampoco no aparecen. Sí,
1: ¿qué mañana tenemos hoy? Tenemos un plantel de invitados que está rayando a gran altura, con un cierre espectacular.
0: Ojo,
1: Hoy vendría Hugo Lemos, ojo, periodista de La Guardia.
0: Periodista de La Guardia. Sí.
1: Quiero ver si le dice usted lo de los profes, ¿no?
0: ¿Lo
1: que dijo que los profes, esto, que lo otro?
0: ¿De qué?
1: Lo atendió a todos los profes.
0: ¿De dónde, profe?
1: Los
0: dónde?
1: Profes, cuando dieron el curso, dijo que...
0: ¿Fue profe o vos?
1: Claro, le pegó a Cholín, que dijo, esté con Cas, profe, dio clase. Bueno, dígaselo hoy, a las 8 de la mañana, cuando venga. Pero vamos, la pregunta es ahí al final.
0: ¿Cuánto arrancaron la...?
1: No, al final, digamos, toca ese tema. Déjelo a Lugo tranquilo.
0: La tecnicatura, ¿cuánto la arrancaron?
1: No.
0: Pero más o menos.
1: No, 100, yo no me meto con los colegas.
0: No, menos mal. 120, ¿no?
1: No.
0: Me encontré con un colega.
1: Amnesia,
0: pará, me encontré con un colega en el reclamo por la reincorporación, ¿no? Del doctor Salvatierra. Fue el jueves o el viernes a las 11 de la mañana. El viernes a las 11 de la mañana. ¿Ah? Y viene un colega y me dice, mira, me mandaron esto cuando viniste hablando mío. O de nosotros. Digo, tema.
1: ¿Salvatierra?
0: Sí, en Salvatierra, sí.
1: Estuve investigando el fin de semana, ¿no? De Salvatierra.
0: Pará, te cuento esta. Y me dice, digo, me mandaron esto que, no sé, Marcelo, vos nunca te metés. Digo, pero qué raro que ese muchacho, digo, tu amigo que te mandó el audio, o quien estuviste, sí, te contó esta, y no todas las veces que hablamos junto con Matías de la corporación, defendiendo la corporación de colegas, ¿no? De periodistas. Qué casualidad que te mandaron.
1: ¿Quién le dijo?
0: Un colega, justo. Qué casualidad, digo, qué raro que te mandaron ese pedacito. Pero no te mandaron los otros anteriores, que hace un mes que venimos, sí, o que vengo defendiendo ante usted, a la corporación, a los colegas que hacemos, mirá, el informe. Digo, qué raro que te mandaron solo ese cortecito y nosotros para atrás, que nosotros días escucharon la radio. Digo yo, qué raro, ¿no? Me llamó la atención, ¿no? Y ahí fue cuando...
1: Reaccionó. Le voy a decir algo, Salvatierra, estuve investigando. Dice que es un chinchudo bárbaro, ¿no?
0: Bueno, una cosa es el chinchudo.
1: Chinchudo dice que entra y día que anda con los Salvatierra atravesado la cabeza.
0: Sí, pero también todos tenemos, ¿no? Eso nos pasa a todos.
1: Sí, pero usted todos los días llega y lo saluda a Julio, ¿no?
0: No, esto nos pasa a todos.
1: Podrá tener su problema en la casa, pero cuando llega le dice, Julito, ¿cómo está, maestro? Dice que este muchacho había día que llegaba... Y era el dueño del circo, ¿no? Bien, no saludaba a nadie.
0: ¿Cómo profesional?
1: Tirame el cuchillo. Cuando estaba operando a la anestesista, sí, le decía, pero, dale más, dormir un poco más.
0: ¿Hay alguna queja de los pacientes?
1: Son inútil.
0: ¿Hay alguna queja de los pacientes?
1: Dicen que era tremendo.
0: ¿Hay alguna queja de los pacientes? Este muchacho, ¿no? Lo que pasa es que está bien, la corporación.
1: Nah, pero
0: ¿algún paciente se queja?
1: ¿Quién se va a quejar si están dormidos?
0: Pero no, pero paciente posoperatorio.
1: Claro, si no ven.
0: Hace el seguimiento, el otro día está él encima, sí, como no, tenemos un audio.
1: Yo me tomé.
0: La señora Sergio Fernández. Bueno. Es decir, la mayoría de los médicos hace lo mismo. Yo me tomé, es un cirujano oncólogo, ¿no?
1: Sí,
0: es, ¿no?
1: Yo me tomé el trabajo de averiguar con la barra.
0: Yo también.
1: Porque no con los pares, porque puedo decir, voy a averiguar con un médico, te dice, bien, verá.
0: ¿Qué decíamos también la semana pasada?
1: Estos son celosos.
0: De la interna que hay, sí, entre los propios médicos.
1: Sí, hay interna.
0: ¿Qué decíamos? Cheque, y bueno, está brava, yo también. Y sí, bueno,
1: la
0: entonces,
1: guerra de los cuchilleros.
0: ¿Quién es el malo o quién es el bueno?
1: Los cirujanos están bravos, los cuchilleros. Pero
0: ¿quién es el bueno o quién es el malo?
1: Dice que este muchacho, para generar amigos, estaba flojo, amigo. Hacía un asado y tenía que no cobrar el ticket, dejar la bebida libre, porque no juntaba gente en los asados.
0: Yo voy a los pacientes que, en este caso, ha operado Salvatierra y nadie tiene algo que decir.
1: La que me dieron de Salvatierra es que iba a hacer un asado y en vez de cobrar el ticket, viste que se reparte, el hombre todos los asados tenía que dar canilla libre, whisky, vino, asado sin pesar libre.
0: Lo que pasa es
1: que flojito, amigo,
0: hay algunos que andan en la vuelta,
1: sí,
0: que lo tienen así, ¿no? Claro. Lo tienen medido. Y no son cualquier médico tampoco,
1: dice,
0: ¿no?
1: Sí, pero dice...
0: No son cualquier médico.
1: Eso yo lo tomo en cuenta, pero tomo más en cuenta...
0: Pesa, ¿eh?
1: Al enfermero, al limpiador del LOC, al tipo que está al lado, la gente del entorno.
0: ¿Sabes quién andaba?
1: ¿Por qué pasa? Vos venías a la radio y preguntás, y bueno, ¿y qué tal es el Chito Silva? Y claro, me preguntaba a mí, que estoy todos los días con él, te iba a decir, el Chito es un fenómeno. Pero tenés que preguntarle al operador, a la limpiadora, cómo se maneja, si tiene código la vida, ¿no? Empecé a raspar, digo, y este Salvatierra voy a averiguar, lo voy a investigar un poquito más. Y todos los comentarios, todos los caminos para llegar a Roma, me dicen que tiene una chinche bárbaro y que por momento se le va la moto. Se le sube los humitos del médico arriba.
0: César Suárez,
1: sí,
0: estaba en la movida del viernes, sí, estaba su señora Ingrid Ross. ¿Y sabes enfrente, cruzando 18 de julio, quiénes estaban?
1: ¿Quién?
0: Dos policías de particular.
1: Mira.
0: La directora del hospital,
1: Gabriela González,
0: mandó, en este caso, a dos funcionarios policiales a estar ahí a controlar por la duda. Mira, que no pasara nada. No iba a pasar nada.
1: Pero
0: nadie se iba a ir de mambo, ni mucho menos. Pero habían como 25, 30 personas.
1: Tenemos
0: en lo que fue la movilización.
1: A Leil Roca, por acá.
0: Leil Roca,
1: se vino con bazooka, bazooka, bomba, metralleta. No,
0: si bien es algo que lo caracteriza, más allá, vos, a ver, la gente puede estar de acuerdo, ¿no? Con Roca en definitiva, sí. Pero lo que sí tiene Roca son documentos.
1: Bien, ¿humo trajo Roca también?
0: No sé, no, lo bien. Que sí trae es siempre documento.
1: ¿Memoria para hablar del gobierno anterior también? ¿O no?
0: También, también lo trajo a votar, de también todo. Lo a
1: ¿y de este?
0: También,
1: también, de este.
0: También. Escúcheme,
1: memoria y presente.
0: Escúcheme, ¿apareció el dinosaurio?
1: No, sigue sin aparecer, no, lo tiene ahí.
0: Que se hayan robado el dinosaurio del parque Arriague.
1: Voy a decir algo.
0: La verdad.
1: Estamos bien con. No,
0: Piqueré tuvo el fin de
1: semana.
0: Estamos
1: bien con Pierlé y lo gastan con ese.
0: Con Pierlé, con el amigo Pierlé. Hay algunas cosas que trascendieron el fin de semana que la verdad.
1: Bueno.
0: No las comparto.
1: Bien.
0: Está todo bien.
1: Bien.
0: Pero hay ciertos límites a veces que, bien, a mi criterio, por lo menos, a mi humilde, bien, opinión, no se pueden pasar. Una cosa es lo público y otra cosa es la persona que, bien, me parece que ahí Piqueré.
1: Bien, no lo vi, me la perdí a esa.
0: ¿No lo vio?
1: No.
0: Parece que por ese lado.
1: Bien.
0: No va.
1: Breve pausa y ya volvemos.

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2: Es la hora 7:08 minutos.
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2: Señores, 7 y 11 de la mañana de esta jornada del lunes 21 de septiembre. Hoy arranca la primavera, Julio. Estoy dudando ahí si arranca.
3: El dato,
2: 21 grados la máxima para hoy.
3: Desde el punto de vista oficial de calendario, sí, 21. Pero desde el punto de vista real, sí, arranca mañana a la hora 18.
2: ¿A la hora?
3: 18 mañana.
2: 18. Buen día, Marcelo. Martín es un doctor muy respetuoso y serio. Eso no quiere decir que sea mal médico. Que Martín averigüe con los parientes, con los pacientes, no con la interna, que son los que quieren destruirlo. Él en Sanatorio Uruguay a las 6:30 de la mañana ya estaba pasando visita y se sentía su voz de lejos, muy responsable y atento, siempre buena onda, a muchísima gente nos salvó la vida. Gracias, Marcelo. Sobre Martín Sabatier.
3: Estamos hablando en chino, ¿no? Yo no estoy hablando de los pacientes de él, estoy hablando de los colegas de él y de los funcionarios del entorno. Hablando gente, no uno, ¿no? Hablé con un montón. Que no quiere decir que esté mal. No estoy hablando del médico, estoy hablando del tema de relaciones humanas.
2: Bueno,
3: hay cantidad de profesionales. ¿Quién no
2: de los pacientes que no hay, Marcelo, una sola queja de las atenciones que ha tenido?
3: ¿Quién no ha tenido un compañero de trabajo, ¿no?, que al aire es impresionante, pero que fuera al aire insoportable?
2: Pero Martín, todos tenemos, ¿no? Todos nos toca, ¿no?
3: Hay alguno que se le ha ido la moto.
2: Está Marcelo, bien, pero que miras alrededor y ves que ni quién también, ¿no? Sí, digo. Sí, no. Porque a ver quién tiene, en todo caso, la autoridad moral para venir a cuestionarte o no. O si tengo un mal día, me pasó algo en casa.
3: El tema es que hay trabajo y trabajo, ¿no? Viste que el cirujano precisa un equipo multidisciplinario, ¿no?
2: Sí, claro.
3: La anestesista, esto, si vos, más allá de lo profesional, vos tenés una mala relación, el clima no es lo mismo.
2: No, tenés
3: que tener una buena interrelación humana.
2: Armás un equipo y decís, bueno, vamos a operar. No va, uno no opera solo.
3: Por eso. El tema humano es importante. Yo lo que chequeé, no con médico, con gente del entorno de él, que dicen que es un tipo complicado.
2: Bueno.
3: Está. La tiré, la dejé ahí.
2: Conoces unos cuantos médicos, ¿no?
3: Sí.
2: Yo también. Y Juan Pablo también, seguramente, y Julio también.
3: Sí, pero creo que el respeto es la base en cualquier trabajo,
2: sí,
3: ¿no?
2: Sí, yo creo que lo.
3: Y problema tenemos todos, ¿no? Problema tenemos todos.
2: Conozco esa frase.
3: Pero con problema tenemos todos, no significa que yo tenga problema en mi casa y llegue y le raje una puteada a Julio cuando llego a la mañana. Tengo que poner la mejor cara y decirle, Julito, ¿cómo está? ¿Cómo pasaste el fin de semana?
2: Eso está cual.
3: ¿Tenés yerba? ¿No tenés yerba? Comemos los bizcochos a 10.
2: Aquellos que cuestionan seguramente a Salvatierra, claro, o a Pérez, en todo caso, pongamos un ejemplo, seguramente tiene tanto problema como no tiene Pérez.
3: Bien. Viene llegando con Juan Pablo Roca, el edil del Frente Amplio del Partido Socialista, de la 90, viene llegando aquí. ¿Cómo le va, Roca? Buen día.
4: Buen día, Pablo. Buen día, gracias por la invitación, buen día para la audiencia. Así que nada, bien. Agradecerle la invitación como
2: bien.
4: Siempre.
2: Un edil siempre con documentos.
3: Sí, sí, bien.
2: Y que maneja
3: formado
2: números,
3: Bien. Roca, la tercerización de recolección, cuéntele un poquito a la gente, a doña María, a don José, que no está en el tema.
2: Para
3: Dígale.
2: Esto pasó el jueves bien. En un plenario de la sesión de la Junta
3: bien.
2: De Departamento.
3: Bajando a tierra para que no entienda la gente su visión, sacando el tema técnico, todo lo demás, tratemos de bajar para que no entienda toda la gente.
2: Simplemente para
3: el común.
2: Un detalle, simplemente. Esto, cuando se fue a votar, pasó 20-31, ¿puede ser?
4: 20-31.
3: 20 a favor.
2: Al lugar, se votó,
3: bien.
2: Listo.
3: Cuéntenos, ¿de qué se trata esto que se habló en la Junta?
4: Bien, básicamente, si lo resumo un criollo, es quién se va a hacer cargo del residuo. Es decir, la recolección en el cotidiano. Si va a pasar una máquina, como es cotidianamente, de municipal, un funcionario municipal, o si va a pasar un funcionario privado. Así es. Si lo tenemos que resumir en criollo, es eso lo que se discutió en la Junta Departamental. Y esa posible nuevo contrato, nueva forma de trabajo, va a estar hasta 12 años. Uh-huh. Ese es como el
2: condición. ¿Cuál fue el motivo por el cual 12 años?
4: Nosotros recibimos una documentación, que es una carilla y media, de la empresa que contrató a la Intendencia para hacer un estudio de por qué habría que avanzar en una licitación. Y en esa carilla y media.
2: La carilla y media, allí pone, hace un punteo de cosas y no profundiza.
4: Exactamente.
2: ¿O es así que se hace?
4: No, normalmente. Por ejemplo, cuando fue la deuda, ¿no? Uh-huh. La discusión de la deuda, vos tenías un documento mucho más extenso, por ejemplo, el área de Hacienda, uh-huh, donde te hacía simulaciones, te ponía parámetros, te decía, bueno, esto es lo que pasaría si la Intendencia toma una deuda con esta cantidad de monto, con este máximo de tasa de interés, con este máximo de tiempo, y te hacía muchas simulaciones. Incluso decía, ¿qué pasa si dejo de cobrar de un día para el otro los tributos? Te hacía todo simulaciones, o por ejemplo, el ejecutivo desde el área de obra podía gustar más o menos el contenido, pero te daba un estimativo de cuál era las obras que querían hacer, el compromiso de gestión. Entonces, por lo menos había una documentación para discutir. Acá en esa carilla...
2: ¿Cuándo se repartió esa carilla y media?
4: Esa carilla y media va con el asunto, cuando lo discutís en la junta. Es una carilla y media y después tenés otra hoja más complementaria firmada.
2: ¿Lo discutís ese día del plenario o ya venís discutiéndolo?
4: En comisión.
2: En comisiones.
4: Todos los asuntos pasan a una comisión, esa comisión se
2: ¿Cuánto
4: reúne.
2: Tiempo la analizó la comisión?
4: La comisión habrá tenido 3-4 instancias para poder discutir. Una con el Ejecutivo, que fue el área de ABC. Otra con ADEONS, por ejemplo, y después internamente los ediles discutimos y hacemos una planificación o las preguntas que le hicimos a la Dirección de Hacienda, y la Dirección de Hacienda te hace una devolución. Entonces la comisión lo que tiene son instancias, y una vez que entiende que se agota la discusión o la mayoría entiende de que ya es tiempo de pasar a votar a plenario, eso pasa a la sesión, y ahí se da la discusión. Se hace un informe en mayoría y un informe en minoría. El informe en mayoría... justifica por qué van a votar a favor y en informe minoría justificamos por qué no acompañamos lo que fue la votación. Y esas carillas, esas poquitas carillas que recibimos para leer, no tenía la información. Entonces nosotros decíamos...
2: En una carilla y media.
4: Carilla y media, y después otro documento también de una carilla y poco, poner dos hojas, siendo generoso, que para hacer un estudio que la Intendencia contrata, uno espera mucho más producción de contenido para decir, bueno... hay que avanzar o no hay que avanzar, o cuáles son los mecanismos por los cuales...
2: Teniendo en cuenta que es un servicio histórico de toda la vida. ¿No?
3: Sí, que además, no quiere decir que esté bien. Que no quiere decir que
2: yo
3: esté
2: te
3: bien.
2: Una cosa, a mí me recogen la basura todos los días.
3: ¿Sabes cuál es el tema de la basura,
2: no sé si
3: Marcelo?
2: ¿Pasa por Juan Pablo, la tuya
3: sí,
2: o
3: sí,
2: Julio?
3: Sí,
4: en el barrio.
3: Ahora,
4: se cumplieron los
3: trabajadores. Las quejas de los... Yo tengo memoria de los últimos 10 años, de las quejas del gobierno de Lima y del gobierno actual, el tema de la basura es complicado, y el tema vertedero ni hablarlo. El tema vertederos.
2: El tema vertedero hace 10 años.
3: Pero forma parte de la tercerización también.
2: Es una cosa, un detalle para nada menor. En el gobierno anterior, en los últimos meses, o en los últimos años, o año y medio, terminaron pasando las camionetas.
3: Sí, lío, todo.
2: En este periodo, ahora en este periodo, yo no veo más la camioneta. Veo los camiones.
3: Había lío. Yo lo que digo, Marcelo, que el tema de regulación siempre fue un tema delicado, de lío, de que se rompieron la recolectora, que paro, que esto, que los otros se excusaban. Con los directores de área del gobierno de Lima, con Ariel mismo, varias veces, o con Nicolás Palacio que estaba, ¿no? Hubieron que la poda pasaba por un lado, que pasaba para el otro, que venía a fin de año, creo que estaba, una vez se tuvo que meter a Álvaro Gómez en el vertedero, ¿te acuerdas con las máquinas? No.
2: Sí, es verdad.
3: Que se incendió el vertedero, que llegaba a Salto y parecía Inglaterra, porque estaba tapado de humo.
2: Yo te decía una cosa, hace no es changa. Un par de años andaban las camionetas, hoy anda el servicio, bien, circula con los camiones.
3: Juan Pablo, se habilita a tercerizar.
4: Sí, lo que
3: no hay un contrato.
4: Ahí va, lo que hace es habilitar un proceso de licitación.
3: Sí.
4: Y obviamente ahí el único mecanismo que existe es la concesión. ¿Por qué?
3: Concesión.
4: ¿Por qué? Porque lo que se hace es conceder un poder o una atribución que tiene el Estado, por ejemplo, recolectar la basura a un privado que no lo tiene. Porque por constitución, quien tiene que hacer esa tarea, o por ley nacional, quien tiene que hacer esa tarea, es el gobierno departamental. Entonces se le confiere, se le concede. De ahí viene el término concesión. No se terceriza, se concede.
3: Ustedes no están en contra de la concesión.
4: Nosotros lo
3: porque Montevideo y Canelones, que son departamentos que gobiernan el Frente Amplio, lo tienen.
4: En el caso de Montevideo, por ejemplo, en la década del 90 fue la primera concesión a la corporación, la CAP.
3: Sí, sí.
4: Y cuando llega el fin del periodo de concesión, lo que se hace es no renovarle porque fue lo que generó los grandes problemas de recolección en la ciudad. Por
3: ¿Y ahora quién lo tiene?
4: Ahora lo que está haciendo es un plan de gestión departamental, que es lo que nosotros decimos, pongan primero un plan de gestión. En el caso de Montevideo tiene un lapso de un año y medio para resolver cómo va a ser la implementación público-privada. Entonces vos tenés un año y medio.
2: Un año y medio.
4: Un año y medio donde vos vas a hacer... a la sociedad, a las cuestiones ambientales, un diagnóstico con técnico.
2: ¿Y esto, cuándo se decidió?
3: No, pero ojo, lo de Montevideo, mirá que diagnóstico de basura viene haciendo hace 20 años y no lo arreglan.
2: Pero
3: ¿no?
2: Vos tenés que analizarlo.
4: Pero tenía.
3: Ahora, el análisis está claro.
2: ¿Cuánto tiempo lo analizaron?
4: En el caso de Montevideo estaban atados con las concesiones.
3: A ver, hay cosas que son indefendibles. El tema del vertedero, no sé, yo no soy especialista en basura, pero el vertedero está imposible. se le fue la moto a todo.
2: Yo lo vi, entramos, hicimos informe, la verdad.
3: Está fatal.
2: Hay de todo.
3: No sé qué han hecho, te digo la verdad.
2: Hay de todo.
4: En el tema del vertedero, al contrario, nadie está defendiendo la situación ni los errores que hubo por las dudas, ¿no? Lo que estamos diciendo es, para discutir este tipo de cuestiones y hacer una concesión a largo plazo, mínimo tenés que traer un poco más que un par de carillas, Juan, para poder tomar una definición correcta.
3: El pliego de la empresa todavía no se abrió. Decir, bueno, vamos a crear una empresa que levante tanta tonelada por mes.
4: Nada, no hay nada.
3: Todavía no hay pliego.
4: No hay nada de información.
2: Lo que pasa es que vos construís las bases primero.
4: Sí, en realidad vos podés hacer el procedimiento al revés. Esto es una discusión. Voy a tratar de no caer en tecnicismo. Vos podés hacer al revés el proceso. ¿Cómo fue la concesión del hotel municipal? Se hace primero públicamente un llamado interesado.
3: Sí.
4: Ajá. Se traen las propuestas, se traen los lineamientos, se hace toda una discusión en base a qué se espera.
3: Bien.
4: Y se pone el condicionante de la Junta va a debatir en base a esto la autorización.
3: Te doy un ejemplo más del tema de la basura, ¿no? Estaban los basureros endémicos del departamento de Salto. Estaba incontrolable. Había basurero por todos lados. ¿Qué hicieron? Pusieron los volquetones, ¿verdad? La solución fue el volquetón. ¿Ah? El volquetón. ¿Oíste lo que es un volquetón, Marcelo?
2: Hay de todo el volquetón.
3: Está.
2: De todo
3: en el volquetón, le cuento a la gente que por ahí no sabe lo que es un volquetón, viene a ser una caja del camión en la parte de atrás.
2: Claro.
3: ¿No? Abierta, cielo abierto. Pregunto yo, ¿en invierno te llevo? En calor, ¿con calor es un verano? Calor de 40 grados.
2: Y bueno, que pasar.
3: Un volquetón abierto, a cielo abierto. Porque
2: hay que pasar a recogerlo y lavarlo.
3: Es un mini basurero que tenés a cielo abierto. Porque al final del día, es eso que se aplicó acá. No se aplica en ningún lugar del mundo.
2: Mínimo,
3: porque
2: una vez por semana tiene que pasarlo a
3: pero
2: lavarlo.
3: Queda, Marcelo, queda cielo abierto, es un volquetón. ¿En qué ordena el volquetón? Que no tiene la basura tirada en el piso, de verdad, que se reordena de verdad. Ahora, no tiene separación de residuo orgánico ni inorgánico el volquetón, ¿no? No lo tiene, queda cielo abierto. Ta. Vos me decís, bueno, es un paliativo, y sí, es un paliativo, pero no es una solución.
2: En la ciudad, con algunos contenedores, no lo hacemos en los barrios.
4: Sí, y ahí tenés un gran... Por eso decíamos la falta de información. Estuvimos charlando con otras intendencias. Sí. Esa es la ventaja que tenemos con el Congreso de Dile, nos abre la posibilidad de conocer otras realidades.
3: Claro.
4: Y una de las preocupaciones que te plantean, y va de la mano con las concesiones y demás, es el tema de cuánto peso empieza a tener el costo de recolección de basura en proporción a las demás áreas. Y otras intendencias que han concesionado o que han tenido... esa necesidad, sobre todo por el tema de ser un polo logístico, de que las estimaciones que hacen a futuro de simulaciones es que le va a comer gran parte del presupuesto. No sé si el 50%, pero un poco menos del 50% del presupuesto.
3: ¿Del presupuesto de qué, Pablo?
4: Que cuando se generan concesiones y se genera, obviamente, los desafíos de ser ciudad turística, por ejemplo, como puede ser Salto, le pasa a otros departamentos que la preocupación es que en la medida de que aumenta el consumo, en la medida que aumenta la cantidad de basura que tiene una ciudad, el presupuesto se empieza a absorber en el área de recolección, sobre todo cuando tenés compromisos con un privado. Esa es una de las preocupaciones que normalmente siempre están presentes, por lo menos ahora latente, si charlas con otras intendencias. El detrás de escena que te comentan, ¿no? Bueno, qué preocupaciones. Entonces insistimos, el problema acá, la discusión fue previo a si estás en contra o no de concesionar, era a tener información básica para poder empezar a tomar la mejor definición. Decir, bueno, capaz...
3: Usted entiende que fue poca.
4: Fue poca, por ejemplo, si hoy se da a entender de que el 100% de la concesión va a ser en la ciudad, porque la maquinaria la van a mandar para los municipios, vos tenés que tener previsto por lo menos un plan de contingencia, porque es normal y siempre pasa en cualquier sector que haya conflicto laboral, siempre pasa. No es de mal agüero, sino que pasa, es parte de las relaciones laborales, es parte de las previsiones que tenés que tener. Y no hay nada, nadie fue capaz de hacer un informe. Bueno, no se preocupen que si llega a haber un conflicto, la intendencia
3: va a haber un plan piloto.
4: Hay un plan de contingencia que todavía se guardan algunas maquinarias. ¿Qué va a hacer? ¿Le va a sacar las maquinarias del interior y las trae de vuelta para la ciudad? Entonces hay pila de preguntas que ustedes pueden hacer, que nosotros podemos hacer, que el vecino puede hacer. Ninguna fue respondida con documentos, ¿no? Porque la junta decía no, porque va a haber un QR y vos le vas a hacer seguimiento y nosotros le vamos a poner multa si no cumple.
2: Son títulos.
4: Son títulos que no tienen ninguna documentación, una validez, que vos digas, bueno, no, esto es la base. Por eso digo, insistimos, la discusión no llegó a eso.
3: Los contenedores, ¿cierto que están? ¿Los contenedores siguen? ¿No siguen?
4: Bueno, todo eso tienen que responder.
3: Los contenedores...
4: Te prometen supuestamente más de 1000 contenedores nuevos.
2: ¿Hicieron un estudio de todo esto?
3: El diagnóstico de situación está, ¿no?
2: ¿Leyeron o levantaron la mano?
4: En el caso de Frente Amplio me consta que hicimos un estudio, lo hicimos junto con la mesa política. Si me preguntás a mí con el resto de los ediles, yo no vi mucho convencimiento en la discusión. Esta es mi percepción, puedo estar equivocado.
3: De la tercerización.
4: Sí, no vi mucho convencimiento.
2: ¿Hablaron todos? ¿Expusieron? ¿Fundamentaron?
4: No, fueron pocas intervenciones y no había mucho convencimiento. Porque si hubiera convencimiento, se hubiera mostrado más datos, se hubiera mostrado otro tipo de discusión. Es más.
2: O sea, no lo estudiaron, en definitiva.
4: No, no estoy diciendo que no estudiaron, no estudiaron. Eso es valoración de ellos.
2: Si no
4: tenés
2: convencimiento para votar,
4: ¿sí? No, porque a veces el convencimiento pasa por si estás o no de acuerdo con la metodología de trabajo.
2: El tema acá. ¿No? Levantar la mano y.
4: Es lo que yo decía. En este,
2: no es patrimonio ni de Frente, ni del Partido Nacional, ni Partido Colorado.
4: En
2: ¿no?
4: esta discusión, la disciplina partidaria no era la mejor solución. Acá la solución era tener información sobre la mesa y tomar la mejor decisión.
3: El tema acá que se habló mucho de la basura, ¿no? Mirá que cuando vino, tuvo el ministro Peña, se habló. ¿Te acordás del ministro Peña?
2: Sí, claro.
3: Sí, Adrián Peña. Adrián Peña. Se habló de que iba a llegar $1.5 millones para el vertedero, nunca llegó. No sé si hubo proyecto o no. O hubo proyecto y creo que no lo consolidaron. Después, la campaña electoral se habló de. Que se iba a procesar con plasma, ¿te acordás? Que hubo un proyecto de solar en su momento, que después lo tomó el contador Alario, que lo tomó al proyecto
2: el
3: de plasma, quedó nada.
2: El que anduvo en la vuelta en su momento, durante la campaña y candidato, fue Francisco Lugardoni, que iba 2 por 3.
3: Con Alario y con creo que era un proyecto de solar en su momento, el gobierno de Lima, ¿no?
2: A ver, por su profesión, por su conocimiento.
3: Después
2: hoy Lardoni está en ómnibus,
3: ¿no? El encapsulado de que habían planteado CTM con la intendencia Artiga, varias opciones. Lo que sí es real, que para mí el diagnóstico de situación es que estamos complicados con el tema del vertedero e inocultable.
4: Exacto, aparte
3: vertedero complicado. No hay nadie que diga que el vertedero está bien, que ya viene hace 20 y pico de años, que está complicadísimo, ¿no?
4: Aparte vos ahí tenías ese punto de partida, vos decís, capaz el primer punto de discusión era el vertedero.
3: Yo creo que el vertedero te
4: rompe los ojos, porque aparte justo yo te cuidaba en la previa, tener memoria, por supuesto, porque en realidad no está bien la situación del vertedero.
3: El vertedero está complicado,
4: o sea,
3: y han pasado los gobiernos y no han podido solucionar.
4: Rompe los ojos porque en realidad es costoso hacerlo, entonces nadie quiere hacer
3: ahora. Juan Pablo, vos coincidís que la gente se enteró del vertedero cuando se incendió, ¿no? Porque había, todo el mundo no sabía que el vertedero estaba así como estaba. Cuando tapó de humo Santos, se enteraron que había un vertedero que estaba así, ¿no?
2: Y los reclamos de los vecinos.
3: Claro, se enteraron ahí.
4: Sí, estoy de acuerdo. Y es uno de los grandes debes que tiene el Estado con la población. Eso,
3: ¿cómo Estado?
4: Por supuesto, eso hay que reconocerlo. Entonces, lo que nosotros estamos diciendo es, se podría haber hecho, empezar por el vertedero, por ejemplo.
3: Bien.
4: Presentás un plan. No es que estás en cero para poder solucionar. En realidad ya había documentación de la anterior administración, proyectos, costos estimativos, qué se necesitaba. Entonces, si tomabas esa documentación, trabajabas desde una autocrítica, forzás al Frente Amplio que haga la autocrítica incluso, porque vos tenés toda una proyección y documentación. Había un plan de gestión de residuos de la gestión anterior, había una proyección de cuánto eran los costos estimados para poder hacer el cierre del vertedero, por lo menos el perimetral. Yo qué sé, había pila de cosas que vos podías decir y reclamar al Frente Amplio en la anterior administración. Pero ni eso fue el punto de partida. O sea, el punto de partida fueron ese par de carillas que cobró la empresa y más nada. Y disciplina partidaria, porque aparte esto es importante decirlo.
2: Por eso te digo la votación.
4: Con 16 votos vos podés concesionar un servicio, el que quieras, de la intendencia. Y después para volver, cuando pasen esos 12 años, nadie va a tener la capacidad financiera de volver marcha atrás.
3: Bien, pregunto, Juan Pablo, para ir redondeando la nota, hablás de que esto, 15 años sería la concesión.
4: 12.
2: No, acá 12. Se pregunta, hasta 12. A propósito, Martín, acá Juan Pablo dice, hasta este preciso momento carecemos de un solo elemento técnico que justifique por qué el plazo debe ser de 12 años. No existe a la vista ningún estudio de amortización de inversiones, ninguna simulación financiera ni elementos de planificación a futuro. Se nos pide avalar una década de concesión basándonos en la nada misma.
3: Eso. ¿Sabes cuál es el tema ahí? Que cualquier, esto le contesto, si bien no hay un elemento técnico, cualquier empresa que venga, va mínimo, precisa 6 recolectores. ¿Cuántos contenedores dijeron?
4: 1.400 supuestamente.
3: No estoy en el tema, pero 6 recolectoras, creo que vale 2.50 cada recolectora, ¿no? 2.50, sí. $250.000. Estamos hablando arriba de $1.000.000 inversión solamente recolección, recolectora. Después precisa indumentaria para el personal, precisa cantidad de cosas. Entonces es amortizable en el tiempo, seguramente lo que plantean, ¿no? Por eso siempre piden las concesiones, cualquier concesión que se haga, la del hotel municipal, ¿cuántos años se hizo?
4: Sí, son como 15 o 20 años.
3: 15 o 20, ¿no?
4: Sí, ahora, más, no ahora no recuerdo.
3: Pero sacamos apurado. Sí, pero siempre las concesiones son largas, ¿verdad?
4: Es que el problema no radica.
3: Arriba 10.
4: Cuando vos concesionás y ahí interviene un privado, eso es parte de las reglas de juego. Eso, no estamos discutiendo eso.
3: Acuamanía, que se renovó la concesión. Sí. ¿Cuánto es?
4: También 15, 20 años. 15, 20 años. Son a largo plazo siempre.
3: Yo lo que creo que cuestiona Roca es la forma de la concesión.
4: No tener información.
3: Claro.
4: Es el paso previo. Porque vos,
3: Vos no estás concesionando ni que está bien, está mal. Vos decís que faltaron más información para evaluar.
4: Porque si vos pones información contrastable, ¿no?
2: Claro.
4: Nosotros veíamos cuando fue el hotel. Pongo el hotel porque era el único que tuvimos información. Sí. Comparaba los laudos de los funcionarios, comparaba los laudos de la recaudación, comparaba los tickets de cuánto se podía cobrar o no, siendo municipal, siendo privado. Tenías pila de
3: la inversión que había que poner.
4: La inversión que iba a poner. El valor agregado, que es la construcción de un parque acuático que tiene que construir, que estaban los pliegos.
3: Sí.
4: Es decir, habían ciertas pautas que vos decís, ¿qué le deja a la intendencia? Valor agregado, una gestión, te abre el hotel en menos de un año. O sea, vos tenías elementos técnicos que te permitían la discusión. Acá no. Y no nos olvidemos de un punto que no es menor. En esto sí entra más el plano político. Los servicios públicos, por definición, tienen un valor distinto que el sector privado. Y es que no importa si es alguien que vive en el centro o en un barrio, le tiene que llegar de igual manera. Tenga o no esa persona la capacidad de pagar el tributo.
3: Bien.
4: Eso lo hace esencial a la recolección. Entonces, cuando vos querés entrar en este proceso de licitación para concesión, lo que tenés que tener acá en cuenta es ese detalle. Es decir, no podés concesionar el 100% porque tenés que, ante un eventual conflicto, ante un eventual caso, le tiene que llegar la recolección sí o sí al que está en el centro o al que está en un barrio en igualdad de condiciones, porque es un servicio universal, porque está nada más y nada en juego lo sanitario y lo ambiental.
2: Pablo,
4: después podemos discutir si fueron buenas las administraciones anteriores, si faltó inversión, eso es otra discusión. Pero que ese es el ABC, la definición de los servicios esenciales, no lo podemos perder tampoco en la discusión.
2: Ahora, a un año y casi medio de gestión, ¿no? ¿Esto abre un paso, abre una puerta a otras licitaciones para otras áreas de la intendencia?
4: Mira, yo daba este ejemplo. El costo de mantenimiento, por ejemplo, mantenimiento o tener el funcionariado moviendo la recolección, más o menos aumentó 3%, ¿no? Entre un año y otro, 2024 y 2025. La intendencia recaudó 7%. Es decir, recauda más de lo que crece el costo en el mantenimiento del área. Eso hasta 2025. Ahí no estoy contando los ceses. Si contamos los ceses, debería disminuir, porque hubo ceses en esa área, por tanto, es menor el costo que debería haber hoy a 2026 de funcionamiento de personal y demás. Entonces, yo decía, si en esos márgenes, que son relativamente chicos de movimientos económicos, ¿qué vas a hacer con el ómnibus? Que es abismar la diferencia entre los ingresos y los egresos. O sea, el déficit que tiene el sector ómnibus es mucho mayor que el que tiene el sector de recolección.
2: Claro,
4: ¿qué vas a hacer entonces? Si con esto cerraste los ojos, ¿qué vas a hacer con el ómnibus? ¿Qué vas a hacer con el mantenimiento de las calles? ¿Qué vas a hacer con otras áreas que sí tienen otro ratio de déficit mucho mayor? Esa es la reflexión que te queda, ¿viste? Entonces, pero como nos dijeron ellos, ¿no? Era una decisión política. Está nuestro programa de gobierno.
3: ¿Cuándo salían los pliegos? ¿Cuándo saldrían, Pablo?
4: Eso es una pregunta que tiene que responder el Ejecutivo.
3: Bien.
4: Hay una cantidad de preguntas que vos me vas a hacer y yo te voy a decir, qué buena pregunta.
3: Teixeira, vamos a tener
2: con ¿cuántas veces ha ido el Ejecutivo a la Junta?
4: ¿Por este tema?
2: Sí.
4: Una vez.
3: Bien, Roca, la última, de carácter político. ¿Alonso queda hasta el año que viene?
4: Sí, tenemos un congreso y ese congreso debería definir los plazos para que las presidencias del interior se mantengan hasta el año que viene, hasta 2027.
3: ¿Sí?
4: Sí, sí.
3: ¿Eso hasta el final?
4: Sí, hasta el final, y confianza plena en nuestro compañero, que está haciendo una tarea incansable, sobre todo que nos, si uno compara las departamentales del interior, lo que fue este proceso de alargar las presidencias genera un desgaste obviamente natural, porque ya está el clima normalmente de, che, bueno, se viene el recambio, y tener que asumir, mantener la mesa política en funcionamiento, mantener el plenario en funcionamiento, mantener las comisiones, mantener un ritmo de trabajo. El Frente se sigue expidiendo públicamente los temas, o sea, hay movimiento. El otro día hubo una agrupación de gobierno con Gustavo Leal para evaluar cómo viene el seguimiento. O sea, hay señales de que el Frente Amplio en Salto mantiene un movimiento, y creo que ahí el presidente tiene un mérito importante.
3: ¿Escuchó la brújula ayer o no?
4: No.
3: Juan Carlos, ¿me lo ha visto o no? Y a Blemín.
4: No, ayer no.
3: Jamás.
4: No.
3: Bravo los muchachos, ¿no?
4: Se mueve, un saludo para los gurises.
3: Le dijeron el Aura o el Gin, ¿no? Tiene ahí el tema
2: sí,
3: de Gin.
2: Sí, no, no.
3: Six Seven. Son no, bravos, ¿no? El tema de... ¿Lo tiene ahí, no?
5: Por ese tipo de cosas, que el único que conoce la temperatura del agua es el Fideo. Porque vos de afuera...
6: Y hablando de temperatura del agua, ¿no? Y no me quiero ir con esto porque no. Me queda una última.
5: Sí.
6: ¿A qué temperatura habrán hervido los Fideos de Robert Holguín cuando archivaron la causa de Alvarenque?
7: Ah, este es malo, ¿no? ¿Eh? Con amigos como no, que tiene Holguín, ¿para qué necesita enemigo, no? Pobre
6: pregunto, sí, porque lo escuché hablar mucho de sí. Está todo vinculado al tránsito y a la devolución de libreta y a la pérdida, vamos a decir, la
7: condolencia. Qué amigo que tiene Holguín, ¿no? Y aparte tiene a su amigo Molina en jurídica ahora. Y entró Molina y plácate archivo.
6: Yo poniendo el ejemplo de los videos, me lo imagino así, tipo, tipo haciendo Aura.
2: ¿Cómo está formando Aura?
3: Lo descansaron a Holguín y a Molina, ¿no?
4: ¿Cómo?
3: Lo descansaron, pasaron denunciándolo a Loaren, que ahora activaron todo. ¿Cómo el tema?
4: Buena pregunta.
3: Le dieron, ¿no?
4: Buena pregunta.
3: Gracias, JP, por tu tiempo.
4: No, gracias a usted por la invitación.
3: Juan Pablo Roca, Dil, del Frente Amplio,
2: del Partido Socialista. Que aparezca que robó el dinosaurio.
3: Bien.
2: Que aparezca que robó el dinosaurio.
3: Los fideos de Cholín.
2: La verdad, con los fideos.
3: Me parece que los fideos, si no le echa aceite, Cholín se van a pegar.
2: Le dio Juan Carlos.
3: Sí, sí. Después el reto que le pegó ahora Juan Carlito. Pausa y ya volvemos.

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2: Es la hora 7:38 minutos.
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0: No, es el 22.
1: Las flores para Valeria, ¿cuándo llegan?
0: Las flores.
1: ¿Llegan hoy con el calendario o llegan mañana?
0: Mañana, todos tenemos la típica.
1: ¿Qué hacemos?
0: Crecimos con el 21, ¿no, Julio? Y hoy estamos 21, ¿no?
1: O la del 30, Julio, le decimos 21, más adelante.
0: ¿No? ¿Qué 21, momento? Claro,
1: la 21. Verdad, en la vida uno no tiene que subestimar. 21.
0: ¿Me pregunta a mí y usted?
1: Bien.
0: Uno, me pregunta a mí. Uno, sí, pero yo, claro, yo, ¿soy solo yo que tengo que llevar flores?
1: Vivo una casa quinta. ¿Eh? Tengo cal ahí todo el año, ¿no?
0: Piscina.
1: No, Oliva, le explico algo.
0: ¿Eh? Ey. Barbacoa.
1: No, voy corto una cala y la pongo en flores. Listo. Sí, hay que ser vivo. Tenés
0: una papa, ¿no?
1: La chacrita orgánica.
0: Una
1: papa.
0: Yo tengo que agarrar una comer. Claro. Una palmera y una hoja palmera.
1: Claro, pero la orgánica la puedo hacer una maceta. La chacra orgánica.
0: Sí, también.
1: Plantar tomate, zanahoria, sí. Como planto yo.
0: Yo lo he hecho.
1: Orgánico.
0: Yo lo he hecho.
1: La quinta como el tiempo
0: he
1: de
0: plantado,
1: antes.
0: He plantado.
1: Yo soy el tiempo de antes. Tengo una quinta orgánica. Tengo que andar peleando con la hormiga. Mira que no es changa. La hormiga, ¿cómo se viene?
0: Julio, a mí.
1: Tengo flores, tengo plantitas, tengo todo.
0: Tengo fotos, Julio.
1: Tengo rivales.
0: Y todo. Sí, claro.
1: Los rivales del año son la orgánica.
0: Claro, justamente.
1: Bien.
0: ¿Sabe manejar contra el trono?
1: Digo, sí, claro.
0: ¿Usted?
2: Claro. ¿También?
0: ¿También?
1: Bien. Claro. ¿Cortar pasto también?
0: No, cortar pasto no, yo hago cantero.
1: Bien. Le voy a decir algo, uno en la vida no tiene que subestimar. ¿Y por qué lo digo? Porque cuando se planteó hace un poco tiempo, faltan eventos, tiran la idea de la fiesta de la empanada. Y uno dice, pa, esto está para la joda.
0: ¿Quién fue la idea?
1: Lo de 360, lo de las termas, ¿cómo van a hacer una fiesta a la empanada?
0: ¿Quién fue?
1: Una barbaridad, yo no sé qué, pero después, verdad, uno pasa la raya.
0: Plegable por todos lados.
1: La sacaron del estadio, ¿no? Gente que vino del interior a participar, turistas que se mezclaron, evento, música, y las termas reventó de gente. Igual que Vargas, encargado de termas del Talmán, ¿cómo le va?
2: Buenos días, encantado de estar por acá.
1: ¿Cómo surgió esto, una empanada? Cuéntame un poquito, porque
0: fue de la idea.
2: Fueron varios pasos.
1: Están todos locos, fiesta la empanada en Salto.
2: Fueron varios pasos. Bueno, yo hablar un poquito de mi partido. Mi partido, viste que aboga la descentralización y hablamos de descentralización y siempre peleando contra la capital.
1: Sí.
2: Y nosotros somos una capital bastante absorbente.
1: Sí, también.
2: Y tenemos muchas poblaciones ahí. Y por suerte, este festival, que surgió en conversaciones con Celia Botaro, porque se hizo el Festival del Guiso en Pueblo Libera.
1: Sí.
2: Nos pareció una idea espectacular hacer en Pueblo Libera un Festival del Guiso. A partir de ahí tenemos que empezar a trabajar para que la gente venga a mostrar su cocina.
1: Sí.
2: A la capital, a las termas de Aymán. Y bueno, empezamos a trabajar hace como un año y pico que estamos trabajando con esa temática, a ver qué cocina, qué gastronomía podía andar bien acá, que fuera fácil de vender y que además mostrara lo que la gente hace en sus lugares. Porque esto, mucha gente que trabaja con máquinas de esquí y todo ese tipo.
1: Vinieron del interior, ¿no? Muchas.
2: Todas las que concursaron son de las poblaciones del interior.
1: Sí.
2: No había. Podría haber algún invitado de acá de la ciudad, pero siempre con referencia a todas eran del interior.
1: Lo vi a Galeazzi que andaba ahí la vuelta, ¿no?
2: Galeazzi, no, pero claro, Galeazzi era parte de la organización, él se encargó también de contactar toda la gente esta y tratar de que la logística, porque no es fácil que la gente venga. Había gente que no había venido nunca a Salto, por ejemplo, que parece mentira.
0: No conocía a Salto.
2: Exactamente. Entonces toda esa logística también fue importante que nosotros le hicieran como intendencia, ¿no?
0: Y bueno, vino al fútbol el fin de semana, incluso fue al estadio, hay gente que venía al interior y fue al estadio que no conocía el estadio de Quilmes.
2: Claro.
0: La verdad te digo esto, ¿eh?
2: Sí, yo he sabido de que gente que no conoce el río de Barrio Uruguay. O sea, nosotros estamos bastante pasa.
0: Bueno, y de acá también, ¿no? De la ciudad al campo.
2: Ahí
0: está. Hay varios que no dicen, mirá, no tiene ni idea, ¿no?
2: Claro.
0: Mirá qué pasa.
1: Ahora, si elaboraban empanadas ahí el momento, ¿no?
2: Todo, hubo gente que trajo el relleno y hubo gente que lo hizo hasta el relleno en el momento. La masa sí se hizo todo en el momento porque la organización le cedió la harina dentro del concurso para que hicieran los pasteles. Para que hicieran las empanadas.
1: Ahí nos pasan un video, te estoy pasando, Julio, gente pasando ahí en el momento.
0: Sí,
1: muchísima gente, la verdad.
0: ¿Cuántos videos? Mucha gente en el escenario también, música.
2: La música fue también con todos artistas locales, menos la Sinfónica de Tambores, que también era una manera de incentivar nuestra música acá, no solamente folclórica, sino de
0: nuestro lugar. Eso, obviamente, que generó ocupación hotelera, disfrutar de las termas también.
1: Fue un atractivo para el que ya está, ¿no? No es que te vengan por la fiesta de la empanada. Hoy no puede decir que por la fiesta de la empanada vino turista afuera.
2: Por supuesto.
1: Pero que le dieron en esta primera instancia, se le empujó para arrancar.
0: Mirá, cargan las empanadas.
1: Eso ahí.
2: Ahí está.
1: Y tiene lo otro que estaban amasando, que nos pasó un amigo acá, oyéntelo. La otra, tenés el videito ahí, Julio. El momento amasando ahí la gente, ¿no?

0: Y el concurso fue bastante estricto, tenía mucho.
1: Ah, pero este me juega, este es panadero, ¿no? El amigo nuestro. Ese no.
2: Este la
1: no,
2: tiene
1: no,
2: clarísima, ¿no?
1: Claro, mirá,
2: este la tiene clarísima.
1: Mirá, mirá cómo mirá, corta. Mirá. Este es hábil, hermano. Mirá cómo la lleva y la trae, ¿no?
0: Se les terminó muchas veces.
1: Sería bueno para llevarlo, ¿no? Para que no haga empanada para el equipo deportivo de la radio. Sí, son no, como 30. Sí,
2: tiene que arrancar a las 6 y media. Tiene que arrancar.
1: Igual que empanada, ¿de qué gusto había? Porque había ganó de Osobuco, ¿no?
0: Había de Osobuco. La que ganó era de Osobuco. Era
2: empanada de Osobuco.
0: Hay toda una historia, porque esa era la familia, la chica contó de Puntas de Caña, es. Y bueno, que la familia hacía esa empanada porque era la carne que le daban, que era más, la más barata, uh-huh, que le daban en las estancias, eso, y a partir de eso empezaron a hacer los Osobuco.
2: Vi muchos catadores, ¿no?
0: Había muchos.
2: Muchos catadores había. ¿Quién fue, así, sin dar nombre, pero quién fue el del área de gobierno que anduvo
0: catando?
2: Catando. ¿Quién fue el que fue, si hay que hacer un orden?
0: Pablo.
2: ¿Quién?
0: Pablo.
1: Anduvo.
0: Sí, anduvo, Boné.
1: Anduvo.
0: Pero fue.
1: ¿Por qué? Apareció en la red una foto con ellos.
0: Pero lo fuimos a buscar, lo fuimos a buscar, ¿no?
2: ¿Eh?
0: Lo fuimos a buscar porque.
2: ¿Boné y después en el podio?
0: ¿Cómo en?
2: En el podio. ¿Boné y quién más? Catadores de empanadas.
0: Bueno, estaba Aclan.
2: Aclan sí, pero sí, el gobierno, sí. Autoridad de gobierno.
0: Y no, Bonet.
2: ¿Coordinadores o directores? ¿Bonet?
0: Bonet.
2: ¿Y después?
0: Y después estaba.
2: Si tenemos que hacer un podio.
0: Y no.
2: Andaba Maquiavelo ahí también, lo vi a.
1: Me dice por acá. Un oyente dice.
2: Ah, mirá, tiene una guardada.
1: Me
2: mirá.
1: Quedo muy contento que Walker Vargas haga referencia a la fiesta del guiso en Pueblo Olivera. Pueblo Olivera es un muy pequeño poblado en el departamento de Salto, ha evolucionado. De los ranchos del pasado a todas casas de materiales hoy, dice por acá el amigo.
0: Exactamente.
1: Ahora, ¿se va a institucionalizar esto todos los años?
0: Sí, ayer, bueno, nos visitó Alviso ayer y bueno, le pedimos a ver para institucionalizar la fiesta, con toda razón.
2: Y sí.
0: Hicimos, fue la primera con la gente del interior, fue la primera en ese predio que lo acomodamos, que es municipal, que es un predio hermoso de 2 hectáreas, planito, que está a 100 metros de la ruta, a 100 uh-huh, metros de la plaza principal de Termas de Aimán. O sea, la verdad que es un predio que está para seguir explotando, ¿no?
2: Sí, sí, viene, aparte aparece en un fin de semana.
1: Bien, así, Walker, sí. ¿Cómo están las termas hoy del Daimán?
0: Hoy, uno ve, ayer hubieron, bueno, ayer entraron, ahora no tengo los cálculos porque ahora de mañana los voy a saber, pero había más de 2.000 personas ayer durante el día, el sábado también, anduvimos cerca de las 2.000. Una ocupación que después la vamos a corroborar con realidad, pero andaba en el entorno, la previsión del 75%.
1: ¿Es bueno el número para la fecha?
0: Bueno el número, claro que sí. Y además aprovechando estas ventanas que hay del clima, que estamos todos asustados. Sí,
1: está fin de semana con calor, ¿no?
2: ¿Anduvo Sanguinetti o no?
0: No, ¿en dónde? ¿Ayer?
2: ¿En la fiesta de la parada?
0: No, estaba en el Prado él. Nosotros hicimos todo.
1: Sí. Nos ¿cómo está con Sanguinetti? ¿Cómo está con el director? ¿Bien?
0: Bien. Sanguinetti se dedica a otras cosas.
2: ¿Está hablando en serio?
1: Claro.
0: Sí.
2: Pues tenemos una fiesta que reventó el fin de semana. La verdad, con cientos y miles de personas que vino al interior. Que le pediste al Villo que de alguna manera institucionalizara lo que es la fiesta de la empanada.
1: El hombre después jugando a la cancha, digo. Está jugando en la capital.
2: Aquí
1: hablando con los inversores. Estaba hablando con los inversores.
2: ¿Pero fue a ver a Frati?
1: Lanzamiento.
2: O le dijeron, mire cómo está o le mostró un video, mire cómo está la fiesta de la empanada. Mínimo, ¿no? Me imagino.
1: Lo que dijo Alviso.
2: Mínimo,
1: que
2: todo bien con Sanguinetti, digo, pero.
0: No, pobre. No,
1: dijo Alviso dijo que era una embajada en la capital.
2: ¿Una qué?
1: Una embajada en la capital era el stand del Prado.
2: Lo dijo Alviso. Sí, Julio se ríe.
1: Entonces, por eso tiene que estar el director de turismo allá.
2: Pero. Ya malo que me fue a ver. ¿Fue a ver a Frati?
1: Está Varga acá.
2: ¿Fue a buchar a Frati?
1: Con la empanada estaba Varga. Con pero toda la fiesta de acá. Está bien,
2: pero Welker tiene que estar. Welker tiene que estar, obviamente. Iba a estar, sin ningún tipo de duda. Así no me tocará estar. Iba a estar con el Bahía San Andrea y con toda la barra, en definitiva.
1: Debería haber
2: pero
1: estado.
2: Pero el director de turismo. Usted? ¿Alguien fue de turismo de Salto?
1: Sí, pero él acá.
0: ¿Cómo de turismo?
2: No, a ver, Welker está como coordinador.
1: No, pero encargado de las termas.
2: De las termas.
0: Es como un sector
2: separado. Pero Welker no anda buscando inversiones.
1: Claro. Sí, pero por eso. El termal de animal es que corta la barajidad acá al hombre. Claro. No,
2: lo defendés a Sanguinetti.
1: Lo que digo que acá el que corta.
2: No, verdad, no, lo defendés a Sanguinetti.
1: No, es una cuestión de roles.
2: Pero
1: que corta.
2: Pero
1: si acá termal de animal tiene que hablar de Vargas.
2: Sí. ¿Cuánta gente?
1: ¿Es así o no?
2: Pero pará, ¿cuánta gente? Pará, pero no, pero en esta no. ¿Cuánta gente del interior de Salto vino a la fiesta de la empanada? Sanguinetti, ¿no puede tomar registro? Pero, a ver, dónde usted, Juan Olivera, usted, Paso Caña, usted, Valentín. Y después se arma una estructura. Porque no es trabajo de Welker.
1: Los dos que tenían que estar ayer, le voy a explicar algo. Los dos que tenían que estar eran Varga, que es el encargado de toda la terma de Aimán, que corta Varejidad, y Galeazzi, que es descentralización.
0: Sí.
1: Y yo creo que Galeazzi anduvo, porque vi alguna foto.
0: Sí, anduvo, sí.
1: Claro. Esos son los dos que tenían que estar.
2: Igual.
1: Sí, sí.
2: Te respeto,
1: después lo demás.
2: Respeto hasta el último día.
1: Le voy a decir algo.
2: Dame la posibilidad de compartirlo, ¿no?
1: Pero
2: ¿no?
1: La claro, gestión, supuesto, lo demás para mí decorado. Para mí lo demás que vayan, los bonés, los Sanguinetti, tenía, todo lo demás, todo decorado.
2: Sanguinetti dijo claro, que tenía un secretario. Y ese secretario tiene que tomar nota. A ver, usted
1: bien,
2: dice, pa.
1: Pero bien. Ahora.
2: El guiso, la empanada, la torta frita, bien, el asado, el chorizo casero.
1: Bien. Dale, el resto, ¿cómo están las termas? ¿Vestuario? ¿Todo bien sin problema?
0: Bien, sin problema.
1: Todo bien.
0: Nosotros, mira, las termas tienen 32 baños.
2: ¿32?
1: Sí.
0: Entonces, cuando nosotros entramos, voy a decir la verdad, sí, no es por política esto. La verdad que estaba calamitoso.
1: Sí, qué mal, por ejemplo.
0: Imagine ustedes que cada baño, para mí fue un error de construcción, todo está metido en el cemento ahí. Y todo roto. Entonces empezamos, no podemos hacer las 31 a la vez. Entonces, y tampoco tenemos gente suficiente para reparar todo a la vez. Entonces nosotros lo que hacemos es mantenimiento preventivo y mantenimiento continuo.
1: Empezaron a recuperar.
0: Empezamos a cambiar todo lo que era llave, los bancos estaban todos derrumbados. Debe haber unos 50 banquetas, las 50 estaban enrumbradas. Entonces, tener que empezar todo ese trabajo de mantenimiento es muy laborioso. Por eso hemos demorado un poquito.
2: Lo que pasa
0: es
2: que también, Walker, a la asunción de en el cargo en este caso, había una cooperativa trabajando también, que no digo con esto que sea especialista en la reparación, claro, sino en la limpieza y la mantención
1: bien
2: de los baños.
1: Hoy los baños
2: en
1: bien.
2: En este caso no había personal.
1: ¿El parquizado?
0: Bien.
1: El techo de la piscina.
0: Hemos plantado más de 100 árboles en este periodo.
1: Están arriba las termas, ¿no?
0: Cambiamos toda la iluminación, porque había iluminación de mi época, de los años 90. O sea, tampoco.
1: Se lo decía fuera del aire y Nobleza Obliga. Uno siempre debe chequear cuando vienen invitados. Hice un chequeo con algunos amigos que tengo en Darmán, 4 o 5 mínimo. Chequeé cómo viene Vargas. Dice, sí, mirá, Giovanni, Martín. Vargas, más allá de lo político, dice, tiene buena relación con la gente, sí, que está en el Frente Amplio dentro de las termas.
0: No me interesa de dónde, la verdad.
1: Eso me lo dijeron. Y digo, lo tengo que reconocer públicamente, sí, porque hay en sectores gracias, que hay que choques.
0: Muchas gracias, porque
2: igual
0: es importante.
2: Igual que te recibe, tiene una particularidad y no le iba a pasar la mano, ni mucho menos. Igual que te entras,
1: claro,
2: estás con una sonrisa.
1: Lo que dijo.
2: Te obliga a reírte, porque la verdad.
1: Aparentemente dijo acá: no hay de blanco colorado. El que trabaja va a estar bien y el que no trabaja no va a estar bien.
0: Sí,
1: esto es sencillito.
0: Fue la primera. Yo los reúno mucho, ¿no? Y hablamos.
1: Y con los
0: guardavidas
1: dice que tiene una buena relación también.
0: Muy buena, porque ellos trabajan bien, tranquilo. No hemos tenido un conflicto de ningún tipo.
1: Con los funcionarios bien.
0: Porque es claro, si vos vas a ganar un salario, ese salario te lo tenés que ganar. No le vamos a regalar la plata. Entonces, si trabajás, ganás. Y si no trabajás.
2: Estaría bueno pasar este mensaje a otros sectores de la intendencia, ¿no?
0: ¿Ah, sí?
1: Sí. Estaría bien,
2: bueno,
1: ¿no?
2: Estaría bueno. No, la verdad, pero, que respaldo 100 y subrayo lo que dice, sí, Walker. Ahora, buena frase la que utiliza Walker. Usted que se queja muchas veces de algunos
0: plata,
2: funcionarios, de algunos que están en los cargos, ¿no? ¿Qué dijo Walker recién? Ustedes están. Ganan un sueldo.
0: Claro.
2: Entonces, hay que cumplir
0: plata
2: con el horario. No, Julio, en esta no me acompaña Martín, ¿no? La verdad, en esta no me acompaña, me dejó solo.
1: No,
2: me dejó solo. Todos los días le da, pero hay que acompañar el sueldo que ganan, pero hay que cumplir el horario.
1: Le estoy reconociendo.
2: Pues, ¿cómo hace?
0: Todo el mundo hace eso, ¿no?
2: Exactamente.
1: Le estoy reconociendo lo de turismo. De la parte de termas de
2: pero por eso te digo, para otras áreas de la intendencia hay que copiar el ejemplo de Walker.
1: De buena relación con los funcionarios, además, ¿no?
0: Claro, porque es una relación de trabajo, no es una relación política.
2: Lógico, sí.
1: Relación laboral.
0: Creo que mi gestión, tú la vas a ver cuando me preguntas por los baños, me vas a ver por lo que se ha hecho, no como trato o cómo andan el personal.
1: Sí, sí.
0: Es por lo que se hace. Entonces,
1: claro, no hay que comerse el personaje del director.
0: Para nada.
1: Eso no.
0: No, para nada.
1: Bien, el agua.
2: Y menos en el lugar donde está bien, ¿no? Olvídate.
1: Bien. Después el resto, ¿Acomanía cómo está?
0: Depende. Está abriendo Acomanía ahora. Abrió su temporada el sábado. Y veremos, todo bien, todo tranquilo.
1: Bien.
0: Estuvimos ahí, que empezamos a trabajar con
1: Suma Acomanía, ¿no?
0: Sí, suma.
1: Sí, sí, para la gente que viene afuera suma.
0: Todos los servicios suman. En el turismo tiene una particularidad, que todo lo que tú des de servicio, rinde. Tenés que dar el servicio. El turismo es muy demandante de servicio.
1: Sí, hay que estar arriba, ¿no?
0: Hay que estar con todo. Por eso esta fiesta, como tú decías, que no es que vengan por la fiesta. Tal vez en el futuro venga alguno por la fiesta.
1: Sí.
0: Porque habría que hacer un poquito más nacional, tal vez después.
1: Sí.
2: No te va a dar el predio la próxima.
0: Pero,
2: ¿Eh? Con la referencia del
1: pero
2: fin de semana.
1: Corre boca a boca después.
2: No te va a dar el predio el fin de semana. Ese predio que, por claro, suerte, no te va a dar ese predio, acordate. O sea,
0: Dios te
2: va a
0: tener que anexar oiga, otro. ¿Verdad?
2: Y sí.
0: Nosotros hacemos mantenimiento también en todo el entorno de esta chinita y le hacemos mantenimiento a la escuela. Uh-huh. Y la escuela nos cedió también el terreno.
1: En el final, bueno. Walker, haga de cuenta que terminamos el streaming, la radio. ¿Cuántas empanadas se comió Boné? ¿Te tiene idea o no?
0: Yo creo que porque después del concurso no probó una sola más.
1: Hay gente chuma, por ejemplo, Oliva dice, se comió una docena de empanadas.
2: Yo acá, yo lo único, acá que hace tiempo, la verdad, con todo lo que han pasado de esta mesa, el único, con la frase que la sacó el estadio.
1: Sí.
2: A vos te pagan un sueldo por cumplir un horario.
0: Sí.
2: Usted que está todos los días, que algunos van 4 horas, que otros van de mañana y no le corresponde, y van de tarde y trabajan dos. No te vi en esta, ¿eh? No te vi defenderlo, igual que como, en este caso, yo lo defendí.
1: Bien.
2: Como encargado del área, como coordinador, como director del área de turismo. Bien. ¿Está? Dijo lo que tenía que decir al funcionario. ¿Está? Ahora, vos te que te quejás todos los días que hay gente que va a las 2 de la tarde a laburar, no lo acompañás en esta frase.
1: Bien, no,
2: es
1: no,
2: la mejor frase
1: le,
2: de todo el periodo
1: le
2: gobierno.
1: Le destaqué la relación con los funcionarios.
2: Julio.
1: Se lo destaqué. Y leí una cosa más. Igual que en el final.
0: Sí.
1: Martín Mena, que está por acá, que dice que anduvo por ahí también.
0: Sí, Martín.
1: Dice que se le fue el número de Boné.
2: ¿Eh?
1: Oliva dice que comió arriba de una docena. Y Martín dice que en la Zeta lo dejó.
0: Fíjense en que eran 17 concursantes, son mínimo. O sea, que si no las comió a las empanadas, porque las probaba. Pero de cualquier manera, 17 son un número importante.
2: Yo te voy a decir una cosa. De cualquier manera, vino mucha gente del interior.
0: Mucha gente, por suerte.
2: Y hay mucha gente.
0: Y artesano, ¿no?
2: En la ciudad, que dijo, miró esto y dice, vos, yo no me voy a quedar con la gana el próximo año. Hay mucha gente de la ciudad y los barrios de la ciudad que van a ir.
1: Otra cosa.
0: Hablamos con Alviso, que nosotros empezamos a hacer un calendario ahí en ese predio.
2: Y vamos a aprender a hacer empanadas.
0: Claro.
2: Y sí,
0: y vamos a salir con la empanada salteña de cordero y imponerla acá como la empanada salteña.
2: Tal cual, andaban las empanadas.
1: Lo que me largaron, bueno, que topearon también el costo, ¿no?
0: Claro.
1: Y la empanada.
2: Claro, está bien.
0: Sí, por el tamaño. Nosotros eran dos tamaños y bueno.
1: Sí, pero que copiamos. Le pusieron costo que decía, bueno, se puede colar la empanada hasta tanto.
0: Así no
1: no se abusen.
0: Se divirtúa
2: ¿cuánto
0: todo.
2: ¿Cuánto costaba la empanada? No sé cuánto costaba la empanada. Sí,
0: 40 pesos 40. La chica y 50 la grande.
2: Bien.
1: Sí, pero estaba topeado.
2: Pero espectacular. Que no es decir, precio,
1: no,
2: ¿eh?
1: No puede haber nadie que cobre 60, 70, 80. Tiene que ser un precio
0: estandarizado.
1: Accesible.
2: Yo te digo una cosa. Hay empanada acá en el centro. Tranquilamente, 70, 80 pesos, ¿no?
0: Claro que hay.
2: Sí.
1: Walker, un gusto de tenerlo. Que sigan así las cosas.
2: Un placer. Bien. La verdad, director de turismo, Walker Vargas.
1: Bien.
2: Dijo lo que no dice ninguno. ¿Y usted?
1: No se enoje.
2: Mozzarella. Sí, claro. Vos.
1: ¿A qué hora fue a la fiesta? No lo vi. ¿Usted qué era tanto Vargas? No,
2: tenía
1: no
2: fútbol.
1: La
2: tenía fútbol.
1: Sí, a ver, ¿dónde está
2: fútbol?
0: La próxima está en la próxima.
2: Pero mire, ya, vení, pará, porque.
1: Le voy a decir algo, Oliva, y déjeme en el final.
2: Pero yo
1: estaba. Dato mata relato.
2: Toco con tambor.
1: A la hora.
2: Con
1: tambor. A la hora.
2: Lucía Molinari, con toda la actividad de juventud.
1: Bien, bien. A la hora de la empanada, mire cómo andaba Oliva. Andaba en Barrio Ceibal ayer.
2: Soy viejo, el año pasado.
1: Meta vino cortado
2: no,
1: en Barrio Ceibal,
2: no
1: Oliva.
2: No había, no había.
1: Claro, no llegaba
2: a
1: la tarde.
2: A ver, ¿por qué tenemos que estigmatizar que quienes estamos con la cultura, con el candombe tomamos vino? ¿Qué
1: ah,
2: tiene
1: claro,
2: que ver?
1: Está, claro, tomo
2: ¿por qué tenemos que estigmatizar.
1: Toma Pesci.
2: Tomamos yo tomo de pecho. Pomelo U tomo yo.
1: Está bien, Marcelo. ¿Ah? Vamos arriba.
2: Güey, que escuchame una cosa.
0: Sí.
2: Hoy, porque Martín se hace el de, ¿no? ¿Qué coso? Primavera, julio también.
1: Sí, mañana.
2: A mí. Hoy, con la licenciada. ¿Hoy aparece la rosa amarilla o es mañana?
0: Ay, no sé.
2: Porque es 21 de septiembre, no es
1: la
2: primavera.
1: La primavera.
2: Hoy, claro.
0: Hoy.
1: Hoy es almanaque, pero hoy. Entra mañana.
2: Usted que llega, no llega con un poquito de agua, un vaso de agua de las termas, ¿no? Llega con una flor, me parece. Hoy corresponde.
1: Exactamente. Pídale a algún jardinero, Varga. Pídale a algún jardinero alguna flor de ahí, las termas.
0: Ahora voy a mirar a ver qué flores hay amarillas.
1: Preciso, gracias.
2: Preciso alguna flor. ¿Puedo pasar por allá? Porque preciso alguna flor, alguna plantita, puedo llevarla.
1: Usted precisa una florería entera para llevar a Valeria, ¿eh? Cualquier de estos lugares a correr. Nos vamos, gente. Pausa y ya volvemos. Cuido.

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2: Es la hora 8:01.
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0: Bien, señores, continuamos con Primera Mañana, 8 y 5 de esta jornada de lunes 21 de septiembre. Comienza la primavera, lo que marca la manaque, pero Martín me pichó el globo que dice que es mañana a la hora 18. Así que las flores, guárdenla para mañana, entonces, tranquilamente, para mañana. Tranquilamente, porque según Giovannoni, bueno, me dicen que el dinosaurio, efectivamente, se está procediendo. Investigaciones por parte de Jefatura de Policía. Un gran abrazo al jefe de policía.
1: Dos, tres temas. La gente, hay gente que se levanta un poquito tarde. Robaron el dinosaurio que andaba paseando en el auto. ¿Vio? La verdad. El que andaba promocionando. Lo robaron. Salió en radar un portal. Pensamos que era joda. Una joda, ¿vio? Que hay tanta joda a la vuelta.
0: Anoche andaba
1: a
0: la vuelta.
1: Es real. A ese dinosaurio de 3 metros de altura se lo afanaron. Ahora, ¿dónde lo van a esconder? ¿Para qué lo van a usar? Increíble, ¿no? Porque te digo.
0: Insólito.
1: No, increíble.
0: Robaron un dinosaurio.
1: Habría que mandarlo preso por bobeta, ¿no? Al que se lo robó, ¿no? Porque que te roben un dinosaurio.
0: No hagamos la gran Susana Jiménez que dijo, ¿vivo?
1: Bien. Bien. Estamos recibiendo a Hugo Lemos, quien es director de La Guardia.
0: Sí, señor.
1: Que trabaja a nivel digital, que también ha tenido programas de televisión, ha sido conductor y que ha hecho un.
0: Corresponsal de Subrayado Canal 10.
1: Un semanario espectacular que lo tenemos por aquí, que dice La Guardia, revista 2026, que tiene a una vecina que fue damnificada por el temporal del 18 de julio, con Carlos Albizu, el intendente de Salto, y Yamandú Orsi, el presidente de la República. La política después de la inteligencia artificial, ollas populares, el alimento del alma, Salto Números, columnista Andrés Danza, mirá el plantel que tiene. Gabriel Pereira, Ignacio Muncho y Pablo Ferreira Almirati, todos clase A, ¿no? Publicado por Diario de la Prensa, una muy buena impresión. Volver a empezar, bien.
0: Buena título, foto de tapa de portada.
1: Bien elegido el título y buena la foto. ¿Cómo estás, Hugo? Buen día.
2: ¿Qué tal? Buenos días, Urice, ¿cómo están? Un placer.
1: Linda impresión, ustedes. Además, ¿no?
2: Muchas gracias.
1: Más de contenido periodístico, fácil de leer.
2: Es un esfuerzo periodístico que hacemos cada dos meses, más o menos, donde siempre decimos que es darle un poco de tangibilidad al producto que hacemos en las redes, ¿no? Y en el portal. Y la idea es hacer notas atemporales con distintos temas. Y ya les cuento que para la Expo Salto, ahora para el primero, del 1 al 4 de octubre, vamos a sacar una revista con todos temas que hablan del campo, de agro, de la realidad actual, de lo que le pasó a los productores hortícolas. Y bueno, y otros temas también que van a estar presentes. Y la vamos a hacer. Conseguimos hacer la distribución también en la Expo para regalarla a la gente y para presentar un poco el producto.
0: Fecha de
2: la Expo Salto arranca el 1 de octubre, del 1 al 4 de octubre, ahora en dos semanas.
0: Sí, sí,
2: entonces estamos trabajando ya en la próxima. Y es un esfuerzo periodístico que hacemos también en conjunto con la familia Cardoso, el diario de la prensa, a la que le agradecemos mucho, porque también ponen muchísimo de sí para que el producto salga. Y acordamos también, ellos lo distribuyen con su periódico, y bueno, y también hay varios números que tenemos. Algunos, si podemos, se lo vendemos a algunos amigos, otros los regalamos, otros vemos. La idea es tener una presencia en ese sentido, y bueno, ya que no hicimos televisión este año, por lo menos nos dedicamos a hacer alguna revista.
0: Simplemente como titular, ¿cuál es la realidad de Salto hoy? En todo sentido, económico, laboral.
2: Bueno, qué pregunta, ¿no?
0: ¿Qué es muy amplio Salto hoy?
2: Y Salto, yo creo que Salto, si hoy lo podemos definir, digo que está en un proceso de desarrollo. Está con muchas ganas de empezar a salir del pozo.
1: Sí.
2: De un estancamiento que lo tuvo durante muchos años por distintos factores. Yo no estoy hablando de las intendencias, porque una vez en el año 2015, cuando le preguntan a la calle Pou, cuando fue el lío de la intendencia, le preguntan a la calle Pou que había perdido la elección presidencial y había venido a Salto a hacer una conferencia de prensa, le pregunta a un periodista, un colega nuestro, le pregunta, ¿cómo ve a Salto? Y él dijo, ¿Salto o la intendencia? Porque Salto no es la intendencia. Cuando hablan de Salto siempre hablan de la intendencia. La intendencia es lo que gobierna, lo que rige, lo que administran en determinados aspectos. Pero Salto es su gente, su industria, su comercio, sus trabajadores, su día a día. No, es mucho más que la intendencia. La intendencia es un 2%. Entonces, si vos me decís, ¿cómo veo a Salto? Y veo a Salto con ganas de salir adelante. Lo veo muy golpeado en muchas cosas, en materia de infraestructura, con problemas de desarrollo logístico, con falta de oportunidades de empleo para mucha gente que está preparada y capacitada y por ahí no encuentra.
0: No encuentra lugar.
2: Pero lo veo con ganas de salir adelante, en todo sentido, ¿eh? No solo hablo de la parte política, hablo en todo sentido. ¿Tá? Cuando uno habla con emprendedores te dicen que es difícil, pero están. pero la rema. Cuando, ¿viste? Cuando me decían, no, ¿para qué vas a sacar esa raíz? Pero vas y hablás y vamos.
1: Hay que hacer.
2: Y hacés, y hacés. Entonces, lamento mucho a veces que las fuentes tradicionales de empleo ya no están como antes. No es que vos vas a buscar un empleo y lo encontrás. Ha cambiado mucho. Ahora vos tenés que ofrecer un servicio, tenés que ofrecer algo. ¿Cómo hacen ustedes? Ustedes no trabajan para una empresa periodística que les paga un sueldito a fin de mes. Ustedes hacen mil cosas, van, vienen, venden servicios, hacen actividades, presentan programas, están en un evento por ahí presentando, yo qué sé. Se diversificó mucho la actividad y a eso creo que hay que apuntar, ¿no? Y bueno, la gente, veo que Salto está con ganas de hacer cosas. Todavía está ahí, en media tabla.
0: En un recambio, bien. Intentando llegar a un recambio. Sentido,
1: con, ¿no?, mucha actividad, ¿no? Y con noticias que vienen llegando. Viste que la noticia, una noticia tapa la otra.
0: La inmediatez, ¿no?
1: Creo que la gran noticia.
2: Desde las 6:30 de la mañana.
1: La gran noticia del día, recién hablamos, Marcelo, me estoy desayunando ahora, estoy chequeando ahora la pausa. La noticia del día la tenemos por ahí, ¿no? Diario Cambio de hoy, Julio, te pasé recién. La otra.
2: No había visto el Diario Cambio de hoy. Ahí. Albizu y Malaquina, diálogo y trabajo con la mirada puesta en el departamento de Salto.
1: ¿Podemos ampliar un poquito más para ver su título?
2: Dice Carlos Albizu y Marcelo Malaquina mantuvieron una reunión que puede marcar el comienzo de una nueva etapa en la relación política
0: entre ambos dirigentes de la coalición
1: republicana. Tenemos la página 2, ahí yo saqué fotito recién.
2: Bueno, o sea que
1: la pasé.
2: Estamos hablando.
0: Bien la foto, ¿no? Abajo del título,
1: Vía Cruz, ¿no? Albizu y Malaquina.
2: Esa noticia es...
1: Es de ahora, último momento, esto, ¿no? Esto de último momento. Ampliámela, Julio. ¿Qué dice por ahí?
0: Dame el título, Julio, arriba. Albizu y Malaquina, diálogo y trabajo con la mirada puesta en Salto.
1: ¿Qué dice, Marcelo? ¿Podemos leer ahí? Carlos Albizu. Sí.
0: Carlos Albizu y Marcelo Malaquina mantuvieron una reunión que puede marcar el comienzo de una nueva etapa en la relación política entre ambos dirigentes, con Salto como principal punto de encuentro. Después de un periodo de diferencias y distanciamientos, el primer paso fue volver a sentarse a conversar. Pero la novedad no quedaría solamente en la recuperación del diálogo. Malaquina se incorporará a un espacio de gestión vinculado al Congreso de Intendentes, dale un poquito, Julio, particularmente en el área de las alcaldías. De esta manera, el acercamiento comienza a tener una expresión concreta. Malaquina pasará a contar con un ámbito institucional desde el cual, a ver, Julio, ¿se termina ahí o va para arriba? Desde el cual podrá participar en asuntos relacionados con los gobiernos municipales, acompañar distintas iniciativas y trabajar especialmente en temas que puedan resultar importantes para Salto. Prácticamente es el contexto de la nota, ¿no? Señal política de Albizu, la incorporación también, dame un poquito, Julio, más abajo, la incorporación también supone una señal política de Albizu que abre un espacio de participación para Malaquina dentro de una estructura vinculada a la gestión, sin que eso signifique, en este caso, que ninguno de los dos deba abandonar sus posiciones o su identidad política. El encuentro, por lo tanto, no debería interpretarse en términos de ganadores o perdedores. Ni Albizu dio una marcha atrás, ni Malaquina tuvo que hacerlo. Ambos mantienen sus posiciones y sus respectivos espacios, pero entendieron que las diferencias no tienen por qué impedir una conversación y mucho menos la posibilidad de trabajar en aquellos asuntos donde existan objetivos comunes. Ese quizás sea el dato político más importante de esta nueva etapa. Primero fue recuperar el diálogo, ahora aparece la posibilidad, Julio, la otra columna, de transformar ese diálogo en participación y gestión. El nuevo rol de Malaquina. El nuevo rol de Malaquina puede convertirse además en un puente para plantear y acompañar asuntos de interés departamental dentro de un ámbito nacional donde confluyen las intendencias de todo el país. El Congreso de Intendentes viene abordando asuntos que tienen incidencia directa en los departamentos como infraestructura, caminería rural, transporte y coordinación con el Gobierno Nacional. Por eso, reducir el encuentro a quien buscó o a quien dio marcha atrás puede hacer perder de vista un escenario más amplio. Albizu y Malaquina entendieron de la importancia de generar ámbitos de diálogo y trabajo, uno desde la condición del gobierno departamental y otro sumándose ahora a un nuevo espacio de gestión. El desafío será que este acercamiento se traduzca en resultados concretos. En definitiva, nadie necesita retroceder para sentarse a dialogar. Si esta etapa permite sumar experiencia, a ver, Julio, ¿cómo termina? Abrir puertas y generar nuevas oportunidades para el departamento, el principal beneficiado debe ser Salto. Punto y aparte.
1: Y la foto de la
2: editorial que hace.
0: Sí, es más una editorial de opinión.
2: ¿No? Es una editorial de opinión que hace el Diario Cambio, sí, por lo que estoy viendo, ¿no?
0: Sí. No es una nota firmada.
2: Es una nota donde da elementos elementos políticos sobre un encuentro.
1: Y confirma el encuentro.
2: Confirma el diario, porque no hay ningún periodista que firme la nota, confirma el diario el tema. Y,
1: que no estaba confirmado.
2: Y termina opinando de que si este encuentro se da, si esto se consolida, y ya lo pone a Malaquina en el Congreso Intendente, no representando al gobierno de
0: Santos. Y esto tiene que ver, además, esto tiene que ver, Iván, enganchado con la reunión que el pasado jueves Malaquina se reunió con 53 dirigentes del sector.
1: Bien, ahora pongamos en contexto esto de la reunión. Era todo chumerío boliche de que sí, que se juntó, que no se juntó. Cambio afirma de que el encuentro existió y que habría sido una reunión de mirar para adelante y no para atrás.
2: Bueno, yo, para empezar,
1: ¿qué es la información que vos tenés?
2: Yo me estoy enterando por ustedes. Sé que iba a haber un encuentro, eso lo sé, político. Le quité trascendencia un poco porque las situaciones a veces se dan, no se dan, y hasta que no se confirmaron, no se dan. Según el diario Cambio, no solo se dio, porque esas fotos del día de la presentación de la coalición,
0: una foto archivo, ¿no?
2: No solo se dio el encuentro, sino que además hay un acercamiento entre las partes que, a mi juicio, si vos me preguntás a mí, en mi humilde opinión, tuvo que haber existido desde el comienzo. Desde el comienzo de la gestión del gobierno. No sé cuáles fueron los bemoles que llevaron a esa separación entre Albizu y Malaquina. Y digo, ¿por qué tiene que haber existido? Porque fueron los dos candidatos de la coalición republicana. Coalición republicana por la que optó la gente para gobernar el departamento. En esta elección que pasó del 2025, la gente optó por la herramienta coalición republicana y le dio 36.000 votos a Carlos Albizu y 14.000 no sé cuánto a Marcelo Malaquina. ¿Está? 50.000 votos en total de los 93.000 personas que votaron el 11 de mayo del 2025. Entonces, ¿a qué voy con esto? Creo que es una buena señal para la coalición republicana, para que se consolide, más allá de que Malaquina dijo en otro programa que la observaba la coalición un poco de lejos. Creo que es una forma también de tratar de acercar y fortalecer esa herramienta para la gente de la coalición republicana, que pueden aprovechar esta oportunidad de fortalecer esa herramienta de coalición para lo que se viene, porque sin esa herramienta es difícil mantenerse en el gobierno. No digo imposible, digo que es difícil. Creo que es muy necesaria también como mensaje hacia la gente, como respeto y respaldo a la gente, a lo que la gente votó, y creo que es muy importante para el departamento y para el intendente de Salto tener el apoyo de la persona que acompañó la elección, que acompañó la herramienta coalición republicana, que acompañó las ideas, que acompañó el trabajo, estar dispuesto a sentarse a conversar, a generar ideas, a trabajar en conjunto. Creo que para Albizu es una muy buena noticia, para el gobierno en ese sentido es una buena noticia, si se le suma Malaquina en un rol de trabajo continuo, y creo que va a ser mucho mejor de aquí en más si eso pasa.
1: La información que manejo ahora, estoy tratando de chequear, porque cuando miré el diario Cambio me sorprendí y tiré dos cosas. Esto no es una bajada de línea de Montevideo, no es que haya llamado la calle Pau.
2: No, pero ahí estamos pensando en plata.
1: Pero no, te estoy diciendo política. Porque muchos dicen, no, le bajaron la línea Albizu o le bajaron la línea Malaquina. Esto no es de Montevideo, esto es una cuestión terrenal de Salto. Lo que me dicen a mí, que fue un encuentro que se dio primero casual, se quebró el hielo, se rompió el hielo y se sentaron a tomar unos mates o a charlar. Y bueno, sin dirigentes políticos de ambos lados.
0: Esto fue mano a mano.
1: Hay gente.
0: Hace ya unas cuantas horas.
1: Sí, ahora Marcelo, la información que tengo yo es que hay gente del mismo gobierno que no estaba enterado de que Albizu estaba hablando con Malaquina. Ni gente de Cerro Malaquina estaba enterado de que Malaquina estaba hablando con Albizu. Fue una recontra íntima.
2: Una decisión de líderes, capaz.
1: Claro,
2: ¿no?
1: De los dos, de decir, bueno, saquemos todo lo que está contaminado a la vuelta.
2: A ver, nadie va a desconocer.
1: De un lado y del otro, bueno, se juntaron a hablar los dos solos y bueno, de ahí mirando para adelante.
2: No se puede desconocer el liderazgo o la referencia de Malaquina en la política, en el sector político que él representa. Él representó 14.000 voluntades en la elección. Entonces no se puede desconocer eso. Y quizás en ese tren es que Albizu se sienta que es, digamos, el líder político del departamento con más apoyo popular en este momento, por algo es el intendente, es el que se sentó a hablar con Malaquina, y fue una cuestión entre ellos para ver cómo quizás subsanaban algunos temas que estaban por el camino. Eso creo que políticamente ocurre. Ha pasado en otros carriles, en otros momentos, en otros lados.
0: Uno se pregunta, y la pregunta surge en todo caso, ¿por qué no lo hicieron antes?
2: Bueno, capaz que las diferencias no se los permitían, capaz que tenían contratiempos,
0: hubo presiones. Cuando los dos fueron parte de la victoria de la coalición republicana.
1: El tema que también en el medio.
0: Pero fueron los dos tan importantes para lograr justamente llegar al gobierno de Salto.
1: Te digo lo que veo de afuera, que viste que hay mucha gente que integró la lista Malaquina, que integró el gobierno por fuera de la decisión de Malaquina. Y ahora creo que este diálogo de Malaquina con Albizu es un diálogo que, por lo que me dicen a mí, no está contaminado ni con gente de Montevideo ni con gente de Salto. Bueno, un diálogo mano a mano de los dos.
2: Ellos, entonces,
1: y aquí lo que voy, que acá, mirándola de afuera, muchos quedaban a Malaquina fuera del espectro político, que lo daban algunos en el Frente Amplio, decía, bueno, un rival menos que tenemos la interna coalición, porque esto es por votos, ¿no? ¿Quién oculta de que Malaquina, el primer paso que va a dar va a ser tener una diputación o no?
0: Yo no sé la lectura que
1: yo
0: bueno,
1: para
0: ya,
1: mí
0: ya vos decís, faltan 4 años nuevos.
2: Sí, no, 4 no. Faltan 2 años y 8 meses.
1: El paso electoral.
0: Yo creo que la dinámica que viene va a haber un calorcito.
1: Yo te voy a decir algo.
2: Para las internas
1: ahora,
2: faltan 2 años.
1: Ahora me cierra todo. ¿Vos tenés la gira del diputado o no?
2: Va rápido esto.
1: Ey, la gira del diputado. Ey, la gira del diputado.
0: Ya se nos fue el año, ¿no? Mirá, tranquilamente.
1: El diputado se enteró.
0: Anduvo 2, 4, 6, 8.
2: Pero pará, estamos entreverando papas con
1: bonitos. No, le voy a tirar
2: una. Horacio de Brun.
1: El diputado se enteró que Malaquina volvió al ruedo y metió una gira de 22 alcaldías al interior. Ahora me cierra todo.
0: O sea, es la misma gira.
2: Alcaldías son 6, 22 pueblos.
1: 22 pueblos.
0: Es la misma gira. Nah. Pará, déjame terminar. Es la misma gira que le hacía junto con Malaquina durante la campaña.
1: Pero bueno, aquí lo que doy. ¿No? Se enteró que volvía Malaquina al ruedo y salió de rumba todo el interior. Es como cuando te dicen, mirá, te puedes quedar sin agua y va y trae 20 bidones. Salieron rápido. Son las primeras raciones estas. Esto es un chuperío que salía.
0: O sea que vos me estás diciendo que Brun ya sabía esto.
1: Y la semana pasada estaba el run. Y ahora esto, diario cambio.
2: ¿El run de qué, Martín?
1: De que de este había encuentro. Un diálogo de Malaquina y Albizu.
2: ¿Qué tiene? Usted dice que de Brun, al ver que hay diálogo entre Malaquina y Albizu, está potenciando su actividad.
1: Pero no por Albizu y Malaquina, sino que el chuperío que estaba, que Malaquina se estaba haciendo para el Frente
2: pero
1: Amplio.
2: Usted como periodista no se maneja con chumerío.
1: Pero el run.
2: Se maneja por información.
0: Ver,
2: y contrasta
0: la información. Yo te puedo decir una cosa.
1: A ver, Marcelo.
0: Hay gente del Frente Amplio que sí fue a hablar con Marcelo
1: Malaquina. Hay gente que decía que ya estaba, que esto, que hasta nombre le habían puesto una corporación, esto, lo otro. Que era.
2: Bueno,
1: esto tira por tierra todo. Entonces hay muchos que daban a Malaquina fuera de la coalición.
2: Hay muchos que daban, hay muchos que querían que Malaquina estuviera
1: querían
2: fuera.
1: Y daban.
0: Esta es la foto.
2: A ver, si usted la pregunta que surge acá, después de todo lo que yo los estoy escuchando a ustedes decir y de esta información de la que nos estamos enterando, que yo me haría.
0: ¿Vos no sabías esto?
2: No.
0: Me extraña.
1: Pues yo había escuchado ruido, pero
2: yo
1: no me haría.
2: Yo ruido escucho en casa cuando el viento.
1: Yo escuché el ruido. La semana pasada había escuchado el ruido.
2: Entonces, cuando Marcelo toca el tambor, no ahí escucho sonido. La pregunta es: ¿a quién le conviene que Malaquina esté en el gobierno?
0: ¿Qué palabra que utilizaste? ¿Conviene?
2: ¿Y a quién no le conviene que esto se consolide?
1: ¿A quién le conviene, Lemos?
0: Es una palabra que usaste, la verdad.
2: Yo creo que a la propia coalición republicana le conviene que se consolide la coalición como herramienta y que Malaquina, que tuvo su caudal electoral legítimo en las elecciones, participe del gobierno y de una charla, o participe por lo menos de conversaciones con el intendente de Salto, de manera madura, para dar una señal de madurez política. Que tengan acuerdos para trabajar en conjunto, con ideas que Malaquina pueda aportar. Creo que eso es parte de lo que todo el mundo esperaba después de la elección del 11 de mayo.
1: Eso le conviene.
2: Y creo que eso le conviene a Malaquina que esté ahí y a la propia coalición republicana. A Malaquina por una cuestión de decir, bueno, yo voy a estar y voy a aportar y me conviene estar porque necesito también reafirmar ese liderazgo o esa referencia política que tuve en la última elección. No puede difuminarse en nada.
1: Bien,
2: y por otro lado, y no digo que es que esto sea por conveniencia, porque ustedes también están utilizando el término, no es que esto sea por conveniencia. Digo, ¿a quién saca ventaja, quién saca rédito de esto? Bueno, me parece que la propia coalición republicana, al final del día pasando raya,
1: gana la
2: es la que gana con este acuerdo.
1: ¿Y quién pierde con esto? ¿Cuál es el diálogo?
2: Todas las personas que son adversarios políticos si se fortalece la herramienta coalición republicana. Yo creo que, por ejemplo, si el Frente Amplio, que está en un proceso interno de autocrítica, de trabajo, para tratar de fortalecerse y salir a la próxima elección, Si el adversario se debilita, se debilitó después de la elección, el Frente Amplio tiene un margen como para trabajar políticamente para recuperar espacios. Ahora, si el Frente Amplio, encima que tiene que trabajar para recuperar espacios, ve que la coalición republicana se empieza a fortalecer de cara al próximo proceso electoral o de cara a lo que resta del gobierno, ya va a ser más difícil para todos. Creo que políticamente igual, y objetivamente, esa es la lectura.
3: Igual hubo,
2: después, de personalismo no hablo porque no conozco.
3: Hay fotos en el camino, ¿no? Hay fotos en el camino. Martín decía recién, Horacio de Bruna gira por el interior, cuando en la campaña la recorrió con Marina, claro, de punta a punta. Pero pará, hay otra foto, no, pero hay otra foto en el camino también, uh-huh, que pasó en su momento, la reunión de Albizu junto con Contele, junto con de Bruna. ¿Ah? El mismo día, cuando llegó Falero acá.
2: Pero son los diputados de Salto.
3: Cuando llegó Falero acá, el mismo día, donde Contela y la barra de Contela se incomodó bastante, ¿eh?, a propósito de lo que pasó ese día. Digo, son también fotos que de alguna manera, en algún punto, me parece que acompañan esto que está pasando entre Albizu y Malaquina, ¿no? ¿No? Me parece que no hay que pasarla por alto tampoco.
1: Bien, la interna colorada político, con este retorno a Malaquina.
2: Yo quiero decir rapidito una cosa. A ver, Horacio de Bruna fue electo diputado cuando Malaquina fue el candidato de Malaquina en la campaña, ¿no? Del 2024, todos estamos de acuerdo. ¿Tá? Malaquina incluso hizo campaña por Horacio y decía, voten por Horacio de Bruna, y es el candidato de Horacio de Bruna. Que Albizu después se haya reunido con Horacio de Bruna y con Contela, bueno, también es porque son los diputados. ¿Cómo está el vínculo entre Horacio de Bruna y Malaquina? Bueno, eso es algo que ellos mismos saben y que ellos, solo ellos saben. Y que si Malaquina quiere recuperar la diputación, como dicen ustedes, para el 2029, que es una posibilidad y que va a estar en carrera porque quiere recuperar la diputación, como están diciendo ustedes, y que también quiere ser el candidato en el 2030 y está empezando a trabajar fuerte a partir de ahora, como están diciendo ustedes, bueno, esa es una lectura que no sé si se desprende específicamente de ese encuentro, pero no del artículo periodístico, del encuentro en sí, de lo que hay detrás de la foto. No sé si se desprende eso, no quiere decir que Albizu le haya dicho dale para adelante. Quizás, seguramente Albizu no se metió en la interna del Partido Colorado, pero sí lo llamó para decirle vamos a fortalecer la coalición.
1: Claro, ahora hacia
2: y creo que la coalición con Malaquina está más fuerte que sin Malaquina. Eso yo, pero lo doy por cantado. Aparte fue el que ganó la interna del Partido Colorado. La interna del Partido Colorado la ganó Malaquina. 5.000, o sea, ¿se acuerda que estuvimos acá con usted y usted contó los votos y los ganadores? ¿Se acuerda de todo eso? ¿Quién ganó la interna del Partido Colorado en junio del 2024? No, ¿quién ganó la interna?
1: El sector de Malaquina.
2: No, ¿quién ganó? Dígalo.
1: El sector de Malaquina.
2: ¿Quién tiene compromiso? ¿No lo puede decir? ¿Quién ganó? ¿Quién era el sector? ¿Ganó Malaquina? Malaquina.
1: El sector, no era solo.
3: A las 0.30 estábamos en el
2: Era un tetatet. En un tétate, díganlo, no tenga
1: miedo. El sector de Malaquina.
2: No se va a enojar, el amigo allá en Montevideo no se va a enojar.
1: No, el sector de Malaquina.
3: No,
2: ganó el sector de Martín Giovanni, ganó el sector de Malaquina.
1: Era la mesa, se presentaba como la mesa de Malaquina.
2: Por eso Malaquina fue candidato proclamado candidato a intendente. Entonces, ¿quién se fortalece? ¿Y a quién le conviene que esto surja y se fortalezca y se dé? Y a la coalición republicana. Y los que están orejeando así, entre otros, que también no son del Frente Amplio, entre otros, está el Frente Amplio también, que está orejeando y dice, che, bueno, ¿qué va a pasar acá? ¿Se van a juntar?
3: ¿Esta foto moja la oreja, no?
2: Claro que moja la oreja, ¿eh? pero
1: ¿a quién?
2: A mucha gente.
3: ¿A quién, por ejemplo?
2: A mucha gente.
3: ¿Ah, sí? ¿Político y no político?
2: Políticos. La gente, pero la gente que los votó, acá hay dos lecturas, la gente que los votó quiere que estén juntos, punto. La gente que no los votó, capaz que les da lo mismo y a algunos hasta les sirve que Malaquina no esté. ¿Está? La gente que no los votó y que quería estar, pero no perdió, o no estuvo, o no pudo, y que de igual manera trató de arreglar algo, bueno, ahora no le sirve mucho tampoco que Malaquina se suba al carro y salgan todos a festejar. Entonces capaz que está orejeando. No digo que sea, pero es una posibilidad, esto es política.
3: Ahora,
2: política,
3: ¿es oportuna esta reunión?
2: Yo creo que fue estratégica.
3: Bueno,
2: sí. Y estratégica para dar un mensaje. Y creo que el mensaje se está dando. Y por ejemplo, que nosotros estamos hablando del tema acá en esta mesa.
3: ¿Qué más mensaje
2: que dice? Usted que tiene el programa más escuchado la mañana en la radio junto con mi amigo Marcelo.
1: Le voy a decir algo.
2: Mi amigo que está del otro lado, que es un capo, que hace que ustedes se vean bien y lindo y precioso. Bueno,
1: le voy a decir algo, Lemo.
2: En este programa se está hablando del tema. Imagínese si habrá sido efectiva la nota que sacó el Diario Cambio, estratégica, para un momento en el que la gente había bajado la guardia con lo político, está pensando en el fin de año, en los festivales, en el fenómeno del Niño y todo lo demás. ¡Pop!
1: Sí, sale. Confirma, ¿no?
3: Claro.
1: Creo que un acierto cambio confirmaron. Claro. Era todo ruido.
3: La guardó hasta hoy.
2: Creo que para las personas que querían que esto saliera,
1: ¿Quién?
3: La tenía a cambio y la guardó hoy.
2: Bueno, creo que para las
1: nosotros
2: personas...
1: yo te digo lo personal. Teníamos nivel,
3: aquello que es, ¿no?
1: Nunca.
3: A nivel diario, sí, la guardás.
2: Pero sale
3: y la chequeás.
2: En el momento que tienes.
3: Primero empezás a chequearla si alguien la tiene.
1: Te voy a decir algo.
3: Y la guardás. Y la trabajás un poquito más.
1: Una ficha jugada alta, ¿por qué? Porque ¿qué pasa? Esta información la manejamos internamente, pero no la teníamos confirmada. Nunca pudimos confirmar ni con Malaquina ni con Alicio de que esto era real.
2: Bueno,
1: pues, ahora
2: seguramente el diario Cambio la
1: claro,
2: confirmó.
1: Para mí la confirma. Pues,
2: el diario Cambio no la confirma. Sería una irresponsabilidad periodística.
3: Pero obviamente. ¿Para qué Malaquina llamó
2: esto
3: a una reunión?
2: Efectivamente.
3: Pero pará, Hugo. ¿Vos te crees que para qué Malaquina llamó a una reunión a 53 personas el jueves pasado?
1: Bueno, digo, pero Oliva,
2: ¿dónde fue la reunión?
3: En Brasil.
1: Sí, eso recorrió WhatsApp. Pero Oliva, vamos a pasar limpio.
2: ¿Ustedes hablaron con Malaquina?
1: No.
2: ¿No? ¿De este tema?
1: De este tema
2: ¿por qué no?
1: No
2: hablaron con Malaquina?
1: Porque de este tema, me dijo, de tema político, no. No quería hablar.
2: ¿Pero cuándo te dijo eso?
1: La semana pasada. Cuando chequeé a ver si había hablado con Alviso.
3: Yo hablé con Marcelo ayer, bueno, de mañana.
1: Me dijo, más adelante vamos a hablar.
2: El hecho, entonces, vamos para no marear a la audiencia, porque no vamos a marear. El hecho existió, se confirmó, existe el diálogo y hay una idea de seguir trabajando para adelante a nivel de la coalición republicana
1: Cambio,
2: por la información que tenemos, una noticia destacada del diario Cambio este lunes.
1: La sacó del estadio en eso.
2: Ahora hay que ver
1: repercusiones.
2: ¿Qué es cómo repercute y cómo sigue?
1: ¿A quién le cambia el lunes esta
2: noticia? Va a ser tarea de ustedes, los periodistas.
1: Lemo, ¿a quién le cambia el lunes? ¿A quién le cambia el lunes?
2: A mucha gente.
1: ¿Al Frente Amplio sí?
2: Sí, el Frente Amplio yo creo que orejea, no es que le va a impactar de lleno.
1: El Frente se frotaba la mano, lo tenemos a Malaquina y se le fue.
2: Bueno, porque no creo que
1: sí, hiciera eso. Hay varios que ya hasta corporación decían, o coalición.
2: Bueno, no sé.
3: Lo que pasa es que quienes fueron a hablar con Malaquina.
2: En política, primero, dijo Sanguinetti.
3: El que tenía que ir a hablar con Malaquina o los que tenían que ir a hablar con Malaquina no fueron.
1: Del Frente.
3: Ese es el tema, claro.
2: En política no hay muertos, hay heridos de consideración, dijo
1: al lunes.
2: Al que lo da
1: por bueno, supuesto, una cosa, golpeado, ¿quién arranca el lunes?
3: Lo que tiene Martín es mucho más completo. Lo que tenés vos es
2: varios.
3: Mucho más completo. Y lo que tengo yo también. Vos
1: con esta noticia, Lemo, yo le tiré el nombre al Frente Amplio. ¿Quién más arranca golpeado
2: varios,
1: con esta noticia?
2: Varios que no querían que Malaquina estuviera
1: ¿quién
2: en
1: más?
2: Lugar. Y varios que no querían.
3: ¿Adentro
1: ¿quién?
3: O afuera? Bueno, ¿de adentro? ¿De adentro mismo?
2: Sí, de adentro mismo.
1: ¿Quién? Ahora que por ahí.
3: Dale quién. Por ejemplo.
2: Es que
3: a ver, son
2: públicos.
3: No a ver, son públicos.
2: No hablé con ellos. Capaz que tira un nombre y me dice, no, yo.
3: A ver,
2: me encanta la idea.
3: Para vos, son públicos, ¿no?
1: Digo, pero ¿quién tendría argumento para estar nervioso o enojado con esto?
2: Ah, varios.
1: ¿Pero quién?
2: Bueno, varios actores políticos. Que no están de acuerdo con esto. No. A ver, si ustedes quieren decir algo y decir un nombre de alguien, díganlo.
1: Bien, hablé.
2: Díganlo ustedes.
1: Bien,
2: no,
1: de salto.
2: Yo no puedo especular por el pensamiento
1: del otro. ¿Gente de gobierno?
2: Yo creo que hay gente de los dos lados que se puede poner nervioso con esta noticia.
1: Bueno,
2: y ahí le pongo el punto. Pero creo que
1: la última.
2: Y la última, creo que es un buen punto.
3: Qué manera de guardar, ¿eh?
2: Creo que le hace bien esto a la coalición.
1: ¿Qué tiempo lo tenemos que ir? Le tiro la última, derecho a réplica. Hubo un cruce la semana pasada entre Juan Carlos Gómez y el amigo Oliva.
3: No tuve ningún
1: por el tema de la tecnicatura,
2: sí,
1: lo otro.
2: ¿Qué pasa con la tecnicatura?
1: Bueno,
2: la tecnicatura, usted nunca hizo un curso terciario. Por lo general arrancan 50 y terminan 3. Yo estoy haciendo los últimos dos materias que me quedan de la facultad por fin.
3: Hace 30 años.
2: Y somos 6. Y vos decís, pero cuando arranqué éramos 200. Y claro, bueno, siempre.
1: Para vos, final. Marcelo.
2: Y terminaron. Terminé que terminaron 40, no terminaron 10 ni 5. Terminó
1: para
2: muy
1: vos,
2: gente.
1: Esa charlatán. Te lo digo con mucho respeto.
2: La tecnicatura fue una muy linda experiencia. La defiendo.
3: Que la corporación todos los días.
2: Defiendo a todos. Y yo soy de la corpo, dijo.
3: Claro, y él te pega todos los días y te pega todos los días y me hace culpable a mí.
2: Pero bueno, pero
1: está por afuera el bien y mal, ¿no?
3: Pero pará, me dejaste. ¿A quién se puso nervioso?
2: El que me dijiste recién.
1: Pues vamos, gente, a pasarla bien.
2: Mañana.
1: Vuelve JBR, vuelve JBR.
3: Goles hoy, goles.
1: Goles son amores, 21 horas.
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8: Es la hora 8:36.
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0: genial. A todo el equipo de la radio, bienvenidos, buen día. Pasaron bien, están bien, bueno, un placer. Acá estamos después del Prado 2026, del cual agradezco y realmente estoy muy orgulloso de que nos hayan convocado, llamado para poder conducir, formar parte de ese equipo de laburo en el stand de Salto, que estuvo genial y que, bueno, se mostró toda la producción y mucho del departamento. Gracias, de corazón, gracias. 099-3250-63. Por acá estamos, bienvenidos con todo, dale, arrancamos.
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¿Cómo arrancamos, ¿Cómo arrancamos? Prometiste, ¿cómo arrancamos? La misma cuadra, bienvenidos, buen día. Ya voy subiendo con todo, ya voy agradeciendo los mensajes de la gente. Está buenísimo. 099-3250-63, la radio, ya estamos acá.

0: Perfecto, gracias. Ahí voy con todos los mensajitos que tengo de la audiencia más hermosa de la radio. A ver qué dice la audiencia de la mañana. Ahí los mensajitos. Hola, Marga, buen día. Juancito, buena semana de trabajo. Se te extrañó, dice Marga. Abrazo grandote a Marga del Cerro. Gracias, amiga, por los mensajitos. Gracias por estar ahí. Hola, Richard. ¿Cómo le va a la familia de Adonai? Con todo. Adonai, bienvenidos. Buen día. ¿Qué dice el señor Adrián Heredia? La familia de todos juegos. Está por ahí, Adrián. Mi amiga Vani, que va rumbo a la Capi. O todavía no. Abrazo al lado de Pelu, querida. La Asociación Agropecuaria de Salto tiene el agrado de invitarlo, o sea, lo que es el lanzamiento de la centésima 118 años de la exposición de ganadería Expo Salto, jueves 24 de septiembre. Muchas gracias, Pelu, con todo. Lanzamiento de la Expo, que se viene a full. Merlo, muy bien. Abrazo al lado de señor Fabio Merlo, Electricidad Automotriz. Fabio Merlo. Hola, mi querido amigo Beto. ¿Qué dice el Beto, querido? Abrazo, amigo. Gracias de corazón. 099-3250-60. Llegaste bien, dice el señor Luisito Silva, que ayer estuvo su hija en el stand de Salto en el Prado. Y bueno, y ahí justamente nos obsequió un gorrito edición 2026 de Los Volcanes con todo. A mi amigo Luis, el saludo gigantesco. Hola, Gaby, bienvenida, buen día. ¿Cómo está la radio? Realmente de muchos mensajitos. Hola, querido Leo. Abrazo al otro señor Leonardo Silva. Saludos gigantescos. Gracias, Leo. Adrián Herida dice, vamos arriba. Un abrazo. Hola, Leo, amigo. ¿Qué foto tiramos ahí? Aguante Salto. Fue un placer verte. Aguante Salto. Nos vemos pronto ahí, el Leo. De pa' que rinda. Muy bien. Hola, Marga. Con todo. ¿Qué dice José Enrique en Laureles? Hola, mi amigo. Saludo grande a la señora Silvia Morencio. Volviste, acá ya escuchamos a usted, dice Silvia, saludo grandote a la señora Silvia Morencio, enganchadísima, y Cinemelo, bienvenida, buen día.
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2: ¿Qué tal? Buenos días, bienvenidos y buen comienzo de semana para todos. Vamos con las noticias.
3: Sobre prevención del suicidio. Escucha y acompañamiento. Hoy, en septiembre, se realizará un taller suicidio y del intento de autoeliminación. La actividad estará a cargo de la psicóloga Romina Espinosa y comenzará a las 19 horas en el local sindical ubicado en Sarandí 106. La propuesta parte de la importancia de abordar la prevención como una responsabilidad colectiva, promoviendo instancias donde las personas puedan expresarse, ser escuchadas y encontrar acompañamiento frente a situaciones difíciles. Desde la organización se invita a la comunidad a participar de este encuentro, destacando que generar redes de apoyo y espacios de diálogo también constituye una forma de cuidado. Informó para Mundo al Revés, Diario La Prensa. En media hora volvemos con más noticias. Gracias.
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4: Dani Benítez, abrazo grandote. Gracias, Dani, por estar ahí. El saludo grande a la gente de Mecánica Villagra también. A Nico, a mi querida amiga Silvia, a toda la familia de Mecánica Villagra. El gran abrazo. ¿Cómo estamos con los mensajitos? 099-3250-63. El saludo grandote para todos. Voy a la pausa. Julito Núñez, y ya venimos con más. Dale, vamos arriba.
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6: Es la hora 9:03.
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4: Dale, la radio más escuchada, espectacular, 9 de la mañana, 7 minutos, bienvenidos a todos. ¿Qué dice? ¿Qué dice? La gente de Mecánica Villagra, gracias, que os compas.

0: Qué buen mensaje, Javito, ¿eh? Qué buen mensaje, Javito. A ver, Javito, ¿qué dice el Javi de Paula? Dígalo, Javi, dale, Javi, dale.
1: Juan Román, bienvenidos. Bienvenido a nueva...
0: Grande, Javi.
1: A la PYM, como todos los días. Bueno, un saludo enorme, un abrazo y pasate un temita de herederos cuando puedas.
0: Dale.
1: Muchas gracias, Javito.
0: Gracias, Javito. ¿Cómo está, Gaby? Abrazo grande a la despensa, la amarilla, en calle 10, esquina Candelaria. Saludo grande. ¿Qué dice Martín? Abrazo grande. Para la Tota, en Beltrán 1089. 099-3250-63 11:30, la trastienda del fútbol con Tuti. Dale, ahí va Javito para vos, para la despensa de la amarilla. Para lo de Ali también.
2: Herederos para vos.
0: Para el Tonio, para la gente de Farmacia Obelisco. Para Nacho, para la Dire, para Gise.
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0: Yeah, yeah. 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No sé, para el Pollo Power.

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1: Gitanita, bienvenida, buen día.
2: Buenos días, feliz primavera para todos.
1: Es verdad.
2: El día de las flores amarillas, che.
1: Es verdad, feliz primavera.
2: Si yo con un camión de Juncadela me conformo.
1: ¿En
2: amarillo?
1: ¿Sí? Ah, es amarillo.
2: Sí.
1: Qué buenas las cartas que. Ah, pues yo pensé
2: la
1: que ibas a guardar. Que contame, eso ahora tenés también en tu nuevo lugar ahí comercial,
2: sí,
1: ¿verdad?
2: Sí, yo tenía ideas hoy, en vez de que la gente pregunte algo,
1: sí.
2: Darle un mensaje, elegirle un mensaje para cada persona que
1: está
2: llame,
1: muy bueno,
2: ¿no te parece?
1: Muy bueno, muy bueno.
2: ¿Te parece esa
1: sí,
2: idea?
1: Me gustó, sí. Vas a cambiar un poco el mazo y no, pero aparte son hermosas esas cartas, se llaman cartas,
2: son cartas de manifestación, son tipo holísticas,
1: sí.
2: Acá en Salto nadie las tiene, pero son hermosas porque todas dejan un mensaje para cada persona. Y bueno, y hoy yo quiero hacer eso, cada persona que llame no le voy a contestar una pregunta, simplemente le voy a decir el mensaje que las cartas le dijo. Le dan a ella.
1: Ese mensaje es personal.
2: Ese mensaje es personal, no es para todas las personas. Lo

0: mismo, viste que vos te sacaste una, sí, yo me saqué otra y nos da distintas. Así que hoy podríamos innovar con estas cartas hermosas, doradas, porque son una belleza, la verdad, verlas son lindas. Son 65 cartas, todas con un mensaje distinto, y bueno, a probar, y que la gente cuando vaya a casa va a tener otra cosa nueva, ¿no? O sea, no solo las cartas españolas, yo tiro cartas españolas, tiro tarot, y encima, para completar, una de estas. Entonces, bueno, es para ir comprando cosas nuevas y distintas, ¿no? Porque todo el mundo tira cartas y, bueno, hay que buscar cosas nuevas. Me voy a traer la bola de cristal también.
1: Ah, qué bueno.
0: Sí, sí.
1: ¿Y qué permite eso? ¿Qué visualiza?
0: Y bueno, visualiza lo que yo veo. Realmente yo en la persona veo, pero la bola de cristal te confirma.
1: Mira. Nancy quiere un mensajito. Que tengas un día fenomenal y quiere un mensajito. ¿Eso va con el apellido o únicamente no necesita? No,
0: el nombre y apellido para mi concentración, como quien
1: está,
0: dice.
1: Está perfecto. ¿No? Ahí ya te lo digo entonces. 099-3250-63. Ahí ya te lo digo. A ver, ¿qué le decís a Nancy?
0: Dice: el mundo necesita tu felicidad. Una vida de sufrimientos e infelicidad y una vida carente de las cosas que más deseas no beneficia al mundo, pero tu felicidad, tu abundancia y tu vivir al máximo elevan a todo el mundo. Quiere decir que ella es una persona muy alegre, que tiene mucha energía y que ella lo que tiene que hacer es eso, explotar su energía para ayudar a las demás. O sea, cuando ves a otra persona que está mal, que está depre, bueno, vos tenés que siempre darle ánimo porque vos tenés ese carácter, quizás yo no la conozco, ¿no? Sí. Pero ella tiene ese carácter y esas ganas como de vivir y bueno, que ella tiene que compartir eso porque hay mucha gente que necesita aliento y bueno, ella lo tiene. Así que lo viva y que lo disfrute al máximo. Me dice.
1: Qué lindo, bien, gitanita. Vamos con la próxima. ¿Esa carta vuelve al mazo o ya no?
0: No,
1: porque
0: yo no
1: fue
0: voy a sacar aparte porque así no la tiene.
1: ¿Cuántas
0: igual
1: cartas tiene ese mazo?
0: Son 65.
1: Una gran cantidad.
0: Sí, sí.
1: Bien. ¿Cómo está, gitana, con eso? Quiero una para mí. Me escribe la señora Silvia, el apellido por interno. A ver qué le dice a Silvia. ¿Cómo está? Impresionante.
0: Bueno, dice: visualiza lo que deseas como si estuvieras aquí. ¿Cuáles son las palabras más poderosas que puedes pronunciar para tu manifestación? Está aquí. Quiere decir de que vos sos la que manifestás. Yo quiero, o si vos extrañás a alguien, bueno, esa persona está acá. Es como que vos tenés que sentirte vos viva, vos tenés el poder, vos podés. Eso es lo más importante. Ella puede. La palabra más poderosa para vos es esta. Manifestar eso. Vos estás acá. Así que es lo importante. A veces uno ve que fulana le pasa esto, bueno, pero vos estás acá y estás bien, así que bueno, sé más positiva.
1: Qué bueno, acá se ve indudablemente cuando la audiencia llega a interactuar, nos manda mensajitos, porque es increíble usted con todo esto. Daniel quiere su carta, el apellido de Daniel es así. A ver, gitanita, voy escuchando un audio mientras
0: dice usted. Cambia tu vida entera con la gratitud. La gratitud es riqueza y la queja es pobreza. Es la regla de oro de toda la vida, ya sea en la salud, trabajo, relaciones o dinero. Esto es muy importante porque nosotros tenemos que estar siempre agradecidos. ¿Vieron que dice agradecer la riqueza, no la pobreza? Agradecer, que es una regla de vida, como que siempre agradecer la salud, agradecer el trabajo, agradecer las cosas buenas que nos pasan, porque siempre nos quejamos de todo, que no nos da la plata, que no tenemos trabajo, que tenemos poco trabajo, que se gana poco, que me duele acá, que me duele allá. No, estamos vivos, estamos de pie, como siempre lo dije, tenemos dos brazos y dos piernas, y aunque hoy se nos caiga el mundo, mañana nos vamos a levantar y vamos a seguir adelante.
1: Qué lindo, que dice Nancy, verdaderamente soy así. Te das cuenta que esa carta tiene tremenda
0: unas cartas muy poderosas, muy poderosas.
1: La gitana está con nosotros en la radio. 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Qué lugar. 098-993-975.
0: Aparte están las cartas y están los bucios, ¿no? Si alguno se quiere leer las cartas o que yo le yo y los bucios, bueno, se los puedo hacer también.
1: Muy bien, la gitanita con
0: previo,
1: nosotros.
0: ¿Eh? Previa llamada, porque está, a veces va gente y yo les tiro, pero a veces yo ya tengo una cita dada, entonces bueno, no la puedo atender en el momento.
1: Bien, muy bien. El Nico, el Niauch, le manda un gran abrazo. El vecino puerta a puerta del señor Sergio Altamiranda, que está ahí escuchándonos, el Niauch. Hola, Luisito, abrazo grandote para él. Impresionante. Patricia. Ya te paso el apellido por interno. A ver qué dice Pato. Adelante, Pato. Vamos, gitanita, con usted.
0: Dice, la gratitud es el gran multiplicador. Pon a las fuerzas del universo a tu favor mañana. Esta noche, antes de dormirte, reposa todo tu día en tu mente y revive cada buen momento sintiendo con gratitud genuina por cada uno de ellos. Esta práctica te garantiza que el universo hará que tu día de mañana esté lleno de buenos momentos y muchas razones para estar agradecidas. No sé si lo entendieron, lo que quiere decir que esta noche, cuando se acuesten, porque esto ya lo vamos a hacer general, sí, ustedes piensen en las cosas buenas que tuvieron en el día. Entonces mañana no van a amanecer bajoneados, sino que van a amanecer con energías. Si ayer fue un día que tuve buenas cosas, hoy voy a tener un día con mejores cosas.
1: Qué lindo. Está presentando la gitanita.
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1: Un abrazo grandote, un saludo a la gitana. A ver, Doc, que me dicen las cartas, quiero que me iluminen. Dice Nico, el apellido de Nicolás es así para usted, gitanita. Adelante, gitana.
0: Bueno.
1: Muy bien.
0: Dice, la amabilidad cambia todo. ¿Quieres que tu vida cambie a mejor hoy? Entonces sé más amable de lo que nunca has sido con cada persona que te encuentres.
1: Qué lindo.
0: Capaz eso, ¿no? Hay días que tiene sus días malos, como mucha gente que se levanta como alunado, como cansado, como depresivo, y no nos damos cuenta y le hablamos mal a las personas. Entonces, bueno, uno tiene que hablar bien para que nos hablen bien. Tenemos que tratar bien para que nos traten bien. Entonces, a él le dice eso, que él tiene que cambiar de ser más amable en la vida con las personas. Eso le salió a él.
1: Muy bien, 098-99-3975. Fue como un tirón de orejas.
0: Sí,
1: tómalo
0: viste,
1: o déjalo.
0: Como que no es todo lindo. Dice, si querés que la vida cambie mejor hoy, entonces sé más amable, como más que nunca lo ha sido. Como que sea más que siempre.
1: Qué increíble.
0: Con cada persona que encuentres.
1: Viste cómo te descubre el mensaje angelical, ¿no? El mensaje de las cartas. El señor John Gelos, operador inmobiliario, que está escuchando, que manda saludos también para la audiencia. Un abrazo. Lourdes quiere su carta. Mi amiga Lourdes, un abrazo grande para Lourdes. El apellido de Lourdes va por interno y dice así. A ver qué le dice.
0: Dice, la Tierra gira en su órbita por ti. Los océanos fluyen y refluyen por ti. Los pájaros cantan por ti. El sol sale y se pone por ti. Las estrellas salen por ti. Todo lo bello que ves, todo lo maravilloso que experimentas, está ahí para ti. Es porque como que ella se encierra mucho en su mundo y no ve su alrededor. Este es el mensaje que está dando las cartas. De que hay cosas hermosas en la vida o alrededor de ella y ella no lo valora. Entonces las cartas dicen que los ríos, que un atardecer, todo eso, ella lo tiene que valorar. Porque ¿cuánta gente no puede ver?
1: Así es, eso
0: ¿cuánta gente no puede oír el ruidito de los pájaros? Como yo lo siento de mañana, el pajarito que me dice que voy a agarrar plata, por ejemplo.
1: Oh.
0: Hay un pajarito que a mí me avisa que yo voy a agarrar plata. Y si me suena al ladito de la cama, o sea, cerquita de la ventana, es porque hoy voy a agarrar plata, y si canta mucha, voy a agarrar mucha plata, y si canta lejos es porque voy a agarrar dentro de unos días, pero a mí el pájaro me avisa. Y bueno, es como que tenés que empezar a valorar todo tu entorno, todo tu alrededor. Quizás tenés una familia grande, la familia te rodea y vos sos muy fría. Capaz tenés hijos, capaz tenés sobrinos. Y bueno, y sos una persona muy, muy, muy yo. Y no te abrís un poco más al mundo, a las cosas del mundo. Por eso es que esto te lo dice así, como que valores el río, el sol, el agua. Pero en realidad lo que tenés que valorar es tu alrededor.
1: Muy bien, eso fue para mí, Doc. Dice Nico, sí, para usted también. Y están a full realmente las cartas de la gitana. ¿Que le quedó alguna gitana? ¿Podemos hacer una más?
0: Creo que una. Voy a contar.
1: A ver, una. Qué cantidad. Mirá qué cantidad. Qué increíble. ¿Gitana? ¿Cuántas?
0: Falta una.
1: Falta una.
0: Seis.
1: Bueno, entonces voy a aprovechar y voy justamente con mi querido amigo Roberto González, el querido doctor Boldo. Quiere saber ahí cómo le va, a ver qué le podemos decir a él.
0: Dice, siéntete bien ahora, sé feliz ahora, siéntete bien ahora, eso es lo único que tienes que hacer, eso es lo único que obtienes de estas enseñanzas. Entonces has recibido la mayor parte del secreto. Eso quiere decir que él valore el hoy, el estar vivo, que se sienta bien, que se valore él, que se quiera él. Dicen, esa es la mayor parte del secreto. Se ve que él no se siente bien y no se valora a él como persona, por eso que le salió esto.
1: Impresionante.
0: Sí, ¿lo repito?
1: Dale, decile.
0: Siéntete bien ahora, sé feliz ahora, siéntete bien ahora, eso es lo único que tienes que hacer. Sí, es lo único que obtienes de estas enseñanzas, solo has recibido la mayor parte del secreto, como que, ¿viste? Es él el que está mal y él se tiene que
1: superar.
0: Y quererse él, porque a veces uno no se quiere uno y no se valora uno, y eso yo creo que es muy importante, uno quererse, porque uno no puede querer a otra persona si uno no se quiere a uno mismo.
1: 098-99-3975, repito, 098-99-3975, Varela, la dirección gitana.
0: Varela 753, estoy de 10 a 12 y de 14 a 18 ahí, ¿sí? Pero me llaman por teléfono, porque a veces yo ustedes pueden llegar ahí y yo me fui a un domicilio o me fui a otro lugar, porque también atiendo en el templo de mi casa. O sea, ustedes mejor me llaman y me dicen, ¿dónde estás? ¿Estás en Varela? ¿Me podés tirar las cartas? ¿Estás en tu casa? ¿Me podés tirar la carta? Es mejor avisar, llamar. Y si no, se tiran un lance, que, por ejemplo, a las 2 de la tarde, yo casi nunca tengo gente a las 2 de la tarde. Entonces, a las 2 de la tarde uno está tranquila y ya para las 4 estás re libre. Sepan también que los mensajes siempre van incluidos con la idea de cartas comunes. O sea, yo tiro las cartas comunes como siempre lo hago, pero para, como broche de oro, siempre un mensajito para ellos.
1: Bueno.
0: Así que los espero. Llámenme, atiendo sábado, domingo. Si no quieren ir o no pueden ir porque están lejos o porque están complicados, me llaman. Hacemos una videollamada y entonces les tiro las cartas por videollamada.
1: Qué bueno.
0: Previo depósito o transferencia, les tiro las cartas por videollamada de WhatsApp.
1: Así, gitanita, que un placer tenerla siempre.
0: El que no se tira las cartas es porque no quiere.
1: Es porque no quiere. Gitana, gracias, decime por estar.
0: Nos vemos.
1: Nos vemos. Nos vamos a la pausa, Julio, contigo. Ya venimos con más. Esta canción Mariposa la guardo para cuando hablamos de la pausa. Julito, voy a la pausa, venimos.
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6: Es la hora 10:02.
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0: 10 de la mañana, 9 minutos. ¿Vos me escuchás bien, Ale, ahí, sí? ¿Me escuchás? Me escuchás perfecto. Bueno, es un placer realmente entrevistar a Alejandro Falcone. Tengo como eso que me parece que yo hablé con Alejandro hace un tiempo cuando estábamos en una FM a la mañana también y lo entrevisté. Y hoy volvemos a hacer esto porque viene un espectáculo que en lo personal me encanta por el nivel, por la lírica, por las voces, por la calidad. Héroe Lírico Pop es un evento que se denomina Cinema Lírico, un espectáculo único, realmente único, que combina la potencia del lírico pop con la emoción del cine. ¿Cómo te va, Alejandro? Bienvenido, buen día.
1: Hola, Román, ¿cómo estás? Un placer enorme estar en contacto con vos y con toda tu gente. Sí, me has entrevistado y la verdad que fue de las mejores entrevistas que he tenido.
0: ¿Cómo andás? Qué lindo, qué buena energía. Bienvenidos a nuestra tierra, bienvenidos a Salto, ¿eh?
1: Sí, es un placer siempre ir a Uruguay, porque la verdad que yo creo que no deben existir dos países más hermanados que Uruguay y Argentina. En el único momento en el que uno es más argentino y el otro más uruguayo, cuando estamos jugando al fútbol. Pero después somos prácticamente lo mismo y nosotros nos sentimos en casa, nos reciben siempre con los brazos abiertos, así que sí, es siempre un placer y una felicidad enorme ir a Uruguay.
0: La idiosincrasia de dos pueblos hermanos, indudablemente, y que la cultura nos une a través también de su presencia, como espectáculos uruguayos que van a Argentina. Contame, Alejandro, ¿de qué se trata el evento de ustedes, que va a recorrer en realidad únicamente la música de cine, o hay también alguna propuesta que ustedes van a ir mechando ahí?
1: Mira, en realidad sí, versa sobre las canciones más famosas de las películas más icónicas de la historia del cine, sí. Pero te vas a encontrar con cosas que por ahí no te las esperabas. Para la gente más ortodoxa de lo que es la lírica, sí. Hacemos un enganchado entre la Donna Móvil, el Brindis de la Traviata, Inés Undorma, que casualmente son tres de los poquísimos títulos operísticos que han llegado al cine, que tienen su película. Sí. Entonces lo vamos mezclando con eso y después, bueno, obviamente la gente se va a encontrar con los grandes títulos, ¿no? La canción de Il Padrino, Il Postino, Cinema Paradiso, Casa Blanca, Volver al Futuro, Pretty Woman, Titanic, El Guardaespalda, Armagedón, Rapsodia Bohemia, El Fantasma de la Ópera, wow. Cenicienta de Disney. O sea, una paleta de colores que va desde el cine blanco y negro hasta lo último de Pixar. Entonces la gente, apelamos mucho a la emoción de la gente, y la gente, la verdad que mientras está escuchando la banda sonora con el poderío, el heroísmo y el romanticismo de las voces del lírico pop, y en pantalla gigante está viendo los momentos más álgidos de ese film, la gente revive, recuerda, se vuelve a enamorar, se ríe, se le llenan los ojos de lágrimas. Es como muy fuerte todo lo que pasa, y la verdad que después, bueno, el espectáculo tiene un mensaje muy esperanzador, y sobre el final terminamos todos bailando, toda la gente parada, batiendo palmas. La verdad que sí, es realmente muy lindo espectáculo, es como una película cantada, y terminamos al final, digamos, con una fiesta, tipo la fiesta del lírico pop.
0: Qué bueno. ¿No? Ale, qué bueno escucharte con esa paleta, como lo denominás vos, ese abanico de géneros y de canciones realmente interesante, porque cuando vos me contabas eso, te adelantabas también y ya me contestabas la pregunta que te iba a hacer en cuanto al público que a ustedes lo acompaña, al público que vamos a tener ahí en el teatro. Yo me he dado cuenta que ustedes en realidad van a hacer una paleta y un abanico de géneros bien importante, que va a llevar a personas de determinada edad, pero también a la juventud, por las canciones, por los temas. Y yo digo, qué importante es, porque el género que ustedes manejan, Ale, hoy realza valores, nos vuelve a la cultura de la más rica, y que está bueno con tanta música que nos bombardea en otro género, ¿no?
1: Ah, tal cual, sí. Ahora con este espectáculo, el primer espectáculo, mejor dicho, el segundo, que fue Noche Lírica Italiana, que tenía mucho que ver con las canzonetas, con la música antigua italiana, sí, el target de Héroe era de 50 a 55 a la muerte. Ajá. Y después era todo muy grande. Y ahora con Cinema Lírico ya empezamos a ver, son, o sea, muy pocas personas jovencitas, digamos adolescentes, pero empezamos a ver gente de 25, de 30, de 35, y eso está buenísimo. Y aparte, un poco lo que decís vos también, ¿no? Tratar de revalorizar todo lo que tiene la música, todo lo que tiene lo académico, pero nosotros particularmente, que somos el primer grupo lírico pop de Argentina, y aparentemente, por lo que dicen los medios de la región latinoamericana, nosotros queremos llevar todo el valor de nuestra cultura latinoamericana a todo el mundo. Entonces, lo que hacemos es, yo siempre jorobo con esta analogía, digo que somos los Milo J del lírico pop, porque lo que hacemos es, tomamos los ritmos autóctonos nuestros y los fusionamos con la música académica, que todo lo que tiene que ver con ópera y clásica viene de Europa y de Estados Unidos. Entonces, por ejemplo, hacemos un enganchado de chacareras, lírico pop, hacemos este...
0: Te escucho, Alex.
1: Ahí está, creo que te perdí.
0: No, te tengo, te estoy escuchando. Yo te escucho perfecto, me estabas hablando acerca de ese enganchado de chacareras que hacen, te escucho bárbaro. Ale, ¿me escuchás ahí?
1: Ahí volvimos.
0: Sí. Ale, nunca te fuiste, siempre estuviste. Me contaste que estabas haciendo un enganchado de chacarera, después quedó como en un silencio. No te fuiste nunca, te escuché siempre.
1: Ah, perfecto, perfecto. Bueno, entonces hacemos eso. Cuando mezclamos todo lo que son los ritmos autóctonos de nuestra región con lo que es el género lírico pop, la gente se vuelve loca y en las chacareras batimos la doble palma, bajamos el escenario, bailamos, la gente que se anima a pararse y a bailar. Sí. Es realmente fascinante porque nos encanta lo que pasa con el público y no somos tres cantantes acartonados que estamos ahí y la gente tiene que escucharnos y cuando termina la música nos aplaude. No, nos gusta que la gente participe, nos gritan cosas, hacemos un ida y vuelta. La verdad que está muy bueno desde ese lado.
0: Se acompañan también, Alejandro, con una banda que está bueno, que estuve mirando también ahí, teclado, batería, guitarra, es decir que hay una banda que viene con ustedes.
1: Exactamente, está el maestro Pablo Camarota en batería y percusión, el maestro Felipe Luna en guitarra española y eléctrica, y después el maestro Fernando Iñigo en bajo y contrabajo, que son los músicos en vivo, después todo lo que es la orquesta sinfónica, que está grabada en Bratislava, en Eslovaquia, que son 90 músicos, obviamente sale grabada, sería imposible llevar 90 músicos en gira. Y después tenemos toda la preproducción en pantalla, que eso llevó la preproducción de pantalla casi un año y medio armarla. Así que está buenísimo porque apelamos a las sensaciones multimedia. La gente puede estar mirando los músicos, puede estar mirando los cantantes, la pantalla, todo lo que va sucediendo, el juego de luces. Así que sí, es una experiencia también desde ese aspecto multisensorial.
0: ¿Cómo sigue esta gira? ¿Salto es el principio, el final, es parte de ella?
1: Arrancamos en Salto, el jueves ya estamos viajando para allá, así que nos vemos prontito. Sí. Después vamos a estar en el Teatro La Rañaga, que nunca estuvimos y la verdad que...
0: Hermoso lugar. Hermoso.
1: Ay, no, lo veo en las fotos y aparte sé que fue declarado monumento nacional.
0: Histórico nacional, sí. Patrimonio histórico.
1: Claro, impresionante, así que esas cosas a mí particularmente me emocionan mucho, así que bueno, llego con mucha expectativa. El viernes 25 estamos en Mercedes, en el Teatro 28 de Febrero, el sábado 26 en Montevideo, en el Teatro Mubi, y el domingo 25 en 33, en el Teatro Municipal. En Salto, Mercedes y Montevideo, y 33, las entradas por Red Ticket. Sí. .uy, y en el Teatro Mubi de Montevideo por mubi.com.uy. Así que bueno, sí, va a ser un placer de vuelta hacer una nueva gira. Ya fuimos 5 veces a girar por Uruguay, esta sería la sexta, así que hemos cosechado grandes amigos por allá.
0: Déjame agregar, Ale, que aparte de la plataforma que vos mencionabas para las entradas, Red Ticket, también están en Himalaya 24 horas en Agracía y Asensio, las entradas físicas ahí.
1: Sos un crack,
0: Está bueno. Ale, te mando un gran abrazo y gracias por tu tiempo. Buena llegada a Salto, buen viaje y nos encontramos por acá. Abrazo grande.
1: Román, querido, por supuesto, si el jueves no tenés programa y tenés ganas de venir, sabés que sos invitado de la producción.
0: Muchas gracias.
1: Nos avisás si no hay ningún problema. Okay. Y bueno, y para toda la gente que quiera conocer algo más que no nos conozca, pueden ingresar en heroelíricopop.com, que son nuestras redes, y ahí se van a poder enterar de todo lo que hacemos.
0: Qué lindo.
1: Gracias, Román, querido. Abrazo, un abrazo enorme.
0: Suerte, chau, chau. Muchas gracias. Qué linda nota. Hicimos acá con Alejandro para que nos contara Alejandro Falcone todo acerca de lo que es la llegada. Escuchándote, dice mi amiga Claudia de Belísima. Abrazo, Clau, dale, vamos.

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0: Para Javito de Producción Amarilla, para el querido doctor Boldo.
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0: Para Claudia de Bellísima, mi amiga.
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0: Para William Barry.

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5: Siguen las noticias en la mañana del mundo al revés. La vacunación contra el meningococo. Ya fueron vacunados más de 161.000 niños y adolescentes. La vacunación contra el meningococo comenzó a extenderse a los liceos la semana pasada como parte de la estrategia que ya se desarrollaba en las escuelas. La primera jornada se realizó en el Liceo 37, donde se recibieron más de 200 autorizaciones de las familias. La actividad se repitió y el viernes pasado en el Liceo 13 y continuará incorporando nuevos centros educativos con el objetivo de aumentar la cobertura de vacunación contra meningococo entre los adolescentes. Según informó el Ministerio de Salud Pública, los adolescentes son un público con mayor movilidad y pueden transmitir la bacteria. En los centros educativos, además de administrar la vacuna contra el meningococo, se actualiza el esquema de vacunación cuando es necesario. Hasta el momento fueron vacunados 161.338 niños y adolescentes de entre 6 y 15 años. Al 12 de septiembre, la cobertura global alcanzó el 35,5% con más de 14.000 vacunados durante la última semana. Este año se llevan reportados 30 casos de meningococo, de los cuales 8 fueron mortales. En media hora volvemos con más noticias. Gracias.

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0: vino a saludar una gran voz y una amiga, que para mí es un placer que venga. Estábamos con Julito Núñez charlando justo a Julio, o sea, suena eso. No, André, capaz en el negro, porque sí, ahí suena. Está, porque como eso es un chequeo de mi productor en interno. Y estábamos Julito, o sea, André Sirimelo, mi amiga. Sí, qué lindo tenerte acá, amiga. ¿Cómo estás?
1: ¿Cómo están? Buen día, ¿todo bien?
0: La voz de los flashes informativos en vivo en la radio.
1: Estoy en salto.
0: Estás en salto, Sí, qué lindo. Ah, André, ¿cómo va su vida? ¿Todo bien?
1: Todo bien, tranquilo. Bueno, teníamos libre hoy y dijimos, bueno, nos vamos a Salto un ratito.
0: Sí.
1: Y bueno, a disfrutar un poquito de las termas. Pero antes teníamos que pasar por la radio.
0: Qué lindo, amiga. ¿Quién la acompaña? ¿Quién está filmando ahí?
1: Mi prima,
0: su
1: Lucía.
0: Su prima.
1: Sí.
0: Muy bien.
1: Sí, sí, sí.
0: Escuche, su papá, el candombero. ¿Cómo anda? El hombre del tambor.
1: El hombre del tambor, bien, quedó en Paysandú, mandó muchos saludos. Bueno, en cualquier momento va a caer también. No sabemos cuándo, pero bueno, en cualquier momento va a caer.
0: Bienvenidos. Sí. ¿Cómo está Paysandú, André? Contame un poco así,
1: bien,
0: en líneas
1: bien.
0: Generales ahí.
1: Está lindo, bien. Sí. Bueno, tuvimos el tema del río que se nos vino.
0: Y que se viene también, ¿no?
1: Sí, y los pronósticos no son muy buenos, pero bueno, ya se está preparando toda una logística para cuando llegue ese momento del evento del niño. La intendencia ya tiene preparado una logística para poder cubrir las zonas más vulnerables de la ciudad. Así que bueno, no es un panorama lindo, no es una fecha buena tampoco la que está pronosticado, porque ya dicen que octubre, noviembre, diciembre, viste que...
0: Y que va a permanecer alto hasta la fiesta.
1: Y que va a permanecer alto, sí. Algunos pronósticos dicen que va a ser una creciente grande, otros dicen que no, que puede llegar a ser como la del 59, pero bueno, no sabemos. El 59 no había represa, ahora tenemos
0: como que regula.
1: Ahora tenemos una represa, pero bueno, veremos, pero ya se está trabajando en eso.
0: André, contame, haciendo radio, haciendo televisión, laburando en grabaciones, ¿qué hace?
1: Radio,
0: ¿qué
1: para, hace radio para Salto,
0: para Salto.
1: Y grabaciones para Salto. Y bueno,
0: para su amigo, laburando, sí.
1: Exactamente, y bueno, y para algún otro departamento también alguna grabación, algo en Paysandú también, pero radio exclusivamente para Salto.
0: Si no tienen oído los sanduceros, no pueden ser que una voz como la suya esté fuera de aire. No hay
1: money en Paysandú, en las radios. No hay money.
0: Bueno, eso pasa en el interior, ¿no?
1: No,
0: en muchos lados donde vos tenés que ser conductor, productor, cobrador, operador.
1: Sí, todo. Pero igual tenía ganas un poco de descansar un poco de Paysandú. Imagínate, más de 20 años ahí. Entonces está, tenía ganas de descansar un poco en la radio sanducera y quedarme con Salto y bueno, y las grabaciones.
0: Ajá.
1: Y los eventos, algún evento siempre.
0: Bueno, eso te iba a preguntar. El hecho de que no estés en la radio no te quita de los eventos, porque a vos te gustan los eventos.
1: Exactamente, sí, algún evento sale, Semana de Cerveza salió, y bueno, y siempre...
0: Ahí te quiero ver, en el máximo escenario ese.
1: Algún que otro evento también. Estuvimos en la conducción del festival del Día del Niño El Dorado también.
0: Ah, qué lindo.
1: Sí, que fue en Plaza Artigas, estuvimos ahí en la conducción también.
0: Ah, porque El Dorado está ahí, allá también, en Paysandú.
1: Sí, tenemos dos sucursales en Paysandú.
0: Sí, ah, no sabía.
1: 1710 y 1720. Ya le voy a mandar un saludo a la gente de acá también.
0: Qué bien,
1: sí, obvio.
0: Sí, acá también hicieron un festival muy lindo el Día del Niño.
1: Sí, en muchos departamentos lo hicieron.
0: Gigante.
1: Y bueno, me tocó por ahí la conducción. Estuvo súper lindo. Así que bueno.
0: Bueno, viste
1: en
0: que.
1: Eso
0: vos sabés que está muy bueno eso de los supermercados o los emprendimientos privados que hoy se animan a hacer fiesta también. Porque cuando uno muchas veces habla de alguna fiesta autóctona en el departamento, está bueno que se vayan alimentando de varias, ¿no? Que son los que van armando como un cronograma interesante de eventos que dan laburo a todos, a las bandas, a los sonidistas, a los locutores.
1: Sí, estuvo genial, hubo bandas, bueno, estuvo teatro, mago, que no conocía, un mago de Fray Bento, ¿verdad? La rompió.
0: Sí.
1: No, estuvo espectacular y la gente acompañó, hizo una tarde divina justo ese domingo, porque estaba pronosticado para una fecha que se tuvo que suspender porque había una alerta.
0: Sí.
1: Y bueno, se hizo el próximo y la verdad que el tiempo estuvo espectacular.
0: Mirá qué lindo. Vamos a Paysandú ahora en la semana de octubre, la primera semana de octubre, por un toque de rock, sabés que a mí me gusta mucho ahí.
1: Sí.
0: Estoy bien vinculado con la gente de Impro.
1: Ajá.
0: Con Gerardo y con no sé si lo conocés, tatuador.
1: Sí.
0: Sí.
1: Mi tatuador.
0: Ah, bueno, está.
1: Acá están todos sus tatuajes.
0: Bueno, y ahí hicimos como una fusión de algunos músicos de impro con Cimarrón. Acá de Salto íbamos a tocar un evento internacional en Argentina. ¿Eh?
1: ¿Y dónde va? ¿Dónde? ¿Allá?
0: Mira, hay un evento ahí donde se hace. Yo no conozco, no sé cómo se llama el lugar. Pero viste que los chicos de Ritual de Nacimiento que hacen ahí como el Winterfest y esas cosas ahí en la costa, que es en todo un festival de
1: debe ser en el Parque Guyunusa.
0: Ah, ahí.
1: Ahí.
0: Es en la costa, eso.
1: Sí, en la playa, sí, sí. Ahí.
0: Como
1: sí,
0: es
1: sí,
0: en la segunda quincena de octubre, estaban mirando un plan B, por las dudas que el río ya se viniera. Pero todo, capaz
1: no,
0: que podemos.
1: Me parece que
0: podríamos ahí, ¿no?
1: Sí, sí, sí. No, no creo. Ta, si se viene, sí.
0: Sí. Ellos hacen el carnaval.
1: Sí,
0: que el bien, carnaval, bueno, sí. Y hacen el winter ahora. Este, que lo atrasaron y lo van a hacer ahora en el en la primavera.
1: En la primavera, sí, sí, sí, no, sí, siempre lo hacen, sí. Así que estás con Gerardo.
0: ¿Viste? Mira. Sí, ¿viste? Un capo.
1: Si será, si será chiquito el mundo, ¿sí? ¿Viste? Nos conocemos todos. ¿Sí? Sí, sí, sí.
0: Bueno, y hace 20 días hicimos un toque acá en un lugar que se llenó y los Impro fueron la banda de cierre ahí.
1: Bien, bien. Bien.
0: Genio los Impro, ¿eh?
1: Mirá, no, sí. no los he escuchado, ¿no? Pues yo mucho del, pero del rock no soy, pero bueno.
0: Andrés, esa banda suena internacional, ¿eh? Tiene un sonido impresionante. Creo que no debe haber una banda en Uruguay como esa.
1: Bueno, la vamos a tener
0: en
1: cuenta.
0: Sí, en serio. Sí, es sí. Muy buena, muy buena. ¿Y ustedes, prima, la Santucera? ¿No lo conocen? Por favor, Santucera.
1: Nosotros somos más de otro estilo.
0: De otro estilo. Sí. André, muchas gracias porque vos siempre tenés también una consideración especial con los salteños, sobre todo estás en Paysandú, pero las noticias que vos lees e informás, hay muchas de Salto.
1: Sí, obvio. Eso que sí. Bueno. Gracias a Diario
0: La Prensa.
1: La Prensa, que bueno, que nos permite acceder a su portal. Y sí, la verdad que sí. Yo creo que es necesario informarle a la gente de Salto lo que pasa en Salto,
0: sí.
1: ¿Sí? Es fundamental, y más acá en este programa que es muy, muy escuchado. Y bueno, y siempre ahí metemos alguna que otra noticia internacional o a nivel nacional también,
0: sí.
1: Cuando acontecen algunas cosas
0: sí.
1: A nivel país importantes.
0: De relevancia,
1: sí, que a veces continúan varios días y sí. Bueno, le seguimos. A veces me divierto, ¿qué quiere que te... A veces quiero opinar y me acuerdo que no puedo opinar en el flash.
0: Sí, no, los flashes que me encantan son los flashes temáticos que vos armás, como cuando vino Cheyenne, ¿te acordás que vos?
1: No,
0: que
1: cuando vino Ricky Martin.
0: Ah, Ricky Martin.
1: No, Ricky Martin, que me fui a verlo.
0: Ricky Martin, sí.
1: Que me fui a verlo, Juan.
0: Es cierto.
1: ¿Te acordás?
0: Que vos pusiste Ricky Martin ahí de fondo.
1: Sí, por supuesto.
0: Yo, ¿viste una acostumbrada a la cortina y esto? ¿Qué? Desde yo venía Ricky Martin, claro.
1: Sí. Ahí le metimos un Ricky. Bueno, y cuando hacemos una noticia de música o algo, tratamos de sacarle la cortina informativa y de ponerle algo de lo que es el artista, obviamente, para descontracturar un poco. Está buena la idea de los flashes, pero te mando a veces noticias que no sé, te digo, pero no estás, te digo, borrame cuando la pasas.
0: Ah, no, yo le paso, las paso, pero no las borro, sí.
1: Ay, bueno, entonces
0: y
1: yo
0: dale,
1: no...
0: Bueno, sabes cómo...
1: Entonces no sé cuándo...
0: Es increíble.
1: Tenemos ese problema.
0: Es increíble.
1: No sé cuándo pasan las noticias.
0: Me dice, Luisito, tendría que ir a laburar con vos todas las mañanas.

0: algo vamos a encontrar ahí.
1: No, y te quiero decir que estamos en vacaciones y Salto con un gran nivel de ocupaciones.
0: Decime cómo estuvo el Festival de la Empanada.
1: Un éxito. Yo estuve en Montevideo, vos sabés, pero todos, hoy hablé con el Negro Mena, que es el encargado de toda la técnica acá, que fueron los que hicieron toda la, desde el escenario, el sonido, todo, y me dijo, un éxito, porque ahí donde lo hicieron no había nada, André, era un campo donde incluso no estaba cuidado ni protegido para eso.
0: Ajá.
1: Con alguna visión importante de la intendencia, le cortaron el pasto, lo alambraron, le pusieron corriente y quedó un billar el suelo ahí. Y ahí hicieron el Festival de la Empanada.
0: ¿Me permitís mandarle un saludo al intendente acá de Salto, Carlos Albizu? Sí, porque la verdad que, como te digo, como siempre estamos ahí con las noticias de Salto, la verdad que es increíble lo que está haciendo acá por el departamento. Así que no lo conozco personalmente, pero la verdad que me llama muchísimo la atención y bueno, está excelente para que mejore, obviamente, el departamento.
1: Qué lindo, Andrés, eso que decís. Está bueno la observación de quienes llegan de afuera muchas veces, por quienes estamos y convivimos a diario, como que no te das cuenta muchas veces de los adelantos inmediatos, ¿no?
0: Exactamente, sí, exactamente. Yo hace tiempo que no venía, capará unos 6 meses, 7 capaz, y bueno, la verdad que yo adoro Salto, y le estaba diciendo ahora en el viaje a ella, le digo, yo podía pedir un traslado para Salto.
1: ¡Qué lindo! Bueno, estaría bueno, porque, claro, la empresa que vos laburás también está acá.
0: Estamos acá, así que, qué bueno. Pero bueno, se verá. Mirá
1: qué lindo eso. Bien, André. Bueno, por lo menos ya lo pensó.
0: Sí, hace rato que lo vengo pensando. Pensado.
1: Bueno, yo siempre digo
0: y se me vienen las colitas atrás, ¿no? Se me vienen
1: todos.
0: Se me vienen todos y Mora también.
1: Y Mora también. ¿Cómo está Mora?
0: Mirá, hoy estaba cargando el auto, ¿sí? Voy a poner la mochila. No me he dado cuenta, estaba subida en el auto.
1: ¿Y?
0: Se quería venir conmigo. Digo, no, le digo, otro día vamos, le digo.
1: Iba a hacer unos cuantos kilómetros, Mora.
0: Íbamos a hacer unos cuantos kilómetros, sí.
1: ¿Se quedan, se vuelven, se quedan hoy,
0: no,
1: se vuelven
0: no, vamos,
1: al día?
0: No, vamos, porque ya mañana hay que...
1: Viaje flash, André, lo tuyo.
0: Viaje flash, sí, la verdad que sí, fue un viaje flash.
1: ¿Cómo estuvo hubo tormenta en Paysandú ayer o no? Sí.
0: Sí, estuvo, pero no fue mucho. No. Nos agarró justo ahí, en la calle, justo una ventolera media fuerte, sí, pero no, y lluvia fue un rato nomás y después ya calmó.
1: Lo de la turbonada de Julio, ahí afectó en algo a ustedes o no? Viste que Asalto fue bravo, ¿no?
0: Sí, turbonada no, Julio, más para el lado de Nuevo Paysandú estuvo, más una cosa más para la salida del puente, ¿viste?
1: Sí,
0: el puente de General Artigas, para ahí, para Nuevo Paysandú estuvo un poco complicado, pero no mucho. Ahí complicó algunos techos y eso, pero no más.
1: Porque acá hay lugares que en realidad todavía
0: acá estuvo muy
1: lo destruyó y bueno, no, como que no hubo un subsidio para eso, ¿no? Entonces,
0: exactamente.
1: Está complejo ese tema.
0: Sí, lo he venido siguiendo, el tema. Pero no, por suerte allá es como que ahora, después de lo que pasó en el 2022, que fue en julio también, ahí nos dio vuelta a nivel departamento, ahí como que ahora cada vez que te dicen hay una alerta, bueno, estamos ya con las antenas paradas.
1: Bien. ¿La prima hace radio o no? ¿A qué se dedica la prima de mi amiga Andrés Cirimelo? Peluquera.
0: Peluquera.
1: Muy bien.
0: Acércate ahí.
1: Perfecto.
0: Está el micrófono ahí.
1: ¿Cómo anda la prima de Cirimelo? ¿Todo bien?
0: Acércate un poquito, bueno. No se te escucha.
1: Habló en radio, ¿viste?
0: Habló en radio.
1: Muy bien. André, qué lindo tenerte acá, amiga.
0: Gracias, Juancho.
1: Buen viaje y gracias por visitarnos, ¿eh?
0: Viste, ayer te hice entrar, ¿viste?
1: Puse que yo me agarraste cansado, digo, qué raro, André me pregunta eso, pero estaba como yo, dije, está capaz que ella quiere saber, o capaz Sergio no pasó algún flash, o quedé de eso, y me pregunta alguna cosa, quedé pensando, pero no me imaginé, la verdad que bien, la verdad que viste cuando sí, me la hizo bien.
0: Sí. ¿Dónde anda mi amigo el chino?
1: El chino está en la Vuelta de la Conanza, los lunes y martes son intensos, los dos andan en esa vuelta.
0: Ah, bueno, saludo entonces para Sergio, para Chino. Para la próxima los voy a ver entonces.
1: Gracias, André.
0: Gracias
1: amiga querida. Gracias por venir, Andrea Cirimelo. Esa voz tan espectacular, tan notable, tan linda.
0: Déjame agradecer que me voy a llevar la taza. ¿Quién me regaló la taza? A ver, haceme acordar. Decime, porque no me acuerdo.
1: Para que veas, André, que la tenía acá a la taza.
0: Bueno, pero decime el nombre de...
1: Pará, ya te voy a decir el nombre de la persona que te regaló la taza, que trajo la taza en forma exclusiva para vos, mirá.
0: A ver.
1: Acá está, mirá. Marcelo Gelos, MG.
0: MG Salto, sí. Metalúrgica Galván. Bueno, Marcelo Gelos, te mando un saludo y muchísimas, muchísimas gracias. Me llevo la taza para Paysandú.
1: Es esa.
0: Así que dale, me la llevo. Sí, la tuve que venir a buscar porque no iba a llegar. No iba a llegar por encomienda. No llegaba por encomienda. La voy a buscar, dije yo, porque tengo mis oyentes en Salto que me hacen regalitos. Y bueno, muchísimas gracias, Marcelo. Te mando un beso.
1: ¡Qué grande! Arriba, Andrés Cirimelo, vino a buscar su taza.

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1: Siguen las noticias en la mañana del mundo al revés. Frustró contrabando de cigarrillos y bebidas alcohólicas destinado a asalto. Efectivos de Prefectura Argentina con base en Concordia en procedimiento realizado por personal de la División de Inteligencia Criminal e Investigaciones de Concordia que realizaba patrullaje en inmediaciones de kilómetro 334 del río Uruguay entre las instalaciones del Club Regatas y Playa Nebel detectaron a dos personas que trasladaban bultos desde la costa hacia una embarcación a remo con destino a la ciudad de Salto, Uruguay. Al impartirles la voz de alto, ambos intentaron darse a la fuga, pero fueron interceptados y detenidos. Durante el operativo, se secuestraron 31 bultos y la embarcación utilizada para el traslado. Tras la apertura y el conteo de la mercadería, se constató que contenían aproximadamente 250 cartones de cigarrillos marca HIFT y más de 560 botellas de bebidas alcohólicas, entre ellas productos de las marcas Ocho Hermanos, Aperol y Martini. El valor en plaza de los elementos secuestrados supera los 13 millones de pesos argentinos, equivale a unos 350 mil pesos uruguayos. Informó para Mundo al Revés, Diario La Prensa. En media hora volvemos con más noticias. Gracias.
2: Ya no vuelve, André. Es el último flash, André, por favor.
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1: Siguen las noticias en la mañana del mundo al revés. Volvemos al ámbito internacional. Michelle Bachelet retiró su candidatura a la Secretaría General de la ONU. Michelle Bachelet se retiró de la carrera por la Secretaría General de la Organización de las Naciones Unidas, ONU. Hoy anunció que he decidido no continuar con la candidatura a la Secretaría General de Naciones Unidas, dijo la expresidenta de Chile en su cuenta de Instagram. Bachelet se había ubicado en el penúltimo lugar en la última votación informal del viernes de la ONU. Algunos creerán que no eran los tiempos para una candidatura como lo que quise representar en un momento en que soplan fuertes vientos contra principios como el multilateralismo, contra el derecho internacional que está siendo violado repetidamente, contra la realidad del cambio climático que algunos continúan haciendo negar a pesar de la evidencia científica y contra la democracia y los derechos humanos que están bajo amenaza, agregó. La próxima secretaria general debe ser una mujer de América Latina, sostuvo Bachelet. La ex vicepresidenta de Costa Rica, Rebeca Greenspan, figura como la favorita para convertirse en la décima secretaria general de la ONU. El sucesor de Antonio Guterres asumirá el 1 de enero de 2027 por 5 años. Informó para el mundo al revés, Andrea Cirimelo. Hasta aquí las noticias. Gracias por su atención. Volvemos mañana. Sigan los compañeros.
3: ¡Sábado!

0: Bueno, nos vamos despidiendo. Hoy me quedé charlando con mi amiga Andrea Cerimelo, por eso me quedé por acá, y con la prima que están acá en la radio, charlando un ratito. Julito, se viene la tacita del fútbol, se viene el de hacer José Silva, el Gato Galarza, se viene Walter Tito, los que más saben de fútbol, 8 y poquito de la mañana. Estamos por acá, después de Martín, de Marcelo, estamos por acá, toda la barra, ¿eh? Un abrazo grande. Ya leo todos los mensajitos que han llegado que no pude leer, que no pude saludar. Luisito, un abrazo. Y gracias por estar a través del 099-3250-63. Mirá, Julito Gallo Tregarten, mandándome mensajitos. Sí, Julito Gallo Tregarten está ahí. Le manda saludos a Andrés Cerimelo. Está Termas del Daimán, está Gallo Tregarten. Sí, señor. Sí, los anduceros están todos en las Termas del Daimán, increíble. Vamos arriba. Julito, adelante. Vamos arriba.
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3: Es la hora 11. 25 minutos.
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0: La hora 11:34. 11:34. Ganaron Ferrocarril, Salto Nuevo, Arsenal, River y Ceibal. Perdieron Libertad, Universitario, Parque Solari, Nacional y Gladiador. Gladiador perdió el invicto. Ceibal entró a sumar. Almagro está en puesto de playoff. Gabriel de Sousa llegó a la media docena de goles. Ferro sacó 4 puntos. Jorge Coquina Alves se fue de Libertad. Peñarol ganó en Montevideo. Nacional también ganó. Boca batió a San Lorenzo. Atlético Madrid batió a Real Madrid. 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
1: Este miércoles tendremos fútbol, El Azar. Miércoles y jueves tendremos la séptima fecha del salteño de Primera División. Ayer en total se convirtieron 18 goles en los 6 encuentros que se disputaron, que comenzaron el pasado sábado. Jorge Alves ya no es más el entrenador de Libertad. Eso lo comunicó la directiva del Club Libertad, que ayer justamente daba la noticia de que Jorge Alves ya no es más el entrenador del conjunto de Ciel Manzanas. Y bueno, la dirección técnica ahora vamos a ver quién la toma en el conjunto de Ciel Manzanas, que está comprometido porque está en zona de descenso, y el otro que está en zona de descenso y que si hoy termina el campeonato es Parque Solari. Por lo tanto, en este momento, si el campeonato concluyera, Libertad y Parque, la próxima temporada serían de la B.
0: Bien, el primer mensaje que recibimos dice: hola, buen mediodía, nos mató, y bueno, y nombra al árbitro, ¿no?
1: Sí.
0: Bueno, nos mató. Cuando perdés siempre te mata el juez, o vos tenés de repente capacidad de autocrítica. ¿Qué pasa con vos a ese nivel?
2: Bueno, buenos días, primero que todo, y gracias por la invitación, gracias a Ali, Marcelo. Y yo creo que no, ¿no? Hay que ser autocrítico, ¿qué hiciste mal? ¿Qué salió mal para perder? ¿No? Pues no siempre son los árbitros, pero se ha hecho común en que cuando las cosas no salen bien, los responsables son los árbitros, ¿no?
0: Bien, ahora Luis Lima, director técnico de Salto Nuevo. Un arranque auspicioso, un arranque alentador. De 18 puntos disputados, 12 ganados. ¿Buena siembra? ¿Está bien?
2: Sí, yo creo que sí. Capaz merecíamos un puntito más, porque hubo un partido que no lo merecimos perder, pero bueno, el fútbol no sabe merecimiento, pero era lo que apuntábamos, es lo que esperábamos en realidad cuando armamos este equipo, y yo creo que está bien. Esto recién arranca, recién empieza, avance y fecha, tampoco es que el campeonato está terminando, pero estamos donde queremos estar.
0: Ajá. Luis, tenés un equipo de respuesta, tenés un equipo con propuesta. Si vos tuvieras que definir a este Salto Nuevo, ¿qué es? Porque después de 6 fechas te da para pasar al limpio. Atacás, buscás, esperás, auxiliás, generás, producís, defendés, te acoplás. ¿Qué haces?
2: En realidad nosotros somos un equipo que juega para adelante. Nosotros vamos a ir a buscar resultados. A todos los equipos les fuimos a jugar de la misma manera, tomando las precauciones y sabiendo cada rival que nos toca enfrentar. Acá nos conocemos todos, sabemos, hoy tenemos el programa que tiene la radio que está impresionante y que se puede mirar todo, puede mirar los partidos tranquilos después que llegue a tu casa. Pero Salto Nuevo va a ser un equipo que va a ir a buscar resultados, que va a tener propuestas, que difícilmente salga a defenderse, ¿no, Chito?
0: Bien, bien, bien. ¿Y qué te gusta de Salto Nuevo, DT?
2: Y hay un montón de cosas que me gustan.
0: Por ejemplo,
2: el compromiso.
0: Ajá.
2: El compromiso que tienen los jugadores, la estructura que tiene el club. Uh-huh. La manera que estamos entrenando, el sacrificio que han hecho. Hay un montón de cosas que me gustan de Salto Nuevo, ¿no?
0: Bien.
1: Salto Nuevo Arsenal, la séptima fecha, la que se va a jugar en mitad de semana ahora, si el tiempo lo permite, porque está anunciado lluvia. Salto Nuevo Arsenal juegan, Luis, y vas ante otro rival que ayer demostró que está a la altura, Luis, y que tiene gol principalmente, y que comenzó esa racha ascendente de un Arsenal que la temporada pasada fue mala, comenzó un principio de año no muy bueno y ahora se afirma con la dirección técnica de Ronnie Costa. Técnico que lo conoces también.
2: Sí, sin duda, es un equipo que se armó para pelear el campeonato, se armó para jugar la Copa Gofiadio. Yo creo que cuando te armás para jugar esa Copa son grandes planteles, hay una diferencia capaz muy grande de un plantel a otro, pero después de fútbol son 11 contra 11 y va a ser un partido lindo donde tenemos grandes chances de salir victorioso de vuelta, ¿no?
0: Uh-huh. Luis, la estadística a veces dice verdades, ¿verdad? Planteas situaciones de hecho. ¿Vos sabés una cosa? Este arranque de Salto Nuevo es el mejor arranque de Salto Nuevo en lo que va transcurriendo de esta década. 12 puntos en 18, el mejor arranque.
2: No, está bueno, digo, la estadística por algo están. Nosotros, digo, cuando armamos el equipo, como yo te digo, cuando armamos el equipo con la directiva, con Diego, cuando se salió a buscar jugadores, si bien no es un plantel caro, digo, es un plantel muy competitivo y aspiramos a lo más alto. Yo siempre te dije que este Salto Nuevo estaba para pelear grandes cosas y día a día no hemos dado cuenta de todo, digo, y hay un compromiso muy grande de los jugadores y unas ganas bárbaras, ¿no? Yo creo que este Salto Nuevo, uno no sabe, porque no puede decir vamos a ganar o vamos a perder, pero lo que esté al alcance nuestro, yo creo que lo van a dar todo, tanto jugadores, cuerpo técnico, directiva, aspirar a lo máximo hasta donde se pueda llegar. Digo, lamentablemente salen dos y gana solo uno. Y bueno, a uno le va a tocar ganar, y bueno, ojalá nos toque a nosotros, ¿no?
0: En el 2021, Salto Nuevo sumó 6 puntos sobre 6 fechas jugadas, ¿está bien? En el 2022, 8 puntos. En el 2023, 8 puntos. En el 2024, 9 puntos. En el 2025, 10 puntos. Y ahora 12 puntos. Por eso es que te decimos que es el mejor arranque de Salto Nuevo después de las primeras 6 fechas. La estadística además te tiene que motivar, te tiene que estimular. Luis, no la juegues a media luz. Tenés que hablar de un Salto Nuevo protagonista. Salto Nuevo está segundo en la tabla. Está detrás de Ferro con Arsenal, mano a mano. Los 12 puntos, esta es una estupenda plataforma de lanzamiento para creer, para aspirar, ¿o no?
2: No, sin duda. Digo, uno después que pasó la fecha de ayer, me tocó ir a mirar los partidos, lo fui a mirar con mi hija y uno llega a la casa, digo, y saca un montón de cosas. Vos mirás, hoy nos toca estar, si bien es poco, también vamos a ver que van 6 fechas nada más, ¿no? Pero ver a Salto Nuevo por encima de Nacional, de Universitario, que son equipos que tienen un presupuesto muy grande al lado nuestro, claro que te motiva, claro que te ilusiona, pero recién arranca, ¿no, Chito?
0: Bien, Wilney Arambarri dice, un saludote a Lima, alias el... Y bueno, y aparece tu sobrenombre, ¿no?
2: Sí, sí.
0: Nosotros no vamos a decir tu sobrenombre, nunca te lo dijimos. ¿Por qué te dicen así?
2: Por mi viejo. Mi viejo le decían así, y bueno, y después de chanchachico, y siempre me quedó el chanchachico.
0: Claro.
2: Wilney, un amigo que me dio el fútbol, y un tipo que lo conocí en Salto Fútbol Club y hicimos una gran amistad, ¿no? Un gran tipo, la verdad, un gran tipo, un saludo grande para Winay.
0: Luis, ¿vos te fuiste mal de Salto Fútbol Club?
2: No. Bueno, hasta ahora, digo, tengo excelente relación con todos. Además, ayer hablé un rato con Brian, digo, con Brian, con Gonzalo. Digo, en realidad soy un agradecido a ellos, ¿no? Unos locos que confiaron en mí cuando en una parte difícil, en un tiempo difícil, digo, confiaron en mí, me dieron para adelante. Yo me puse a estudiar, ellos me dieron categorías juveniles, me dieron primera edición, dirigí Copa AUF. No tengo palabras de agradecimiento a Salto Fútbol Club.
0: Bien, la Divisional C va a jugar el miércoles. En algunos minutos más comentamos el fútbol de la C que se viene.
1: Exacto, mirá el camino que le espera al conjunto de Salto Nuevo, Luis. Arsenal en la séptima,
2: Almagro
1: en la octava, Gladiador en la novena. En la décima es el partido más esperado por la gente de Salto Nuevo y Ceibal. Salto Nuevo y Ceibal.
2: Sí.
1: En la decimoprimera cierran con Salto Uruguay. 15 puntos quedan. Sí. 15 unidades. ¿Cómo terminarías conforme esta primera rueda?
2: Y conforme termina ganando los 15.
1: Los 15 puntos, claro. Sí, pero bueno, no se hacen los 15, pero Luis Lima, ¿con cuántos puntos crees que puede terminar Salto Nuevo?
2: Y yo creo que Salto Nuevo va a ser 11 de estos 15, ¿no?
1: ¿Sí? ¿Estás preparado para hacer 11?
2: Y son los partidos que tenemos que ganar. Nosotros ya pasamos la parte más brava del campeonato y hoy es prepararnos para ganar los partidos que vienen. Yo creo que es partido a partido. Hoy nos toca pensar en Arsenal y después veremos cuando venga Almagro, pero Salto Nuevo tiene que hacer 11 puntos. Yo no tengo duda que vamos a ir a buscar esos 11 puntos mínimos que nos pongan arriba donde queremos estar, en realidad. Si vengo y digo que vamos a hacer 5 o 7, voy a mentir. Ojalá pudiera ganar los 15. Sé que es difícil, es muy difícil en un campeonato que es muy competitivo. Ya quedó a la vista el sábado. La Libertad fue un gran rival y además no pudo empatar en la última pelota y lo terminamos ganando. Cuando podíamos habernos puesto en ventaja 2-0, erramos un penal, pero es fútbol. Y todo, cualquiera le puede ganar a cualquiera. Ayer Ceibal, que venía mal, le termina ganando al Gladiador, ¿no?
0: Le saca el invicto.
2: Sí, le gana bien. Un partido,
0: y le saca el invicto, 2-0.
2: Sí, sí.
0: ¿Vos suponías que antes de comenzar el campeonato, si te dijeran, mirá, Luis Lima, director técnico de Salto Nuevo, ¿sabés una cosa? Arsenal le va a hacer 4 goles Universitario. ¿Sabés una cosa, Luis? Arsenal le va a hacer 6 goles a Nacional. Vos decías, estás loco.
2: Cuatro, hizo cuatro.
0: Y por eso,

0: Nacional y lo termina ganando Arsenal.
1: Bien, los goles que se registraron este fin de semana, Salto Nuevo 1, Libertad 0. Ferrocarril le ganó a Universitario por 2-1. Almagro 1, Salto Uruguay 1, Arsenal 4, Nacional 3. River le ganó a Parque Solari por 3-0. Ceibal, con uno de los resultados más sorprendentes de la fecha del fin de semana, Ceibal 2, Gladiador 0. Con estos resultados, esta es la tabla de posiciones. Esto es lo que dice la tabla. Ahora sí, ahí vamos. Donde Ferro tiene 16, es el único puntero. Arsenal, Salto Nuevo, 12. Gladiador cayó al cuarto lugar, tiene 11 con Salto Uruguay. Nacional y Universitario, 9. Almagro, 7. River, ahora 6. Ceibal tiene 2. Libertad, 2. Y Parque Solari, 1 punto.
2: La Divisional C va a jugar el próximo miércoles, la cuarta fecha de la primera rueda. En cancha de Saladero, hora 19:30, Rodó Santa Rosa, hora 21:30, Huracán Club de Pesca. En el Parque Tomás Green, cancha de Tigre, a la hora 19:30, Barcelona Fénix. Y a la hora 21:30, Quinta Avenida 33, Paso del Bote. En el Parque Carlos Ambrosoni, 19:30, Lazareto Albion, hora 21:30, Peñarol y Florida. Retorna a la Divisional C después que no le arbitraron los árbitros a consecuencia de la agresión al que fue sometido el árbitro César Loetti. No le arbitraron a la C, la suspensión no sirvió absolutamente para nada.

0: Eleazar, ayer fue uno de los partidos. No sé si lo viste, ¿no, Luis? ¿Estabas ahí en el estadio?
1: Sí, fui, mirá.
0: Bien, lo viste. Viste tu futuro rival, el que vas a jugar a mitad de semana. Arsenal y el conjunto de Nacional. El equipo tricolor termina con una expulsión que para mí fue mal expulsado, Paco Rodríguez. Pero claro, acá corre la interpretación de Robert Aguirre, que no hizo un mal partido. Que conjunto con Ximena Rodríguez y junto a Andrés Piris fueron una buena terna para llevar el encuentro, donde también, lo decía Richard Uzuka ayer en el comentario, los dos equipos se dedicaron a jugar y eso favoreció también el buen trabajo de la terna. Decía Paco Rodríguez expulsado. Para mí, no sé la interpretación de Robert Aguirre, que estaba más cerca, pero para mí va a la pelota el jugador de Nacional. Va con la cabeza y bueno, ahí colisiona con el jugador de Arsenal. Pero en definitiva, va buscando el balón, le da un frentazo, pero en definitiva, creo que no tiene mala intención el jugador de Nacional, que es expulsado y que no lo tendrá Miguel Ángel Márquez para el próximo encuentro. En definitiva, un partido con 7 goles, donde, por ejemplo, el caso de Libertad, Eleazar, en 6 partidos ha convertido un gol.
2: Solamente un gol.
0: Bien. Ayer, en 17 minutos, teníamos 2 goles. Al final de la primera parte, teníamos 4 goles. Un partido con una producción tremenda, la que propusieron Arsenal y el conjunto de Nacional.
2: Mario Sousa dice: un abrazo a Luis. Estoy dándole las gracias por haber enseñado mucho a mi nieto en el tiempo que lo entrenó. Bueno, aquí hay un mensaje que lo leemos textual. Dice: me gustaría hacer un descargo, por favor, sin que des nombres, porque podría ir a la justicia. Hay un integrante de Arsenal realizando amenazas. El susodicho es el mismo que agredió al Chipo. No entiendo cómo una institución como Arsenal permite y tiene entre ellos a una persona así. Pedro Sánchez dice: solo para vos no lo expulsó. Bueno, no, está bien. No lo vamos a leer, Pedro, tranquilo vos. Bueno, por acá. Bueno, el tema es este, Luis. Vos tenés 12 puntos con Salto Nuevo. El hecho es si tenés jugadores, si tenés plantel para aspirar a lo máximo que vos podés aspirar. Lo máximo, ¿qué es?
1: Y lo máximo es apuntar al campeonato, llegar lo más alto posible. Pero yo creo que sí, tenemos un plantel amplio. Tenemos, en todos los puestos tenemos 2 jugadores, que fue lo que apuntamos cuando arrancó el campeonato. Pero después sabemos también que jugamos contra equipos que son potencia para lo que es el fútbol salteño.

0: que tienen grandes jugadores y que aspiran a eso también. Entonces va a estar muy parejo. Yo creo que ya no hay tanta ventaja de decir uno o dos candidatos, sino que hay varios equipos que se ponen a lucha. Digo, Nacional, Arsenal, Salto Nuevo, Gladiador son aspirantes a pelear el campeonato también, ¿no?
1: Bien, alguien dijo alguna vez que el contexto influye en la manera en que pensamos y decidimos. Y vos tenés un Salto Nuevo, que tenés un barrio notable detrás y que tiene esa espina clavada de nunca haber sido campeón salteño, ¿no? Y uno se pregunta la cantidad de gentes, de queridos hinchas, amigos, que se fueron de este mundo, Luis, y no vieron a Salto Nuevo campeón. Y el Tony Sueta dice, alguna vez va a tener que ser lo que Salto Nuevo queremos que sea. ¿Te das cuenta?
0: Yo creo que sí. Tiene una hinchada impresionante, un barrio que es muy grande. Yo creo que en un momento Salto Nuevo va a salir campeón. Yo creo que no creo, tengo dudas que en un momento Salto Nuevo va a salir campeón. Capaz este año, capaz el año que viene, pero con esta gente que está, que hoy en camino al club, que tiene una estructura muy buena, van por muy buen camino, ¿no? Sea yo el entrenador, sea el entrenador que toque de turno, digo, estamos hablando quizás un año, dos, tres años, Salto Nuevo va a llegar a ser campeón salteño, ¿no?
1: Ahora, Luis, cuando viene la próxima fecha, y cuando pasó la fecha que pasó, que la comentaba Marcelo, vos entrás a no descartar un solo partido, porque cada partido repercute, impacta, decide arriba, en el medio y abajo, ¿te das cuenta? Ni más ni menos.
0: Y está muy apretada la tabla, ¿no?
1: Sí, sí, apretada.
0: Vos perdés y estar segundo puede pasar a estar quinto, es la realidad.
1: Ajá. Fíjate una cosa, Marcelo, Seibal, sí. ¿Cuántos puntos tiene?
2: Ahora tiene 2.
1: ¿Almagro cuántos puntos tiene?
2: Ahora tiene 6.
1: 7.
2: 7.
1: O sea que Almagro con esos 7 puntos está en zona de playoff. Está octavo.
2: Sí.
1: Y Seibal, que venía mal, está solamente 5 puntos debajo. ¿Estamos de acuerdo? O sea que todo se aprieta, Luis. No es que cualquiera le gana a cualquiera, porque hay equipos que se despegan un poco más, pero el equilibrio está planteado.
0: No, sin duda. Hoy el que ha sacado ventaja de Ferro tiene 4 puntos y yo creo que es un alivio, porque hay que ganar, tiene que perder 2 partidos o perder puntos en 2 partidos, entonces le da un colchón de puntos para estar más tranquilo. Pero el otro, venimos todos parejos. Hoy estar segundo puede estar quinto, puede estar sexto, es muy parejo.
1: Vos sabés que hay una palabra que confesamos modestamente que la fuimos sepultando, postergando, anulando del diccionario deportivo. Del diccionario deportivo, esa palabra es favorito. Parece que fue una carrera de caballos esto, ¿no? Favorito. ¿No es mejor hablar de chance superior?
0: Sí, sin duda.
1: ¿No te gusta más? ¿Chance superior?
0: Sí.
1: ¿Es favorito? ¿Qué es favorito?
0: Sí, no, sí, chance está bueno, está mejor.
1: Chance superior. La chance superior es la de Ferro. ¿Ustedes lo admiten así? Yo creo, más allá de Ferro hay alguien más.
0: A mí con Ferro me quedó una espina. Yo quiero jugar de vuelta con Ferro.
1: ¿Qué espina te quedó?
0: Y a mí Ferro me ganó mal.
1: ¿Cuándo te ganó mal?
0: 2-1 en la primera fecha.
2: Con un autogol de Alexis Rodríguez, ¿no?
0: Sí, nos hicimos los dos goles nosotros.
2: Y ese partido lo termina Salto Nuevo. Lo termina poniendo contra las cuerdas a Ferrocarril. O sea, no es un partido que lo termina. O sea, no es un partido como el que se dio en anteriores ocasiones de Ferrocarril, donde termina predominando, ganando y predominando, sino que Salto Nuevo, quedamos con esa sensación de que pudo dar un poco más.
0: Yo me quedé con la espina ganando 1-0, tenemos la mala suerte que nos arbitre una muchacha que el hermano Juan Ferro, y cobra 2 fuera de juego que no existieron, que ponía Salto Nuevo 2-0 y 3-0.
2: ¿Vos decís por Ximena Rodríguez?
0: No, el hermano juega en Ferro nada más.
2: Bien.
0: No es Ximena.
2: No, lo digo yo.
0: Pero no es Ximena Rodríguez y se equivoca. Justamente se equivoca en 2 pelotas a favor de Salto Nuevo que terminaban en gol y que era 3-0 en el primer tiempo.
1: Uh-huh.
0: Y después, bueno, tuvimos la mala suerte que nos hacemos un gol tonto y después nos volvemos a hacer otro gol tonto que es el gol en contra y perdemos 2-1. Pero me gustaría volver a jugar con Ferro.
1: Bien. Ahora, mirá, Luis, Ferro plantea una potencialidad individual indudable. Ferrota tiene 24 o 25 jugadores de determinado nivel. Entonces, si vos comparás lo que tiene Ferro, por ejemplo, con Salto Nuevo, vos decís, bueno, pero nos ganaron 2-1, bueno, pero estamos segundo detrás de ellos. ¿Vos mirás ese mano a mano en materia de jugadores o mirás el funcionamiento, lo que orgánicamente representa cada equipo a la hora de jugar?
0: Yo confío mucho en el plantel que tengo, sin desconocer lo que es Ferro.
1: ¿Es un tema de confianza?
0: Lo que hablamos de Ferro, la U y Ferro, la U Nacional, Arsenal, se armaron para competir a otro nivel, pero yo confío en el plantel que tengo, en los jugadores que tengo, en los 28, al que le toque jugar, sé que hoy está apto para jugar, cualquiera. Uh-huh. Hoy, una cosa que no es linda para ningún entrenador, yo tengo que dejar 12 jugadores fuera del plantel. Bueno, y yo sé que el jugador entrena para jugar, porque no hace mucho tiempo me tocaba estar del otro lado, hoy me toca ser entrenador y lamentablemente hay que tomar decisiones. Pero confío plenamente en el plantel que tengo, en los jugadores que tenemos, digo, y más si le sumamos a Diego. Si le sumamos a Diego, como decís vos, vamos a ser un rival potencialmente muy duro.
1: ¿De qué Diego está? De Diego García.
0: Sí, yo tengo la esperanza que venga.
1: Sí, sí.
0: Ha firmado con Salto Nuevo y yo creo que venga él, ojalá llegara hoy, nos va a potenciar mucho, ¿no?
1: Luis, vos sabés que el tema de Diego García es un tema muy delicado, muy especial. ¿Ustedes qué información tienen?
0: No, digo, se habla.
1: Que podría venir,
0: yo hablo con él,
1: que la justicia de La Plata todavía no se pronunció. En fin, si podés decir algo, y si no, no querés decir nada, no decís nada.
0: Es un tema complicado.
1: Por supuesto.
0: Pero sí. yo confío plenamente y creo en Diego que va a salir todo bien.
1: Él quiere la 7. Pidió la 7, ¿no?
0: No. Pidió otro número.
1: ¿La 10?
0: No.
1: ¿La 11 cuál pidió?
2: ¿El 50?
0: El que jugó en Peñarol, el 50.
2: ¿El 50?
1: ¿El 50?
2: Sí. Jugó en Peñarol, la estaba rompiendo en Peñarol con el 50. Mirá los playoffs. Mirá los playoffs si el campeonato terminara hoy, el azar. Ferrocarril Almagro. Ese sería el cruce de playoff. De Ferrocarril Almagro. Arsenal Universitario, Salto Nuevo Nacional y Gladiador Salto Uruguay. Claro, eso es con la sexta fecha tal cual están las posiciones hoy. Ferrocarril Almagro, Arsenal Universitario, Salto Nuevo Nacional, Gladiador Salto Uruguay. La gente de Almagro creo que no se imagina el hecho de estar en un playoff o cuando comienza el campeonato o cuando termina la temporada pasada, cuando ascienden. El pensamiento es, vamos a salvarnos. Pero en definitiva,
1: sí.
2: Hoy si termina el campeonato, están en playoff. Están desplazando a Ceibal, está quedando afuera Libertad, está quedando afuera
0: River.
2: Bueno, varios pesos pesados de la primera división que no estarían. Sin embargo, estaría Almagro. Pero claro, queda mucha tela por cortar todavía.
1: Vos sabés que el otro día, Marcelo Méndez, el director técnico de Torque,
2: sí,
1: tiró una frase. Porque ustedes tiran frases, Luis, como técnico, que a veces hay que rescatarla y abrocharla y agendarla, porque tienen validez. ¿Sabés lo que dijo Marcelo Méndez a propósito de Torque, semifinalista de la Copa Sudamericana? Nosotros vamos a jugar y vamos a pelear la chance hasta donde podamos. Acá en el fútbol no hay milagro. Acá el otro cuando te gana fue superior a vos. Pero nosotros con nuestros argumentos vamos a pelear hasta donde podamos pelear, ¿te das cuenta? Tenemos condiciones, tenemos aptitudes, las exponemos, pero hasta donde podamos.
0: No, sin duda, digo, hay muchas veces que uno juega con rivales que son superiores. O que vos mirás y bueno, vos quizás mirás hoy Ferro y mirás Salto Nuevo y potencialmente Ferro quizás sea mejor que Salto Nuevo en tema plantel. Y después uno con lo que tiene, buscando defectos del rival y cosas buenas nuestras, ir a plantearle un partido y poder jugarlo y quizás sacar un buen resultado, va por ahí, ¿no?
1: Universitario, ¿en qué posición está, Marcelo?
2: Universitario tiene 9 puntos.
1: Sí, pero en
2: ya
1: la tabla.
2: Ya te la digo.
1: En la tabla, a ver cómo está Universitario. Que fue el campeón del interior el año pasado. Bueno, dice aquí, buenos días, Ferro está físicamente despegado de los otros clubes. Despegado físicamente.
2: Sí.
1: ¿Ustedes físicamente cómo están, Luis?
0: Estamos muy bien.
1: ¿Qué significa estar muy bien? ¿Que resistís 90 minutos?
0: Sí, sí, sin duda. Por eso elegimos jugar en el estadio. Nosotros, la prioridad nuestra es jugar en el estadio, por la parte física.
1: Ah, sí.
0: Sí, sin duda. Nosotros tenemos dos profes que trabajan muy bien y que están a la altura de cualquier profe de salto, ¿no?
1: ¿Quiénes son?
0: Richard Nessi y Corina Ferrofino, los que trabajaban en Salto Fútbol Club conmigo.
1: O sea que a vos te conviene el estadio.
0: Yo elijo jugar en el estadio, obvio. Siempre digo, también está la parte del club, de la gente que quiere ir a la cancha cerca del barrio, digo, de los dirigentes, porque el tema plata también al club le entra plata por la recaudación cuando juega en el barrio, pero la definición es jugar en el estadio. Y uno tiene que estar preparado para jugar en el estadio. Entonces hoy si me va a elegir, yo quiero jugar en el estadio.
1: Vos sabés que hablábamos un tiempo atrás con un determinado jugador que se fue de Salto, ya no está más en nuestro medio, y decía que para él la gran motivación era jugar en el Dickinson.
0: No sé si es motivación, pero...
1: Bueno, para él sí.
0: Sí, es jugar en la cancha que vos vas a jugar los playoffs. Yo siempre dije que...
1: Pero es el mejor estadio del medio que tenemos, Luis.
0: No, sin duda.
1: Sí.
0: Digo, pero a nosotros nos favorece por la actitud física de los jugadores nuestros.
1: Bien.
0: Los jugadores que tenemos, entonces es algo a favor el estadio de nosotros.
2: Bien, ahí está la tabla de posiciones, Julio César, la tenemos por ahí, la tiramos. Ahí está, decíamos, Ferrocarril y tiene 16, Arsenal 12, Salto Nuevo 12, Gladiador 11, Salto Uruguay 11, Nacional 9, Universitario 9, Almagro 7, River 6, Ceibal 2, Libertad 2 y Parque 1. La del descenso, la que nadie quiere mirar, ahí está, comprometidazo. Me falta uno ahí, ¿eh? O no, estamos todos bien. Me falta uno más, hay Parque, no me aparece. Está claro, está décimo primero. Ahora sí, ahí está, Parque Solari, comprometidazo, 0,167. Libertad, 0,727. Almagro, 1,162. Arsenal, 1,182. Y más arriba, River, 1,227. Ahí está la tabla del descenso. La tabla que hoy por hoy marca que Parque y Libertad estarían perdiendo la categoría.
1: Bien, Luis, vas a llegar al partido que viene con todos los jugadores, tenés lesionados, tenés suspendidos. El hincha quiere saber.
0: Santiago Barreto lo expulsaron en el partido contra Libertad y tenemos a Ezequiel Medina, que está en recuperación.
1: ¿Ezequiel Medina cuál? ¿El que estaba en Gladiador alguna vez? ¿O
0: sí,
1: no?
0: El año pasado jugó en Salto Nuevo también.
1: Bien, bien, bien, bien. ¿Delantero?
0: Sí, lo hizo de volante. Ajá. Delantero.
1: Es bueno, ¿eh?
0: Juega bien. Sí, jugó contra Nacional, sí. Hizo un muy buen partido contra Nacional. Volvió a jugar contra River y bueno, se lesionó contra River.
1: Vos sabés que Santiago Barreto, el del tanque, ¿no?
0: Sí.
1: Ese es muy bueno.
0: Es muy bueno.
1: ¿O no?
0: Sí.
1: Va, mirá que te estamos pidiendo la opinión a vos, ¿no?
0: No, si está en Salto Nuevo, porque es muy bueno. Yo le pedí que él fue a préstamo a Saladero y yo siempre hice hincapié para que volviera al club, para que estuviera con nosotros y la verdad nos está dando una mano barra.
1: ¿Tenés buen arquero?
0: Tengo buen arquero.
1: ¿Quién es?
0: Axel Leal.
1: ¿Tenés buen zaguero central?
0: Tengo muy buenos, tres, cuatro.
1: ¿Quiénes son?
0: Y tengo hoy a Alexis Rodríguez, jugador de selección. Uh-huh. También
2: goleador de Salto Nuevo.
0: Michael Aranda, jugador de selección. Barreto. Después tengo un chico, Vale Marra, que es Salto Fútbol Club, que no ha sido citado. Lamentablemente por la diversidad del plantel no lo he podido llevar todavía, pero también un central de muy buena actitud y gran proyección, ¿no?
1: ¿Tenés volante central?
0: Sí, Pony Pinto.
1: ¿Tenés algún volante creativo?
0: Sí, Toriani.
1: ¿Tenés algún punta a punta que te resuelva?
0: Jiménez, Chiquel, Teo de Ávila.
1: O sea que tenés la columna vertebral.
0: Sí, estamos bien, yo no me puedo quejar. Tenemos un plantel que tiene dos por puesto, es un plantel amplio. Quizás, uh-huh. Si podríamos sumarle a un jugador más, le sumaríamos, que estuvimos buscando y no se pudo conseguir. Pero bueno, estamos bien.
2: Luis, en la séptima fecha, Arsenal, ¿qué te dice este partido?
0: Es un partido de riesgo porque es un rival que, ya lo dijo Eliazar, viene muy bien. Viene de dos partidos muy buenos, le ganó Universitario Nacional, dos rivales directos. Pero un rival que es ganable, que se le puede ganar, que se va a jugar.
2: Almagro en la octava.
0: Tenemos que sumar.
2: Gladiador en la novena.
0: Tenemos que sumar.
2: Ceibal en la décima es el más esperado por la gente de Salto Nuevo.
0: Lo tenemos que ganar.
2: Uruguay en la última.
0: También lo tenemos que ganar.
2: Bien. 15 puntos en disputa. Dijiste que te terminarías conforme con 11. Bueno, sí. Querés los 15, pero con 11 estarías bien.
0: Vamos a ir a buscar los 15.
2: 3, 6, 9, 9, 10, 11. 2 empate y 3 victorias.
0: Sí, sería bien. Eso es lo que me.
2: Es la cuenta, ¿no? Sí. 3 victorias y 2 empates.
1: ¿Cómo te llevas con el Bochón Bordagaray? ¿Tenés onda o no tenés?
0: Sí, lo conozco, el fútbol.
1: Bueno, hoy es el cumpleaños de él.
0: Un saludo.
1: Bueno. Si querés, lo podés ir a saludar.
0: Muy bien.
1: ¿Está? Lo podés ir a saludar en el Sanatorio Uruguay. Gracias, amigazo. Un cumple distinto. Hoy me interné a la hora 10 en Sanatorio Uruguay y a la hora 14 me operan de la vesícula por litiasis múltiple y el movimiento. El cirujano Jorge Blanco decidió hacerme este regalo hoy. Fuerte abrazo. O sea que el Bochón Bordagaray cumple año hoy en el Sanatorio Uruguay.
2: Bien.
1: Una cosa de loco, ¿no?
2: Y sí. La verdad que sí. Pobre Bochón, ¿eh?
1: No. Un caso. Después,
2: cuando hablaste del cumpleaños, lo primero que me imaginé, Bochón en la barbacoa de él, donde ahí están los Bochón Boys, toda la barra que se junta, pero no lo tenía en el sanatorio.
1: O sea, sí.
2: Y bueno, va a comer un menú variado seguramente después de la operación.
1: Bueno, al Bochón que todo sea. Para bien, obviamente.
2: Sí.
1: Luis Ignacio Tony Sueta dice: hola, saludos a Luis y arriba la verde y blanca. El sábado ganamos con gol de Aarón Echagüe. ¿Sabes qué?
2: Aarón Echagüe.
1: Sí. Aarón
2: Echagüe.
1: ¿Y por qué se llama Aarón?
0: Que va con doble A.
2: Doble A. Aaron, hay Aarón que son doble A. Aarón.
1: Este con doble A.
2: Seguro.
1: Sí. Bien. No. ¿Y entonces cómo se pronuncia?
2: Aaron. Aaron, no. Aaron.
0: Aaron es yo.
1: Aaron. No con doble A.
2: Claro, sí. Y bueno, pero suena como una.
1: O sea, tiene dos A, pero claro, suena como una.
2: Suena como una, claro. Bueno. No está tildado incluso, ¿no? No.
1: Mira vos.
2: Es Aaron Echagüe.
1: Y dice. Sí. Bueno, está bien. Bueno, al final uno no sabe cómo
2: lo
1: se llama.
2: Lo importante que fue que hizo el gol Aaron.
1: Correcto. ¿Sabés? Dice el Tony Sueta, que es nieto del ex puntero Roberto Ugolino. Y justo el sábado se vino de Maldonado a ver el nieto. Redondito le salió el viaje a Roberto. Luis, te vamos a regalar algo. Porque ya te vas por tus compromisos que tenés ahora a mediodía. Desde por allá, desde 1986, 1987, hasta ahora, Salto Nuevo tuvo muchos años en primera, pero también tuvo muchos años en la B. ¿De acuerdo? En todos estos años, es la segunda mejor campaña de Salto Nuevo en el arranque. En todos estos años, más de 30 años. El 17 de marzo de 1996, 17 de marzo, 24 de marzo, 31 de marzo, 14 de abril, 21 de abril, 28 de abril, las primeras seis fechas en 1996. Salto Nuevo obtuvo 14 puntos. 14 puntos. Antes y después, nunca más. O sea que es la segunda mejor campaña en la historia de los últimos 40 años de Salto Nuevo. ¿Te quedó claro, no?
0: Sí, sí, sí.
1: Y fíjate lo que es la cosa. El campeonato de la Divisional A, en 1996, comenzó el 17 de marzo. Y la sexta fecha fue el 28 de abril. 28 de abril. Y ahora, en el 2026, la sexta fecha... se jugó ahora en septiembre, o sea que 5 meses después.
0: El tiempo, ¿no?
1: Cambiaron los tiempos, ¿no?
0: Sin duda alguna.
1: Es decir, antes se empezaba en marzo.
0: Sí, la dos ruedas, ¿no?
1: Claro, ahí está. Histórico este Salto Nuevo tuyo. Ser segundo, ser tercero, ser cuarto, ser quinto, ser sexto, ¿da lo mismo?
0: No da lo mismo. Yo creo que hay que entrar entre los cuatro primero.
1: ¿Por qué?
0: Por la ventaja deportiva.
1: Ah.
0: Porque la queremos tener y porque yo pienso desde el primer momento que hay que entre los cuatro primero, sin desapuntar el primero, ¿no? Uh-huh. Esto falta mucho, quedan 10 fechas, 30 puntos. Uh-huh. Yo creo que los rivales van a perder puntos, si vienen cruces que son directos, que hay rivales que van a perder puntos. Y la idea es que nosotros no los pierdamos, apuntar a hacer la mayor cantidad de puntos, por eso le decía a Marcelo hacer 11, y con 11 vamos a caer con ellos, va a estar pareja la cosa.
1: ¿Hoy practican o no?
0: Sí, sí.
1: No, pero Luis, jugaron ayer.
2: No, el sábado jugaron.
1: Ah, jugaron el sábado, está bien.
2: El sábado.
1: No, está bien. Íbamos a meter la pata.
0: Está bien.
2: Descanso un día y hoy de vuelta.
1: No, perfecto.
2: Aparte del partido, ¿tienen partido ustedes el
0: jueves?
2: El jueves.
1: Sí, está bien. Está bien que vuelvan a practicar hoy. Vos sabés que el hincha tiene un sueño. Vos sabés cuál es.
0: No, sin duda, todos tenemos sueño, Nachito. Yo también tengo el mismo sueño que todos. Uh-huh. ¿Quién no quiere ganar? Aparte, en el fútbol de hoy, que no ganar está mal, porque si no ganás, no servís. Entonces yo también quiero ganar, uno apunta a eso, quizá con no todo lo que el poderío, que como decís vos, con más chances los otros, pero Salto Nuevo va a apuntar a ganar.
1: Buen mediodía, para vos. Gracias. Bien Salto Nuevo, bien. 12 puntos de la ilusión, ¿está bien?
0: Sí, está bien.
1: ¿Está bien?
0: Está bien.
1: Nos veremos. Salto Nuevo, la ilusión, sabelo, vive de pie.
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1: La hora 12, 8 minutos, está bien, la gente tiene derecho a opinar, nosotros tenemos o queremos tener siempre la mejor generosidad, y está bien lo que dice Sofía, es su opinión. Dice, por favor, no digan más que el estadio está en buen estado, no se puede hacer dos pases seguidos por el mal estado, pésimo estado, pésimo el piso, un desastre.
2: ¿De qué equipo es hincha, Sofía?
1: Y sí, está bien.
2: Porque ayer vimos a Nacional y Arsenal, uno de los mejores partidos de la temporada, y realmente fue, o sea, las transiciones, todo lo que tiene que ver con lo que el fútbol que desplegaron ambos, fue vertiginoso, y creo que el Dickinson no fue obstáculo en ningún momento.
1: Sí, sí, pero...
2: Claro, ojo, las opiniones hay que respetar, las opiniones.
1: Además, Sofía, leemos tu mensaje porque es una opinión y es válida y está bien. No la compartimos, pero está bien. Presidente de la Liga, Luis Alberto Arrecegor, te pedimos que lo saludes. ¿Está bien?
4: Bueno, buenos días. ¿Cómo están? ¿Todo bien?
1: Saludalo.
4: Un saludo para todos.
1: Sí, no, pero saludalo en especial a quien cumple 81 años. Saladero Fútbol Club.
4: Saladero Fútbol Club.
1: Hoy cumple 81 años.
4: Sí, estaba viendo ahora hace un instante. Bueno, un saludo para la gente de Saladero, y bueno, el año que viene estará nuevamente la A.
1: Gana la A.
4: Y bueno, gana la A. Sí. Gana la A todo. El Prestige es una institución muy prestigiosa, como todas. Uh-huh. Y bueno, siempre es bueno que Saladero esté en la A.
1: Presidente, porque a veces es antipático decir que hay clubes que debieran estar en primera. Y el que está en primera dice, pero ¿y cómo? ¿Están diciéndolo en detrimento de nosotros que estamos en la A? Y que para ustedes tendríamos que estar en la B y en la C. Pero es verdad que hay clubes que debieran estar en primera división. Deportivo Artigas tendría que estar en la A. Cerro tendría que estar en la B, por lo menos. ¿Verdad?
2: Sí.
1: Y Saladero tendría que estar en la A o no. ¿Sí o
2: totalmente,
1: no?
2: Totalmente de acuerdo.
1: Bien.
2: Progreso le ganó a Boston River por 2-1 por el uruguayo en la séptima jornada. Peñarol en el Trócoli le ganó a Cerro por 2-1. Deportivo Maldonado 2, Cerro Largo 0. Juventud 3, Albion 1, Danubio 1, Wanderers 1. Nacional le ganó a Defensor por 3-2 y de atrás perdía 2-0 el tricolor. 0-0 Liverpool Racing. City Torque juega hoy ante Central Español, completan la séptima jornada. En el fútbol argentino, perdió River y ayer Boca le ganó a domicilio al conjunto de San Lorenzo con goles de Lozano y con el gol de el Sanducero Merentiel.
1: Ayer vimos algo que realmente no lo habíamos visto en los últimos años, ¿no? Rubén Darío Insúa, el director técnico de San Lorenzo, dirigiendo a San Lorenzo con el paraguas abierto, ¿no? Cosa que nunca...
2: ¿Y no le gusta el agua?
1: De paraguas abierto. La gente de San Lorenzo le cayó duramente, ¿no? Mojate, hermano.
2: Y bueno,
1: lo hacen todos los técnicos del mundo, por favor. Lamentable lo de Insúa, ¿no? Te digo que hay cosas que...
2: No. Podría haber puesto un gazebo también.
1: No se puede creer, ¿no? Pero además, quedate abajo del techito donde están los suplentes.
2: Sí, sí.
1: Pero no des esa actitud absolutamente antipática. Parece que te molestara la lluvia. No, no, pero más una actitud absolutamente ridícula, 100%. Ahora, que el fútbol salteño tenga continuidad, presidente de la Liga, es absolutamente inevitable, ¿sí?
4: Sí, ahora estamos buscando la continuidad. Venimos con una continuidad bastante... hace un mes que, por suerte, no hemos tenido que tener suspensiones. Ajá. Y sí, el campo de juego del estadio se ha venido abajo, no hay ninguna duda.
1: Uh-huh.
4: Se le deterioró fertilizante y todo eso, y ahora viene la primavera y va a cambiar. Creo que vamos a tener también un... poder darle un poquito menos, capaz la semana que viene, la semana que viene no tendríamos actividad en el Dickinson, capaz, y bueno, ahí recuperemos eso, y tenemos que también aprovechar antes que venga el famoso niño que se viene.
1: Uh-huh.
4: Aprovechar a jugar fechas, no hay
1: bien,
4: duda.
1: Bien. ¿Tenías una llamada para atender?
4: Sí, no, ya está
1: solucionado. Sí. bien, presidente.
2: ¿Era de Vares la llamada?
4: Sí, hace un... No era de Vares, no, pero hace... Ahora a 20 minutos hablé con él.
2: Sí, ahí, ¿todo
4: sí.
2: bien?
4: Sí, seguro.
2: Sí. No. ¿Vamos a ganar algo?
4: Gustavo. Pero no, no, con Gustavo tenemos una relación de...
1: Para dejar sí. ese tema para más adelante, si no mezclamos los términos. Solamente decimos esto. Bien. Ayer metimos la pata con Vares, ¿no? Lo llamamos y le dijimos, ¿qué tal, Gustavo, cómo estás? Dice, y no tan bien. ¿Y qué pasó, Gustavo? Ganaste, sos el presidente. Lo que pasa es que estoy en el velorio de un amigo. Bueno, y es que vos no sabés a veces cuando
2: claro.
1: esas cosas. ¿No? Entonces mañana seguramente va a hablar Gustavo Vares. Volviendo al tema del fútbol salteño, Luis, después hablamos del tema Vares. La continuidad es indispensable. Esta semana, ¿qué se juega definitivamente? ¿Miércoles y jueves?
4: Tenemos miércoles y jueves, tenemos actividad. Y después vamos a tener el domingo, vamos, con dos partidos menos, que Gladiador y Ferro jugarán en el Estadio Dickinson, por la Copa Uruguay. Y bueno, ya estamos armando la fecha de del día domingo.
1: Los cuatro partidos van el domingo.
4: Supuestamente sí, van a ir los cuatro. En principio tengo dos ya confirmados, que sería el domingo.
1: Ajá. ¿Tenés los partidos, Marcelo? Los de la octava fecha, ¿no?
2: Dame un segundo ya.
1: Sí,
2: los,
1: sí, octava fecha. Presidente, ¿cuántos partidos se juegan este miércoles?
4: Este miércoles se juegan cuatro partidos. Se juegan dos en el estadio, donde jugaría Ferrocarril y Salto Uruguay, clásico, añejo.
1: Sí.
4: A segunda hora estaría jugando Nacional y Ceibal.
1: Nacional y Ceibal.
4: Sí.
1: Ferro Salto Uruguay a primera hora el miércoles.
4: Sí.
1: Y a segunda hora Nacional y Ceibal. Bien, seguro. Seguimos en miércoles.
4: El miércoles en el Merasi, no me acuerdo bien el orden, ¿no? Gladiador jugaría en el Merasi.
2: Acá los tengo. En el Dickinson van el miércoles. Pará.
1: Ferro Salto Uruguay y Nacional Ceibal.
2: El miércoles tengo. O sea que cambió la grilla.
4: Sí, sí, sí.
2: Bien,
4: sí.
2: Bien, perfecto.
4: No, pero hay que, ojo, ¿no? Todo esto se confirma hoy y mañana. Esto es un borrador que ya lo tienen los clubes hablado, porque tienen que saber los cuerpos técnicos cuándo bien. Juegan y eso. Esta bien. Noche se confirma todo. Perfecto. Pero de todo esto que está, Luis, lo que estamos hablando ya está hablado con tanto el cambio del Merasi de Ferro y Gladiador fue consensuado con los dirigentes tanto de Gladiador como
2: ¿estos
4: de.
2: ¿Estos son los partidos? Estos son.
4: Ahora me pongo la lente.
2: Ahí estaba pactado, Nacional Ceibal para el Dickinson, Gladiador Parque Solar y para el Dickinson el miércoles.
1: Eso cambió, Marcelo. Cambió. Perfecto. O sea que en el Dickinson tenemos Ferro Salto Uruguay a primera hora y Nacional Ceibal. ¿Es así, presidente? ¿Sí? Ferro Salto Uruguay y Nacional Ceibal.
4: Sí, estoy mirando acá que te digo bien exacto todo.
1: ¿Qué dijiste? ¿Estoy mirando acá?
4: Sí, porque tengo el...
1: Pues ya entendimos otra cosa. No, pero era mirando. Y bueno, ¿qué querés?
4: Acá tengo lo de, sí. que me pasó el Nacho.
1: Bien,
4: ¿qué te pasó? Ferrocarril, Salto Uruguay.
1: A primera hora,
4: en Nacional Ceibal, en el Dickinson el día miércoles, en el Merasi, Libertad Almagro. Y Gladiador, Parque Solari.
1: Gladiador, espera un poquitito, Gladiador y Parque Solari.
4: Sí.
1: ¿Estamos hablando de Libertad y Almagro a primera hora?
4: Libertad y Almagro a primera hora.
1: Bien, y Gladiador, después, Parque Solari a segunda hora.
4: Seguro. Después el día jueves.
1: Jueves.
4: River Universitario en el Dickinson y Salto Nuevo Arsenal.
1: River Universitario y Salto Nuevo Arsenal. Los dos partidos van en el estadio el jueves.
4: Sí, todo esto se confirma esta noche.
1: Bien, Marcelo, tenés los cuatro... que van a jugar el domingo, octava fecha. Ahí estamos hablando de la octava fecha.
2: Déjame ver ya los...
1: Sí, sí.
2: Ya
1: tenemos que sacar los partidos de Ferro y Gladiador.
2: Claro, tenemos que sacar, porque juegan Copa Aufi, la Copa Uruguay.
1: La Copa Uruguay.
2: Ahí va, dame que los...
1: Esos son los partidos que vamos a tener en el estadio. ¿Se quejan de la continuidad los clubes o esto es inevitable, Luis?
4: No, no he recibido ninguna queja de ningún club. No, creo que no, nadie ha dicho nada. Vienen todos con una continuidad pareja todos, al no ser Ceibal, que ya viene con el trajín de anterior, que es el mismo trajín que tenía otro jugador el año pasado, Universitario, cuando tuvo la actividad también, que tuvo que jugar una seguilla de partidos así por las copas de Dofi que se juegan. Uh-huh. Y no hemos recibido ninguna disconformidad ni nada, porque aparte todo se fija con las nueve sedes de ellos, ¿no? No hay nada que ellos no estén sabiendo.
2: La octava fecha tiene a Universitario Salto Uruguay, Almagro Salto Nuevo, River Nacional, Parque Solari, Arsenal. Los postergados serán Ceibal Ferro y Gladiador Libertad. Bien, eso por la octava fecha. Vamos bien. Entre semana jugamos la séptima y el fin de semana jugamos la octava, con la excepción de Ceibal Ferro, Gladiador Libertad.
1: Bellavista 3, Deucher 0, Lito 1, Rampla 0, Sportivo Villa Italia 4, Sudamérica 1, Mar de Fondo 3, Deportivo LSM 2, Deportivo Colonia 0, Huracán Buceo 0, Durazno 5, Los Halcones 0, Artigas y Salus 2-2. Hoy lunes 21 de septiembre van a jugar en el Estadio Maracaná a la hora 15, Deportivo Italiano Platense, y mañana a la hora 20, Terremoto versus Salto, por la novena fecha de la C. Esto es lo que está pendiente, ¿no? El ascenso de Salto Fútbol Club. Sería bárbaro que se pudiera ascender, ¿no, Luis? No solamente por Salto Fútbol Club, sino por el fútbol salteño en general.
4: Estaría, por supuesto, estaría bueno también tanto los clubes de la liga que están a primer nivel, y que Salto Fútbol Club también esté en la B de la O, sería muy importante para el departamento en sí, ¿no?
1: Presidente, oscila, fluctúa la asistencia de público a las canchas. A veces sí, a veces no. Es muy especial el salteño, ¿verdad? Cuando supones que la recaudación va a ser bárbara, la presencia de gente también, y sin embargo aparece algún flechazo de decepción. Y sin embargo, este domingo y este sábado que pasó, reconfortante el retorno de mucha gente que de repente no fue en fechas pasadas. Es que el campeonato está bueno.
4: Yo creo que el campeonato está bueno y ahora vienen partidos importantes que capaz se dieron anteriormente, no, el año pasado no, en fechas anteriores. Uh-huh. Que creo que eso va a incidir. Fue una doble jornada muy buena, tanto el sábado como el domingo. Teníamos partidos importantes. Todos son importantes, pero te digo, hay partidos que son más atractivos que otros, y creo que este fin de semana tuvimos partidos atractivos en el
2: Sí, totalmente, Ligas. ¿No? Partidos con mucha gente, ¿no? Por ejemplo, con la importancia de un Gladiador Ceibal, la importancia de un Universitario Ferrocarril, Nacional Arsenal.
4: Allá parejo los dos.
2: Sí, sí, vienen ahí, no hay que desmerecer los otros partidos, pero en definitiva, estos encuentros realmente fueron de mucha convocatoria.
4: Sí, es así. Y ahora ya, creo que la semana hay una fecha que media, no hay, vamos a decir, todos los partidos son importantes, pero hay algunos uh-huh. son más atractivos. Después viene, ya se viene Salto Nuevo Gladiador, se viene Salto Nuevo Ceibal.
2: Salto Nuevo Ceibal en la décima.
4: La novena y la décima, tenemos cruces de ese tipo. Y la décima primera, de que jugar domingo también. Yo estaba mirando el calendario y no estaríamos yendo, capaz, si jugamos domingo, como pidieron, jugar la última fecha y jugar esos partidos clásicos, esos partidos taquilleros, jugarlos los domingos. Estaríamos terminando la primera fase el domingo 19, creo que 18, 19
1: de octubre.
4: De octubre estaríamos terminando la primera rueda. La idea era terminar una semana antes, pero debido a eso capaz vamos a andar ahí. Esperemos que el tiempo nos acompañe hasta ese momento. Lo máximo posible que nos acompañe y podamos estar más holgado un poco en fecha.
1: Bien, ¿no? Ignacio Rodríguez de Ávila, el Nacho de la Liga, dice que hay partidos de juveniles. Hoy lunes, Rufino Araujo, hora 18, Chaná Ferrocarril en su 14, Alfredo Hernández, Ivo Moreira y Pablo Almirón, en cancha de Nacional, 20 horas, Nacional Arsenal, en su 14, Joan Gelfi, Marcos Reboira y Ricardo González, en Gladiador, 20 horas, Gladiador Universitario, en su 14, Gustavo Barbosa, César Loetti y Luciana Pereira. ¿Te cayó gordo, que Asdaf haya asumido la actitud que asumió? Esto es, no arbitrar partidos en primera también.
4: Y no es que haya caído mal, sino que tanto las dos agremiaciones, siempre tuvimos el diálogo de cuando tomamos una determinación, tomarla en conjunto las tres, porque uh-huh. no es ellos por un lado y nosotros por otro, sino que estamos todos en este barco, estamos todos, tenemos que en estos casos tenemos que estar todos juntos, no es que uno y otros no. Recién el día viernes fue oficialmente la comunicación de la liga que iban a implementar eso. Como yo le dije a Stephanie, Estefaní, que
1: la presidenta
4: de ADAF, que era la idea es tomar esto que les dije anteriormente.
1: Sí, sí.
4: Y no por un intermedio de un mensaje a esa hora, yo no estaba en Salto todavía.
1: Dice Pipilo de los Santos, presidente del colegio, que ADAF se apuró. Así en esos términos, ¿no?
4: Sí, todos creemos que sí, y fue así. Y y bueno, la liga siempre, como yo le dije a ella, la liga ha tomado medidas por intermedio de los tribunales. Le demostré lo que está pasando con Ceibal en este momento. Ceibal viene con una pena el año pasado de 3 puntos.
2: Sí.
4: Y una sanción económica. Y la liga siempre ha tomado y cuando un jugador agrede a un árbitro, la liga también le ha dado, los tribunales le dieron lo que le correspondía. Y uh-huh. Como que la liga no está de brazos cruzados y dejando que sucedan las cosas y no se tome determinaciones, decisiones. Están los tribunales y se aplicaron sanciones severas, vamos a decir.
1: Uh-huh. Marcelo, decías sí. Algo de el caso Vares, nuevo presidente de
2: sí. Gustavo Vares es el nuevo presidente de la Organización del Fútbol del Interior. Este mandato se extiende por 4 años. Le ganó la contienda, la puja electoral al doctor Marrero. Y esto, bueno, marca también el retorno de Vares, ya que fue presidente de OFI antes de quien estuviera, ¿no? De Sebastián Sosa, fue el presidente, y ahora vuelve nuevamente a tomar las riendas de la Organización del Fútbol Interior con un fuerte apoyo de las ligas del Este y del Sur para esta nueva presidencia que lo lleva a Gustavo Vares a su segundo mandato, que comienza a regir a partir de...
4: La otra semana, creo que.
2: La próxima semana.
4: Sí.
2: Ahí estará tomando las riendas, el paso de mando, que no será en la Plaza Independencia, ¿no? Sino que no, va a ser.
4: Será
2: en OFI. Ahí toma el mando Gustavo Vares, que va justamente a asumir por el lapso de 4 años. Dentro de 4 años nuevamente tendremos elecciones.
1: ¿Esto qué significa, Luis? Pierde el litoral norte. Vares va a inclinar la cancha para el sur. Es un hombre del sur. ¿Cómo impacta esto en nosotros?
4: Yo creo que impacto no va a tener. Si hacen las cosas como tienen que ser, la OFI está por encima de todos.
1: La Liga votó a Marrero.
4: La Liga votó a Marrero.
1: Ajá.
4: Y
1: Barrio lo sabe.
4: Y Gustavo lo sabe.
1: ¿Y lo tomó bien o mal?
4: No, lo hablamos bien hoy.
1: ¿Hablaste con él?
4: Sí, yo siempre estuve hablando con Gustavo, lo hablé en principio.
1: ¿No va a haber actitud revanchista contra la Liga de Salto?
4: Pienso que no. Pienso que no.
1: ¿Tenés la seguridad que no?
4: Y no tendría que haber, según lo que hemos hablado siempre. Uh-huh. Yo tengo una relación con Gustavo de hace muchos años. Y en su momento los clubes decidieron ir por el lado de Marrero y eso, y Gustavo lo sabe. Y también a mí hay cosas, se lo he dicho a él y lo he dicho acá, que hay cosas que han asqueado en estas instancias electorales, cosas públicas que salieron, vamos a decir, todos sabemos lo que pasó hoy, y me parece que está mal eso. Se lo dije a Gustavo, no ahora, se lo dije anteriormente, y no es llegar al poder por ensuciando a personas y todo eso. No digo solo en este caso, sino en todo, ¿no? Me ha pasado a mí en su momento. Y cuando uno tiene la conciencia tranquila y todo, hay que seguir adelante, y a la larga todo cae por su propio peso.
1: Bien.
4: Y la verdad que estas cosas asquean a todo. A mí me han pasado cosas y yo porque me hayan dicho algo de una persona, si yo la conozco y eso, después tendría que estar la justicia si tiene que hacerlo, pero no, nosotros no estamos para juzgar a nadie.
2: ¿Fue una campaña muy sucia?
4: Yo creo que sí. Hay cosas que no.
2: Se desvirtuó demasiado.
4: Yo creo que sí.
2: La puja de poder llevó a otras cosas.
4: Yo tuve reuniones con todo y he preguntado cuál era la necesidad de hablar, de llegar al poder, cuál es si había algún interés, y creo que me dicen que no hay ningún interés de económico, vamos a decir, sino que hay gente que, así como a uno le gusta estar en la liga, y en su momento yo defendí la posición para continuar en la liga en el otro, en este último periodo, hay gente que quiere estar ahí porque le gusta, y bueno, y hay alguno que le hay, pero no es solo porque le gusta, sino hay que ir a trabajar.
1: Bien, Luis, nos quedan 30 segundos. Te queremos pedir un favor.
4: Sí.
1: ¿Viste la puerta de acceso al vestuario del Dickinson?
4: Sí.
1: La puerta de acceso. Salís al pasillo.
4: Sí.
1: Y ahí rompan una parte de la pared, pongan una puerta para que los jugadores entren por ahí y vayan directamente al vestuario, y los jugadores eviten el acceso por boletería, donde está la gente, donde está la hinchada del contrario, etcétera, etcétera, etcétera. Tiene que haber una independencia entre los jugadores que van a jugar un partido de fútbol, que entren directamente desde el exterior por esa puerta y desemboquen en el vestuario. En cualquier momento puede pasar algo que podría...
4: Sí, es en el cruce de hinchadas.
1: Claro.
4: En el cruce de...
1: Una puerta frente a la zona de vestuario, que los jugadores lleguen por el exterior.
4: Está la puerta, está, es solo coordinar, porque tenés la puerta grande de abajo, vamos a decir.
1: Bueno, donde sea.
4: No sabía que había pasado algo.
1: Sí,
4: ¿no?
1: Sí, sí. Ah, te lo alertamos.
4: Bien.
1: ¿Y te acuerdas de Edgar Vallito, histórico?
4: Sí.
1: Delegado de Florida.
4: Sí. Sí. Falleció hoy, bueno, sí, un saludo para la familia.
1: Para toda la familia.
4: Y para los llegados, es una persona que hace muchos años que ha estado en la liga, creo que
1: hombre de Florida,
4: ha estado, ¿no?, en la puerta de portero y también en eso. Y bueno, un saludo para la familia, y nos enteramos hoy que había fallecido hace un instante.
1: Y la última pregunta, este presente de Arsenal, no, eso lo dejamos para otro día.
4: Déjalo.
1: Porque además... estás en paz y de repente por ahí decís algo inapropiado y viste cómo es la gente, ¿no? Que es mala y comenta. Ahora, estos 12 puntos de Arsenal, vos como hincha... No, queda para otro día. ¿Está bien?
2: Es el presidente de la liga, no existe ningún equipo.
1: ¿Está bien?
2: El año que viene, después de marzo, ahí seguramente ahí podés hacerle la pregunta que vos quieras.
1: Ahora, fíjate...
2: Pero ahora es el presidente de la liga, por lo tanto, la investidura de él no puede responder esas preguntas.
1: Ahora, esto de Arsenal... Bueno, está.
2: Yo no soy el abogado de
1: ahora,
4: por lado, pero
1: hay esto de Arsenal para vos, en fin, viste cómo
4: hay cosas que pero, hay dejen como
1: vos Arsenal está y sí.
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7: Es la hora 12:32 minutos.
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0: Sanará tus heridas. Estás herido, estás mal, te sientes mal. Pues entrégate a Cristo. ¿Qué estás esperando? El Señor te está llamando. Mirá cuánta cosa te han sucedido. Y eso es una señal de que Dios te está llamando y te está dando una nueva oportunidad de salvación. Bueno, están escuchando ustedes El Buen Samaritano a través de Radio Arapey desde Salto, República Oriental del Uruguay. Hoy tenemos el amigo Julio en los controles, por eso que está saliendo un programa 10 puntos. Y tenemos la visita también hoy aquí en la radio, en los micrófonos de esta radio, al pastor José Tavares. Bienvenido, pastor.
1: Bueno, buenas tardes para todos los oyentes que todos los días están en esta hora prendiditos y buscando el mensaje. El Señor está hablando a usted ahí. Qué lindo también, qué linda alabanza, dice el Señor, que Él habla por entre medio de las alabanzas, si ponemos atención. El Señor nos habla de una manera u otra para que nosotros podamos volver a Él, para que podamos tener ese amor que Él nos puede dar, brindar ese amor, ¿no? Para cada uno de nosotros. ¿Cuántas personas hay afligidas, amargadas, de toda cosa? Hoy se escucha diariamente en todos los lugares. ¿Cuál persona? Yo, como tengo un almacén allí, ¿cuántas personas llegan que no tienen trabajo, que no tienen una cosa, no tienen otra? Pero yo sé que si tú dejas entrar ese amor de Cristo, yo sé que Dios te va a dar ese consuelo, te va a dar esa oportunidad y nos podemos entregar entero, ¿no es así, pastor?
0: Exactamente, sí. Dios te habla de diversas formas. Tenemos que aceptarle, entrar por el buen camino y saber confiar en el Señor.
1: Así. Él pagó un precio por nuestras vidas, por nuestras todo, que podamos tener esa libertad. Y la libertad que podamos tener es llegar a la iglesia, que podamos ahí cuando nos encuentremos con algún problema, algún dolor, con alguna persona allí en los hospitales, ahí nosotros podemos estirar, levantar nuestras manos. Cuando nuestras fuerzas ya no nos dan, el Señor nos da la victoria y nos da la gloria. Y créalo, sí, que si mañana Magallanes 30 y 35 pueda llegar, culto de oración allí. Eso es lo gran importante también, es entregarse al Señor.
0: Cuéntenos, porque la gente querrá saber cómo usted llegó a conocer el Evangelio. Cuéntenos.
1: Amén, así es. Yo comencé llevando a este gran siervo allí, a Garibaldi. Tenía una camioneta y usted sabe, aquellos que están escuchando ahí, siempre cuando iba a salir para mi trabajo, para mis cosas, no salían bien. Este siervo llegaba, yo vivía ahí en Valvieri, en el asentamiento. Este siervo siempre llegaba, ponía sus manos y oraba que podíamos para poder llevar. Y salía, y yo confiaba que esa oración iba a ser bien y bueno, y lo podía llevar. Lo que sí, cuando llegaba allí en aquel lugar, no entraba porque como no conocía la palabra de Dios, no conocía las cosas de Dios, bueno, lo dejaba. Simplemente no bajaba la radio y trataba de escuchar lo que estaban haciendo allí. Y bueno, simplemente de a poquito el Señor fue hablando y tratando con mi vida y un día entré. Y después de ese día mi vida cambió. Cambió, pero rotundamente, aquello que entró, hasta cambié de vehículo, cambié de camioneta.

0: casi 20 años, 20 y pico.
1: Oh,
0: Sí,
1: qué
0: ya hace, sí, que estoy
1: tremendo,
0: ahí.
1: ¿no?
0: El Señor me ha instruido en su camino y yo sigo fiel al camino de Dios porque no hay otra cosa más que mirar las caminos. Ya más en los tiempos que estamos, el camino que las personas andan desorientadas, no saben para dónde andar, pero nosotros sí sabemos para dónde vamos porque sabemos que Dios está pronto a venir.
1: Usted, aparte de trabajar con su camioneta llevando gente, ¿no?
0: Amén.
1: Tiene un comercio,
0: Sí.
1: ¿sí? Ahí en La Amarilla. ¿Cuál es la dirección exacta?
0: Allí La Amarilla 3048, sí, también La Amarilla, que es más o menos la misma altura de de nuestro congreso, sí. Calle 7 y vivienda y 10. Ahí está nuestro comercio. Siempre podemos estar hablando allí de las cosas del Señor. ¿Y cuántas personas hay amargadas, afligidas por esos trabajos? Que hoy la naranja no anda, que no va allá. No. Pero yo le digo que el Señor va a proveer ese trabajo si nos entregamos a Cristo, ¿no?
1: Claro, así que se puede ir a pedir fiado igual, vamos a ir con Julio a pedir algo fiado.
0: Sí.
1: Bueno, Dios lo bendiga, Pastor Tavares, le bendiga a la hermana que está ahí en su negocio y su nieta que ayer cumplió años. Tenemos un tema ahí, Julio. Bueno, ¿cómo Julio saca donde no? Ay, no, es
0: Sí.
1: tremendo. Ese tema se lo dedicamos para la nieta del
0: Sí.
1: pastor acá que cumplió años ayer.
2: Estaba para todos los que cruzaron solos, los que dejaron todo para buscar un mañana.

0: porque yo estoy contigo. No desmayes, porque yo soy tu Dios.
1: ¡Qué palabra, no! ¡Qué promesa! No temas, Isaías 41:10, porque yo estoy contigo, no desmayes. Porque yo soy tu Dios que te esfuerzo, siempre te ayudaré, siempre. Mira, escucha lo que dice, no a veces, no de vez en cuando, siempre te ayudaré con la diestra de mi justicia. He aquí que todos los que se enojan contra ti serán avergonzados y confundidos, serán como nada. Y perecerán los que tienen contienda contigo. Buscarás a los que tienen contienda contigo y no lo vas a hallar. Serán como nada y como cosa que no es aquellos que te están haciendo la guerra. Porque yo soy Jehová tu Dios, quien te sostiene de tu mano derecha. Y te dice: no temas, yo te ayudo. Oh, ¿hay alguna promesa mejor que esta? ¿Hay alguna palabra tan directa como esta? No, esta promesa es para ti. Para ti que estás escuchándome en este momento. Hermano querido, tal vez estás pasando una situación difícil, estás enfermo, las cosas salen mal, estás endeudado, todo te sale para atrás. Pero yo voy a orar por ti ahora. Sí, y tú vas a orar ahí donde estás, en cualquier parte. Vamos a unirnos en oración. Y después que oremos, yo te voy a dar un número para que tú llames. Padre Santo, mire ese hombre, esa mujer, ese hermano, esa hermana, ese padre, familia, esa madre que está desesperada, Señor. Atiende a su clamor. Abre fuente de trabajo. Provee al que no tiene. Recibe el pacto que mi hermano o mi hermana está diciendo en este momento, que te está prometiendo a ti. No es a hombre, es a ti, Señor. Bendígalo, sácalo de las deudas. Sácalo de esa situación. En el nombre de Jesús. Amén. Ahora sí, mira, anota este número para comunicarte con el pastor Sotelo las 24 horas del día. Si estos programas son de bendición y vos querés sembrar, bueno, llama 092-910697. Mira qué sencillo que 092-910697. Y si querés ir personalmente, es más sencillo y es más bueno. Magallanes 3035, a dos cuadras del Dickinson, dos cuadras de Reilly. Ahí estamos. A partir de dentro de media hora ya estaré en la casa pastoral. Venite, acércate. Y no te olvides que hoy tenemos reunión. Tenemos anexo, barrio Gallino, frente a la vía, familia Bravo, a las 5:30 de la tarde. Mañana, cuéntenos, pastor, ¿cómo fue la reunión ayer?
2: Amén, qué preciosa reunión fue ayer. El Señor estuvo en aquel lugar. También tuvimos gente nueva, que eso es lo importante, que cada día oramos, tanto como oramos por este programa, que sea de bendición cuando este programa, donde no podemos llegar, este programa está llegando. Así en una casa, así en una estancia, así en un pueblo, el Señor está llegando. También aquellas personas que se han quedado, también el Señor trata con ellos también, porque el Señor tiene su manera de llegar. Y ayer fue un culto de bendición. Allí las personas se entregaron, una familia grande, padre, hijo, allí estaban reunidos. La iglesia estaba llena. Eso es lo importante, que día a día la casa de Dios se está llenando. Así es, ¿no, pastor?
1: Exactamente. Bienvenido. Y usted que hace tiempo estás ahí en planes, que sí, que hoy, que mañana y que pasado, hay que decidirse, ¿no?
2: Amén, así es.
1: Muy bien, bueno, tenemos que irnos lamentablemente. Gracias, Julio, por estar en los controles. Pero mañana, cuando sean las 12:30, aquí sintonice Radio Arapey. Que Dios te bendiga ricamente.

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2: Es la hora 12:58 minutos.
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Bueno, ¿qué tal? ¿Cómo están ustedes? Bienvenidos a la radio, bienvenidos a Radio Arapay, 1450 AM, dándote la bienvenida, las muy buenas tardes a quienes ya están en sintonía de la radio, con gusto

Saludando a cada uno de los que están en sintonía de la radio, les decía, dándole la bienvenida. En este lunes, arranque de semana con todo. Y bueno, saber de que ustedes están ya comunicándose con nosotros al 096-202-528, 096-202-528.

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Bueno, muy bien, continuamos en la radio, continuamos en Arapay 1450 AM. Saludando a cada uno de los que están en sintonía de la radio. Gracias por estar, gracias por ser parte de esta gran familia de Radio Arapay 1450 AM, la radio de la familia, la radio que vos elegís para tenerla siempre, en todo momento, en todo lugar, la radio que es nuestra radio, ¿no?

Acompañándote en la radio, entonces, acompañándote en la radio, qué lindo, gracias José Luis por estar en sintonía de la radio también. José Luis escuchando la radio, muy bien. Es un pequeño ajustecito, ahora sí. Un pequeño ajustecito que le damos acá y ya sale impecable la radio como siempre, ¿no?

¿Cómo anda mi amiga Rosario? Mi amiga Rosario está en sintonía de la radio también. Rosario dice por acá, buenas tardes amigos, buen comienzo de semana. Gracias amiga Rosario por estar en sintonía de la radio.

mediodía, muy buen mediodía, gente de Entre Amigos, gente de Radio Arapey. Tincho, ¿cómo estás? Me alegro escucharte. Siempre es un honor y un placer escuchar tu voz, escuchar la música hermosa que pasás. Y bueno, lo dejo, creo que en sorpresa para mucha gente, pero sé que hoy es un día muy especial para vos, para todos los que te queremos con el corazón y para la audiencia. Así que todo lo mejor hoy y siempre para vos. Y vamos arriba con esa música que ya estoy por bailarme todo.

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8: Es la hora 13:34 minutos. 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

0: damos inicio a un programa más Ganando Almas para Cristo, programa que pertenece a la Iglesia Misionera Torre Fuerte, ubicada en Gobernador de Viana número 87, donde las reuniones son los días martes y domingo a partir de la hora 15, los días jueves a partir de la hora 19, era la hora 18, pero se cambió porque por motivo que ya está entrando el verano. Entonces a partir de la hora 19, culto de damas, donde las siervas del Señor están en ayuno y oración para predicar la santa palabra de Dios. Y usted es nuestro invitado especial para compartir en esas maravillosas reuniones y también compartir estos 20 minutos de programación por Radio Arapey 1450, programa que se realiza los días lunes a las 13:40 y los días sábado a la hora 15, y estamos con la presencia también de nuestro hermano pastor
1: Getulio Medeiros.
0: ¿Y quién les habla? El hermano Jorge de Abreu. Amados y queridos oyentes, son 20 minutos de bendición, 20 minutos de victoria, donde estaremos trayendo la maravillosa palabra del Señor y orando a través de los excelentes dones del Espíritu Santo. Sabemos que ustedes son nuestros invitados especiales, usted que está a la escucha de esta programación, de ahí del barrio Ceibal, barrio Artiga, Cien Manzanas, Saladero, El Cerro, Dos Naciones, donde llegan las ondas sonoras de esta radio. Usted que está a la escucha, no importa su credo religioso, lo importante es usted acercarse a una de las concentraciones de la Iglesia Misionera Torre Fuerte. Queremos saludar también a los hijos, a los nietos, a nuestro hermano pastor Getulio Medeiro ahí en Misiones. También saludar a nuestra hermana misionera Idoína, la esposa de nuestro hermano pastor Getulio, que con certeza está a la escucha de esta programación aquí en calle Gobernador de Viana número 87. También saludar a mi esposa, a mis nietos, mi nieta. Tenemos también la escucha mi nieta Ariane, que vino de Yun y nos está visitando. Va nuestro saludo, nuestro abrazo, y también con certeza nos va a acompañar en una de las reuniones, pastor Getulio. Tengo plena certeza que ella nos va a acompañar y va a recibir las bendiciones de nuestro Señor y Salvador Jesucristo.
1: Dios bendiga a toda la amada audiencia. Mi Biblia está abierta en el libro del Evangelio de Lucas, en el capítulo número 8, el versículo 50 dice: oyendo Jesús, le respondió: no temas, crees solamente y serás salva. Acá vemos un mensaje, una palabra que Jesús le daba para sus oyentes, para la gente que le rodeaba, para la gente que venía a él. Siempre tenía una palabra de esperanza, una palabra de vida, una palabra de aliento, una palabra de restauración. Qué cosa linda cuando él dice: no temas, cree solamente y

0: Ella será salva. Oh, maravilla. Jesucristo es aquel que resucita hasta mismo los muertos. Sana cualquier tipo de enfermedad. Transforma cualquier vida. Así que tú estás invitado para participar en el día de mañana. Usted no puede perder la oportunidad. El día de mañana, el segundo día de esta campaña de liberación. Son siete días. Son tres días, tres martes de esta bendición. Tres martes de victoria. Tres martes de liberación. Usted no puede perder. Mañana el segundo martes ya. Y allí con la presencia de nuestro hermano Pastor Jorge, va a estar ministrando la palabra y ministrando la liberación. Así que usted no puede perder esta oportunidad y nosotros lo esperamos allí en Gobernador de Viana, número 87, a partir de la hora 15, allí en la iglesia misionera Torre Fuerte, y allí están los siervos de Dios para orar en tu favor. Tú eres invitado especial, ya está la invitación y usted no puede perder esta oportunidad. Dios te bendiga.
1: Ahí está, amados y queridos oyentes, la invitación del hombre de Dios, nuestro hermano Pastor Getúlio Medeiro. La verdad que sabemos que nosotros somos instrumento en las manos del Señor. Nosotros estamos para canalizar la bendición hacia tu vida. Y como el mensaje que trajo el Pastor Getúlio en esta tarde, algo tremendo, donde podemos agradecer, como dice el salmista: gracias te damos, oh Dios, gracias te damos, pues cercano está tu nombre, los hombres cuentan tus maravillas. Por eso contamos las maravillas del Señor, amados y queridos oyentes, porque son grandes, grandes, maravillosas las bendiciones, la obra que el Señor ha hecho en nuestra vida, no solamente en nuestra vida, de nuestra familia, sino que hemos visto personas siendo liberadas, siendo curadas. Usted puede decir, pero Cristo quiere salvarte. Cristo vino a dar la salvación. Sí, pero primero Él quiere liberarte. Liberarte del pecado, de la maldad. Liberarte de esa enfermedad para que tú alcances la salvación. Y estamos en tres martes ya, el día de mañana, el segundo martes de la campaña de liberación, buscando la salvación de Cristo Jesús. Queremos que las almas sean liberadas y transformadas por el poder del unigénito Hijo de Dios. Amados y queridos oyentes, esfuérzate y grábate en tu mente de que tenemos que ser no convencido, pero sí convertido por el poder de Dios. El creyente convencido es lo que viste exterior, pero el creyente convertido es aquello que sale de lo interior del corazón, de lo profundo del corazón. Sale ese amor, sale esa dedicación a Cristo Jesús, no mirando a su alrededor, pero sí su mirada está en Cristo Jesús. Por eso te invitamos para los días de concentraciones, día martes, días domingo a partir de la hora 15 y también los días jueves a partir de la hora 19, donde estarán las siervas del Señor para predicar y orar a través de los excelentes dones del Espíritu Santo. Y usted que está a la escucha, le gustaría escuchar una alabanza, entonces vamos a pedirle al conductor, al amigo Martín, para que nos largue una maravillosa alabanza para su elevo espiritual.

Rinde, cuando es la hora 13:51 minutos, retornamos con más invitaciones para las reuniones de la Iglesia Misionera Torre Fuerte, Gobernador de Viana, número 87. Las reuniones son los días martes y domingo a partir de la hora 15 y los días jueves a partir de la hora 19. Y nuestro hermano Pastor Getulio estará trayendo también más una lectura de la palabra del Señor. Y antes de finalizar este programa estará orando a favor de todos ustedes. Y no se olviden los días de reuniones, martes y domingo hora 15 y los días jueves hora 19. También saludamos a todos los oyentes de ahí de la estación Itapeví, nuestro hermano Silveira, nuestra hermana Karina, todos los oyentes de Barrio Artiga, Barrio Ceibal, a donde llegan las ondas sonoras de esta emisora, va nuestro saludo y la invitación para acercarse a las reuniones de la Iglesia Misionera Torre Fuerte.

Y queridos oyentes, están a la escucha del programa Ganando Almas para Cristo, programa que pertenece a la Iglesia Misionera Torre Fuerte, iglesia que se encuentra ubicada en Gobernador de Viana número 87. La palabra del Señor, mi Biblia se encuentra abierta en el libro de Salmo 127, donde nos dice: si Jehová no edificare la casa, en vano trabajan los que la edifica. Si Jehová no guardare la ciudad, en vano vela la guardia. Amados y queridos oyentes, palabra maravillosa es del salmista David.

0: Dice la palabra del Señor en el libro de Salmo: si Jehová no edificare la casa, en vano trabajan los que la edifican. La verdad que solamente el Señor está para hacer la obra en tu vida, y sin Él nada podemos hacer. Sin Él nada podemos resolver, porque la Biblia dice: todo lo puedo en Cristo que me fortalece. Por eso, amados y queridos oyentes, usted es nuestro invitado especial para las reuniones de la Iglesia Misionera Torre Fuerte. Cuando en la hora 13:55, queremos orar a su favor, queremos hacer la oración de la fe. Usted que está oprimido, usted que está problemático, usted que tiene una enfermedad, que piensa que para su enfermedad no hay solución, no hay remedio, Cristo es la solución. Cristo es el remedio para tu enfermedad. Basta solamente creer, como dice la palabra del Señor. Cree en el Señor Jesucristo y serás salvo tú y tu casa. Lo importante es usted creer, lo importante es usted confiar en el poder del unigénito Hijo de Dios. Por eso
1: es que yo le alabo. Muy bien, hemos llegado al momento de la oración. Y acá la palabra en Evangelio de Lucas, capítulo 9, versículo 1, dice: habiendo reunido a sus 12 discípulos, les dio poder y autoridad sobre todos los demonios y para sanar enfermedades. Por tanto, usted que está enfermo, usted que tiene algún problema, acérquese de su radio y ya vamos a estar orando en su favor. Padre bendito, Dios de misericordia, autor y consumador de nuestra fe, Señor, comparecemos delante de ti, Señor, y presentamos este oyente, esta persona. Oh Dios bendito, ¿hasta dónde alcanza las ondas sonoras de esta emisora, Señor? Ahí va tu mano extendida, confirmando tu bendición, restaurando familias. Oh Dios, sanando enfermos, libertando vidas oprimidas. Señor, garantizando bendición, victoria para este oyente, Señor, que está ahí ansioso con la fe, esperando tu bendición. En el nombre del Señor Jesucristo, yo reprendo todo y cualquier tipo de enfermedad. En el nombre de Jesucristo.

0: es esa maravillosa alabanza. Ahí han escuchado la palabra del Señor, la oración del consagrado hombre de Dios, Pastor Getúlio Medeiro, quien estuvo orando a su favor. Pero crea que la bendición es de parte de Cristo Jesús. Estamos reunidos ahí en Gobernador de Viana, número 87, equipos de obreros, los siervos, las siervas del Señor reunidos en oración para orar a tu favor. Sabemos que todo el poder fue dado en los cielos y en la tierra para el unigénito Hijo de Dios, Jesús de Nazaret. Por tanto, te invitamos para que te acerques a una de las reuniones donde estaremos orando a tu favor. ¿Quién tuvo el placer de estar estos 20 minutos con todos ustedes delante de la presencia del Padre, el Hijo y el Espíritu Santo? Fueron sus hermanos en Cristo, nuestro hermano Pastor
1: Getúlio Medeiros.
0: Y su hermano en Cristo, Jorge de Abreu. Que Dios bendiga a todos ustedes y los esperamos a sintonizarnos el próximo sábado, cuando sea la hora 15 por esta misma emisora Radio Arapey 1450. Que Dios los bendiga y queden todos en la paz del Señor.

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2: Es la hora 14 en punto.
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Bueno, continuamos en la radio, continuamos en Radio Arapay 1450 AM. La música que está sonando a esta hora del mediodía para entrar ya en la última hora del programa.

0: La música que está sonando a esta hora del mediodía, entrando en la sobremesa, tranquilos. Algún temita romántico, ¿no? No viene mal en la tarde, ¿no? La música del Paz Martínez. ¡Qué par de pájaros!
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0: Bueno, saludos al amigo Osvaldo, que está en sintonía de la radio. Osvaldo está en sintonía de la radio. ¡Hola, Osvaldo!
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0: ¿Cómo estás, amigo? ¿Qué contás? ¿Cómo está la mami? ¿Cómo está Gladys? ¿Cómo está la gente de Vero Joyas? ¿Cómo está Vero? ¿Cómo está Nelson? ¿Cómo está la familia del Lara? En Chazaro 1896. Piñela Tómbola 5 de Oro. ¿Cómo anda la gente de Jimmy Boon? 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Con Piñela Tómbola 5 de Oro, raspadita. La gente de Jimmy Boon. ¿Cómo andan los hermanos Martínez que se vienen con la parrilla del domingo? 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
0: Estamos en la radio, estamos en Arapay 1450 AM. La radio de la familia, la que vos tenés siempre en todo momento.
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Acá estamos escuchando mientras cortamos el pasto un poco ahí, y la madre limpiando un poco el jardín ahí, viendo un poco las plantas.

Claro, claro, Osvaldo, pero usted déjela que yo tenga esa energía que tiene la mami, ¿no? Dice, hay que atarla, si no, no para. No, usted déjela a la mami, que ella ande, vaya, venga, suba, baja. Ningún problema, usted no se preocupe, que ella no sabe cuándo parar, ¿no? Ella no sabe cuándo parar, ¿eh?

Bueno, leo mensajes por acá. A ver quién es que está mandando. Ah, el tanque Furioni está mandando mensajes. ¿Cómo anda, tanque? ¿Qué cuenta, amigo? Dice por acá, buenas tardes, Martín. Recién me engancho. Saludos a la programación, debe ser, ¿no? Saludos a la programación. Arriba, dice por acá. Estamos en escucha, me dice el tanque Furgoni. Bueno, bárbaro, tanque, bárbaro.

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1: La música que está sonando, José Bailey, es

0: ¿Cómo anda mi amiga Nancy? Aquí estoy escuchando, me dice mi amiga Nancy. Hola Nancy, ¿cómo estás, amiga?
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0: 14:26 en todo el territorio nacional.
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0: Me dice mi amiga Nancy, aquí escuchando música.
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0: Increíble, excelente jornada y feliz primavera. Bueno, claro, hoy es primavera, arranca la primavera hoy, mirá vos.

con esta música nos vamos a la pausa de la radio. Escuchen qué letra tiene este tema, ¿eh? Qué letra que tiene este tema. Y nos vamos a la pausa de la radio, ¿eh?

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2: Es la hora 14:30 minutos.
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0: Bueno, saco el operador de acá, lo saco. No, está muy chata la cosa. No, vamos con esto. No, el operador ahora sí, no me toca más la mesa ahora, No, está muy chata la cosa. No, vamos a levantar. Vino, se sentó, me eligió música romántica. Bueno, pero hasta ahí. Pará, pasó la tanda, viene casi las 3. No, tranquilo, vamos con esto. Pero no se enoje, lo saqué. Bueno, mañana usted toca de vuelta a la mesa, ¿está? Mañana usted toca de vuelta a la mesa.
1: Mi madre ayer me decía.
0: No, dale con esto, ¿verdad? Mirá esto.

0: que tengan buena jornada, y aquí escuchando el programa y arreglando morrón. Hoy me tocó la arreglada porque no vino Pablo Tavares, el arreglador.
1: Qué cosa, qué era faltando, ¿no?
0: Bueno, lo tuve que suplantear yo.
1: Pero no.
0: Así que un abrazo muy grande y bueno, que tengo el lindo día.

0: ¿Cómo anda Claudia? ¿Qué hace Claudia? Escuchando la radio también. Pero ¿cómo que recién se enganchó a la radio? ¿Cómo es eso?
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0: ¿Recién se enganchó a la radio? No puede ser que falten 20 minutos para irnos y recién Claudia usted se enganchó a la radio.

14 con 38 minutos en todo el territorio nacional. 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Vamos, vamos, vamos. Vamos entre amigos, que tenemos más música para compartir en la tarde de la radio. En la tarde de Entre Amigos.

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Bueno, nosotros nos estamos yendo lentamente, ¿eh? Qué lindo es estar en la radio acompañándote hasta la hora 15 casi, hasta la hora 15. Después se viene Leonardo, se viene Edgardo Ever. A las 5 de la tarde se viene el señor Ítalo María Suárez con la revista hablada. Mañana Martín Giovannoni, a primera hora Martín Giovannoni y Marcelo Lío con Primera Mañana. Qué lindo que está nuestra radio, con una programación bien linda, 11:30, la trastienda del fútbol, con el Ezear Chito Silva, con Marcelo Galarza, con Martín Barreto, 12:30 el Pastor Alberto Sotelo. Una programación bien parejita para que la gente pueda disfrutar al máximo la radio.

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12: Es la hora 14:57.
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0: Muy, pero muy buenas tardes, tengan todos ustedes exactamente 4 minutos, nos separan de las 15 horas de esta auténtica tarde de lunes 21 de septiembre del año 2026. Aquí estamos, arrancandonga con Tutiripioqui en esta espléndida tarde primaveral, aunque según el amigo Martín Giovannoni, la primavera ingresa en la jornada de mañana sobre las 18 horas. Dice él, acotan acá, como diciendo, como que si estuviera vendiendo smoke, por no decir humo. Señoras y señores, exactamente, nada, 4 minutos pasadas las 3 de la tarde, jornada, para mí es la primavera ya, igualmente, ya he visto que los árboles y las plantas están con pequeños crecimientos, brotes, no me salió la palabra, muchas gracias Don Julius, brotes en los árboles, que está quedando muy precioso todo, muy lindo, están surgiendo ya las nuevas, las primeras plantaciones, y yo empiezo con mi alergia, la alergia primaveral, así que nada, estamos en el programa número 985, y antes que me olvido, permítame, dice que baje el techo, se fue para arriba, ¿no? Este se cree que es Chacarita. Es como Chacarita, como Chacarita. Señoras y señores, con ustedes, el hombre del deporte y del mañana. Ponele. El señor Edgardo Ever Smith, que hoy no sabemos qué pasó con su pelo, pero veo que hay viento afuera.
1: Buenas tardes. Suba el volumen que arranca la tarde en Arapey.
0: Muy bien, lo pensó. Con esta... Ah, lo pensó.
1: Con este brote de alegría, con este brote de la primavera, brote con este brote de color.
0: Brote de alergia, iba a
1: con
0: decir.
1: Con este brote de alergia. Algunos tienen alergia al polen de las flores,
0: ponele. Sí, otros tengo alergia a vos, por ejemplo. Entonces tengo que bancármela. Me tomo un calitrón así de grande. Me tomo el
1: ¿Y
0: calitrón.
1: Yo? ¿Y a mí?
0: ¿Qué? No, usted no tiene alergia. No,
1: programa. ¿Programa? ¿Cuánto dijo hoy?
0: 900, faltan 15 programas para los 1000.
1: 985. 85. Bueno. Libertad y cambio, Tarigo. 85 la linterna.
0: ¿Te acordás? Libertad y cambio. Aparte.
1: Hace poco fue fecha, no voy a de Tarigo, ¿no?
0: ¿No? Y también la lista de Horacio Tebrán.
1: No
0: voy a contar cómo Horacio Tebrán se llegó al 85 porque se llama Tole Tole. Pues me sacan,
1: lo dejamos ahí.
0: Sacan comunicado después.
1: Lo dejamos,
0: señores,
1: ahí.
0: Señoras y señores, aquí estamos para hacerlo divertir solamente y en familia.
1: El programa 85, la linterna. Por si se apaga la luz.
0: Señoras y señores, una serie que estoy siguiendo por HBO Max, Linternas, casualmente. Sí, que acaban de publicar en HBO el capítulo 6 de la serie en la jornada de ayer, que todavía no lo pude ver porque estuve trabajando toda la mañana, estuve en una conferencia de prensa en la Universidad de la República, donde el director de la sede Salto de la Universidad de la República está muy enojado con un periodista.
2: Esa serie te consume toda la energía, ¿no?
0: Claro. No, no porque tiene...
1: Y si no pero si pasa eso, te tenés que poner las pilas.
0: Tiene linterna de recarga. Ustedes no tienen ni idea de quién es linterna verde, ¿no? Ah, bueno, ¿sabe que se recarga con una linterna? Con el anillo, así.
2: El anillo.
0: Bueno, está. Entonces no diga que se pierde la energía. No entiendan
2: ni. Ahí está el anillo, mire. El anillo del linterna.
0: Ese es el anillo de mi abuela. A ver, mostrá de vuelta.
1: ¡Mi abuela!
0: ¿Era? ¿Y qué es eso? ¿Una piedra?
1: Una piedra.
0: ¿Una amatista o qué es eso? No tenía ni idea.
1: Eso es una piedra. No, de idea, me lo regalaron, el punto. Chao.
0: No, está bien. Al caballo regalado no se le miran los
1: exactamente.
0: Materiales. ¿Pero es de plata o es de símil?
1: Acero quirúrgico.
0: O sea que el día que te quiebres pueden derretir eso y te cosen con
1: efectivamente.
0: Eso.
1: Efectivamente.
0: El hombre es tipo Rambo, ¿no? Falta que agarre el cuchillo de Rambo.
1: Es el uno.
0: Y saque todo para
1: es el uno.
0: Es el uno. Sí, hasta tenía el compás. Compás no, como es, perdón. Tiene,
1: compás.
0: No, brújula. Como cholín. Tiene una brújula.
1: Tiene el cholín en el coso. En el cuchillo.
0: Tiene un cholín. Tiene un cholín en el coso, dijo. Señoras y señores, ¿cómo pasó el fin de semana? Estuvo comiendo, ¿no? ¿Cómo no?
1: Tengo que felicitar, espectacular el primer festival de la empanada. Comimos alguna que otra empanadita. Y ahí encontramos al Dino Lucho, perdón, que después se lo robaron.
0: Perdón. Y ya lo rescataron. Pero
1: ya lo rescataron.
0: No, lo rescataron ayer también. Fue todo así una. Tic. Mañana va a venir acá el que rescató al Dino Lucho. Va a estar acá con nosotros mañana.
1: ¿Un cazador de dinosaurio va a traer?
0: No, Steven Spielberg. Pelota, qué cosa. Señoras y señores, con ustedes también el gran Julio César Núñez. ¿Cómo le va?
2: Muy buenas tardes, Leo. Buenas tardes, Ricardo. Buen comienzo de semana para los dos. ¿Cómo están? ¿Bien?
0: Bien. Lo veo bien a usted, pero usted no estuvo, ¿sí?, por la Feria de la Empanada.
2: No, yo no.
3: Julio.
2: Sí.
3: uno que yo sé se comió 11.
4: Sí, ya me enteré.
3: ¿Qué tiró?
1: De boga, de cordero, de bondiola, de chorizo y carne, de pollo, y muchas más.
4: Y no se acordó, perdón. No se acordó de los compañeros de trabajo.
1: No. ¿Cómo que no?
3: ¿Y el tupper? No vi el tupper.
1: Estuve con Luque.
4: Nunca lo vi.
1: Comió hamburguesa, digo, empanada, sí, de pollo.
3: No saben lo que habla este.
1: ¿Qué manera de comprar la gente empanada?
3: Perdón. Yo vi fotos que subió el propio mi amigo Bonet, el director de cultura. Pablo, aparte tenía. Sí, no, porque
1: sí.
3: No me salía Juan Pablo, era Pablo. Como es, tenía un cartelito que decía jurado.
2: Sí, andaba con un cartelito colgado, ¿no?
3: Eso, yo la próxima, para el año que viene, me anoto con un cartelito de jurado que hago en casa para comer de arriba todas las empanadas, como diciendo, estoy probando, simplemente.
1: Muy buena idea, poner cartelito jurado como y te presentás como jurado.
3: Como aparte la gente nos conoce por el streaming.
2: Yo no es para defender a mi amigo Pablo Bonet, pero él tiene derecho.
3: Más que derecho tenía la obligación
1: mirá,
3: de comer, pobrecito, él que él se resistía al arresto, dijo uno, y él no quería comer, pero como era jurado tenía que comer.
2: Se le veía una cara de felicidad a él.
3: Te digo una cosa, ¿ustedes han visto el programa tipo MasterChef Bake Off?
1: Sí.
3: ¿Ustedes se enteraron cómo es en realidad la cosa?
2: No.
3: Ellos prueban, degustan todo, un pedacito, y después toman agua
2: para limpiar.
3: En general, para como cuando catás el vino también. El vino no lo tragás, el vino lo saboreás en la boca y lo escupís. Para no empedar, ¿no? Porque si no te quedás como el gran filósofo griego Empédocles. Que es un presocrático. Aviso por lo menos, no piense que estoy diciendo malas palabras. Estoy diciendo cultura, estoy transmitiendo cultura.
1: Sí,
3: ¿no?
1: Dale, al grano.
3: Empédocles. ¿Al grano? ¿Dónde te rasco? No sea ordinario. Lo que tenía que haber hecho Pablo Bonet, para no asimilar todos esos carbohidratos que estuvo consumiendo, se lo digo en una buena para el año que viene, es morder, saborear y escupir, y lavarse la boca, limpiarse la boca y seguir comiendo.
2: Ah, pero queda feo, Leo, también probar y escupir.
3: Se llama probar. No, pero no tenés que hacer así, no sea ordinario. Agarrar una servilleta y escupir y agarrar. Así se hace en los... Porque si no, ¿sabes qué pasa? Al trigésimo... concursante, ya no querés, ya te das con la comida.
1: Y mirá,
3: ¿cómo lo evaluás si no te gusta la comida?
1: Y eran como, no sé, pero tenían como 15 tantos por lo menos. Entonces,
3: bueno, ¿me entendés?
1: Por ejemplo, probaba una hamburguesa, así, una empanada de bondiola en la naranja, y atrás vas a probar una de pollo, por ejemplo, ¿no?
2: ¿Te probó la de bondiola y naranja?
1: No llegué.
2: ¿No
1: llegó? Llegué a las 2 de la tarde.
2: ¿Sí?
1: 2 y cuarto empecé a recorrer los stands, que hice una cobertura
3: por
1: 10 minutos. Ningún stand se habían quedado todos sin empanada.
3: Usted tiene que hacer como Robertito Funes, que hace los móviles.
2: Ojo con Robertito Funes, mire que.
3: Tiene que hacer como la Robineta, que sale
1: los
3: sábados y los domingos de tarde. Y va a ferias de comida y se come, se lastra todo gratis.
2: Al Robertito ese que le gritan en la calle, creo que la gente le grita en la calle, el argentino, ¿eh?
1: Sí,
3: le gritan de todo.
2: Sí, pobrecito.
3: Primero, hay mucha gente que lo quiere porque es muy simpático y después le gritan Roca. Roca, ¿cómo fácil? Porque eso fue lo que le dijo un loco cuando chocó con él y se calentó.
2: Más de uno le dice.
3: No, perdón. Ahora cuando estuvo el Mundial en Estados Unidos... Él estaba de corresponsal allá y entonces estaba recorriendo previo a un partido de Argentina y se encuentra con un argentino que venía con una rubia despampanante que era la novia del argentino, pero la novia era norteamericana. Entonces la novia, el tipo cuenta que hace, no sé, hace unos 10 años que está en Estados Unidos, en Miami, que está de novio con la muchacha con la que convive, pero ella no habla español. Entonces Robertito, que habla inglés, le hace una pregunta en inglés y ella le dice: ¿Tú eres Rosca Fácil? No. O sea, vos no sabés lo que era la cara de Robertito Funes. Como diciendo, no te puedo creer, hasta acá llegó esto. No, se fue a la gran 7. No, para que vos veas cómo trascienden los apodos.
1: Pero
3: la gente nos conoce a nosotros por el streaming de la radio.
1: Pero
3: entonces podemos ir y decir, no, este debe ser... Te damos un viso de credibilidad. Este debe ser jurado porque es conocido. Es un tipo famoso, está en la radio Arapey... Puede ser jurado, vos venís con un cartelito jurado, Le da un viso de credibilidad.
1: Voy a hacer el...
3: Pará, no despere, porque como viene la mano, me parece que van a haber más concursos de comida. No, ¿no te olvides que está el asador, el del asador?
5: Ese le iba a preguntar. ¿Cuándo es?
1: En noviembre.
5: ¿Cuándo es? ¿En noviembre?
1: Ahí... No me quisieron adelantar, ¿sí?, ayer en el mismo predio que fue este Festival de las Empanadas.
5: Ahí sí voy a ir porque me voy.
3: Pero vayamos los tres con cartelito de jurado.
5: Sí, yo con el cartelito, sí,
3: y primero, para disimular, arranquemos
1: porque a ahí...
3: distinto. No estemos los tres juntos, ¿me entendés?
1: Ahí tenés que ir con una billetera. No, vamos con el cartelito de jurado porque ahí tenés que ir con una billetera más gorda.
5: ¿Usted dice?
1: ¿Por qué? Sí, porque el asado va a ser mucho más caro que
3: el empanado. Pero te estoy diciendo que como jurado es gratis.
5: Claro, bueno, como jurado.
1: Escuchame una cosa, no me escuchaste. Lo que yo estoy diciendo es que justamente hay que ir con el cartelito porque la billetera tiene que ser más gruesa.
3: No, porque puede hacer transferencia.
5: Claro.
3: Va con la tarjetita. Ahora todo se paga con la tarjetita.
1: Pero es más caro que
3: yo cuando
1: empanada.
3: Voy a comprar asado ahí enfrente del súper, pago con débito.
1: Bueno, la conclusión fue un éxito esto. Cuando le pregunté había tres stands de Villa Constitución y Belén de la UTU, habían vendido más de 400 empanadas entre las 12 y las 2 de la tarde.
5: ¿Se acuerda que están fue ganadora o no? ¿No se acuerda?
1: No
5: estaba.
1: No me acuerdo. Esa que nombré salió en segunda. Sí, salió en segunda. No me acuerdo si el tercero fue de San Antonio, no me acuerdo. Porque había mucha gente, había de Punta de Caña, había de Valentín, había de Pueblo de la Valleja, de Campo de Todo, Constitución, Belén, Paloma, había mucha gente del interior con los estados.
5: De casi todo el interior.
1: Sí.
5: Qué bueno.
1: Y después empezaron a cocinar, a hacer la empanada tipo 3 y poco de la tarde. Y a las 5 y poco se acabaron de vuelta, ¿no?
5: ¿Torta frita no había?
3: Había hambre.
1: Había uno de los dos jueces que estaban caminando.
3: ¿Cómo va a haber torta frita?
5: Es que no puede haber.
3: No, si era de empanada el concurso.
5: Pero veo que siempre son...
3: Falta que venga yo y pregunte, bueno, ¿había churros?
1: Había otro stand que hacía pastel.
5: Vio que sobra siempre un pedacito de masa y podés hacer.
1: Pero
3: eso torta frita no. Eso hay que descalificarlo. Porque no había churros también, entonces pregunto. Yo también.
5: ¿Choripán?
1: No.
5: ¿Tampoco?
1: ¿Cómo?
5: Choripán.
1: No.
3: Estás con antojo, ¿no?
1: Quiere con el choripán.
3: Estás con antojo.
1: Te decía que dos jueces, hablando con uno de los estanques, escuché que le decía que desde las termas se sentía, la gente preguntaba en las termas qué es lo que había, y había mucha gente de las termas, dice que se va a venir acá a buscar empanadas. Aparte, cada persona que compraba docenas.
5: Aparte, un precio bastante accesible, ¿no, Edgardo?
1: Entre 40 y 50 pesos las empanadas.
3: ¿No te acordás cuando fuimos? ¿Cuándo fue?
1: Me acuerdo de la
3: empanada. No, fue el año pasado a la Expo, que estaban vendiendo unos pasteles, había puesto de venta de pasteles en la Expo del año pasado, y los pasteles eran unas cosas, eran como unos ladrillos de grande. Y yo fui a comprar una docena y terminé con media docena porque me salía 600 pesos la docena, era tremendo.
5: ¿El año pasado?
3: El año pasado.
5: ¿Este año cuánto le pasa?
3: No, pero está bien, porque el tamaño era como un ladrillo el pastel. Uh-huh. Y el relleno era abundante, pero bueno.
1: Acá era un tamaño mediano, estaba bien el tamaño.
3: ¿Cuánto salía la empanada?
1: Entre 40 y 50 pesos, había de 40 pesos y de 50 pesos.
3: ¿Y vos cuál compraste?
1: La gente iba y compraba la docena, y de docena y medio.
3: ¿Cuánto salía la docena? Multiplico por
1: 600.
3: Mira,
1: si comprara de 40, 480 pesos una docena de empanadas.
3: Bueno, acá
1: tengo, aparte el día espectacular todo,
3: acá,
1: ¿no?,
3: tengo el enojo del director de la sede Salto, CENUR, porque hay que decirlo bien porque si no se enoja. CENUR Litoral Norte, sede Salto. Estoy hablando del doctor Juan Romero, muy enojado con un
1: periodista.
3: Escuche bien, que esto generó a mi pregunta al final de la conferencia de prensa. Tengo a todos los que estaban ahí de testigo. Único medio presente, dicho sea de paso. Estaban todos, calculo que en Salud Pública, en la Departamental de Salud, porque estaban con el tema del Alzheimer, porque el día del Alzheimer. Escuche y después dígame si usted entiende a quién va dirigido el mensaje.
6: Bueno, buen día. En primer lugar, agradecer a los medios presentes por la cobertura de lo que pretendemos comunicar como evento. Por parte de la sede de Salto del CENUR Litoral Norte. Escuche. De la Universidad de la República.
3: Escuche.
6: Eso dejarlo bien claro. Universidad de la República, CENUR Litoral Norte, sede Salto, no Universidad del Norte.
3: Ahí está el mensaje, pero la cara lo decía todo. ¿Escuchó lo que dijo?
1: Sí. CENUR Litoral Norte, no Universidad del Norte.
3: Va de vuelta, a ver, escuche.
6: En primer lugar, agradecer a los medios presentes por la cobertura de lo que pretendemos comunicar como evento por parte de la sede de Salto del CENUR Litoral Norte de la Universidad de la República. Eso dejarlo bien claro. Universidad de la República, CENUR Litoral Norte, sede Salto, no Universidad del Norte.
3: Porque aparentemente un colega habría realizado una entrevista a un alto jerarca nacional y le habría preguntado por la Universidad del Norte. Y yo vi que esto fue así subrayado, como usted acaba de escuchar. Entonces terminé la conferencia de prensa y voy al doctor Juan Romero y le pregunto, ¿a quién fue dirigido ese palo? No sé, vos sabrás, no sé qué, averiguá, vos sos periodista.
1: ¿Periodista de acá, de la capital o de dónde?
3: No, de acá, de Salta. Es más, estudiante del CELUR. Y todavía sale y nos cambia el nombre. Una discusión que se terminó de perpetuar en la década del 60. O sea, estaba muy enojado y ofendido Juan Romero porque en vez de decirle CENUR, o en todo caso, como se dice también cariñosamente, nuestra regional norte, como fue conocida originalmente, sí, y que ahora de hace algún tiempo tiene el régimen del CENUR, Centro Universitario Regional. Y salió con el tema así, con la conferencia de prensa arrancó con ese tema. Entro a averiguar y me dan y salta el nombre del colega y nadie entendía nada, porque aparte estudiante del CENUR desde hace muchos años, y dice, este muchacho está peleado con la vida, ¿cómo va a salir a decir eso con un jerarca nacional y nos cambia el nombre, nos cambia la trayectoria y la historia del CENUR?
1: Vos podés decir, si no es un periodista de acá, que sea de la capital o de otro lado, que se equivoque, está, pero si vos decís que es de acá, estudia mismo hace años ahí, sabe cómo denunciarlo.
3: Bueno,
1: por eso le enojo.
3: Pero vos fíjate que si vos haces una conferencia de prensa, dice, además, estábamos todos muy contentos porque lo que había que poner el énfasis era en el tema de que se había conseguido el dinero para poder construir los salones que nos faltan para poder brindar un mejor servicio a todos los estudiantes que vienen de otros lados. Y sale con esa. Yo la verdad, sinceramente te digo, yo no pensé que había tanta suspicacia o tanta susceptibilidad por
1: parte. Ese es el periodista porque estudió hace años ahí y conoce.
3: No, pero no, está bien. Sí, él piensa que lo hizo adrede. Ahora, aunque lo hubiera hecho adrede, yo no veo cuál. A ver, tampoco fue un delito, no mató a nadie, no me pareció tan. Está bien, los periodistas teníamos que manejar correctamente los términos, porque estamos transmitiendo a la gente información y no podemos cambiar el nombre a las cosas. Yo no puedo decir, por ejemplo, Radio Daimán. No, hubo una vez una Radio Daimán, pero era una FM. A Radio Arape no le puedo decir Radio Daimán. No le puedo cambiar el nombre, ¿me entendés? O Radio Diagonal, los de la Diagonal, no le puedo cambiar el nombre. No le puedo cambiar el nombre. Porque alguien con todo derecho puede sentirse susceptiblemente molesto porque entiende que hay una especie de ninguneo. Yo sinceramente, universidad, yo le dije al director, pero mira que en los 90, cuando yo participé del cogobierno, se debatió el tema si éramos Universidad del Norte o Universidad en el Norte. Se debatió eso, pero ya está zanjado hace mucho tiempo, sí, por lo menos hace 30 años está zanjado, te doy la razón, pero tampoco me parece que da como para que inicie una conferencia de prensa así, molesto, no sé qué, pero puede ser una cosa, una barbaridad. Y todo lo que estaba alrededor le daban la razón a Romero, así que debe ser una cosa que molestó al ente universitario y se enojaron con ese colega que, no sé, espero que antes de ir llame por teléfono a ver si están los bomberos cerca. Porque
1: bueno, y se viene un festival en la universidad, ¿no?
3: Sí, señor. El sábado 10 de octubre se viene con el nombre de la Universidad del Rock. ¿Viste que está la película La Escuela
1: del Rock? Pará. ¿Cómo? ¿De la Universidad del Norte o la Universidad del Rock?
3: No, del ¿viste? No podés estar susceptible al cuete porque al final te calentás. Pero el nombre se lo pusieron ellos, así que. No, ¿viste que está la película? Son re originales, ¿no? Está la película La Escuela del Rock.
1: Sí, Escuela del Rock.
3: Con Jack Black.
1: Jack Black.
3: La Escuela del Rock.
1: Capo.
3: Y esto que hicieron, claro, no están en la escuela, están en la universidad. La Universidad del Rock. Están como yo cuando pongo nombre a los programas y todo lo demás. ¿Qué nombre le vas a poner a la mañana? La mañana de la Pay.
1: ¿Cuándo es la...?
3: Me maté con el nombre, ¿no?
1: ¿Cuándo es el festival, Leo?
3: Va a ser el sábado 10 de octubre, que aparte viene la Tabaré, con bien. Tabaré Rivero.
1: Ayer me enteré.
3: Perdón, todo gratis.
1: Todo gratis.
3: Y 6 bandas locales también, entre las que se encuentra... Massachusetts, Agus del Agua, o Agus del Agua, no sé qué del Gusano, hay de todo.
1: De todo. Me enteré ayer en la antesala del fútbol que tuvo un amigo suyo, el Nico Horno, que yo le pregunté, ¿no tenía otro para invitar? Que siempre invitaba a Silva, ¿viste? Como una chance.
3: ¿Usted se estaba proponiendo para que lo inviten?
1: No. Estaba haciendo una queja. Pero hablando en serio, y ahí me enteré del festival de
3: una cosa,
1: Universidad del Rock.
3: ¿Vos sabés dónde queda el canal de Te Falta el Rock? ¿Dónde queda el canal? Yo te digo esto, es un laberinto para llegar.
5: ¿Sí?
3: ¿Vos querés ir? Te perdés, te juro que te perdés. Yo la primera vez que fui, casi me pierdo, porque aparte...
1: ¿Hay pruebas en el camino para llegar?
3: Tenés que ir de noche. No, tenía miedo que apareciera el fauno, porque, escuchame, el minotauro, porque te perdés. Va de noche y no hay luces, está todo apagado, y tenés que andar eludiendo...
1: Precisás una linterna.
3: Bueno, pero podía haber iluminado con la linterna, claro, pero igualmente te digo, es tremendo. Pero bueno, va a ser ahí... va a estar muy bueno. Arranca con una feria de emprendedores a las 5 de la tarde en el patio de del CENUR, digámoslo por la duda. No quiero.
1: Litoral Norte.
3: Litoral Norte, muy bien, se de Salto. Y a la hora 19 comienzan a tocar las bandas. Acá está, mira.
1: 10 de octubre.
3: Ah, no, esto es otra cosa. Ah, publicaron otra cosa. Bueno, no importa. Hoy es todo noticia del CENU, por lo que veo. Así que el 10 de octubre, hora 19. Y la Tabareva, bien cosa de viejito, va a tocar a las 11, más como tarde a las 11 de la noche.
5: Hermoso horario.
3: Pero los grupos de rock siempre tocan de madrugada.
5: Pero nosotros, la gente más grande.
1: Pero tu festival, ¿a qué hora empieza? ¿Dijiste?
3: A la hora 19, con todas las bandas locales, y termina con la Tabareva. Sobre 10 y media, 11 más o menos.
5: Qué lindo.
3: Y a las 5 arranca con la feria de emprendedores, que va a haber ahí en el patio, en el fondo, y mientras tienen todo armado. Así que ya me imagino, llevaron el contenidos, poniendo la pantalla y todo lo demás. En cualquier momento vamos a ver todo eso. Bien, por otro lado, este jueves, tenés los cartelitos ahí que te pasé, Julio. Vamos por lo siguiente, se va a hacer el lanzamiento de la Expo Salto. A la hora 19, ahí en la sede de la agropecuaria. Ahí está, mira. La Asociación Agropecuaria de Salto. Esa es una invitación personal que me hicieron a mí, pero que yo traslado a mi colega Edgardo, que no recibió invitación, pobrecito, porque él me está pidiendo pista para volar. Además, he visto que llega el lanzamiento de la Expo y aparecen colegas que yo no sabía que teníamos colegas, pero salen de abajo las piedras, una cosa impresionante. Se llena de gente que no conoces. Y que ponen el teléfono como que están transmitiendo, y es increíble. De todo tenés, pero gente que nadie conoce me parece fantástico. Así que este jueves, 19 horas. Pero tenés otro cartelito que también te pasé, de color azul, que porque ahí está. Pero antes, 18:30, el mismo día, en la sede del Palacio Córdoba, va a estar realizando una conferencia e intercambio el presidente del Banco Central de Uruguay, Guillermo Tolosa. Estará en Salto hablando de, ahí dice, un espacio de diálogo con fuerzas vivas, empresarios y comerciantes sobre la nueva realidad macroeconómica y las oportunidades para las empresas. 24 de septiembre, 18:30, en Casa de Gobierno, Uruguay 202, que es lo que viene a ser Palacio Córdoba. Se viene Guillermo Tolosa, presidente del Banco Central, a Salto también, el mismo día, media horita antes del lanzamiento de la Expo. Y yo me quedé pensando, ¿dónde iré? ¿Iré a cubrir lo de Tolosa o iré a la Expo Salto? ¿Y si voy a las dos?
5: Ah. ¿Si le da el cuerpo?
3: No, si, tú igual estaría a 3 cuadras de... No, estaría a 4 cuadras. Pero bueno, estas son las cosas que van a estar pasando acá en Salto. Y además también otra cosa importante. Hace unos días se reunió el intendente de Salto junto con su equipo de gobierno. Ahí estaban presentes el director de obras, Juan Manuel Taxera Núñez, estaba el director de Hacienda, Nicolás Irigoyen, estaba el director de ABC, Sergio Acuña, y el propio intendente reunido con la ministra de Transporte de la República, Lucía Echeverri. ¿No? Estuvieron hablando como planteos que se hicieron desde la intendencia sobre los nuevos accesos, remodelación de accesos a a nuestra ciudad, que estuvieron hablando. Dentro de minutos nada más hacemos la pausa porque estará llegando el director de obras, Juan Manuel Teixeira Núñez, que nos va a contar por dónde pasan estas obras. ¿Usted qué tiene, que está como loquito?
1: No, de la foto de la reunión esa.
3: Ah, bueno, entonces lo pasamos después cuando venga el director de obras, ¿le parece? ¿Usted tiene la foto ahí en la que aparece Nicolás Irigoyen sentado en la computadora?
1: No, esta es la que están formalmente todos juntos parados.
3: Yo quiero, si puede, búsqueme esa foto, Porque mientras está hablando la ministra, está Nicolás Yrigoyen sacando cuenta en la computadora a ver si llega a fin de mes el presupuesto, parece, para las obras de remodelación. Vamos a mostrar todo. Señoras y señores, la pausa, si le parece, y ya volvemos.

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2: Es la hora 15:30 minutos.
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0: Muy bien, exactamente 34 minutos pasaron de las 15 horas. Como decíamos, la semana pasada hubo una reunión muy importante en la capital donde integrantes del gobierno de Salto, encabezado por el propio intendente Carlos Albizu, se reunió con la ministra de Transporte, Lucía Echeverri, y donde algunos de los planteos formulados estaba, por ejemplo, la remodelación de los accesos a la ciudad desde los distintos puntos. Es por eso que hemos invitado al director de obras, Juan Manuel Texera Núñez, para que nos cuente justamente de la reunión que hubo en Montevideo con la ministra de Transporte y que nos cuente un poco por dónde pasan los planteos realizados. Buenas tardes, gracias por acompañarnos.
1: Bueno, buenas tardes para todos. Sí, estuvimos el viernes por allá, fuimos a Montevideo. Nos recibió Lucía Echeverri y el director de Vialidad. Uh-huh. El planteo principal de parte nuestra fue por el hecho de que hubo dos muertes más en el bypass, no hace mucho, como un mes capaz, de lo cual ellos no estaban muy enterados, pero principalmente darle el enfoque ahí, que nosotros ya le habíamos hecho.
2: El mismo día. Las dos muertes fueron
1: el mismo fin de semana. Sí, el mismo día. La primera vez que vinieron ellos a Salto, ya le hicimos el planteo, porque se acuerdan ustedes que la intersección en Rayleigh ya viene de larga data. Uh-huh. Ya le habíamos hecho planteo, ya se había trabajado desde la oficina técnica y de la intendencia en cuanto a alguna posible solución. De la intendencia también ya empezamos en todo el bypass y algunas propuestas en cuanto a las intersecciones de Concordia y Pascual Arriague. Pascual Arriague más adelante, ¿no? Sobre el volcán. Nosotros les presentamos, bueno, ellos tienen sus equipos técnicos también desde el ministerio, están trabajando en ello. Sí nos confirmaron que en la intersección con Rayleigh se va a hacer algo, un empalme mejor. No rotonda porque está muy cerca la otra, pero sí un cruce. También por el hecho de que hace poco se licitó el tramo de la ruta 3, no me acuerdo bien dónde arranca, pero termina en la represa. Y ellos en esa licitación dejan como un paquete grande de metraje de obras para ejecutar, digamos. No lo tienen bien definido dónde lo van a gastar. Entonces, por eso nosotros fuimos a ellos para tratar de tirar hacia ese lado, ¿no? A estas intersecciones que nos están generando a nosotros problemas en la ciudad. También se comentó un poco el tema de la doble vía de Termas a Salto, está prácticamente descartada. Sí se van a hacer terceros carriles. Tampoco está definido bien dónde se van a ubicar. Seguramente ellos nos pidan a nosotros, desde la intendencia, algún aporte, sí, para pensar en conjunto, para definir un poco dónde se hace.
0: En aquel entonces, esto viene del gobierno nacional anterior, el ministro era Falero, el de la doble vía de la ciudad a Terma del Daimán, y era una empresa privada que se había ofrecido hacerlo, e incluso estaba hablando de un presupuesto de 14 millones de dólares que incluiría el saneamiento en Terma del Daimán. Uh-huh. Eso ya está totalmente descartado entonces por el ministerio.
1: Sí. En está este bien, quinquenio está descartado.
0: Está bien, pero ¿dieron algún tipo de argumento? Porque aparentemente el que ponía los recursos y todo era la empresa.
1: Entiendo. No, siempre termina pagando
0: el gobierno.
1: El gobierno, ¿no?
0: Ah, por eso se ofreció la empresa.
1: Era un IP, creo. Un IP es cuando una empresa privada presenta una idea. Y bueno, después tiene que ver el tema de financiamiento, etc.
2: ¿Y lo de la tercera vía es como una solución o es algo intermedio?
1: Y es algo intermedio, ¿no? Si bien está mejor que nada, está bueno porque te genera, bueno, eso, automóviles o camiones que van más despacio, bueno, que se tiren más a la derecha y que dejen pasar el tránsito, ¿no?
0: Bien, cuando uno pasa la rotonda de la Gaviota, he visto que han venido en el gobierno anterior ministros como era, por ejemplo, Luis Alberto Heber, y decía que venía, parecía que llegaba a Beirut, porque estaba lleno de gomas, de autos, estaba muy sucio todo y aparte lleno de pozos. ¿Ese tipo de remodelación le corresponde al ministerio o le correspondería a la intendencia?
1: ¿Eso dónde decís específicamente?
0: Pasando la Gaviota, viste que está Fénix y lo que sí. Y tenés como dos o tres salidas.
1: Ah, no, eso es la intendencia. Sí, sí.
0: Porque me acuerdo que en el periodo pasado Heber, cuando venía, cada vez que venía a Salto, decía que venía a Beirut porque ingresaba
1: eso...
0: por ahí.
1: Bueno, también
2: en el otro lado también es de la intendencia, de la rotonda de la caminera para acá, por Oribe.
1: Todo lo que es, sí, la orilla también es. O sea, desde la rotonda de la caminera.
2: Entrada, salto ahí.
1: Ahí va. Eso, bueno, primero, el proyecto de la orilla ya contempla hasta ahí, hasta ese empalme. Desde ese empalme hasta el obelisco. Eso es lo que se va a arreglar. Y esta otra que comentabas vos, todavía no se está trabajando en el proyecto, pero al menos el pavimento y todo el entorno se va a arreglar también.
0: Bien. ¿Quedaron conformes con la reunión con la ministra o quedaron con sabor a poco?
1: No, fue positivo porque está. En la segunda vez que vino la ministra no había confirmado que se iban a hacer ciertas cosas, pero cuando fuimos a ver la licitación entendimos que no había nada confirmado. Entonces, esta vez sí nos confirmó, por lo menos en la intersección ahí de Reiles. Y lo otro está para seguir charlando, digamos, las otras soluciones. Después sí se dispusieron. Esta licitación no tiene contemplado iluminación, entonces ellos tienen que sacar aparte la iluminación, que nos dijeron que lo van a sacar. No nos confirmaron que sea todo el tramo, pero sí en las intersecciones, que es algo del ministerio que hoy en día se hacen intersecciones y la iluminan. Entonces.
2: O sea que en Reyes, perdón, ¿tú me dijiste que van a hacer otra rotonda o hay
1: no.
2: Otro bypass ahí? ¿Cómo van a hacer?
1: No,
2: porque
1: revés,
2: está muy próximo.
1: Como está muy pegada a la rotonda, no se puede hacer rotonda.
0: Fue lo primero que
1: porque dijo. Se te empiezan a trancar el tránsito. Entonces, como una espera en el medio del carril. Una espera en el medio y cuando se deja de venir auto de frente se
2: espera larga. Como desviación,
1: claro, como una espera protegida.
0: Es como la que está, por ejemplo, cerca del Remeros para ingresar a Avenida Barbieri, una cosa así como un que doblás para hacer una espera para entrar.
1: No, esta es como sobre la ruta misma, ensanchar la ruta un poco más, dejar la espera en el medio un poco larga y los autos que siguen de largo siguen por la derecha.
2: Algo parecido a lo que es la entrada del shopping.
1: Entonces va
0: a la entrada del shopping.
1: Ahí va.
2: Así que hay una espera.
1: Ahí sí, exactamente. Algo así.
0: Pero lo vi que estaba el director de Hacienda, Nicolás Yrigoyen, muy preocupado porque vi que estaba sacando cuenta en la computadora. ¿La interés tiene que poner una contraprestación a toda esta zona?
1: No, esto es todo parte del ministerio nomás. Yo creo que ya lo tiene una empresa que Pietro Boni Gofinal se llama, la empresa que lo va a hacer. Y creo que arrancaría, no estas horas, arrancaría la licitación en ahora octubre, noviembre.
0: O sea que las remodelaciones de los dos accesos de la ciudad, estamos hablando de esto, entonces el de Reiles y el de la Ruta 3.
1: Sí, la preocupación es el bypass, sí. El salto, que hoy en día, dada el crecimiento del volcán y toda la zona de Barrio Artigas, Barrio Uruguay.
2: Sí, la Avenida Concordia, todo allá.
1: Mucha gente, también le comentamos, al estar en mal estado la Uribe, calculo que mucha gente agarra por la ruta porque está mejor, obviamente. Entonces, el tránsito de motos ha incrementado un montón en la zona. Y ya sabemos que a veces las motos no están en las mejores condiciones. Entonces se ha generado.
2: En la reunión también apareció otro tema estratégico: la posibilidad de recuperar la vía férrea, ¿no? El tema del tren.
1: Sí, se habló, ahí se me escapa un poco. Sé que hay ciertos proyectos, creo que no sé si de Paraguay o empresarios así, sí. Pasando por Argentina y continuando por Uruguay. Se comentó, sí, el intendente está más en el tema. Obviamente las vías que pasan por Salto ya están fuera de servicio, ¿no? Tendrían que hacer por otro lado.
2: Y hay que hacer una reconexión que tiene también un costo importante, ¿no?
1: Sí. Pero eso sí, obviamente no debe estar en pañales, no estoy muy en conocimiento. Y en cuanto a la reunión, sí, fue solo más bien del bypass y de termo a Salto. Le comentábamos que nosotros íbamos a arreglar la Oribe, que seguramente el tránsito por el bypass iría a disminuir. Entonces, en cuanto a la seguridad vial de la zona, va a ser mejor. Y quedamos en contacto para seguir trabajando en decidir dónde se harían los terceros carriles, qué se haría en la intersección ahí de Concordia y Pascual Arriaga.
0: O sea que ese tema ya quedó encaminado. La pregunta es si se pusieron plazos para ir avanzando sobre el tema con los proyectos concretos.
1: Ellos tienen, no me acuerdo bien, la licitación es... son 2 años de obra que tienen para hacer la empresa y después creo que son 6 años de mantenimiento. O sea, creo que las licitaciones son 8 años. Entonces, en 2 años tienen que hacer todas estas obritas chicas, sea en Salto, en Paysandú o en donde sea. Y después, el resto de los años tienen que mantener.
0: Esa sería la empresa que gana la licitación.
1: Ahí va.
0: O sea que para como máximo para que el gobierno nacional se haga cargo de esta obra, tendría que arrancar como máximo y como tarde en el 2028.
1: Y sí.
0: Porque en el 2030 cambiaría.
1: 2027 o 2028. Ahí tenés que hacer la obra.
0: Claro, porque ya 2026 ya está prácticamente terminado.
1: Por eso, sí, 2027 o 2028 tendríamos esas obritas.
0: Sí, gran parte del 2027 serían el llamado a la licitación.
1: Ya sé, eso, ¿cuál decís vos?
2: O ya está licitado esa.
1: Del ministerio ya está licitado, ya lo tiene una empresa.
0: ¿Para hacer que lo del bypass o cuál?
1: Arrancan.
2: Ruta 3.
1: El Ruta 3, kilómetro, en Paysandú, no me acuerdo bien el kilómetro, hasta Salto Grande. Todo el tramo de mantenimiento, por 8 años. Pero los primeros 2 años tienen cierto monto de plata y cierto metraje de carpeta, de movimiento de suelo, de

0: no chocarse.
1: No chocarse tanto.
2: Bien, en otro orden, estuviste participando la otra semana en el Club Nacional de la convocatoria de las comisiones vecinales. Sí. Te vi que estabas rodeado por los vecinos, te estaban haciendo planteo, vos mete a anotar cositas.
0: ¿Llevaste algún deber?
1: Sí, bastante, bastante.
2: ¿Te alcanzó la libreta?
0: Porque ¿te alcanzó la libreta?
2: Porque vino Hugo Pereira y dice que algunos directores no le alcanzó la libreta para tomar todas las anotaciones de los pedidos. No,
1: si bien, obviamente, cantidad de reclamos que muchos ya los conocemos y no hemos podido atender, lamentablemente, al menos los tenemos de cara y sabemos quién nos está pidiendo, ¿no? Sí fueron bastantes, hicimos un resumen, anotaciones, bueno, para ir también hacerlo, ¿no?
0: Porque ¿Qué es lo que más te pedía? ¿La calle, Cordón Cuneta?
1: Sí, mucha calle y el tema ahora por las fuertes lluvias que se van a venir, mucho limpieza de pluviales y eso. Pero sí, o sea, en sí está bueno el encuentro, una cantidad de pedidos, pero me parece que fue...
2: Algo que le digo siempre a los que están encargados de las comisiones vecinales y a los directores de obra ante los planteos de los vecinos es cómo logran controlar la ansiedad de la gente que quiere las obras para ayer cuando materialmente es prácticamente imposible que la intendencia pueda ocuparse sí. de toda la ciudad en un solo mes. Tiene que empezar acá, luego ir para allá, depende de las zonas. ¿Cómo se transmite tranquilidad ante la ansiedad de los pedidos?
1: Bueno, en cuanto, por ejemplo, a las calles, nosotros elaboramos, con el relevamiento de todas las calles, el mal estado, elaboramos un plan, obviamente, estimado de todo el quinquenio a dónde iríamos cada semestre. Entonces eso se lo pasamos a la gente de cercanía, y bueno, ellos son los que están más en contacto con las comisiones, con la gente, pues, para ir informando, porque si no, obviamente, como decís vos, todos esos pedidos que tenemos no lo vamos a solucionar ni en un mes ni en dos meses, capaz que en cuatro años. Por eso, en cuanto a las calles, eso. Y la ansiedad de la gente, obviamente se entiende. Muchos te dicen, mira, hace 30 años estamos esperando por tal cosa, hace 20 años estamos esperando por otra. Vamos a intentar hacerlo o arreglar los problemas que tiene cada uno. Pero está, obviamente, toda la vez no vamos a poder.
2: Está, y por ahí tenés que utilizar el método de prioridades, ¿no? De encarar. Sí. Tengo entendido que el primer comunicado que nos llegó de la intendencia para informarnos de que se empezaron a trabajar en estas tareas de reparación de calles era por la zona sur, justamente de la ciudad.
1: El tema de las calles, sí, fue como esos focos. Nosotros tenemos el mapita, le pusimos en colores, bien fácil, ¿no? Rojo, amarillo y verde.
2: ¿Cuál es el rojo más? La zona
1: entonces
2: más complicada.
1: Agarramos el mapa y donde te lleva la vista que había un foco rojo fue el Arralde, por ejemplo, que fue el que encaramos con equipo de la intendencia, que ya finalizamos, digamos. Otro es Malvasio, que estamos por arrancar. El Progreso también estaba todo rojo. Entonces fue más o menos con ese sistema fuimos, bueno, sectorizando un poco los trabajos.
2: Bien, ahora en otro orden, que se viene temporada de lluvias con esto del Niño, tenés que preocuparte también del tema de la caminería rural, sobre todo por la salida de la fruta y verdura que esté quedando después de la tormenta del 18. Y ahora estoy viendo que está cayendo cada vez que hay tormenta eléctrica, viene granizo. Y ahora estaba viendo también algunos videos que tenés por ahí, Julio, porque habíamos compartido.
0: Parada de Herrería.
2: En Parada de Herrería cayó un toco así de grueso de hielo del cielo, que es granizo, y eso te embroma la fruta y la verdura, pero además también calculo yo que la caminería rural también te la resiente de alguna manera.
1: No, el granizo en lo que es.
2: No, pero todo, la lluvia sobre todo.
1: La lluvia sí, sobre todo sí. Obviamente se viene trabajando y bueno, y después le pasa que lo mejor va a ser, no podemos saber dónde va a llover exactamente, claro, sí. Entonces una vez que llueva iremos a dar el repaso para dejarlo transitable.
0: Y también está el tema...
1: Hoy en día seguimos trabajando con la planificado, porque también, porque como no sabemos dónde va a llover, no tiene sentido mover equipo para otro lado.
0: Aparte está también que cuando llueve empieza el rodaje de camiones y eso es lo que
1: Eso va a tener que estar atento, también pedir un poco de cuidado, que si te llueven 100 milímetros en unas horas, no salir a las horas a circular por la...
2: Ahí estamos viendo Parada de Herrería. Mirá lo que era el granizo que cayó en Parada de Herrería. Pero eso más bien es para un tema de frutas y verduras, no para la...
1: Sí, también lo que pasó en el granizo anterior, que cayó el granizo, tapoñó todo lo que son desagües, de casas y eso, y después empezó a llover fuerte. Entonces...

0: Mucha gente decía, mira, nunca me había pasado, se me desbordó todo.
1: Mira lo que increíble eso, eso en el camino, ahí en el pasto, camino.
2: Ahí están los invernáculos.
1: Los invernáculos, qué increíble, ¿no? Todo eso.
0: Vemos que está cambiando el clima mismo.
1: Sí, básicamente, sí, ahora vamos a tener cada vez más tormentas más seguido porque tenemos un clima subtropical, vamos para lo tropical, sí. No por los calores. Sí. Ahora, obviamente que el tema de la caminería es para el día después, ¿no? Porque no podés, como decir, no podés prever dónde va a llover. Igualmente tenés que esperar que llueva para ir a tratar de aplanar un poco, porque los caminos tienen que seguir saliendo.
0: Sí, sí. Obviamente, bueno, ahí estaremos. Donde esté la emergencia, estaremos con los equipos.
1: ¿Tenés descartado lo que alguna vez vino en plena campaña electoral en el 2024, Falero, Asalto, a plantear la posibilidad de que se haga en caminería rural con bitumen? Por lo menos, él dice, yo no. En San José bitumenicé 100 kilómetros de caminería rural, sobre todo en la zona de productiva, para que puedan salir los caminos tranquilos, sin problema de lluvia.
0: No, descartado, sí. No. Es más, a veces pienso que debería convenir después de tanto mantenimiento, mantenimiento.
1: Costo-beneficio.
0: Capaz que si de una vez por todas lo hace. El tema es financiero en el momento. Si no te da la plata para hacerlo.
2: Los caminos son kilómetros y kilómetros y kilómetros.
0: Claro.
1: Y yo calculo que Falero no lo hizo en un periodo solo. Debe haber echado. Estado hacía de 10 en 10 kilómetros.
2: La caminería que tiene San José es 20 veces más chica que la de Salto, ¿no?
0: Claro,
1: más.
0: El programa
1: condensado
0: del plan de caminos productivos, que es de OPP, te dan cierto monto de dinero.
1: Sí.
0: Que con eso está, hoy en día se hicieron los accesos a Belén, de Constitución, de Tamarapey.
1: Bueno, pero ese dinero no es para eso, es para la caminería rural.
0: Sí,
1: te digo porque ya en el periodo pasado hacían lo mismo, sacaban la plata de la caminería rural, que eran como 34 millones de pesos, y lo ponían a armar los ingresos a Constitución y Belén. Y después cuando se rompían los caminos no había plata.
0: Son dos cosas, dos programas diferentes. Uno es el PCRP y otro es el plan 999, que ese sí es $1 millón anuales.
1: Caminería rural.
0: Para caminería rural.
1: El gobierno pasado se acaba de ahí.
0: Se usaba como. Pues en el PCRP vos tenés, la intendencia tiene una contrapartida del 20% del monto de la obra. El 20% lo pone la intendencia. Entonces a veces lo que se hacía era de ese plan 999 se pagaba la contrapartida, digamos. En verdad es lo mismo porque la plata que llega a la intendencia va a ser la misma, digamos.
1: Bien, la del estribo, ¿cómo viene marchando la planificación que hicieron ustedes en obras en cuanto a la recuperación de las calles de Salto? ¿Están dentro de los planes? ¿Están atrasados? ¿Van adelantados? Te digo porque la gente está
0: ansiosa.
1: Sacan video en las redes sociales.
0: Sí, sí. Bueno, después de la emergencia que tuvimos, de la semana, casi dos semanas lloviendo, que tampoco podíamos salir a trabajar, tuvimos que hacer ciertos movimientos hacia La Oribe, hacia Rodó, hacia Pascual Arriague, hacia Morín, que obviamente esos equipos antes estaban trabajando en caminería, o sea, interna de los barrios. Entonces se posterga un poco lo que venía planificado para
1: la mejorar emergencia.
0: Lo que son las arterias de la ciudad, ¿no? Por suerte, esas calles que son las arterias están dentro de lo proyectado que se va a gastar con el fideicomiso. Entonces, a la brevedad se va a arrancar Rodó y a la brevedad se va a arrancar Pascual Arriague. Entonces, eso que se hizo, esos trabajos, o sea, no lo vamos a terminar de completar porque no tiene sentido hacerle la capa de rodaduras y después lo vamos a romper de nuevo.
1: Claro, ya ven, Rodó ya empezaron a trabajar, porque yo veo siempre una columna de humo que viene, que es el polvo del.
0: No, todavía no.
1: Ah, no, entonces.
0: Por eso mismo, está el polvo, porque nosotros lo dejamos transitable, o sea, le sacamos los pozos para que se pueda.
1: Ah,
0: transitar.
1: Claro, quedó todo con.
0: Entonces quedó en tosca.
1: Ah, claro,
0: está. Y no tiene mucho sentido hacerle la capa de rodadura si ahora en un mes o menos arranca la empresa a trabajar.
1: Están contentos, claro. Los vecinos están contentos. Imagínate
0: la obra. Sí, pero van a tener 8 meses o más de obra. Entonces.
1: Bueno. No por el polvo, digo, que es una nube impresionante como queda.
0: Sí,
1: aparte
0: que
1: es muy transitado.
0: Se siente.
1: Muy transitado.
0: Ahí lo que hemos tenido es, bueno, después de horas o los fines de semana, dejamos un regador de agua, bueno, que se da. ciertas vueltas en la ciudad para mantener húmedo y no haya tanto polvo, ¿no?
1: Ahora, es impresionante cómo llueve y cómo las calles, los pozos se agrandan y se destruye más todavía, ¿no?
2: Sí.
1: Es imposible, si no tenés ya hecho ese trabajo previo, se rompe
2: todo. Sí, porque los mismos pozos que van y los tapan, viene la lluvia esa y quedan, se agrandan todavía, ¿no?
0: No, o se puede ser que falle el material de bacheo o se abra el costado. Lo que pasa es que muchos tratamientos que tenemos en la ciudad están muy envejecidos, entonces el agua empieza a trabajar y o sea, está muy frágil el líquido asfáltico, digamos, entonces ya se empieza a abrir y el agua más tránsito es lo peor.
2: Y claro, y si tiene mucho tránsito, mucho rodaje, peor.
0: Sí, claro. Sí. Bien. Algo que me quedó del ministerio que nos comentaron es sobre la ruta 31. Uh-huh. Que están viendo de hacerle carpeta asfáltica. Hay carpeta asfáltica desde la Caminera hasta San Antonio, más o menos. Uh-huh. Van a continuar unos kilómetros más desde ahí hasta el acceso a la ruta Jones. Eso para mí fue una buena noticia. Y bueno, siguen trabajando en el resto de la 31, que pasó lo mismo que en Salto. Tiene un pavimento envejecido y bueno, tiene bastantes pozos, más sobre todo del empalme de la 4 en adelante, hacia Tacuarembó. Estaba bastante feo y bueno, nos dijeron que iban a trabajar en ello.
1: Así que hay como una buena onda con el Ministerio de Transporte.
0: Sí.
1: Eso es importante.
2: Importante.
1: Tener un socio, ¿no? Porque siempre se habla de la complementariedad del trabajo del gobierno nacional con el gobierno departamental, sobre todo en temas de crisis, como pasamos con la tormenta, que se vio que se trabajaba bien. Y después está el tema de la recuperación, que tiene que ver con las rutas, con la ruta de acceso a la ciudad, con las calles propiamente.
0: Sí, entiendo que siempre hay que trabajar en conjunto, ¿no? Muchas veces pasa con vialidad del ministerio, o que le falta líquido asfáltico, o a la intendencia le falta, entonces uno le presta al otro, se va. Ay, siempre hubo
2: trabajar
0: en conjunto, obviamente.
1: Muy bien, Juan Manuel Texana Núñez, director de obras, gracias por habernos acompañado y traernos esta respuesta de lo que fue la reunión con el Ministerio de Transporte el viernes pasado con el intendente.
2: Son buenas noticias.
1: Sí, no le veo cara de muy contento, no sé si está cansado o...
0: No, estoy más enfermo.
1: Está medio enfermo, y vos le prendiste el aire todavía.
0: No de gripe.
1: Bueno, que te mejore entonces. Bueno, gracias por haber estado. La pausa, ya volvemos.

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2: Es la hora 16 en punto.
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17: Cinco minutos nos separan de las 4 de la tarde. Alguna vez he dicho que para mí en lo personal no hay mejor regalo que un libro.
18: Sí.
17: Un libro. Ahora, estaba viendo en este mundo del TikTok, ¿no? Cuando le preguntan a un niño, le dicen, si tuvieras que elegir entre $1,000,000 y un buen cerebro, ¿qué elegirías? Y el chiquilín le dice, $1,000,000. Ah, no, yo hubiera elegido el cerebro, dijo la mujer. Y el chiquilín le responde, lo que pasa es que uno siempre pide lo que no tiene.
18: Sí.
17: Entonces, yo me quedé pensando.
18: Es una respuesta, ¿eh?
17: Yo me quedé pensando, si a mí me ofrecieran $1,000,000 y un buen libro, ¿qué elegiría? El millón de dólares. Porque así me compro todos los libros que quiero. Pero, o sea, para que se entienda, igualmente no hay mejor regalo que un libro. Y siempre lo he manifestado y siempre que he podido, que he tenido algunos pesitos de más, me compro un libro. Pero últimamente estoy teniendo la suerte de que me lo están regalando. Entonces, para mí, eso es una caricia al alma.
18: No, o invitá al autor para que te regale el libro.
17: Sí, no, pero perdón, ese es el plan B. No, pero una vez cuando nuestro invitado presentó su primer libro, que lo tengo acá, sí. Él lo trajo a la radio, a la mañana de la radio, y con la intención de que todos tuviéramos acceso al libro. Y un día en una visita me dice, me gustaría un comentario tuyo, porque yo suelo comentar los libros que estoy leyendo. Y él le digo, lo que pasa es que no tuve contacto con el libro. Pero si yo lo traje, bueno, pero el que lo agarró se lo llevó. Entonces, un año después, hizo malabarismos y me trajo el libro, que está acá. Pero resulta que este libro está sacando ahora su segunda edición. Pero fíjense ustedes que, primero, la pintura que esboza el libro, un libro que está impreso de una manera muy artesanal, si lo comparamos con la segunda edición, que es mucho más profesional, el dibujo es también del autor, o sea que es una obra completa, ¿no? Tiene escritos y además tiene el dibujo del autor. Pero además, fíjense ustedes que en la segunda edición, que ya viene más Finoli, viene cambio de etapa y además también hicimos un resumen del título. Ya no es un cuento y 50 poemas del Loco Manuel. Es directamente el Loco Manuel y poemas. Ahí está viendo usted que el autor es Neri Muti. Ahí lo estamos viendo justamente lo que nos mandó la fotógrafa que sacó la foto de la escultura. Esa escultura que usted ve en la foto, casualmente, también es del autor. O sea que el autor no solo toca guitarra, no solo escribe
18: poemas. Y el dibujo anterior también.
17: Y el dibujo anterior es pintor, es escultor, es escritor, además músico también, es completito el hombre. Y además también dirigente político. Neri Muti, buenas tardes, ¿cómo anda? Gracias por acompañarnos.
19: Buenas tardes, gracias por todos los elogios.
17: No, todavía no empecé, pero todavía no empecé porque ahora voy a comentar el libro.
19: Bueno, está... El tema que uno nació con eso en una barra. Yo fui muy íntimo de Guillermo Busch, de Fausto Carcabelo, que escribió La Papelera en el Diario del Pueblo, y todos nos gustaba escribir y pintar. Estábamos en el rubro de las artes siempre. Y en la medida que podía, en todo momento que tenía posibilidades de hacerlo, lo hacía. Y un día el maestro Berizzo me dijo, che, ¿por qué esos poemas que que mandás al comité, digo, no lo imprimí en un libro. Yo le dije, o sea, que para mí el poema tiene que salir, volar y que no sea de nadie. Y después me dijo que yo estaba totalmente equivocado. Y me fue convenciendo de a poco y ahí saqué este libro.
17: Sí.
19: Y empecé a desenterrar servilletas de bares, de todo lo que tenía adentro de un cajón que iba escribiendo y iba metiendo en otro cajón.
17: Yo te voy a decir que se nota de que en algunos poemas se ven que son cortitos, esos son de servilleta. Y hay otros que son un poco más largos, como que le metiste un poco más de pienso y sí, ya tendrías una libreta para escribir ahí.
19: Sí, no, tenía la agenda, normalmente en la agenda, y después que salió el celular, yo no usé más el papel, escribo ahí porque lo llevo siempre ahí, ¿no?
17: Sí. Veo que también utilizás mucha metáfora en tus historias, en tus poesías. E incluso uno dice que es una metáfora también, donde hablás de la militancia, de los compañeros, de los desaparecidos, de las realidades sociales también.
19: Y yo personalmente, y otros compañeros lo comparten, que digamos que la poesía no precisa ser explicada, ¿no? Y que llega mucho más rápido que un razonamiento al corazón. Uh-huh. ¿No? Y a mí, cuando escribo, pienso así, y también me llega a mí de la misma forma. Y me obliga, aparte. Y me obliga a veces a hacer y asumir las cosas que escribo.
18: Un cuento y 50 poemas de Loco Manuel. ¿Quién es realmente Loco Manuel?
19: Loco Manuel es un personaje que inventé. Me gustaba el nombre. Fue un conocido mío de la niñez. Y como en esa época los gurises íbamos mucho mandados y andábamos en la vuelta, lo sumé como parte de mi conciencia. Como ese proceso que todos hacemos en nuestra cabeza cuando queremos hacer algo y decís, ¿no sería mejor hacerlo así? A alguien estás consultando, ¿no? Adentro de tu cabeza. Es tu propia forma de pensar, digamos, el hombre y la mujer, todos razonamos en base a contradicciones internas que tenemos para resolver un problema, teniendo toda la información disponible, analizarla y llegar a conclusiones. Entonces a veces somos discrepantes con nosotros mismos y es necesario.
18: Neri, tu poesía tiene una mirada muy humana sobre personajes, historias, situaciones cotidianas. ¿Buscás darle voz a que normalmente no la tienen?
19: Y yo creo que...
17: Largacha GPT.
19: Esa es la idea, digamos, ¿no? ¿Cómo te voy a decir? Uno no puede ser tan basura de escribir sobre uno mismo.
17: Claro. ¿No? Sin embargo, escribí sobre vos también.
19: En parte sí, pero digamos, pero en circunstancias que no me son muy favorables. Pero lo que uno escribe es sobre lo que ve y lo que siente, de las cosas que ve, yo qué sé. Vos me nombrabas un poema recién.
17: Sí,
19: yo lo veía pasar por casa y lo vi yéndose de a poco todo el proceso que hizo, ¿no?
17: Claro, por eso está bueno, porque esto también nos tiene que, en cierta forma, identificar a todos, porque lamentablemente uno tiene la sensación que nuestra sociedad está como adormecida con esto que estamos viendo, y ya si lo vemos como que es como que no lo vemos, lo estamos mirando pero no lo vemos. Uh-huh. Estamos como totalmente en otra. Primero te quiero decir esto con respecto a tu libro. Yo no soy muy querendón de los poemas, sin embargo tu libro me atrapó a medida que iba avanzando. Yo te comentaba recién, acá está el libro que lo puede testimoniar, de que al principio había poemas que yo los marcaba que me interesaban y otros no, y terminé marcando todos los poemas porque me fueron conquistando de a uno, pero me quedé enganchado con este. Hay uno que está dedicado al amor que hasta me sonrojé, digamos, porque está muy intenso, pero este, el poema Relato, que estábamos hablando recién, describe una situación que todos vemos pero que no hacemos nada. Dice: Perdóname si lo leo. ¿Lo querés leer tú? Capaz no, que vos no, le ves con no, tu leerlo. Entonación. Caminas casi corriendo, te guían tus ojos rojos. Cuando haces sonar las palmas, vecino, tiene una ropa. Sé que no es para tu frío ni mejorar tu apariencia. Sé que la vas a cambiar en la boca, aquí a la vuelta. Cuando era más chiquito, trillabas con una asada y antes que te diga nada, me encontraba el frente limpio. Yo salí a hablar contigo y algo siempre te arrimaba. Y conocí los motivos que a laburar de esta forma desesperado te llevaban. Al principio solo supe de la pobreza en tu casa, de tus 5 hermanitos, de tu madre y de su carga, de un marido que aparece para cagarlos a palo y a llevarse lo que tengan, a dejarles solo el llanto. Y el miedo en las entrañas, metido como un espanto. Para calmar ese miedo que esperas cada mañana, para aliviar la paliza a tus hermanos y hermanas, a tu madre aturdida, rota su cara a trompadas, salías a buscar el mango pa'l macho de la manada. Lo único que no sabías, que a él le pasó lo mismo como vos. De cualquier forma, salió a buscar la guita. A vos en ese camino te abrazó la falopa. Te escapabas de esa noria que arrastraba la pobreza, sin futuro ni esperanza y sin un pan en la mesa. Hoy ya no llevas la asada, sigues viniendo a mi casa. ¿Vecino tiene algo? Me dicen tus ojos rojos. Yo ya te estoy esperando, con la bolsita con algo, y cada vez que te veo, siento piedad, siento pena, una impotencia tremenda, que se viene haciendo bronca. Cuando era más chiquito, llegaste a soñar conmigo, en ese mundo distinto que espantaría tus miedos, tus hambres y tu martirio. Pero no pude, hermanito, pudo más el enemigo. Y me brota como una puteada, un trozo de una canción de la resistencia española. Cuando será Dios del cielo que la tortilla se vuelva, que los pobres coman pan y los ricos mierda, mierda. Es brutal. A mí se me pone la piel de gallina. Porque estás relatando una vida. Y esto es así. Es, el padre los muele a palo porque también fue víctima.
19: Sí.
17: Y este, el chiquilín.
19: Otra forma de explotación.
17: Sí. Y el chiquito termina en la falopa.
19: Y eso lo vi porque yo fui a verlo a la casa. Lo fui a ver a la familia. Porque me había hecho amigo de él, porque él pasaba. De eso que te digo de que iba con una asada y carpilla, sí. Y no le precisaba decir nada, ahí en el barrio, sí. Hasta que nos pusimos a hablar y nos pusimos a hablar del sueño que yo tengo, lo compartí con él, de una sociedad diferente, de un montón de cosas más. Es por eso que le digo, él compartía eso, pero la falopa le ganó.
17: Cuando vos tenés una.
19: Más que nosotros.
17: Sí, vos tenés un sueño, una utopía, una sociedad distinta, que la venís de gurí, de repente peleándola con tus armas, con tu intelecto, y después te chocás de frente con esta realidad que es prácticamente imposible de cambiar. Y ¿cómo reaccionás ante estas situaciones? Y vos le contás tu sueño de libertad, de socialismo, de una sociedad igualitaria. ¿Y cómo le explicás esto a este muchacho?
19: Mira, el tema es que no hay que dejar de hacerlo. Así se pierda. Por allá ganás alguna. Y es alguno que gane metido dentro de su propio medio. Vale más que muchos que venimos de afuera y que no conocemos esa realidad. Entonces, esto que pasa ahora, yo recuerdo, yo estaba en un grupo religioso en el Sagrado Corazón de Jesús, allá en el cerro, que es donde vivía, cuando trasladaron a los inundados para el Vietnam, ¿no? Y le dieron las casas ahí. Y ellos venían de un cantegril, donde vivían allá como pescadores, en una situación muy jodida vivían. Y cuando se vinieron para ahí, empezaron a vender las puertas, las ventanas. Y nosotros, como un grupo de gurises, nos fuimos a trabajar con ellos allá, a ver qué pasaba. Y había una mujer ahí, una veterana, que la tenía recontra clara. Y los empezó a organizar, y a que empiecen a defender sus derechos, a tratar de que consigan trabajo cerca al río de alguna forma, porque era su método de vida, su forma de vida. Y sabés que el intendente sacó en toda la prensa de Salto que agitadores, yo ni soñaba con ser de izquierda todavía, agitadores profesionales del departamento estaban, habían ido a agitar y a levantar la gente del barrio. Y ahí muchos de esos que estaban ahí, que estábamos trabajando, se asustaron. No bastó de nada ir con la iglesia al frente, ¿no? No alcanzó. En esa época había muchos curas que eran de izquierda. O sea, allá en el cerro teníamos el Tarzán, Pertusati, estaba Manolo Dibar, estaba en otro. Salto era un lugar importante de la izquierda. Casi toda la diócesis del norte, ¿no? Eran los curas progresistas. Y nos inflamaban esas ideas de una sociedad diferente, de un Dios más panteísta, o sea, más humano, que tenga rasgos humanos y de la naturaleza de nuestro mundo. Y entonces, desde allá viene la misma respuesta, cada vez más cruel, ¿no? Pero las clases dominantes, para dominar justamente, precisan que la gente se mantenga en la ignorancia, que la gente no acceda a la cultura, que la gente acepte las jerarquías puestas por la sociedad, que las respete y que les tenga miedo.
17: Durante muchos años, antes de que la izquierda llegara al gobierno en el 2004-2005, yo hablaba con dirigentes Frente Amplistas y yo veía cómo de repente electoralmente eran apuleados por los partidos Nacional y Colorado, porque lo encaraban de otra manera. Y los dirigentes del Frente con los que yo hablaba me decían, lo que pasa es que para llegar al gobierno tenemos que llegar a través del convencimiento de la gente. La gente tiene que estar convencida de que hay una sociedad posible, distinta, en la que nos trate todo de otra manera. Pero no es una cuestión de un acto electoral, porque ganar por ganar no sirve a nadie, me decían. Y esto se debe porque tenemos que hacer una lucha cultural. Tenemos que hacer esto se trata de hacer un cambio cultural en la cabeza de la gente, que la gente tome conciencia de lo que importa. ¿Esto se mantiene, Neri, para ti, o ha cambiado?
19: Totalmente se mantiene.
17: No, pero yo sé que en vos sí, pero digo, dentro de los principios del Frente Amplio.
19: Ah, no, tenemos diferencias, evidentemente, en ese sentido, justamente en ese sentido. Porque cuando lo único que te interesa es ganar y justificar todo porque es importante, porque el Frente, si gana, va a ser mejor gobierno que cualquier gobierno de derecha para el pueblo. Pero también el Frente gana, pero no tiene los medios de comunicación, no tiene el poder económico de la sociedad. Se juntan y le dan palo a diestra y siniestra. Es el único que no puede equivocarse en nada de lo que está establecido en el Estado, porque lo hacen pelota. Ellos pueden venir y transgredir todo y no pasa nada. Están autorizados a transgredir, porque está dentro de la impronta cultural de esta sociedad. O sea, lo que se le critica al de izquierda, no se le critica al de la derecha. Y por eso tenemos un intendente que salió con todo lo que pasó en el CTM, y la gente todavía lo aplaudió y le dio el voto. O sea, a la derecha no se la critica por esas cosas, porque es normal. Y tenemos intendentes que han vuelto a ser intendentes después de haber estado en el tráfico de droga. Y eso pasa en varias partes del país y es natural. Ahora, alguno de izquierda se le ocurre hacer una pizquita de eso y adiós lo vaya. Te la cobran hasta el día del juicio final, ¿no? Entonces, esas cosas son así. Y está bien, porque la izquierda tiene que ser diferente que ellos. Y cuando el Frente se arrimó en el 71 al gobierno y cuando ganó después, ganó con esa práctica política, no ganó siendo dueño de los medios, ganó en la calle, dando la batalla cultural, dando la batalla ideológica con la gente, convenciendo, desde abajo, ¿no? Ahora después que se llegó, como que se dejó esa forma de trabajar. Y cuando dejás de esa forma de trabajar, no tenés quien te defienda.
17: Ahora, también,
19: porque esa forma de trabajar es la que organiza el pueblo, incluso para apoyarte y hacerte avanzar.
17: Bueno, yo he pasado varias etapas y recuerdo haber vivido la etapa siendo muy chiquilín, en que decirte que sos de izquierda era como una mala palabra. Uh-huh. Y luego se cambió y ya fue decir a uno de derecha es mala palabra. Y nadie se hacía cargo, en el sentido de, yo contaba el otro día acá en la radio, de que llegó un momento que la única persona que logré ver que se definía ideológicamente como derecha era el diputado García Pintos, no sé si, ¿cierto?, te acordás,
19: sí, sí,
17: el de la brigada Palo y Palo, que en Montevideo iba pintando los muros para castigar a la izquierda en el gobierno, en la intendencia de Montevideo.
19: Sí, sí.
17: Era el único que se definía, ni siquiera Pacheco se decía de derecha, nunca decía yo soy de derecha, pero en cambio este García Pintos sí. Hoy yo miro y veo que hay gente que hasta orgullosa dice yo soy de derecha y lo dice y lo grita a los cuatro vientos, y ahora aparece una categoría que puede ser un poco más intensa, que son los libertarios, que están apareciendo ahora, que está tratando de enfrentar o de convocar una especie de una lucha contracultural contra los 15, 16 años de gobierno de la izquierda en este país, que uh-huh. incluso en el gobierno del Pepe Mujica manejó una agenda de derechos que ahora están incluso cuestionando, pero no, más allá todavía, cuestionan todo tipo de política social, como que el Estado tiene que estar ajeno a todo eso. Hay una nueva lucha cultural, pero ahora que la está planteando la derecha contra la izquierda. ¿Cómo estás viendo esto?
19: Mira, yo pienso que es un problema del sistema capitalista esto, no es una casualidad. O sea, el sistema capitalista surge expresando a los burgos, a los sectores laburantes, desde el telar hasta en los nudos de las rutas en Europa iban generando esa clase económica y productiva, y que empiezan a pelear contra las jerarquías divinas que eran los reyes y todo ese tipo de cosas. Es realmente revolucionario el surgimiento del capitalismo. Y en cada etapa tiene discursos diferentes. En ese discurso uno puede encontrar la marsellesa, puede encontrar montones de cosas que uno hasta le encanta cantarlas hoy por el contenido que tiene. Pero era apoyando el sistema capitalista. Después él tiene su gran proceso de expansión y no precisaba digamos, ser tan violento y transparente en su accionar como lo precisa ahora. Porque ahora se le terminaron casi todos los versos. Ya gastó todas las formas y sistemas políticos para dominar a los pueblos. Y hoy la nueva derecha se impone por el miedo. Se impone por el terror, se impone porque te viola, es capaz de violar todas las disposiciones habidas y creadas en la ONU sin ningún problema, pasárselas por arriba, cosas que antes eran totalmente respetadas por los pueblos. Entonces vemos una derecha que no tiene ningún prurito, que no tiene ningún callejón que sepa por dónde anda y cuál es su camino, sino que todo le sirve para dominar el mundo. Entonces, su discurso es el de Milei, que insulta, que agrede permanentemente, que nunca te va a encarar una polémica con la izquierda que esté esperando y que esté pensando en una sociedad diferente. En el terreno que antes se daba en nuestro glorioso parlamento de otros años, que eran brillantes los de tanto la izquierda como los sectores si lo ponemos a comparar con lo que existe hoy, eran de izquierda también.
17: ¿Y cómo
19: dentro
17: se,
19: de los partidos tradicionales?
17: ¿Y cómo se acelera para enfrentar culturalmente esa contracultura?
19: Son épocas difíciles. Son épocas difíciles porque además la tecnología nos está llevando a que nos arrase la inteligencia artificial. Está en peligro hasta la humanidad con el desarrollo de ese avance que cuando Marx hablaba de que en este momento de desarrollo de la tecnología, estos niveles que se están dando hoy iban a dejar más momentos para el ocio, para los hombres, para el desarrollo de la cultura, para dedicarse a cultivarse y cultivarse entre todos, está pasando al revés, ¿no? Está en manos de gente que no quiere que eso pase. Entonces, es cierto, pero tendría que estar en manos del pueblo. Y creo que en el gran empujón que dio la humanidad hacia una sociedad diferente en el siglo pasado, no pudo mirar, ver el futuro que se nos venía. Y dejó abandono la batalla cultural.
17: En nuestro país hoy estamos divididos en dos bloques prácticamente iguales, miti-miti, que a veces porque 100.000 van para acá, gana uno, 100.000 van para allá, gana el otro. Y hay rotación en el poder, está bueno, está interesante, pero el que viene con afán refundacional. Lo que hizo la izquierda lo tiran abajo, luego viene la izquierda, tira abajo lo de la derecha, y y como que no hay política de Estado, no hay un camino que se continúe institucionalmente, y entonces la gente va para atrás, para adelante, para atrás, para adelante. Al tener este grado de inestabilidad en la sociedad, ¿cómo se tiene que trabajar? ¿Cómo se tiene que hacer?
19: Yo creo que para construir una sociedad diferente tienen que trabajarse más en la sociedad que en el gobierno. O sea, nosotros no podemos olvidar Artigas, dejar de hablar de Artigas. Tenemos que ser miembro, parte de un pueblo culturalmente. O sea, tenemos que ser parte de toda esa historia y estar orgulloso de ella y sentirnos dentro de eso. Y el uruguayo hoy no está dentro, digamos, esta forma de las elecciones y las cosas que tenemos, en la que se disputa el poder, han dejado la historia de lado. Han dejado la historia de nuestro pueblo y la cultura de nuestro pueblo. Entonces, a eso agréguele la globalización, el aculturamiento a nivel internacional que existe, intencionadamente hecho, ¿no? Y tiende a desdibujar el pueblo. La batalla para la izquierda es tremendamente más grande que antes.
17: ¿Sabes por qué te pregunto? Porque este poema que leí del chico con la falopa también pasó durante los 15 años del gobierno de izquierda. O sea, más allá de que uno tenga
19: lo escribí durante en esa época.
17: Bien, o sea que más allá de que uno tenga un sueño, una utopía, la realidad te termina haciendo despertar de repente ese sueño.
19: El tema es de que a los social revolucionarios rusos en el siglo XVII, después de haber recibido tremenda derrota, dijeron, por lo menos vamos a dejar la banderita levantada, que siga la banderita levantada, el palito a la colmena, porque estos procesos son cíclicos. Y yo creo que estamos en ese momento. Nosotros, mantener la bandera levantada, tratar de incidir de una forma, no comprando gente, sino convenciendo y haciendo la parte, o sea, apelando a su razonamiento y a su propio convencimiento, es que podemos mantener la bandera levantada de un cambio necesario para la humanidad. Que vienen los tropezones, o sea, gana un gobierno. El gobierno que más esperanza tenía en América Latina de lo que se habían dado era el gobierno de Evo Morales, porque había logrado poner en el tapete toda la diversidad del pueblo boliviano, las etnias diferentes, una hermosa expresión de la población era ese gobierno. Entonces dije, este es el camino, ¿no? Y aún así lo hicieron pelota.
17: Claro, hoy prácticamente vos no pueden ni pisar Bolivia.
19: Sí, entonces, pero yo creo que eso dejó una enseñanza de que es posible.
17: Pero además, yo te mencionaba Uruguay, ¿no? Que estamos viviendo en dos bloques. Hay dentro de poquito elecciones en Brasil y hay un empate técnico entre Lula y Bolsonaro hijo. Uh-huh. Los brasileros, o sea, yo siempre digo, de repente la culpa o la responsabilidad no pasa en una persona que propone, sino en los millones que tiene detrás, para un lado o para el otro. Y entonces hay permanentemente, ya no un gobierno, un país en disputa. Uh-huh. Un país, una cultura o una contracultura en disputa. Y y esto ya parece que llegó para quedarse, porque después lo tenemos también en Chile, ahora con Katz, sí, ¿no? Uh-huh. Que es una derecha radical también, que se expresa, como que se pasa de la izquierda a la derecha, como que la gente se cansa de la izquierda, vota a la derecha, después se cansa de la derecha, vota a la izquierda. ¿Por dónde pasa todo eso?
19: Yo creo que la izquierda es muy respetuosa y poco transgresora. Si uno sueña en una sociedad, tiene que hacerla. Y si tienen que transgredir algunas cosas, tienen que transgredir. Porque el Estado está hecho para mantener el sistema capitalista, no para los cambios. Mirarlo de arriba abajo, desde la justicia a la punta que lo quieran mirar, las normas están establecidas para trancarte justamente y no poder avanzar. Entonces, si nosotros estamos diciendo tierra para el que la trabaja en toda la década del 60, si llega al gobierno del frente, se empiezan a dar tierra a los trabajadores de la caña, tierra a los trabajadores de... Hubieron más de 100 emprendimientos colectivos en el agro, que no existieron ni en la prensa, ni en ningún lado, y en ningún discurso, ni de derecha ni de izquierda, no existieron. Y existen hasta hoy. Aquí en Salto existen dos proyectos de esos, en manos de los trabajadores. En los pocos nichos ocultados, tapados, porque con miedo se hacen las cosas. Y los cambios no se hacen con miedo. Entonces, miedo yo creo que le falta valentía a la izquierda.
17: Está bien, pero, miedo a qué.
19: Y miedos, digamos. A ver, ¿en qué situación está nuestro gobierno frente a la política imperialista?
17: Yo diría que la veo muy bien.
19: ¿Qué pasa?
17: Veo muy bien.
19: ¿Pero qué pasa si...?
17: En el sentido que tiene muy buena relación.
19: Ahí va, pero ¿qué pasa si arranca hacia soluciones laborales importantes, si arranca sacando para afuera los intereses extranjeros que se están metiendo hasta hasta el tuétano? En la gran revolución burguesa que se hizo en el agro con la soja y con todo eso, en vez de avanzar hacia alguna sociedad diferente, a los grandes capitalistas que dominan todos los frigoríficos del país y se terminó la industria nacional, si agarra y arranca para empezar otro camino realmente.
17: Neri, pero
19: ¿qué pasa con el imperio?
17: La pregunta es, está bien, pero hay una industria. Hubo una época en este país que pasó eso y no hubo problema, pero claro, era otro tiempo. Cuando Pepe Valle estatizó toda la industria. Pero hoy no tenemos industria nacional.
19: ¿Y por qué?
17: Se extranjerizó toda.
18: Por ejemplo, la última papelera.
19: ¿Y por qué?
17: No sé, fue en tu gobierno que pasó eso.
18: La última papelera la trajo Tabaré Vázquez.
17: No, pero no me refiero a papelera, me refiero, por ejemplo, a la industria cárnica, a la industria cervecera, a toda la industria.
19: La industria del calzado uruguayo. Yo trabajaba en ese rubro, teníamos una zapatería.
17: ¿También fuiste zapatero?
19: También fui zapatero. Cuando salí de la cara, no tenía que hacer, nadie me quería para laburar, me inventé una zapatería.
18: Neri, podemos hablar Uruguay, que siempre fue un país de curtiembre. Las curtiembres desaparecieron.
19: Sí. El mejor cuero, Uruguay. Me acuerdo de ir a comprar cuero al ¿cómo es que se llamaba la...?
17: Hay unos zapatos que tenían el nombre de el apellido del de la zapatería. Que ahora no me sale.
19: La zapatería nuestra era A Redoblar, se llamaba.
17: Vos también.
19: Tuvimos una, la fábrica nuestra.
17: Está bien, pero...
19: ¿Sabés con quién se hizo? Con los trabajadores que fueron echados del frigorífico Cebarán. Ah. Ahí había un botero, el Elcio Feli, que había trabajado con el talabartero allá de Cancha de Octubre.
17: Ah, no fuiste zapatero. No, sí, fuiste zapatero. Hacían zapatos.
19: Hacíamos zapatos. Empezamos desarmando zapatos para saber cómo era.
17: ¿Por qué vos decís que hoy Uruguay, si quiere independizarse del poder imperialista, no tiene, queda aislado como quedó Cuba, por ejemplo, o Venezuela en su momento antes de la caída de Maduro?
19: Y porque Uruguay será económicamente muy poco importante, capaz, para el imperio. Pero tiene sus reservas de agua y otro montón de cosas.
17: Ahí está el logro ahora, del futuro.
19: No, y otra cosa, y el papel geopolítico del Uruguay que tuvo bajo el imperio español y el portugués en América Latina.
17: Y el británico.
19: Sigue existiendo. Uh-huh. O sea, ese papel Uruguay lo sigue cumpliendo. Está en el medio y en un lugar importante de América Latina.
17: Cuando veo a tu presidente, después de un acto el 1 de mayo que es totalmente antiimperialista, el acto el 1 de mayo... y al día siguiente tu presidente en un portaaviones norteamericano. Uh-huh. ¿Qué sentís?
19: Yo le quisiera preguntar a él, pero no sé, ¿viste? Me da un poco de vergüenza.
17: Y después los otros que le preguntaron, pero usted para hacer eso tenía que haber pedido permiso al Parlamento y no lo pidió, y la respuesta fue peor, que si lo pedíamos todos se enteraban antes del 1 de mayo y no podíamos entrar al acto del 1 de mayo. Eso fue peor todavía.
19: Sí, sí. Bueno, está. Pero nadie en otros procesos de izquierda, mucho anteriores, nadie sabía por qué se subía por la izquierda y se bajaba por la derecha, ¿no? Eso le pasó al APRA.
17: Al APRA peruano.
19: Entonces, y veíamos eso. ¿Y qué pasa? El Estado es un dulce interesante. Después de 5 años de estar ganando un sueldo ahí, vos querés volver.
17: Pero está bien.
19: Entonces,
17: pero
19: acá si nosotros no queremos, no instalamos normas rotativas de que no sean eternos y que después no pueden volver a las 8 horas porque no se despegaron de las 8 horas.
17: No hagas de la de Russo Giovannoni, que le hablaba a la bombilla y no al micrófono. Hablaba al micrófono.
19: Entonces es bravo eso, ¿viste? Entonces yo no critico a los compañeros porque cada cual ve la realidad por la ventana en la que participa en la sociedad. Y hay compañeros que la ven por ese lado durante muchos años y que, digamos, la conciencia global de lo que pasa abajo, de lo que pasa en el interior y lo que pasa en Montevideo, nosotros podemos ver en nuestro país nomás la ignorancia que hay del interior de todos los partidos.
17: ¿Vos sabés qué hacer?
19: O sea, del Río Negro para abajo existe el Uruguay, pero para arriba, nada.
17: ¿Dónde está el principal enemigo de la izquierda en Uruguay? Te digo porque hace unos años Cristian Mirza vino a Salto a presentar su libro que hablaba de los 7 problemas de la izquierda, y uno de ellos que me quedó grabado fue el tema de la chacrita, ¿no? El tema del sectarismo. Uh-huh. Y yo he visto muchas operaciones dentro de la propia izquierda haciendo pelota a propios compañeros, ¿no? Lo de Raúl Sendigno vino de la derecha. Aparte, me acuerdo de una entrevista antes de comenzar la campaña, la elección interna de aquel año, 2014, que el periodista Gabriel Pereira le dice a Raúl Sendigno, antes de ser compañero de Fórmula Tabaré, le dice, ¿vos sabías que van a decir en la campaña de que vos sos puto? ¿Y son compañeros tuyos del Frente Amplio? Sí, lo sé. Ganó, fue vicepresidente y al año lo tiene que renunciar. Uh-huh. Y no fue una operación de la derecha. ¿Dónde está el enemigo de la izquierda?
19: Bien.
17: Porque algo parecido le pasó ahora también, le estaba pasando a Orsi, que tuvieron que salir a decirle al Pacha cuando aparecía Vergara, cuando aparecía Michelini y pegaba palos a las políticas sociales del gobierno.
19: Lo que pasa es que ahí, digamos, ahí se están adoptando formas de hacer política que no eran de la izquierda. Eso pertenecían a otros ámbitos, a la izquierda, ¿no? Esa forma de hacer política, esa forma de arribo, de llegar al poder de cualquier forma, a dominar una estructura política. Y esos males tiene, o sea, nosotros lo hemos vivido en el departamento, o sea, hay gente que viene de otras tiendas que tiene la, ¿cómo es? Eso que es la tela del hombre araña, así, para trepar, ¿no? Mientras nosotros nos da vergüenza. Ponele,
17: eso se lo sacaste a tu nieto.
19: Agarrar algo.
17: Lo de Spiderman.
19: Pero ya vienen especializados, bien preparados por la sociedad. O sea, cuando vos le hablas de ideología o de valores, de principio, parece que le estuviera hablando en japonés antiguo. ¿No? Pero estás dentro de tu fuerza y deciden dentro de tu fuerza. Y tienen la misma representatividad que vos tenés. ¿Y qué pasa con la fuerza política? Empieza a cambiar. Empieza a adquirir formas que nosotros combatimos toda la vida como izquierda. Estamos en un brete histórico. En la izquierda uruguaya. Estamos en un brete.
17: ¿Está en un cruce de caminos?
19: Sí, yo creo que sí. Que puede ser fecundo. Que puede llevar a... Yo no abandono la idea de que la gran cantidad de compañeros del Frente Amplio están pensando lo mismo, porque lo sé, lo veo, de los compañeros realmente convencidos y que están dispuestos a darle una batalla hacia un retorno a esas raíces del Frente Amplio, que va a ser costosa y que no va a ser sencilla y que puede traer problemas políticos importantes, retraso, capaz que no ganemos las elecciones, pero es aquello que te decía de los social revolucionarios, por lo menos mantener la bandera levantada para en el futuro.
17: Me hace acordar al Pepe Mujica cuando en pleno gobierno de Jorge Valle, ya terminando el gobierno de Jorge Valle, Mujica le dice: lo mejor que le puedo desear al Partido Colorado es que pierda la próxima elección, porque así luego hace un recorte de todas las ramas podridas que tiene del árbol, renacen nuevas con más fuerza y vuelve un nuevo Partido Colorado a trabajar por el país, porque este está en la última. Capaz que también el Frente Amplio tenga que hacer un recorte de ramas.
18: Ramas.
19: Y sí, posiblemente es necesaria también una autocrítica, ¿no? Porque no pasan por casualidad las cosas. Y ese proceso, el Frente siempre fue autocrítico, siempre

0: Lo hemos copiado todo, por ganar.
1: ¿Y cómo se puede enfrentar una lucha cultural cuando culturalmente vos estás lesionado, estás con una pata vendada, por ejemplo, como están ahora a la izquierda? ¿Cómo puede enfrentar a esta derecha tan fuerte que viene con mucho brío en todo el continente y que el Uruguay no escapa a eso?
0: Sí, yo diría si no supiera que hay algo que desconozco y que no sé para dónde va a arrancar, como es el gran desarrollo tecnológico este que estamos, que por varias partes del mundo están temblando sobre esto y que uno no sabe por dónde viene, y que como filosofía que comparto la materia no para de organizarse y seguir su desarrollo ascendente, no descarto de que surja algo que supere al hombre, ¿no? En ese desarrollo ascendente, permanente. Ahora, ¿en manos de quién? Que le dé esa humanidad para que sea un proceso diferente. Sobre todo en bien de la naturaleza global, no solamente del hombre que está arriba, sino de todo el resto que está desapareciendo. Excluyendo eso, que no sepa dónde va a agarrar, a mí me parece que como en todo proceso, un revolucionario debe aspirar a ser un ladrillo en una construcción histórica. Si piensa que tiene que ser un ladrillo para su pedestal, fue.
1: ¿Cómo haces para ganarle a Fido Dido? ¿Te acuerdas de Fido Dido? El personaje
0: Él hace la tuya.
2: Hace la tuya.
1: Porque esa fue la cultura más grande que nos impusieron, ¿no? Olvidar lo colectivo por lo individual. Eso es capitalismo puro. Y te lo metieron por la tele con un dibujito animado de una bebida
0: Y
1: refrescante
0: entró
1: de 7-Up. Claro, sí, es lo que vivimos hoy. ¿Cómo haces para enfrentar esa cultura que ya la tenés impuesta?
0: pero ya estaba eso.
1: De antes, de los
0: Pero
1: 70, y sin embargo, hoy lo veo con más firmeza.
0: desde Florencio Sánchez ya aspiraba a una cosa y ahí la derecha en aquellos años, su pensamiento y su filosofía, hasta proceso más avanzado de dominio cultural de la izquierda, que fue la década del 60. O sea, la década del 60 fue impresionante el desarrollo de la cultura en nuestro país. O sea, todas las expresiones culturales, desde el canto, la poesía, la literatura, estaba en manos de gente con un pensamiento esperanzador en una futura sociedad. Muy pocos, y yo siempre lo nombro, el que Ferrari, que escribió la letra de Disculpe, creo que era el único que tenía una postura diferente en aquellos años,
1: Vos sabés que
0: ¿no?
1: en el libro que vienen a presentar ahora con la Feria del Libro, El Tapiz de los Tupamaros, que vino acá contigo, Gregory, a hablar, en el libro dice que con la reforma de la Constitución del 66, él se dio cuenta de que se venía el golpe de Estado.
2: ¿Qué dijo acá?
1: Claro, porque eso se lo preguntamos. ¿Vos tuviste la misma sensación? Y en todo caso, ¿por qué pensás que salir del colegiado a un presidencialismo fuerte iba a derivar en un golpe de Estado?
0: Lo que pasa es que del golpe de Estado ya se venía hablando del 63-64 acá,
1: Sí,
0: no en esa fecha solo,
1: pero
0: que
1: incluso
0: ya se
1: dentro
0: venía.
1: del colegiado, incluso.
0: Sí, no era, incluso
1: Yo te
0: estaba
1: diría.
0: apoyado, había uno que fue uno de los más concretos, que creo que fue en el 64-65, que era con el apoyo
1: Yo
0: brasilero.
1: te agrego otro detalle. Yo creo que fue anterior, cuando pierde Valle Verres la elección con el herrerismo, había orden de los militares a cuartelarse porque no iban a entregar el poder. Y Valle Verres dijo: entregamos el poder. Si no había, ahí había el golpe de Estado.
0: Sí, eso ya se venía viendo. Entonces pero era como ahora su pariente de campaña, porque venía, desde lejos lo veía, venía en el resto de los países la misma política y los mismos horizontes. O sea, y nosotros somos una plumita que para mantenerse parada en el mismo lugar nos cuesta muchísimo, sin que nos muevan los vientos de los vecinos, ¿no? Entonces, hoy estamos ahí porque estamos, por un lado, tironeados de los dos lados con la misma fuerza. ¿Qué pasa si gana Bolsonaro en Brasil? ¿Qué pasa con Uruguay? Eso no.
1: ¿Qué va a pasar en el 2029 en Uruguay? Porque todo el mundo habla de que vuelve la calle.

0: Vamos a ver porque, digamos...
1: Vamos a ver qué candidato está en el, sí, en el ruedo, ¿no?
0: Vamos a ver porque, a pesar de todo lo que podemos decir del gobierno del Frente Amplio, que yo discrepo en las cosas que me escuchaste decir, uno tiene que pensar en el pueblo, ¿no? Es decir, que por lo menos algo viene para, cae del mantel al piso, a donde está la gente. Que del otro lado no va a venir nada, va a venir represión y muerte nomás.
2: Uno se sentiría de pronto más tranquilo si alguno de estos muchachos que vos, de los que vos contás en tus poesías, de la falopa y todo, se pudiera ir de a poco rescatando de sus pesares. Pero me da la impresión de que, como vos lo ponés también en tu poesía con total claridad, esto no es una cuestión de generación espontánea, esto viene de un proceso, ¿no? De padres golpeados que proyectan en sus hijos la paliza y la violencia, y los gurises, para zafar o evadirse, se falopean. Entonces es como que hay un círculo vicioso imposible de romper, pero si uno viera que hay alguna salida por ahí, por lo menos con tu poesía, despertarnos y obligarnos a hacer algo por ese botija que quedó perdido.
0: Yo creo que la presencia del Estado como institución es importante, pero la presencia del Estado con militantes, no con militantes, no con funcionarios, con militantes. Que salgan a pelear por una idea, que salgan a conquistar porque quieren, porque aman a la gente, porque sienten y les duele, ¿no? Entonces, a veces el tecnicismo se pone por encima de los valores, se pone por encima de las ideas. Entonces, en vez de contratar a alguien capaz que tiene una entrada tremenda en un barrio, contratás un psicólogo social que capaz se formó, pero le falta el resto. Entonces, hay cosas que en las que el militante, el Estado Frente Amplista tendría que cultivar una tarea militante. O sea, no al frente para ganar elecciones nomás, que venir a convocarlo para salir. No, militante en la construcción de una sociedad diferente. O sea, si estoy haciendo algo desde el gobierno, tiene que ser capaz y convencer de suficientemente a los militantes para que salgan a trabajar por la camiseta. Pero hoy no tenemos eso.
1: Y Neri, tú estás diciendo que quienes están hoy en esos lugares son insuficientes. No tienen. Pero
3: es que nos conviene.
1: Que muchos son lugares que ocupan de este gobierno, ¿no? Ocupan puestos por este gobierno.
0: Es que,
1: el Frente Amplio.
0: Es que nos comimos un verso. Nosotros, yo no desprecio el conocimiento para nada, digamos, sé la importancia que tiene el conocimiento en todos los procesos, pero no dejo de lado un militante que con compromiso, por una razón de que en el legajo para contratar a alguien tiene que ser un técnico de educación terciaria, ¿no? Porque lo he visto, yo he visto compañeros un compañero que era de Salto, Juan Magallanes, ¿no? Que fue el que instaló la trazabilidad en el ganado en Uruguay. Y la llevó adelante, todo lo más bien, se peló en ese trabajo. Conocía mucho de campo, pero como técnico. Y llegó un momento que le pusieron un artículo que tenía de educación terciaria para poder seguir en el cargo. Y lo sacaron. Entonces, digamos, no puede suceder eso en un gobierno Frente Amplista.
2: Bien.
0: Porque el compromiso vale mucho más.
2: Hace una hora que estamos hablando, Neri, y quiero despedirte con comentarios a la gente. Neri Muti ha escrito dos libros. Uno, que es A mi cumpa, está totalmente agotado. En algún momento trabajará para una segunda edición. No se consigue en ningún lado. Pero sacó en la segunda edición de El Loco Manuel y Poemas, que recomiendo, porque yo, que no me gusta la poesía, tengo que reconocer que me conmovió por el contenido intenso de algunas reflexiones que le pone un poco de en el lenguaje de la poesía, como para suavizarlo un poco a las realidades que transmite en sus poesías. Así que recomiendo ampliamente que la gente pueda leer los pensamientos, las reflexiones de un pensador como Neri Muti, tiene la gentileza de compartir sus reflexiones y pensamientos con todos nosotros. Y ya sé que ya está a la venta, por lo que viene un comentario, hay que comunicarse con la hija Manuela Muti, que es la que lo anda vendiendo, que la llamen a ella, que ella vende el libro.
0: No, y está en la librería 33
2: también. Ah, bueno, sí, cómo no, tenía que ser Silva Ernesto el que vende el libro. Agradecerte, Nelly, que haya venido con nosotros a compartir un poco de tus pensamientos, que todo lo que dijiste, en cierta forma, uno lo puede encontrar en el libro, en tus poesías. No te quiero comprometer, pero el otro no lo leí todavía, por la duda. Pero como no sabes, como
0: se agotó. Si lo consigo,
2: se agotó.
0: Yo tengo uno que lo tengo ahí, va, Mica.
1: Ya te mangué otro libro, ¿no? ¿Eh? Mangué otro libro.
2: ¿Sí? No me pedí la nueva edición, pero ya me la trajo de regalo, así que muchas gracias.
0: Ah, está bien.
2: Neri, arriba,
0: lo
2: gracias.
0: Lo que pasa es que soy el único periodista que me convoca, ¿viste? Entonces está.
2: Te
0: ¿qué le vamos a hacer?
2: Pero, y eso que. Te voy a tener más seguido.
0: Pero no es por eso, es porque yo te puse en el otro. Digamos, uno puede tenerte y debe de
2: para un periodista respetarte. Perdón, para un, este es bueno, esto tenemos que empezar por acá. Para un periodista difícil y complejo.
0: Sí.
2: ¿Por qué complejo?
0: Porque no sabes nunca por dónde salta.
2: Y difícil porque yo soy lo más fácil que hay. Soy más fácil que la tabla del uno. Me sacan bien por todos lados. Neri, gracias por haber estado.
0: No, por favor, gracias a ustedes.
1: Nos vamos.
2: Nos vamos, Edgardo. Julio, gracias por todo.
3: Hasta mañana.
2: Nos echa. Bueno, se viene la revista hablada, no se vayan.
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7: Es la hora 17. En punto.
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0: buenas tardes, audiencia de la revista Hablada. Hoy, lunes 21 de septiembre, comienza la primavera. Comienza una de las estaciones hermosas del año. Las flores, los pajaritos, y sigo, y sigo. 21 de septiembre, un día lindo pero ventoso, a pesar de que ayer fue totalmente distinto porque llovió, porque en algunos lados cayó granizo, pero estamos aquí nuevamente para comenzar con el programa y darles algunas informaciones que nos llaman verdaderamente la atención. Estuvimos también, quiero agradecer a la asistente de dirección, como también a los que me han comentado que estuvo muy buena la fiesta de la empanada, ¿no? Estuvo muy bueno. Observé, ojo, el año que viene, lugar hermoso. Se pueden hacer muchas cosas. Aquellos que siempre andamos en los espectáculos, que vemos las expo, caso de la Expo Salto que se viene, que el lanzamiento va a ser el día 4, ya nos mandaron la invitación, la cual agradecemos a Carlos Bardaya y con todo el respeto a Pelusa, señora. La Asociación Agropecuaria de Salto tiene el agrado de invitarlo a usted al lanzamiento de la 118 Exposición de Ganadería Expo Salto 2026, jueves 24 de septiembre, 19 horas, en José Amorín, en Amorín 55. Después el logo dice del 1 al 4 de octubre, en el predio Expo Avenida Jorge Valle y Trillo. Esta es la invitación que recibimos. Bien, cuando uno sale el fin de semana, recorre en poco tiempo, pero ahora ya no se puede más. Pero primero tengo que saludar, como siempre, a los productores, a la producción, al asistente de dirección, a la calificada audiencia y culta que nos acompañan todos los días. También tengo que mandar un saludo a Magdalena Peñalosa, vecina, amiga, que está con Juancito, también este vecino. Se mandó unas milanesas el otro día de novela. La felicito a Magdalena, que está escuchando. Pero ahora lo que voy a darle las buenas tardes a Darío. Darío, ¿cómo te va?
1: Buenas tardes, Italo, ¿cómo estamos?
0: ¿Cómo estoy saliendo? ¿Bien?
1: Lo más bien.
0: Bueno, pensar que cuando llegué acá apenas podía hablar,
1: ¿Capaz no va?
0: No es capaz nomás, que es así, porque los cambios, viste, el polen de las flores, el cambio de temperatura. Pero tengo la recetita.
1: No, le vino bien la primavera.
0: No. Tengo la recetita. La recetita, uno va a la recetita y bueno, queda con la voz bien, ¿verdad? ¿Cómo me estás escuchando a mí?
1: Ahora bien.
0: ¿Me están escuchando bien?
1: Sí, ahora sí.
0: Bueno, ahora es de no creer, porque estuvimos allí observando a cierta distancia, robaron el dinosaurio.
1: Sí, es cierto.
0: Animatrónico que se movía,
1: sí, es verdad.
0: De 2 metros de altura, de 2 metros, del ex zoológico municipal.
1: Sí, es verdad.
0: Si ustedes quieren, yo les voy a leer la información. Ya estoy recibiendo mensajes. Y les digo lo siguiente. Un insólito episodio de hurto fue denunciado el sábado alrededor de las 19:20 en el predio del ex zoológico municipal. Según se informó, el denunciante, un joven de 22 años, desconocidos, sustrajeron desde las inmediaciones del estacionamiento un traje de dinosaurio de animatrónico de aproximadamente 2 metros de altura, ¿no? Quiere decir que si mide 1,90 m, un metro más arriba.
1: Eso no es una persona sola, no lo roba, ¿no?
0: No. El llamativo disfraz de color verde, que yo lo observaba, porque, digamos, le tengo que decir la verdad, no ingresé porque el costo es muy elevado.
1: Es caro,
0: No sé si ustedes quieren opinar, hacer un comentario, pero lo vi el costo caro. No como para unas vacaciones ni para que los chicos... Pero cada cual sabe cómo maneja, en este caso, o el espectáculo o los animales para ver. Son dinosaurios. Lo llamativo, el disfraz de color verde está confeccionado en tela y acero, por lo que su tamaño y su característica lo convierten en un objeto difícil de pasar inadvertido. Tras recibir el llamado de los efectivos policiales, concurrieron al lugar y entrevistaron al joven, quien radicó la correspondiente denuncia. Por el momento se desconoce el destino del particular dinosaurio y quienes estarían detrás del insólito hurto. No se escapa nadie.
1: Se escapa nada, ¿no?
0: El caso quedó bajo la intervención de la Dirección de Investigaciones, que trabaja para esclarecer lo ocurrido.
1: ¿Dónde lo van a guardar? Me pregunto yo. Porque eso...
0: Yo la verdad que no sé.
1: ¿Quién se lo va a comprar más bien, no? O si saben que es robado. Ja.
0: Ay, las cosas que pasan en Salto. También... cuando usted se saca una foto, yo me saco con Darío, mirá, vamos a formar un partido político con otra persona. Fuentes cercanas a Marcelo Malaquina desmienten el pase al Frente Amplio y confirman diálogo con la intendencia. Después tengo otros titulares, pero que pienso que el de la tarde... el que se roba la tarde es el del dinosaurio.
1: Sí, una barbaridad.
0: Todo le sirve. También fue presentado en Montevideo, como le hiciéramos la entrevista días pasados, a Carlos Bochardai con el stand de la Expo Salto, pero en este caso en el Expo Prado 2026, el stand del gobierno de Salto. Otra de las cosas, también hubo la marcha de la diversidad.
1: De las mariposas.
0: ¿Cómo?
1: De las mariposas.
0: ¿De las mariposas se dice?
1: No, le digo yo.
0: Bueno, sigo. Me curo con tambor. Llevo música, cultura y encuentro en la Plaza Estigarribia. Después, el IMAI traumatológico del centro médico cumplió 2 años. Después, la visita de León 14, que abre la convocatoria a los voluntarios. Pero sigo pensando, ¿cómo hicieron para llevarse el dinosaurio?
1: ¿No? Sí, me quedé pensando en eso, ¿no? Grande, pesado.
0: Pero 2 metros. Pero aparte imponente.
1: No es livianito para llevar eso. Una persona no lo lleva.
0: Pero nadie vio nada. A eso es lo que voy.
1: Ahí la había visto. No quieren decir.
0: Una tardecita. Bueno, y lo otro es de Nacional, que ganó en los descuentos. Esto en la parte deportiva. Ustedes sintonizan y escuchan a la revista hablada 096-302-575. Dicho esto, me voy a la computadora en unos minutos.

0: 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Bien, ahora voy a lo siguiente, voy a los números. Primer premio de la tarde de hoy, 0.94. Después lo siguieron el 312, los 3.2, 222, 987, 528, 291, 0.27, 0.57, 431 y los 3.3, 333, del undécimo al vigésimo, 152, 469, 237, 987, 628, 957, 614, 058, 266 y 406. 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Los números de la tómbola: 06, 12, 14, 22, 27, 28, 31, 32 y 33.
1: Escalera.
0: 35, 37, 46, 52, 57, 58, 66, 69, 87, 91 y 94. El primer premio de la tarde de hoy correspondió al 094. 094. Y decimos, hoy es el día de la primavera, o comienza la primavera. ¿Qué recuerdos tendrán de la primavera? Hay que regalar una flor, una canción, un poema. Cambian la estación, porque es así, pero sigo pensando.
1: Se regala una flor amarilla, y supuestamente hoy,
0: una,
1: ¿no?
0: Una flor, un girasol.
1: O girasol, no sé cómo es el tema.
0: ¿Qué tiene ahí, flor amarilla? A ver, ¿qué tenés? ¿Tenés un tema Nino Bravo ahí? ¿Puede ser?
1: Nino Bravo, no tengo nada.
0: ¿Cómo es este...?
1: ¿Cuál dijiste?
0: Una sonrisa y una lágrima, no. Hay tantos temas relacionados a la primavera.
1: La verdad es que no.
0: Te agarré.
1: Me agarraste,
0: justito.
1: Sí.
0: ¿Eh?
1: Me agarraste así, no tengo ni uno cargado.
0: Bueno, ahora después lo vamos a ver qué tema podemos poner. Porque tú pusiste el de Palito Ortega, ¿no es cierto?
1: Sí, para arrancar, sí. Sí, ese de buses, sí.
0: Sigo pensando cómo hicieron para llevarse el dinosaurio.
1: ¿Habría algún camión o algún carro medio grande para llevarlo?
0: Yo no sé,
1: ¿no?
0: Le sacaron una foto y después... Ahora, antes de entrar al predio del exológico, ya lo veía el dinosaurio. Pero claro, porque por la altura, ¿me entendés?
1: Pero ¿cómo? Tendría que haber sido, no sé, alguna zorra o algo. Porque
0: estamos en la revista hablada y ahora yo me voy a comunicar con Sequeira o después con otro amigo a ver qué me dicen. Quiero que me cuenten algo. De una estación linda, la primavera, se fue el invierno. Muchos con problemas alérgicos, de tos, de resfriado, que hay que cuidarse, los cambios de temperatura hay que cuidarse. Sequeira, buenas tardes, no sé cómo me estás sintiendo.
2: Bien, muy bien, muy buenas tardes. Hola María, muy buenas tardes,
0: pero
2: Darío.
0: ¿Me estás sintiendo bien?
2: Sí, por supuesto.
0: Bueno, mira,
2: para nuestra querida audiencia de la revista Hablada, buenísimas y buenísimas tardes y buenas primaveras también para el comienzo de este nuevo año, ¿no? La verdad que maravilloso, Ítalo, maravilloso. Para toda nuestra querida zona de campaña, esa zona
0: también que me están escuchando en el barrio San Martín, y Dalina y Roberto me están escuchando, me mandaron un mensaje. ¿Cómo comieron empanadas, eh? ¡Ay, ay, ay, ay, ay! Pero eso es lo lindo. Ahora cuando... Sí.
2: Estuve mirando por streaming, ¡ay, qué va! ¿Cómo probaban la empanada? El bocado. ¿Alguna?
0: Estuviste mirando por streaming. Mirá que yo, antes de llegar acá a la radio, me salía la voz bajita y me tomé un cafeto ahí en la proa.
2: ¡Café!
0: Sí, un cafeto. Un tecito, no, un cafeto. Y después, como tengo la receta natural, un limón, miel, canela.
2: ¿Todo eso tiene la proa?
0: Sí, escúchame, limón, miel, canela, y después hice un falsete, pero mirá cómo me quedó la voz.
2: Qué bien, la verdad, notable. Felicitaciones al manager, al representante de la proa, a Ángelo, porque la verdad, tener esas cualidades y que atiende así a los clientes. No sé si en salto...
0: No, pero aparte es más, Sequeira, dice, tomate un cafecito, tomate, porque los cambios de temperatura, en resfriado o algo, tomate un café o un tecito.
2: Mirá, que pero tiene, mirá qué bien.
0: Tiene canela, tiene granada, tiene miel, jengibre.
2: Ahora cuando esté bien me parece que voy a tener que llegar, visitar... Mirar, quería ver esas camisetas nuevas que vinieron psicodélicas, que quiero ver a ver que están en buen precio, quiero ver los guantes.
0: Ahora, Sequeira, ¿cómo? Mira, ahora yo te digo, ¿cómo se llevaron el dinosaurio que medía 2 metros?
2: ¿En dónde se llevaron dinosaurios?
0: Pero no escuchaste que recién leí el titular. Y de no creer, robaron un dinosaurio animatrónico de 2 metros del ex zoológico municipal.
2: Pero Ítalo, eso es causar sensación, es una sensación, dijo... mis amigos de Pueblo Sequeira, causaron sensación, una sensación causaron en un zoológico de la ciudad de Salto. Y bueno, parece que el hombre fue y lo desinfló. Entonces, se vino abajo, lo desinfló despacito y en una bicicleta con un carrito, lo cargó en el carrito. No, parece que pasó por su casa, 18 de julio, de Cheto.
0: Pero Sequeira, escuchame lo que te voy a decir. Ni bien agarra la avenida Arriaga y la bajada, si no tiene buenos frenos, sabe dónde va a parar, al radiador Elequín y va a parar, Sequeira.
2: Sí, pero Ítalo, escuchame, ¿cómo lo desinfló? Lo desinfló lo más bien, tranquilito. Mientras esperaba, el dino iba bajando despacito el dino bajando. ¿Y hasta qué quedó? Usted cuando arma una carpa.
0: ¿Hasta qué quedó en estado de, ¿cómo te voy a decir? Quedó todo llano, todo plano quedó.
2: Pero es como un colchón desinflable. Usted infla un colchón y usted lo desinfla. Pero mire qué salto. Causó, eso sí es causar sensación, ¿no? Pero qué audacia. Qué audacia.
0: Bueno, pero... Sequeira. Sequeira, por más que lo desinflen... Es una carpita grande, ¿no? Para cargarla, para llevarla, ¿no? Son 2 metros.
2: Sí, pero esta no, no, después que está en el suelo, doblete, lo doblan y lo pone arriba del
0: de un tráiler.
2: Arriba del carrito.
0: De un carrito.
2: Arriba del carrito. El carrito, seguro. Y en bicicleta. Rin, va remando. Y bueno, pero yo no puedo creer, te podés imaginar en los barrios Salto Nuevo, Saladero, El Ceibal, acá el Cerro, la sensación que ha causado, no está escrito. Porque salimos en todos los portales de todo el mundo.
0: Bueno, eso por un lado, yo no soy de dedicarme verdaderamente a la información policial, simplemente veo los titulares. Y el otro titular, el de la Plaza 33 con la iglesia, que no lo tengo acá, pero lo recibí por otro lado.
2: ¡Ay, cómo tiraban agua bendita!
0: Mirá, Sequeira, yo no sabría decirte hasta ahí, pero... Yo no te comentaba las cosas que van a suceder. Ahora,
2: qué barbaridad.
0: Ahora, si le entraron al parque Arriague, no hay sereno en el parque. Bueno, eran, por lo que veo la información, fue a las 19:30.
2: ¿Y estaba en hora de función?
0: Alrededor de las 19, un episodio de hurto fue denunciado el sábado. Alrededor de las 19:20, en el predio de... ¡Ay, qué va! Pero yo no puedo creer. Estoy leyendo la información y no puedo... ¡Ojo, el circo! ¡Que vino el circo también, Vaya a ser que se lleven el elefante ahora.
2: Sí, andan bravos los gatitos.
0: Y bueno, Sequeira, ¡qué primavera! ¡Qué comienzo de primavera,
2: Qué variedad, yo no puedo creer. Me puedo imaginar a nuestra querida audiencia, nuestros abuelos, nuestras abuelas, deben estar sorprendidos, tomando mate, están sorprendidos, paralizados por esta noticia, ¿no? Digo, que ha causado una sensación increíble. Es como mi tío, que también él era pianista y era de Tacuarembó, y tenía los ojos verdes, y mi primo decía, sí, el tío tiene los ojos verdes, pero de tanto tomar mate.
0: Y bueno, Sequeira, así están dadas las cosas. Espero que este comienzo de la primavera sea un comienzo de una buena estación del año, de estos cambios que tienen que existir. Adiós al invierno, que tanto mal nos hizo pasar, porque es así. Y bienvenida a la primavera, las flores, los poemas, las canciones, la vestimenta, vestimenta.
2: La expo.
0: La expo salto, colores brillantes, vivos, colores alegres. Ya no vamos a tener los días grises. Esos días grises del otoño y del invierno no los vamos a tener. Digo yo,
2: Por supuesto. Yo voy a decir, puedo ir a la expo. Voy a ver si puedo hablar con Arnay, con el Bocha. Y voy a ver si puedo llevar mi caballo bayo y alquilarlo, ¿no?
0: Por lo menos para que los niños pasen en el caballo bayo.
2: Claro, en el caballo bayo.
0: Ahora que...
2: No voy a cobrar.
0: No vas a cobrar.
2: Que puedan,
0: Gentileza o no, colaboración, no. Colaboración.
2: Sí, colaboración, y que quiera colaborar para las escuelas, número 12 y las escuelas número 13 de la Avenida Polonia, Avenida Rodó. Así que bueno, vamos a ver, porque es una linda acción, linda obra que se puede hacer. Y bueno, es lo que uno puede dar, la mano que uno puede dar, porque quisiera hacer la cocina, la recetita.
0: Sequeira, bueno. Me está haciendo seña Darío Moneta que tengo que ir a la computer y después la continuamos, ¿de acuerdo?
2: Bueno, genial, muy linda noticia, la verdad, sensacional. Estoy en shock, estoy.
0: Bueno, voy a la computer y después la seguimos.
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5: Es la hora 17:37 minutos.
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0: Continuamos en la revista hablada en este lunes 21 de septiembre, comienzo de la primavera. Tengo un oyente, no sé si es por el tema del dinosaurio, si es por el tema de calle, la verdad, verdaderamente no sé cuál es el tema que quiere tocar. Buenas tardes.
1: Buenas tardes, Ítalo, ¿cómo te va? Luis Cardoso acá.
0: ¿Cómo te va, Cardosito?
1: Bien, ¿y vos? Léeme los derechos nomás por si digo algo que no esté dentro de las pautas.
0: Bueno, las opiniones vertidas en este programa son pura y exclusivamente responsabilidad de quien las emite, en este caso el amigo apellido Cardoso.
1: Muchas gracias, Revista Hablada. La verdad que tendrían que haber muchas más radios como esta para que escuchen la inquietud de las personas, porque es por ahí. Mirá, lo del tema del dinosaurio es fácil. Tenía que haber puesto un sereno. Si la gente no tiene trabajo, ¿me explico? Tremenda empresa con todos esos bichos y que la entrada salía a 450 pesos. A mí me parece que da para un sereno, ¿no?
0: Totalmente, totalmente.
1: Bueno, ok, punto y aparte. Mirá, Ítalo, acá nosotros, voy a decir nosotros porque en verdad voy a quedar una lanza por los vecinos. Quizás estén molestos o no, pero a mí sí me molesta, ¿viste? Vos sabés que hace unos 20 días atrás, la intendencia, ¿me estás escuchando? Sí.
0: Sí, escucho, por eso no hablo porque estoy escuchando atentamente.
1: Ok, la intendencia vino y levantó la calle acá porque, obvio, habían tremendos pozos, cráteres, habían que ni siquiera los camiones de la intendencia podían pasar porque acá el Patuleo va derecho al gramo, ¿viste?
0: ¿Avenida Patulé o calle Patulé? Avenida.
1: Avenida Patulé.
0: Perfecto.
1: Es una calle que yo siempre lo dije de hace rato, ¿eh? Hace rato que lo vengo diciendo, que es una de las calles principales de Salto, porque empieza en el río y termina allá en la Ruta 3. Une todos los barrios de Salto de acá de la zona sur.
0: Sí.
1: Tremendamente transitada, pasa un vehículo cada 5 segundos, lo estoy contando acá enfrente a mi casa. No podés salir afuera de la polvadera que hay porque levantaron la calle, pasaron la planadora y ni siquiera la riegan, creo que pasó una vez el camión y yo no lo he visto más. Y si capaz el camión pasa, obvio, con el tránsito que hay, se seca enseguida. ¿Está?
0: Sí.
1: Nosotros estamos acá entre Industria y Ramírez. Es la calle que levantaron y la dejaron original como era hace en el año 90. ¿Tá? Que después la intendencia vino y pavimentó porque en realidad.

0: que no da para andar en salto con un auto tan caro. Hay que andar con un Renault 12 nomás. Porque te comes cada pozo, que es un disparate. Y voy a decirte una cosa, estoy pagando 2.000 pesos entre la moto y el auto mensual. ¿Para qué? Para que cuando salgo de esta zona me agarro tremendos pozos y termino rompiendo el auto. Y segundo, ahora levantaron la calle acá. No viene nadie, loco, nadie a pavimentar esta calle. Cansado estoy de decirlo. Allí en calle Oreste y Lanza, de la panadería Malvacio hasta allá hasta el puente, me acuerdo que la empresa Cujó hizo la calle a pura regla ahí, y tiene como 15 años esa calle de hormigón y nunca más se rompió. Y acá hicieron como 3 meses la calle, la intendencia anterior, la que viene y la que va a venir. Y no, y cae de maduro, loco. Yo les digo a los arquitectos, tenemos la caliza, tenemos la piedra, tenemos la arena, y si falta mano de obra, con gente hace la calle, las calles de Salto, como hicieron en el tiempo cuando hicieron las calles Artigas, Uruguay y Rivera. Estoy cansado de decir esas cosas, loco. Estoy contando los autos, cada 5 segundos pasa un vehículo. Te voy a filmar y te lo voy a mandar y tal. No estoy mintiendo, en una polvadera de continuo. A ver si alguno de la intendencia está escuchando, loco. Vamos arriba, vos. Porque al final te empezás a calentar, vos. ¿Qué falta capacidad, no? Yo no te voy a decir cómo se hace una calle, qué inclinación y todas esas cosas que tienen para recibir menos conducto de agua, porque yo no te puedo viajar, y eso que soy un albañil, no soy ningún arquitecto.
1: Claro. Bueno, esta es la inquietud. Yo sé que hay muchos municipales que están escuchando. ¿Cuántos días hace que fueron? ¿20 días?
0: Hace como 20 y pico días ya. Es impresionante el viento que hay y cuando no es norte, es este o sur, y un disparate. Yo quisiera que vos no podés estar sentado acá afuera, si querés.
1: Claro, aparte, es malo por ahora en este tiempo, para los problemas respiratorios, dicho por los médicos, ¿no?
0: Pero que no está ni 5 minutos ahí, Ítalo. Cada 5 segundos pasa un vehículo, te voy a filmar y te lo voy a mandar.
1: Bueno.
0: No puede ser lo que hicieron acá. Ahí pasó un auto, ahí pasó otro, allá viene otro, ya va a doblar ese ahí. Ahí pasó dos motos pasaron. Mira, estoy acá en la ventana, mirando. Ahí dobló un auto gris de calle 3. Ahí va pasando una bicicleta, allá viene.
1: Esa avenida es al mejor estilo. Es al mejor estilo Avenida Italia de Montevideo, entonces.
0: Pero claro que sí, te lo venía acá a mi casa, que venga un inspector de la intendencia de la calle, que venga acá, que se pare acá entre la avenida Salto Nuevo y el Gramón, acá en la zona mía, acá entre Ramírez y Industria, que venga a pararse. Y yo le juego a cualquiera, cada 5 segundos pasa un vehículo, llámele moto, bicicleta, auto, camión, camioneta.
1: ¡Qué barbaridad!
0: Estamos pagando un impuesto, loco, que hagan las calles a pura pala como le hicieron a calle Artigas, Uruguay, Rivera, todas esas calles, loco. Si tenemos la materia prima acá y hay mano de obra.
1: Bueno. Estas son las cosas que a veces dice, no te enojes, no te alteres, pero ya de la manera que me estás hablando, estás con la bilirrubina número 9, lo menos.
0: Qué linda barbaridad, no puede ser. No puede ser, tenés que vivir encerrado acá. Ojalá y tuviera plata para comprarme una chacra, me voy pa' Corralito igual, muchacho. Un disparate esto acá.
1: No, yo sé que, aparte no sos solo vos, un grupo importante de vecinos, ¿no?
0: Todos los vecinos acá, lo que pasa es que, como vos decís, Nadie dice.

0: dejan de frente, o con la cubierta, vos. No, viste, echan para atrás, claro, obvio. Te puede venir la policía, terminás preso, siendo que nosotros tenemos una conducta intachable, los vecinos de acá. Nadie quiere meterse.
1: Claro, no el tema como... Pero aparte, aparte, Cardoso, el bien es para todo, no para uno solo.
0: Pero yo, obvio que sí. Pero como yo te digo, yo me cansé de decir, loco, esa calle que le hicieron una ojada y que la hizo Cujua, pura regla, ¿tá? Porque lo único que hicieron para emparejar con la máquina y la hicieron de paño a regla, esa calle allí. No se rompió nunca más, Ítalo. Quedan de hormigón las calles, loco.
1: Y bueno, así están dadas las cosas. Estas cosas suceden en Salto. Yo pienso que todo vecino tiene el derecho de decir las cosas porque paga sus impuestos, porque está al día, pero aparte la condición, el pulmón, llámese por donde sea o el lugar que tiene que ser, pero tienen que vivir bien, no con problemas respiratorios, no con problemas de salud, no con, para romper el auto, la moto u otro tipo de vehículo. Y no es la primera vez que escucho este testimonio, ¿eh?
0: Ítalo, es impresionante ahí en la zona del hospitalito. Es un bacheo al lado del otro.
1: Ahora,
0: no quieren entender.
1: Ahora te
0: no
1: digo,
0: quieren entender,
1: Cardoso,
0: se deposita y es peor el remedio que la enfermedad.
1: Bueno, ahora lo que yo te digo,
0: que tiene que tener una caída para que el fluvial de la lluvia, cuando cae, desaparezca en fracciones de segundo. Y estos giles no se dan cuenta de esas cosas, loco.
1: Bueno, tranquilo, vamos a bajar la pelota al piso, porque yo sé que te va a afectar a vos. Mirá que yo en un momento lo hacía también al aire y dije, no, vamos a bajar la pelota al piso, porque nos perjudicamos nosotros y nos hace mal a nosotros mismos. Tarde o temprano tiene que arreglarse. Ahora, felizmente que no ha ocurrido un accidente, que ninguno se fracturó una pierna o por lo que me estás narrando, por lo que me estás diciendo.
0: Sí, sí, sí.
1: Pero por lo menos es un llamado de atención.
0: Pero claro, muchacho. Vos fíjate que el muchacho acá enfrente de mi casa tiene una camioneta que debe pagar como dos mil pesos por mes de patente. Y un muchacho que trabaja, que se sacrifica, que si se le rompe una cubierta o se le sale la homocinética del semieje delantero, le sale 15 mil pesos el arreglo, ¿me entendés?
1: Y después nadie tiene la culpa y nadie es responsable.
0: Nadie nos defiende en el bolsillo de ellos. Nosotros tenemos que exigirle al pueblo porque ellos son nuestros empleados. Y hay gente con capacidad. Y si no hay gente con capacidad, que dejen para otros. Y hay gente que necesita trabajo. Y si vos le ofertás a alguien para que venga a hacer la calle hormigón, a pura regla, y vamos a meter, Ulises, y meten malla doble y empiezan a hacer. Que es un principio, porque hay Ulises jóvenes que es un puntapié inicial, que se hacen, que mañana van a una empresa a trabajar y le preguntan, sí, yo estuve haciendo un Salto, estamos a su pion práctico, ya, mirá qué bien, mirá. O sea, es un puntapié inicial, loco. ¿Me entendés? Hay mano de obra acá.
1: Muy bien. Te estoy agradeciendo y a la orden como siempre.
0: Bueno, Ítalo, disculpa que te haya llamado. Siempre te estamos escuchando, pero a ver si alguien que te está escuchando, loco, que vengan y pavimenten de una buena vez esto, porque ya no se aguanta más. Acá nadie dice nada, pero yo no lo voy a aguantar porque yo pago impuestos. Yo tengo los mismos derechos que todos.
1: Claro.
0: No puede ser, loco. Yo no entiendo y no y por qué esas calles del centro hace. Yo me voy a morir como mucha gente que fue niño y pisó esas calles y van a seguir, Ítalo. Y no queremos entender que hay que hacer el hormigón y se terminó el cuento. Si acá hay saneamiento, acá está todo ya. Ya no precisamos, no se precisa romper más la calle para poner nada si todo el mundo tiene agua y saneamiento. ¿Está? Que venga la calle de hormigón y se terminó el cuento. Una calle que une todos los barrios del barrio azul. Igual que la que Oreste Lanza, lo mismo. Si son dos arterias nomás que hay acá, ponete a pensar, y Acuña Figueroa, que se une con el Parque Arriales, con la Avenida Arriales. Las otras calles están todas cortadas por el riacho que hay ahí.
1: Muy bien. Que pases bien y te estoy agradeciendo porque tengo que ir a la pausa en unos minutos más.
0: Bueno, gracias, muchas gracias a la revista de Blada. Y un saludo para toda tu audiencia, Ítalo, y bueno, muchas gracias por la oportunidad que nos da de descargar nuestras inquietudes.
1: Gracias a ti. Bueno, estas son una de las tantas cosas que le sucede, que le ocurre, que le pasa a uno de los tantos vecinos que hay en el departamento de Salto. 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Los que han elegido a la revista Hablada, la doctora Edith Araujo, desde la capital, Mario Furtado, Regino López, Paulina y Mateo Yaques, y el senador de la República, Felipe Carballo, 711, compromiso, Frente Amplista. 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Dicho esto, me voy a la computer.
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4: Es la hora 18:03.
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1: Estamos en la revista hablada, estamos en contacto con el senador de la República, Felipe Carballo, 711, compromiso Frente Amplista. Digo yo, buenas tardes, Felipe, ¿cómo te va?
11: Buenas tardes, Ítalo, buenas tardes la audiencia, es un gusto para mí estar en tu programa.
1: Sí,
11: estamos en pleno funcionamiento de la Cámara de Senadores tratando la rendición de cuenta.
1: Sí.
11: Rendición de cuenta que no va a tener modificaciones. Se va a votar así como vino desde la Cámara de Diputados. Bueno, es de conocimiento público que la oposición, a mi entender, se apuró, se equivocó en haber anunciado a las 48 horas cuando había ingresado la rendición de cuentas de que no la iban a votar. Y eso obviamente que queda demostrado que hoy están en una situación bastante difícil de salir a explicar públicamente, ¿no?
1: Sí.
11: Porque eso de alguna manera ata las manos al Senado para que pueda hacer algún tipo de modificación. Y hace un momento hacíamos una intervención en el Senado y decíamos de que en las elecciones del año 2024, acuérdense que ni bien pasó la primera ronda, Uno de los fundamentos que utilizaban los blancos y los colorados era justamente de que no tener las mayorías absolutas en el Parlamento, eso iba a mejorar la democracia. Y que abrían una puerta de negociación para que los partidos políticos pudieran negociar mejor en el Parlamento. Esas eran expresiones que hacía Bordaberry, que hacía Álvaro Delgado, que era uno de los impulsores, digamos, de esa teoría. Y esa teoría se le queda por el camino, se le cae a pedazos, porque ahora que tenían la oportunidad de poder generar instancias de negociación con el gobierno, de mejorar el tema de la legislación, de mejorar los artículos vinculados a la rendición de cuentas, a las 48 horas que ingresa la rendición de cuentas sale una conferencia de prensa planteando de que no van a votar absolutamente nada de lo que está planteando el Frente Amplio, o lo que está planteando nuestro gobierno. Que creo que sin duda es una rendición de cuentas que va en la dirección justamente de favorecer, ¿verdad?, digamos, a la inmensa mayoría de los uruguayos, donde obviamente tiene énfasis, que son bien importantes, y el tema de la primera infancia es un tema central. Ese objetivo que nos hemos puesto, con varias herramientas, no únicamente con las transferencias, a partir del año 2027, que la primera infancia, de 0 a 3 años, van a recibir de los quintiles 1 y 2 una partida de 10.000 pesos. Ese objetivo de reducir la pobreza infantil es uno de los objetivos centrales que tiene el Frente Amplio, y sobre esa base estamos trabajando, y sobre esa base es uno de los énfasis que estamos haciendo en esta rendición de cuentas. Decirle que la apuesta que se está haciendo en materia de educación también es muy importante. En el transcurso de este año, el gobierno del Frente Amplio ha hecho un conjunto de medidas y de políticas que están orientadas justamente a reincorporar nuevamente a los gurises a los centros de estudio. Más de 2.200 gurises se han podido captar para que nuevamente volvieran a estar vinculados al sistema educativo. No es un dato menor. No es un dato menor de que hayan en los liceos y en las UTUs, en el país, los comedores para que los gurises puedan comer un plato de comida. Y nosotros en este programa hemos tratado, en estas recorridas que hemos hecho, y me acuerdo del comedor ahí en Belén, en Pueblo Belén, en la UTU de Belén, que bueno, que le cambia obviamente el bolsillo a muchos jefes de familia o jefas de familia, y se aseguran de que los gurises por lo menos tengan un plato de comida caliente. Y eso tiene que ver, sí, directamente con un conjunto de políticas que el gobierno viene desarrollando, apostando a la primera infancia, pero también a los adolescentes, a los jóvenes de este país. La generación de empleo, se hicieron más de 26.000 puestos de trabajo en el transcurso de este año. Hay un crecimiento del salario real de 2.3%. Hay también un crecimiento en las jubilaciones mínimas. Y por otro lado también lo que tiene que ver el trabajo formal. Hay datos de más de 38.000 trabajadores nuevos aportando a la seguridad social. Entonces yo creo que son medidas, y en un contexto a nivel internacional que es bastante complejo, ¿no? Es decir, desde el punto de vista de las proyecciones, desde el punto de vista económico, porque obviamente estamos en un mundo que está en una situación muy revuelta, muy compleja, con guerras, una lucha por el tema del petróleo, que es bastante difícil lograr desarrollar determinadas proyecciones económicas hacia adelante. O sea que, por lo tanto, se han venido haciendo esfuerzos muy importantes en relación a lo que tiene que ver el tema de las condiciones de vida de los uruguayos. Y por otro lado, también vinculado a lo que tiene que ver el tema de los tiempos de espera, por ejemplo, de algunas de las especialidades en materia de salud o en materia de medicamentos. O sea, hay señales políticas que nuestro gobierno ha venido desarrollando en el transcurso de este año que han sido muy importantes para y que beneficia a un montón de gente. Ahora, con esto que yo te estoy diciendo, pensamos que tenemos todo solucionado, ¿no? ¿Qué vamos a tener todo solucionado? Ahora, sí es cierto que estamos caminando, sí es cierto que estamos desarrollando un camino que va en esa dirección de favorecer a la mayoría de los uruguayos. Decía, desde el punto de vista educativo, hay señales sumamente importantes y fundamentalmente la que se está dando la UDELAR. Por ejemplo, se van a estar destinando a la UDELAR unos 40 millones de pesos. En un esfuerzo que también va a estar haciendo CTM ahí, ¿no?
1: Sí.
11: Salto Grande es quien va a aportar esos 40 millones de pesos que lo anunció el presidente hace algunos días atrás al rector de la universidad, para que puedan desarrollarse también en la parte de infraestructura. O sea que, por lo tanto, esas cosas que estamos contando salen con los votos del Frente Amplio. Obviamente que viene de una rendición de cuentas donde contamos, sí, con los dos votos de cabildo abierto, que nos permitió llegar a las mayorías necesarias, y acá en el Senado con los votos del Frente Amplio. ¿Por qué? Porque blancos y colorados se encapricharon y no quieren votar, y hoy están, por llamarlo de alguna manera, con la cola entre las patas, ¿verdad? Porque la gente comienza a reclamar para que determinadas políticas que benefician a los que menos tienen no cuentan con el respaldo o con los votos, en este caso, de blancos y colorados. O sea que, por lo tanto, estamos trabajando en estos temas. Vamos a estar abordando, obviamente, en el transcurso, que seguramente nos vayamos a ir hasta la madrugada, en una sesión que comenzó en la mañana, en la discusión en general, y en forma particular vamos a estar trabajando todo el día de mañana y seguramente que también el día miércoles.
1: Más tardar.
11: O sea, van a hacerlos toda la rendición de cuentas, todos estos artículos que tenemos, para sacarla adelante y respaldar esta rendición de cuentas para que nuestro gobierno continúe desarrollando las políticas de la mejor manera. O sea, nuestro compromiso permanente, trabajando fuertemente en los temas reales de necesidad que tiene la gente. ¿Y por qué planteaba el comienzo de que vamos a tener que también buscar, frente a este escenario político que tenemos, algunas iniciativas que no nos permiten hoy estar incorporándolas dentro de la rendición, porque como no va a tener modificaciones, bueno, nos quedan algunos proyectos que ya lo hemos también hablado con ustedes, por ejemplo, el tema de MEVIR urbano, para que MEVIR pueda ingresar, ampliarle la potestad y para que pueda ingresar a las ciudades capitales. Eso trae aparejado, digamos, una rebaja en el costo de la vivienda de casi 30 mil dólares. Bueno, eso vamos a tener que presentarlo no en esta rendición, sino que en un proyecto en forma individual. Sí decirle que en esta rendición de cuentas sí viene también una señal política que es fenomenal para las cooperativas de vivienda, que no van a pagar el IVA a los materiales de construcción. Eso va a abaratar el costo de la vivienda en un 20%. O sea que, por lo tanto, todas aquellas cooperativas que vayan a construir van a tener un costo de un 20% más barato porque los materiales de construcción no van a tener IVA. Esas son políticas que benefician a la gente, esas son políticas que benefician a los trabajadores de este país. Decirle también de que habíamos preparado tres artículos que queríamos incorporarlos en el Ministerio de Defensa, que ahora vamos a tener que transformarlo en un proyecto de ley, pero ya te voy a dar una primicia. Vamos a estar planteando en materia de defensa nacional crear la inspección general de la defensa. Porque nosotros que hemos estado recorriendo varias unidades en el Uruguay, particularmente obviamente acá en Montevideo, entendemos de que es necesario crear una figura o que se puede sustituir a alguno de los cargos que hoy existen, pero generando un inspector general de la defensa que dependa directamente del ministro, de la ministra en este caso, y que se le pueda estar informando las cosas que vienen sucediendo, y fundamentalmente que vele también por las condiciones de trabajo de muchos subalternos, de los soldados fundamentalmente, que generalmente se lo manda a hacer determinadas actividades y que no cuenta con ningún tipo de indumentaria para poder hacer determinadas tareas. A eso tenemos que agregarle la cantidad de irregularidades que existen,
12: ¿no? Todos los días nos estamos enterando a través de los medios de comunicación, cosas que no son nuevas, cosas que vienen ya desde hace algún tiempo, en donde hay un perjuicio directo en lo que tiene que ver las finanzas, los recursos del Ministerio de Defensa, o en este caso de la Armada o del Ejército Nacional. Esas cosas, debemos de crear allí una figura que permita de primera mano contar con los informes correspondientes al ministro o a la ministra de turno, a los efectos de achicar las brechas y dar ciertos niveles de garantía. Bueno, esto que nosotros pensábamos incorporarlo, que ya lo habíamos presentado en la bancada como propuesta para incorporarlo dentro de la rendición de cuenta, no va a ser posible, o sea que por lo tanto vamos a recorrer el camino de presentar un proyecto de ley que está vinculado directamente a la defensa nacional. Sobre este tema vamos a seguir trabajando y bueno, seguramente ya en el día de mañana o más tardar el día miércoles vamos a estar votando definitivamente la rendición de cuentas para generarle ese instrumento tan importante que el gobierno nacional necesita para seguir haciendo las transformaciones en este país.
1: Felipe Carballo, senador de la República, muchas gracias y a la orden como siempre.
12: Un abrazo, Ítalo, y un saludo grande a la audiencia.
1: Que pase muy bien. Dicho esto, me voy unos minutos a la computer y ya sigo.

0: lejos. Seguimos, continuamos en la revista hablada. 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Los que han elegido a la revista hablada, doctora Edith Araujo, de la capital del país, vía online, como también lo hace aquí en el estudio, tratando temas para los adultos mayores y personas envejecientes. Mario Furtado, Regino López, Paulina y Mateo Yaque, senador de la República, que hace unos minutitos habló Felipe Carballo, 711. 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Dicho esto, me voy ahora nuevamente al diálogo con Sequeira. Sequeira, no sé con qué nos va a venir hoy o qué tiene hoy. Ya le dijeron el menú, por lo menos que entró en la primavera. Estamos en primavera. A ver, ¿qué nos dice? Adelante, Sequeira.
1: Buenas tardes, Dita María. ¿Cómo estás?
0: Bien, bien.
1: Bueno, la verdad que es algo lindo haber escuchado al senador con toda la propuesta, con todos los temas que tiene en el Parlamento en el día de hoy. Y bueno, y ahí la novedad que bueno, que ya están con la carpeta de que Blanco y Colorado no quieren votar nada, absolutamente nada. Y bueno, y así está planteada nuestra posibilidad, ¿no? De los niños jóvenes, de los pequeños, de los recién nacidos, de la ayuda que se le puede dar a cada uno de ellos, ¿no? Ahí está planteada todo, la situación en la cual se verá a ver si algo sale positivo, ¿no? Quiera Dios que salga todo positivo. Y bueno, y realmente después se verá, ¿no? Digo, la población tiene su veredicto, como siempre lo ha tenido en toda la historia. Se verá quién es el responsable y quién es los que verdaderamente trabajan por nuestro querido Uruguay. Esperemos que reflexionen. Uno siempre está a la espera de la reflexión, de que gobernantes sean verdaderamente, que tengan la capacidad, porque son profesores, son abogados, son escribanos, son médicos, doctores, y bueno, yo pienso que están capacitados para muchas cosas, pero bueno, estar capacitado para llevar adelante un pueblo Es otro tema, es otro tema, porque acá es la decisión de todo. Por 99 senadores, digo, estamos todos anclados en la espera y en la resolución de salir adelante un país. 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También está Angie, la chica que realmente muy pronto se va a recibir de veterinaria, así que esperemos que realmente así se cumpla su deseo. Y hoy cocinamos sencillo, hoy hicimos moñitas con queso, moñita con queso, papita y boñatitos fritos, hechos al horno, y ese es el plato, sencillo el platito, hoy es sencillo. Hoy hicimos las moñas, moñas de 400 gramos para 4 personas, un platito ideal. No tiene carne, no tienen verdura tampoco, y un huevito para cada uno, así que hoy bien sencilla es la receta, que se puede hacer. El costo total 120 pesos, y bueno, y de postre una bananita para cada uno, y tal hoy en este día.
0: 120 pesos todo.
1: 120 pesos, dítelo.
0: Bueno.
1: 27 pesos la moñita, fideo moñita, un paquetito, 400 gramos, 4 huevitos, un huevito para cada uno, 20 pesos, 5 pesos cada uno, 20 pesos. Ahí nomás, ¿cuánto tiene?
0: Sí.
1: 50 pesos. Después tenemos papa y boñatito. ¿Cuánto tenemos? Y póngale 25 pesos, póngale 30 pesos. ¿Cuánto es?
0: Sí.
1: Un total de 90 pesos. Y ya está, y las bananitas, que no sobra plata. Hoy no, hoy estamos sobrado de dinero para mañana, pronto para mañana, para otra. Y sin ningún inconveniente, sin ningún problema, sencillo de hacerlo, bien sencillo de hacer. Pone agua a hervir, hervimos las moñitas, las dejamos al dente, y bueno, y ahí tenemos nuestro platito, un poquito de queso, quesito nomás arriba, ya está pronto el plato. No hay misterio, en esto no hay misterio. Me preguntó hoy justamente un amigo, Nerimuti, que le mando mucho cariño, mucho saludo, qué es lo que iba a hacer. Y bueno, hoy ese es el plato, porque también le está escuchando junto con su señora, jubilada ya, tiene que estar jubilada ya de municipal, así que le mando un cariño grande, un saludo grande para todos, para Lito Muti también, para Antoñito Chacón, para todos nuestros queridos amigos y amigas de la revista Hablada, las fans de la revista Hablada también, de Concordia, Luján, y las amigas, todas las amigas de Concordia, y todos los representantes de nuestro querido departamento, y de toda la ciudad, ¿no? De toda la ciudad de Nuestro Salto, en la cual la recetita una posibilidad de poder hacerla sin ningún inconveniente, Ítalo.
0: Muy bien, Ferreira, te estoy agradeciendo en este lunes, comienzo de primavera, lunes 21 de septiembre. Que pase bien y nos estaremos reencontrando en el día de mañana.
1: Será hasta mañana, Dios bendiga a todos nuestros altos, y bueno, y Dios bendiga a la revista Hablada y a todos nuestros anunciantes de la revista Hablada y Verdulería Las Guadalupe, que siempre que nos representan, dándole las gracias a todos. Y bueno, mañana nos encontraremos nuevamente con la revista Hablada en Radio La Peila 1450 AM.
0: Que pase bien, Sequeira. Dicho esto, me voy a la computer. Adelante, Darío.
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4: Es la hora 18:32 minutos.
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0: Estamos en la revista Hablada y estamos viendo acá un reclamo vecinal por la circulación vial. El edil Omar Pierlet se reunió con vecinos y autoridades de tránsito por cambios en Acuña de Figueroa. El reclamo por una vía utilizada para llegar al hospital, según dijo Pierlet, los vecinos entienden que el cambio de circulación no produjo los resultados esperados y que el desvío del tránsito hacia calles del barrio generó nuevas dificultades. Entre las principales reclamos mencionó el estado de algunas calles, la falta de señalización y las condiciones de iluminación. También planteó la preocupación por el tránsito de vehículos de emergencia hacia el hospital y otros centros asistenciales. Señaló que los vecinos consideran que una alternativa sería instalar un semáforo en la intersección de Acuña de Figueroa y Sarandí, mientras que, como medida transitoria, propuso evaluar reductores de velocidad. En la búsqueda de una solución conjunta, el edil Pierlet sostuvo que la intención del encuentro no es generar una disputa política con la intendencia, sino encontrar una solución junto a los vecinos y las autoridades. El planteo se suma a otros cuestionamientos recientes del edil sobre obras y circulación vial en la ciudad de Salto. Bien, tengo otro titular acá que dice: tormenta y fuerte actividad eléctrica que se registró, y también que el Museo y Centro Cultural de Salto Grande celebra 24 años de historia y patrimonio. Otra de las cosas, el titular que tengo acá: la intolerancia del poder, las preguntas incómodas, porque se les pregunta a los políticos y quedan incómodos, el amedrantamiento, el ataque personal, ese es el ejercicio del poder público, que exige como condición fundamental temple democrático, mesura y una absoluta disposición a rendir cuentas ante la ciudadanía. Quienes ocupan altas responsabilidades en el Gabinete Nacional no están allí para recibir aplausos complacientes, sino para gestionar los destinos de un país y someterse al escrutinio riguroso de la prensa libre. Sin embargo, la reciente e inaceptable reacción del ministro de Economía ha demostrado todo lo contrario, evidenciando una preocupante intolerancia ante cuestionamientos incómodos, pero estrictamente necesarios. Estamos en la revista Hablada. Otro titular: venía cumpliendo diversas actividades el presidente Orsi en Nueva York. Comenzó hoy la agenda oficial en el marco de la Asamblea General de las Naciones Unidas. Después tengo un título chico acá que dice: UTE con servicios afectados en varios departamentos. UTE reportó en la mañana de hoy más de 3.000 clientes sin luz en Rivera y cerca de 2.000 en Durazno. En Florida y Río Negro no llegan a 1.000 los servicios ininterrumpidos. En Salto no había datos de interrupciones de servicio. Sí, desierto, granizada en zona de Nuevas Pérdidas y en zona este y norte del cordón de Chacras de Salto de menor entidad. Bien, me voy nuevamente a la computer. Tengo el Spock ahí de la Expo. Adelante.
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0: Hablada, creo que un señor me quiere decir algo con respecto que hay pirañas en el río Uruguay, por lo que me mandó acá el mensaje, a ver si lo puedo sacar al aire. Sí, buenas tardes.
5: Buenas tardes, Ítalo, ¿cómo le va?
0: ¿Cómo le va? ¿Cómo anda? ¿Bien?
5: Bien, acá escuchando la revista hablada y tomando mate.
0: ¿Qué me dice el dinosaurio que se lo llevaron?
5: No, yo creo que lo del dinosaurio era lo que faltaba, ¿no? La frutilla de la torta.
0: Pero es el titular, ¿no?
5: Sí, no es para menos, ¿no, Ítalo? No es para menos, ¿no? A los muchachos ya les sirve de todo, ¿no? Ahora yo me pregunto, ¿no? El señor este, ¿no? O sea, es que yo primero estuve pensando, ¿no? ¿Qué es lo que pensaba hacer él con ese dinosaurio? Porque no va a poder pasar desapercibido, ¿no?
0: Solamente
5: que tuviera algún negocio en el exterior que se lo vendiera a alguien, ¿no? Pero bueno, no sé. Es un tema.
0: En una palabra, ni el dinosaurio se escapó.

0: el dueño del dinosaurio, ¿no? Dirá, esta gente...
1: No, pero a veces pasa, digamos, ganan por un lado y pierden por otro. Digo, cobrar 400 pesos es una barbaridad, para mí, para mí. Sacarse la foto con el huevo del dinosaurio, creo que era 400, 300 y algo, creo que era 400 pesos. Ahora, si vos tenés animales, tenés que montar flete, hacer todo un... una maqueta inmensa de para ubicarlo en distintos lugares, yo pienso que tiene que tener un sereno o alguien que trabaje en la seguridad, porque sea como sea, capital. Quieren solo ganar por un lado y perder por otro. Mirá cómo perdieron.
0: Yo tengo entendido que hay gente cuidando ahí. Lo que pasa es que, claro, el sereno, o sea, se ocupa de una parte y aparte el stand, vamos a decir, el zoológico es bastante grande. Tendrían que, por supuesto, capaz tener más gente para cuidar, no una persona sola, porque no da abasto. Pero tengo entendido también que los números están bien chiquititos, ¿no? De esta gente, ¿no? Que están con muchas ganas más bien de irse que de quedarse, ¿no? Porque tengo unos datos ahí muy allegados que están dando pérdida bastante, ¿no?
1: Escúchame, Salto, ¿no? Ahora yo estaba viendo el éxito que estuvo la fiesta de la empanada. Por algo hay que empezar, ¿no es cierto?
0: Claro, pero eso es para la foto, ¿no?
1: Bueno, está, todo lo que vos quieras. Pero los que fueron con la empanada para los depositores, todo, era todo gratis.
0: Y por eso te digo, si hubiesen cobrado bien toda la empanada, te puedo asegurar que no va a nadie, un fracaso.
1: Claro, pero vos tenés que tener cintura al alcance del bolsillo de cada uno.
0: Sí, sí, estamos de acuerdo.
1: Yo solo con el hecho de ir al ex zoológico municipal y me dice, y son 500 pesos solo para entrar,
0: Sí, sí.
1: ¿Y qué hago con los nenes? ¿Querés sacarte una foto? Son 400 pesos más. ¿Y cuánto tengo que llevar? Dos juanas y media, lo menos.
0: Sí, lo que pasa es que si vamos a cernir al costo de vida como está y lo que están cobrando en el zoológico, no es tan caro. Sí. Si vos con 500 pesos no compras ni un kilo asado.
1: Es verdad lo que tú me decís, pero ¿y después qué hacemos el domingo y el lunes?
0: Ah, bueno, pero ese es otro tema.
1: Ah, pero estamos de vacaciones. Vamos a idear algo. Vamos a dar bonos de bonificación y que no sean 500, que sean 250 o 300. Vamos a tener un poquito de cintura.
0: En eso sí, y la intendencia tendría que ayudar también, ¿no?
1: Yo sé que todo cuesta, Mirá que sé que todo cuesta, clarísimo eso, como el agua. Pero, ya te digo, las diversiones que habían antes, los juegos que habían antes, vino el circo, y después ¿qué tenemos? No tenemos más nada. Te quiero decir para la gente menuda.
0: Pero vos viste el auto que tenían para andar publicitando, ¿no? Tenían un Camaro que vale más de 140 mil dólares, ¿no?
1: Y ahí está.
0: Y hay que mantener un Camaro de eso, que hay bien poquito en el Uruguay.
1: Esa era una, y la camioneta, el motor 3000.
0: Sí. está bien informado en la mecánica esta, ¿no?
1: Claro, sí. Desde el tiempo que leía la revista Corsa, Chevrel. Años comprando, por lo menos me sirvió. ¿Cuándo será el día que llegarán estos vehículos a Salto? Decía yo, un Fiat 128, un 600, un Renault 12, ¿cuándo mucho? Después el furor de la Ford F100 que salió en la Argentina para todo terreno. Sí. Y hoy por hoy estamos viendo coches de primer mundo.
0: Sí, es verdad, sí. Aunque después no paguen la patente, ¿no? Pero bueno, está, por lo menos están acá los autos, ¿no?
1: Te estoy dejando porque me tengo que retirar. Ahora me voy con la luz del día porque se están alargando los días. Y buena primavera.
0: Bueno, y tratá de ir a ver qué es lo que pesca el Uruguay y con qué carnada, porque mirá que está saliendo la mitad de lo dorado, ¿no? Las pirañas se están llevando todo, ¿no?
1: ¿Ah, sí? ¿Hay mucha piraña?
0: Pero mirá. Hay que pasarlas por la picadora, ¿no? Y llevarse la sequeira a ver si...

0: Podemos hacer algo, ¿no?
1: ¿Algún paté de piraña, te parece?
0: Pero sí, yo he comido ahí en el Arapey, muchas veces me ha tocado. Y no hay problema, se las come igual, ¿no?
1: Que pases bien.
0: Te mando un gran abrazo, abrazo a la audiencia y que pasen muy bien.
1: Gracias por la intervención. Dicho esto, me voy con la música. Adelante, Darío.

0: con el tema de Marco Antonio Solís, ¿dónde estará mi primavera? Nos estamos despidiendo de todos ustedes, el agradecimiento de siempre. Saludando a la República Argentina, República Oriental del Uruguay, República Federativa del Brasil, el exterior, el mundo. Productor, productora, producción, asistente de dirección y calificada y culta audiencia que nos acompañan todas las tardes. Darío, que pases bien.
1: Bueno, hasta mañana si Dios quiere, ¿no?
0: Que pasen bien. Como digo siempre, en el pensamiento, no me olviden, los quiero mucho. Chau.
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4: Es la hora 18:57.
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2: Es la hora 19:31 minutos.
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2: Es la hora 19:35 minutos.

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2: Es la hora 20. 3 minutos.
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2: Es la hora 20, 8 minutos.

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2: Es la hora 20:32 minutos.
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2: Es la hora 21, 2 minutos.
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